sed la salvación de nuestras almas. Bendito San José, aumenta nuestra fe. Oh Jesús nuestro, perdona nuestros pecados, líbranos del fuego del infierno, lleva al cielo a todas las almas y socorre especialmente a las más necesitadas de tu divina misericordia. Quinto misterio doloroso. Jesús muere en la cruz. Y Jesús, dando un fuerte grito, dijo: Padre, en tus manos pongo mi espíritu. Y dicho esto, expiró. Señor mío, concédeme morir en tu gracia. Padre nuestro, que estás en el cielo, santificado sea tu nombre. Venga a nosotros tu reino. Hágase tu voluntad en la tierra como en el cielo. Danos hoy nuestro pan de cada día. Perdona nuestras ofensas como también nosotros perdonamos a los que nos ofenden. No nos dejes caer en la tentación y líbranos del mal. Amén. Dios te salve María, llena eres de gracia. El Señor es contigo. Bendita eres entre todas las mujeres y bendito es el fruto de tu vientre, Jesús. Santa María, Madre de Dios, ruega por nosotros los pecadores, ahora y en la hora de nuestra muerte. Amén. Dios te salve María, llena eres de gracia. El Señor es contigo. Bendita eres entre todas las mujeres, y bendito es el fruto de tu vientre, Jesús. Santa María, Madre de Dios, ruega por nosotros los pecadores, ahora y en la hora de nuestra muerte. Amén. Dios te salve María, llena eres de gracia, el Señor es contigo. Bendita eres entre todas las mujeres, y bendito es el fruto de tu vientre Jesús. Santa María, Madre de Dios, ruega por nosotros los pecadores, ahora y en la hora de nuestra muerte. Amén. Dios te salve María, llena eres de gracia, el Señor es contigo. Bendita eres entre todas las mujeres y bendito es el fruto de tu vientre, Jesús. Santa María, Madre de Dios, ruega por nosotros los pecadores, ahora y en la hora de nuestra muerte. Amén. Dios te salve, María, llena eres de gracia. El Señor es contigo. Bendita eres entre todas las mujeres y bendito es el fruto de tu vientre, Jesús. Santa María, Madre de Dios, ruega por nosotros los pecadores, ahora y en la hora de nuestra muerte. Amén. Dios te salve María, llena eres de gracia, el Señor es contigo. Bendita eres entre todas las mujeres y bendito es el fruto de tu vientre Jesús. Santa María, Madre de Dios, ruega por nosotros los pecadores, ahora y en la hora de nuestra muerte. Amén. Dios te salve María, llena eres de gracia, el Señor es contigo. Bendita eres entre todas las mujeres, y bendito es el fruto de tu vientre, Jesús. Santa María, Madre de Dios, ruega por nosotros los pecadores, ahora y en la hora de nuestra muerte. Amén. Dios te salve María, llena eres de gracia, el Señor es contigo. Bendita eres entre todas las mujeres, y bendito es el fruto de tu vientre, Jesús. Santa María, Madre de Dios, ruega por nosotros los pecadores, ahora y en la hora de nuestra muerte. Amén. Dios te salve María, llena eres de gracia, el Señor es contigo. Bendita eres entre todas las mujeres, y bendito es el fruto de tu vientre, Jesús. Santa María, Madre de Dios, ruega por nosotros los pecadores, ahora y en la hora de nuestra muerte. Amén. Dios te salve María, llena eres de gracia, el Señor es contigo. Bendita eres entre todas las mujeres y bendito es el fruto de tu vientre Jesús. Santa María, Madre de Dios, ruega por nosotros los pecadores, ahora y en la hora de nuestra muerte. Amén. Gloria al Padre, y al Hijo, y al Espíritu Santo. Como era en un principio, ahora y siempre, por los siglos de los siglos. Amén. María, Madre de Gracia, Madre de Misericordia, en la vida y en la muerte, ampáranos, Gran Señora. Sagrado Corazón de Jesús, en vos confío. Inmaculado Corazón de María, sed la salvación de nuestras almas.
Bendito San José, aumenta nuestra fe. Oh Jesús nuestro, perdona nuestros pecados, líbranos del fuego del infierno, lleva al cielo a todas las almas y socorre especialmente a las más necesitadas de tu divina misericordia. Dios te salve, María Santísima, hija de Dios Padre, Virgen Purísima antes del parto. En tus manos ponemos nuestra fe para que la ilumines. Llena eres de gracia, el Señor es contigo. Bendita eres entre todas las mujeres, y bendito el fruto de tu vientre, Jesús. Santa María, Madre de Dios, ruega por nosotros los pecadores, ahora y en la hora de nuestra muerte. Amén. Dios te salve, María Santísima, Madre de Dios Hijo, Virgen Purísima en el parto. En tus manos ponemos nuestra esperanza para que la alientes. Llena eres de gracia, el Señor es contigo. Bendita eres entre todas las mujeres, y bendito es el fruto de tu vientre, Jesús. Santa María, Madre de Dios, ruega por nosotros los pecadores, ahora y en la hora de nuestra muerte. Amén. Dios te salve, María Santísima, Esposa de Dios Espíritu Santo, Virgen Purísima después del parto, en tus manos ponemos nuestra caridad para que la inflames en el fuego del divino amor. Llena eres de gracia, el Señor es contigo. Bendita eres entre todas las mujeres, y bendito es el fruto de tu vientre, Jesús. Santa María, Madre de Dios, ruega por nosotros los pecadores, ahora y en la hora de nuestra muerte. Amén. Dios te salve, María Santísima, Templo y Sagrario de la Santísima Trinidad, Virgen concebida sin pecado original. Dios te salve, Reina y Madre, Madre de Misericordia, Vida, Dulzura y Esperanza nuestra. Dios te salve, a ti llamamos los desterrados hijos de Eva, a ti suspiramos gimiendo y llorando en este valle de lágrimas. Ea pues, Señora abogada nuestra, vuelve a nosotros esos tus ojos misericordiosos, y después de este destierro, muéstranos a Jesús, fruto bendito de tu vientre. Oh clemente, oh piadosa, oh dulce Virgen María, ruega por nosotros, Santa Madre de Dios, para que seamos dignos de alcanzar las promesas de nuestro Señor Jesucristo. Amén. Señor, ten piedad. Cristo, ten piedad. Señor, ten piedad. Cristo, óyenos. Cristo, escúchanos. Dios Padre Celestial, ten piedad de nosotros. Dios Hijo Redentor del mundo, ten piedad de nosotros. Dios Espíritu Santo, ten piedad de nosotros. Santísima Trinidad, que eres un solo Dios, ten piedad de nosotros. Santa María, ruega por nosotros. Santa Madre de Dios, ruega por nosotros. Santa Virgen de las Vírgenes, ruega por nosotros. Madre de Cristo, ruega por nosotros. Madre de la Iglesia, ruega por nosotros. Madre de la Divina Gracia, ruega por nosotros. Madre Purísima, ruega por nosotros. Madre Castísima, ruega por nosotros. Madre Virgen, ruega por nosotros. Madre sin corrupción, ruega por nosotros. Madre Inmaculada, ruega por nosotros. Madre Amable, ruega por nosotros. Madre Admirable, ruega por nosotros. Madre del Buen Consejo, ruega por nosotros. Madre del Creador, ruega por nosotros. Madre del Salvador, ruega por nosotros. Virgen Prudentísima, ruega por nosotros. Virgen Venerable, ruega por nosotros. Virgen Digna de Alabanza, ruega por nosotros. Virgen Poderosa, ruega por nosotros. Virgen Clemente, ruega por nosotros. Virgen Fiel, ruega por nosotros. Espejo de Justicia, ruega por nosotros. Trono de la Sabiduría, ruega por nosotros. Causa de nuestra alegría, ruega por nosotros. Paso espiritual, ruega por nosotros. Vaso honorable, ruega por nosotros. Vaso insigne de devoción, ruega por nosotros. Rosa mística, ruega por nosotros. Torre de David, ruega por nosotros. Torre de Marfil, ruega por nosotros.

Casa de Oro, ruega por nosotros. Arca de la Alianza, ruega por nosotros. Puerta del Cielo, ruega por nosotros. Estrella de la Mañana, ruega por nosotros. Salud de los enfermos, ruega por nosotros. Refugio de los pecadores, ruega por nosotros. Consuelo de los afligidos, ruega por nosotros. Auxilio de los cristianos, ruega por nosotros. Reina de los ángeles, ruega por nosotros. Reina de los patriarcas, ruega por nosotros. Reina de los profetas, ruega por nosotros. Reina de los apóstoles, ruega por nosotros. Reina de los mártires, ruega por nosotros. Reina de los confesores, ruega por nosotros. Reina de las vírgenes, ruega por nosotros. Reina de todos los santos, ruega por nosotros. Reina concebida sin pecado original, ruega por nosotros. Reina del Santísimo Rosario, ruega por nosotros. Reina de la Familia, ruega por nosotros. Reina de María Visión, ruega por nosotros. Reina de la Paz, ruega por nosotros. Cordero de Dios, que quitas los pecados del mundo, perdónanos, Señor. Cordero de Dios, que quita los pecados del mundo, escúchanos, Señor. Cordero de Dios, que quita los pecados del mundo, ten piedad y misericordia de nosotros. Bajo tu amparo nos acogemos, oh Santa Madre de Dios. No desprecies las súplicas que te dirigimos en nuestras necesidades. Antes bien, líbranos de todos los peligros, oh Virgen gloriosa y bendita. Ruega por nosotros, Santa Madre de Dios, para que seamos dignos de alcanzar las divinas gracias y promesas de nuestro Señor Jesucristo. Amén. Te suplicamos, Señor, que derrames tu gracia en nuestras almas, para que por los que por el anuncio del ángel hemos conocido la encarnación de tu Hijo Jesucristo, por su pasión y cruz, seamos llevados a la gloria de su resurrección. Por el mismo Jesucristo nuestro Señor. Amén. Bendita sea tu pureza, y eternamente lo sea, pues todo un Dios se recrea en tan graciosa belleza. A ti, celestial princesa, Virgen Sagrada María, yo te ofrezco desde este día alma, vida y corazón. Mírame con compasión, no me dejes, Madre mía, caer en la tentación. Dulce Madre, no te alejes, tu vista de mí no apartes. Ven conmigo a todas partes y solo nunca me dejes, ya que me proteges tanto como verdadera Madre. Haz que me bendiga el Padre, el Hijo y el Espíritu Santo. Amén.

Proclama mi alma la grandeza del Señor. Se alegra mi espíritu en Dios mi Salvador, porque ha mirado la humillación de su esclava. Desde ahora me felicitarán todas las generaciones, porque el Poderoso ha hecho obras grandes por mí. Su nombre es santo, y su misericordia llega a sus fieles de generación en generación. Él hace proezas con su brazo, dispersa a los soberbios de corazón, derriba del trono a los poderosos y enaltece a los humildes. A los hambrientos los colma de bienes y a los ricos los despide vacíos. Auxilia a Israel, su siervo, acordándose de su misericordia, como lo había prometido a nuestros padres, en favor de Abraham y su descendencia por siempre. Amén.

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saludo a todos. 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

hermanos, paz y bien. Nos encontramos en la comunidad de Paso de los Arrieros, que es mi comunidad. Nuestro santo es San Isidro Labrador. Para mí es un gusto estar presente en este evento que nos trae más que nada el convivir con los hermanos y sobre todo pues seguir aprendiendo del mensaje de Dios y que se transmita a través de nuestras comunidades. Nosotros somos pertenecientes a la comunidad de la Inmaculada Concepción de Jamapa. Es un placer para nosotros darles a conocer lo que es nuestra comunidad. Para mí, en esta experiencia espiritual ha sido renovadora, ha traído mucha tranquilidad y paz a mi corazón. Me sentía un poco cansada, pero a través de escuchar el mensaje de Dios y caminar con la Virgen ha sido un placer para mí y ha reconfortado mi corazón en estos días. Les agradecemos mucho la visita y

sigan compartiendo con nosotros esta experiencia tan bonita como es reproducir el mensaje de Dios más que nada. Les invitamos a que compartan con nosotros esta experiencia, es algo totalmente hermoso que no se pueden perder, sobre todo a mis hermanos de la comunidad, ¿verdad? Que durante este tiempo pues ha disminuido mucho lo que es el catolicismo en mi comunidad al menos. Entonces invitarlos a que se acerquen al Señor y a que pues también disfruten de lo que es la presencia de Él y que este mensaje se siga transmitiendo a través de las familias, sobre todo para tener pues una familia doméstica en cada hogar, ¿verdad?

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0: Muy bien, ¿qué tal están? Mi nombre es Mauro Fernández, soy de Uruguay, de Montevideo, y estoy aquí en el Festival de Jóvenes de Medjugorje. La verdad que acabamos de bajar del Cerro de las Apariciones, de rezar al Rosario, y ha sido, bueno, una bonita experiencia poder rezar todos juntos a nuestra madre, encomendando tantas intenciones que nos encomiendan y sobre todo pidiendo por la paz en nuestros corazones, en las familias y en el mundo entero. Hoy, como sabrán, es el día del perdón de Asís, por lo cual es un día en el que estamos invitados a reconocer con humildad nuestros pecados y dejarnos abrazar por la misericordia de Dios. Ese es un mensaje que también la Virgen nos va animando a vivir desde aquí, desde Medjugorje, a todo el mundo, esa capacidad de sabernos amados y de encontrar el perdón en el Señor, y por encontrando el perdón encontramos la paz. Así que bueno, les doy mi bendición desde aquí, que el Señor los bendiga en nombre del Padre, del Hijo y del Espíritu Santo. Amén. Alabados sean Jesús y María.
1: Queridos hijos, hoy los invito a todos a decidirse por la santidad.

Que toda criatura bendiga y glorifique a María, la obra maestra de las manos de Dios, porque ella es la obra maestra de las manos de Dios, tanto en el orden de la gracia como en el de la gloria.

Muy buenos días, mis queridos todos. Bienvenidos a esta celebración de la palabra de este martes de la 28ª semana del tiempo ordinario. En el nombre del Padre, y del Hijo, y del Espíritu Santo. La gracia y la paz de parte de Dios nuestro Padre y de Jesucristo el Señor estén con todos vosotros. Palabra eterna del Padre, por la que todo ha venido la existencia, Señor, ten piedad. Luz verdadera, que has venido al mundo y a quien el mundo no recibió, Cristo, ten piedad. Hijo de Dios, que hecho carne, has acampado entre nosotros, Señor, ten piedad. Dios Todopoderoso, tenga misericordia de nosotros, perdone nuestros pecados y nos lleve a la vida eterna. Oremos. Te pedimos, Señor, que tu gracia nos preceda y acompañe y nos sostenga continuamente en las buenas obras. Por nuestro Señor Jesucristo, tu Hijo, que contigo vive y reina la unidad del Espíritu Santo y es Dios por los siglos de los siglos. Amén.

Lectura de la carta del apóstol San Pablo a los Gálatas, capítulo 5, versículos del 1 al 6. Hermanos, para la libertad nos ha liberado Cristo. Manteneos pues firmes y no dejéis que vuelvan a someteros a yugos de esclavitud. Mirad, yo, Pablo, os digo que si os circuncidáis, Cristo no servirá de nada. Y vuelvo a declarar que todo aquel que se circuncida está obligado a observar toda la ley. Lo que pretendéis ser justificados en el ámbito de la ley, habéis roto con Cristo, habéis salido del ámbito de la gracia. Pues nosotros mantenemos la esperanza de la justicia por el Espíritu y desde la fe, porque en Cristo nada valen la circuncisión o la incircuncisión, sino la fe que actúa por el amor. Palabra de Dios. Salmo 118. Señor, que me alcance tu favor. Señor, que me alcance tu favor, tu salvación según tu promesa. No quites de mi boca las palabras sinceras, porque yo espero en tus mandamientos. Señor, que me alcance tu favor. Cumpliré sin cesar tu ley, por siempre jamás. Andaré por un camino ancho buscando tus mandatos. Señor, que me alcance tu favor. Señor, mi delicia será mi delicia tus mandatos que tanto amo. Levantaré mis manos hacia tus decretos que tanto amo y recitaré tus mandatos.

rogó que fuese a comer con él. Él entró y se puso a la mesa. Como el fariseo se sorprendió al ver que no se lavaba las manos antes de comer, el Señor le dijo: Vosotros, los fariseos, limpiáis por fuera la copa y el plato, pero por dentro rebosáis de rapiña y maldad. Necios, ¿el que hizo lo de fuera no hizo también lo de dentro? Con todo, dad limosna de lo que hay dentro y lo tendréis limpio todo. Palabra del Señor. ¡Wow! ¡Qué maravilla! Pablo a los Gálatas, hablando de la libertad. Cristo ha venido a hacernos libres. ¿Libres de qué? Del pecado. Del pecado. Y nos recuerda el apóstol que lo importante es la fe que actúa por el amor, que es lo mismo que ha hecho Cristo aquí en el Evangelio. Dad limosna de lo que hay dentro y tendréis limpio todo. O dicho con palabras de Santa Teresa, que vamos a celebrar dentro de pocos días esta semana, obras son amores y no buenas razones. Ahí está el tema. Jesús le explica a este fariseo que le rogó que fuera a su casa a comer, que lo importante no es tanto la limpieza o la higiene del cuerpo, sino lo que nace del corazón. Porque muchas veces nos quedamos en lo que se ve, en la apariencia. La apariencia. A mí me encanta. Cuando yo entro en Instagram, hay muchas pequeñas historias, ¿eh? De pobres, o sea, de ricos que se disfrazan de pobres y entran en un comercio para preguntar el precio de un reloj, de un coche, algo de esto. Y claro, como tienen esa apariencia, pues algunos los tratan fatal y otros los tratan bien, ¿no? Y todo tiene su recompensa, claro. Bueno, pues el cuerpo, que es menos importante que el alma, lo lavamos todos los días. Todos los días nos duchamos, las manos, esto, lo otro. ¿Y cómo puedo yo limpiarme por dentro? Pues por el perdón que pedimos a Dios y recibimos de Dios. Ahí está. Nos va limpiando, nos va purificando, nos va haciendo transparentes. Que de lo que se trata, de vivir en la verdad y la verdad nos hace libres. Por eso tenemos que decirle al Espíritu Santo, ven, Espíritu Santo, ven. Ven a purificar y a lavar todo lo que soy y lo que hago. Que todo brote del corazón, de la caridad. Y que Él se haga presente no para exaltarnos nosotros o darnos importancia a nosotros, sino para amar. De verdad. Que para eso hemos sido creados. Pues que así sea. Y ahora presentamos al Señor nuestras peticiones. Por la Santa Iglesia de Dios extendida por el mundo entero, por el Papa León, para que en su operación salga todo bien, oremos. Padre, escúchanos. Pedimos también porque haya paz en el mundo y el cese de las guerras y enemistades, oremos. Padre, escúchanos. Por los enfermos y por aquellos que los cuidan, oremos. Padre, escúchanos.
por los que

sufren en su cuerpo o en su espíritu. Oremos. Padre, escúchanos. Por los matrimonios, para que permanezcan unidos, oremos. Padre, escúchanos. Y ahora presenta al Señor tu petición.

Oremos. Padre, escúchenos. Atiende, Padre, nuestras súplicas y concédenos lo que con fe te hemos pedido por Jesucristo nuestro Señor. Ha dicho el Papa León que tenemos que pedir cuando necesitamos algo, ¿cierto? Pero que tenemos que pedir el doble cuando lo hemos conseguido, para darle gracias a Dios por todo lo que nos concede. O sea, de petición pasamos a la alabanza. Tenemos que pedir por lo que queremos y cuando lo conseguimos tenemos que dar gracias al Señor y alabarlo por lo que nos concede. Así que llenos de alegría por ser hijos de Dios, digamos confiadamente la oración que Cristo nos enseñó. Padre nuestro que estás en el cielo, santificado sea tu nombre, venga a nosotros tu reino, hágase tu voluntad en la tierra como en el cielo. Danos hoy nuestro pan de cada día, perdona nuestras ofensas, como también nosotros perdonamos a los que nos ofenden. No nos dejes caer la tentación y líbranos del mal. Líbranos, Señor, de todos los males y concédenos la paz en nuestros días, para que, ayudados por tu misericordia, vivamos siempre libres de pecado y protegidos de toda perturbación, mientras esperamos la gloriosa venida de nuestro Salvador Jesucristo. Señor Jesucristo, que dijiste a tus apóstoles, la paz os dejo, mi paz os doy, no tengas en cuenta nuestros pecados, sino la fe de tu Iglesia, y conforme a tu palabra concédenos la paz y la unidad. Tú que vives y reinas por los siglos de los siglos. La paz del Señor esté siempre con vosotros. Y ahora como hermanos nos damos la paz. La paz contigo, hermana. La paz contigo, hermano. Y llega el momento de la comunión espiritual, momento de recibir a Dios en tu alma. Y después hacemos un ratito de oración, cuando yo me siento, momento en el que primero dejamos que Él nos abrace, nos fortalezca, nos libere, nos dé su gracia que nos revista. Y después, momento para darle gracias por tantas cosas y a continuación, momento para pedirle lo que necesites. Tú o quien sea. Decimos juntos, creo, Jesús mío, que estás realmente presente en el Santísimo Sacramento del altar. Ayúdame a amarte sobre todas las cosas y deseo recibirte en mi alma. Pero como ahora no puedo recibirte sacramentalmente, vienes espiritualmente a mi corazón. Y como ya te he recibido, te abrazo y me uno del todo a ti. Señor, no permitas que me aparte de ti. Amén.

Oremos. Señor, pedimos humildemente a tu majestad que nos hagas participar de la naturaleza divina de su Hijo. Por Jesucristo nuestro Señor. Saludamos a María, nuestra Madre. Dios te salve María, llena eres de gracia, el Señor es contigo. Bendita tú eres entre todas las mujeres y bendito es el fruto de tu vientre, Jesús. Santa María, Madre de Dios, ruega por nosotros pecadores, ahora y en la hora de nuestra muerte. Amén. El Señor esté con vosotros. Y que la bendición de Dios Todopoderoso, Padre, Hijo y Espíritu Santo, descienda sobre vosotros y os acompañe siempre. Por favor, sed felices. Podemos ir en paz.

Proclama mi alma la grandeza del Señor. Se alegra mi espíritu en Dios mi Salvador, porque ha mirado la humillación de su esclava. Desde ahora me felicitarán todas las generaciones, porque el Poderoso ha hecho obras grandes por mí. Su nombre es santo, y su misericordia llega a sus fieles de generación en generación. Él hace proezas con su brazo, dispersa a los soberbios de corazón, derriba del trono a los poderosos y enaltece a los humildes. A los hambrientos los colma de bienes y a los ricos los despide vacíos. Auxilia a Israel, su siervo, acordándose de su misericordia, como lo había prometido a nuestros padres, en favor de Abraham y su descendencia por siempre. Amén.

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Queridos hijos, que este tiempo sea un tiempo de oración por la paz. Los invito a renovar en sus familias el rezo del rosario por mis intenciones, para que yo pueda multiplicar sus oraciones e interceder por ustedes ante el Altísimo, a fin de que escuche sus oraciones y les conceda la paz. Estoy con ustedes, y como nunca antes, oro por ustedes y con ustedes, hijos míos. Gracias por haber respondido a mi llamado.

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la advocación a María Desatadora de Nudos no trata de ser una moda religiosa, ni pretende ser una aparición, una revelación nueva que cambie nuestra fe. Es simplemente una advocación que nace a partir de un conflicto con Guillermino plasmándose en una pintura. Y cuando es dada a conocer esta imagen y su significado, engancha mucho. El hecho de que la Virgen desate los nudos, eso conecta con su esencia de madre, porque yo recuerdo cómo mi mamá me ayudaba siempre a desamarrar el nudo que yo no podía desatar y cómo me desesperaba, yo quería romperlo, cómo me iban a hacerlo. Pero las mamás son más ahorradoras y ellas prefieren desatar el nudo y rescatar la bolsa que tirarla. Pues si esto vale con una bolsa desechable del supermercado, ¿cuán importante no será en algo más sagrado como el matrimonio, como la familia, como la perseverancia en la vida de la gracia? El nudo que Eva ató con su desobediencia, María lo desató con su obediencia.

Que toda criatura bendiga y glorifique a María, la obra maestra de las manos de Dios, porque ella es la obra maestra de las manos de Dios, tanto en el orden de la gracia como en el de la gloria.

Santo. A ver, como si hubieran desayunado. Vamos otra vez. En nombre del Padre, del Hijo y del Espíritu Santo. La gracia de nuestro Señor Jesucristo, el amor del Padre y la comunión del Espíritu Santo estén siempre con todos ustedes. El Señor nos ha convocado a su casa a escuchar su palabra, a participar de su mesa, a disfrutar de la comunidad de los hermanos. Y para que todo esto nos haga bien, primero y siempre le pedimos perdón. Yo confieso ante Dios Todopoderoso y ante ustedes, hermanos, que he pecado mucho de pensamiento, palabra, obra y omisión, por mi culpa, por mi culpa, por mi gran culpa. Por eso ruego a Santa María siempre Virgen, a los santos y a ustedes, hermanos, que intercedan por mí ante Dios nuestro Señor. Dios Todopoderoso tenga misericordia de nosotros. Perdón.

0: manera que estemos siempre dispuestos a obrar el bien. Por nuestro Señor Jesucristo, tu Hijo, que vive y reina contigo en unidad del Espíritu Santo y es Dios por los siglos de los siglos.
1: Amén.
0: Nos acomodamos.

0: Lectura de la carta del apóstol San Pablo a los Gálatas. Hermanos, Cristo nos ha liberado para que seamos libres. Conserven, pues, la libertad y no se sometan de nuevo al yugo de la esclavitud. Yo mismo, Pablo, no les servirá de nada. Y vuelvo a declarar, pasado la gracia. Nosotros, en cambio, movidos por el Espíritu Santo, esperamos ansiosamente la justicia. Lo único que vale es la fe, que actúa a través de la caridad. Señor, ten misericordia de mí y sálvame según tu promesa. No quites de mi boca las palabras sinceras, porque yo cumpliré tu voluntad sin cesar y para tus mandatos, que tanto amo. Levantaré mis manos hacia ti mientras recito tu...
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2: Lucas, gloria a ti, Señor. En aquel tiempo, Zeo se extrañó de que Jesús no hubiera cumplido con la ceremonia de lavarse las manos. Está lleno de robos y maldad, insensatos. ¿Acaso el que hizo lo exterior? Nos acomodamos. Bueno, ¿cómo están? Que tendríamos que tener siempre a la vista. Provócanos, porque entonces es como decir, bueno, yo todo cosas que ir arreglando en la medida de lo posible. ¿No? Traten de hacerlo riéndose. ¿No? Otra vez, como experiencia de reflexión personal y de oración personal también, que Dios puso en los seres humanos el don de la libertad. Libertad que no sabe que seamos libres. Ven, hay un contraste en las palabras que siguen. Impuesta, sino de la esclavitud autoimpuesta. Es que ya está mal que nos sometan a ser esclavos. Bueno, Jesús pone delante de este hombre, ¿de qué es esclavo? De la ley. No de la ley que proporciona o aniquila la libertad. La libertad de decidir por nosotros mismos, teniendo en consideración las palabras de Jesús y quién es tu santo y nos mueve la fe.

0: Estas palabras de Pablo, que son, porque si lo dejamos hasta ahí, pensamos que rezar mucho es tener fe, que tener muchas devociones es tener fe, y todo eso es parte de la fe. Yo creo que para mucha gente, que bueno, es normal, ya ahora mismo aquí no están, los de horas de... Ojalá podamos hacer un equilibrio entre las horas de espejo con las horas de radiografía. Y esta es la advertencia que hace Jesús. Y sus palabras hacen que Pablo... Hay una preocupación de este hombre, porque es unión de que Jesús no hubiera cumplir con la ceremonia para comer y para hacer otras cosas. No, no. Aquí el sentido no es sanitario. Aquí el sentido, y quizás hasta Jesús lo hace, solo lo que vemos, lo que se ve. ¿Y acaso no habrá que ponerle incluso hasta mayor intensidad? Y habla de nosotros, criaturas, que ¿qué atendemos con mayor prioridad, con mayor atención? Sin descuidar una cosa, pero sin dejar de atender intensamente otras. Es posible cuando se actúa por la caridad. Esto es así, palabra de Dios. Amén.
1: Y presentamos a Dios nuestras necesidades. Pidamos por la iglesia actuada por el amor, roguemos al Señor. Pidamos por los que roguemos al Señor. Roguemos al Señor. Pidamos por los hermanos, que es lo más importante, que es lo que más valor tiene delante de Dios y de los hombres. Roguemos dirigidos. Atiende todas nuestras necesidades, pero sobre todo, realícenos.

sea agradable a Dios, Padre Todopoderoso. Recibe las súplicas de tus fieles, junto con estas ofrendas que te presentamos. Levantemos el corazón. Demos gracias al Señor nuestro Dios. En verdad es nuestra salvación darte gracias, Padre Santo, y nacido de María la Virgen, fuera nuestro Salvador y Redentor. Él, en cumplimiento de tu voluntad, dio para ti un pueblo santo.

santifiques estos dones con la efusión y la sangre de Jesucristo, nuestro Señor. Él oró a sus discípulos diciendo: tomen y coman todos de él, porque este es su cuerpo.

del mismo. Tomen y beban todos de él, porque este es el cáliz de mi sangre, sangre de la alianza nueva y eterna. Hagan esto en conmemoración.

El sacramento es, Padre, al celebrar ahora el memorial de la muerte y resurrección de tu Hijo, te ofrecemos el pan de vida y el cáliz de salvación, y te pedimos humildemente que el Espíritu Santo congregue en la honor de tu Iglesia extendida por toda la tierra, y con el Papa León XIV, perfección por la caridad. Acuerda a aquellos con los que celebramos esta Santa Misa y de todos los que han muerto en tu misericordia, San José su esposo, los apóstoles y cuantos vivieron en tu amistad a través de los tiempos, merezcamos por tu Hijo Jesucristo compartir la vida eterna y cantar tus alabanzas. Todo honor y toda gloria por los siglos de los siglos. Fieles a la recomendación del Salvador, paz en el cielo, santificado sea tu nombre, venga a nosotros tu reino de cada día, perdona nuestras ofensas, como también nosotros perdonamos, líbranos de todos los males, Señor, y concédenos la paz en nuestros días, para que yo por tu misericordia venida de nuestro Salvador, Jesucristo. No tengas en cuenta nuestros pecados, sino la fe de tu Iglesia. Conforme a tu palabra, concédele la paz y la unidad. Tú estés siempre con todos.

0: Este es Jesús, nuestra paz, el Cordero de Dios que quita el pecado del mundo. Dichosos los invitados a la mesa del
1: Señor. No soy digna de que entres en mi casa.
2: Pueden sentarse. Este es el momento de la Sagrada Comunión. Es importante escuchar con atención. Podrán recibirla en la boca o en la mano y la consumirán delante del ministro. Solo se acercarán quienes están preparados, que han hecho su primera comunión sacerdote católico y reciben la comunión frecuentemente. Los hermanos que por el momento no pueden acercarse a la comunión permanecerán sentados en silencio y oración. Muchas gracias.

0: que hay permanezca en ustedes.
1: Amén.
0: Podemos ir en paz. Hoy, pues el Papa se estaba... Esta persona es la visibilidad y es el compromiso de unidad de todos los que creemos en Dios. Y los de este mundo nuestro, tan necesitados de buenas noticias. Amén. Como lleva a su Hijo Jesús, pegados a su corazón, que nos dé un corazón como el suyo. Ahora van a almorzar, ¿no? ¿Sí? Que almuercen rico. Que sea rico, ¿verdad? No importa lo que sea rico. Dios te salve, María.

Proclama mi alma la gracia de mi Salvador, porque ha mirado la humillación de su esclava. Es santo, y su misericordia llega a sus fieles de generación. Altece a los humildes, a los hambrientos los colma de bienes, y a los ricos los despide vacíos. Prometido a nuestros padres en favor de Abraham y su descendencia.

tiene una misión en el mundo de llegar evangelizando, llevando el mensaje de vida de la palabra de Dios para anunciar a su Hijo Jesucristo. Por tus oraciones, por tu Santísimo, colmen tu vida de bendiciones, de gracias infinitas, recordando que hay más como recibimos. Les exhorto a ser

0: con Dios mi experto. Bueno, ya te y por favor.
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0: que es María Santísima y Jesús, tranquilidad, silencio, pues mucha, mucha paz, mucha tranquilidad, estar bien con uno mismo, a pesar de las circunstancias.
1: Ella es la reina de la paz que dio al rey de la paz. Y él se entregó todito, todito por nosotros. No tengamos miedo. Paz de nuestro Señor y nuestra Madre Santísima.
2: Descubrirlo nos ayuda a orientar nuestra vida a ese fin.
3: Sacar lo mejor de nosotros.
2: Encontrar motivación para hacer crecer nuestro ser.

0: Pasa a la comunidad católica.
1: Inicialmente llamado Clan
0: Innovadora y Formativa en la Fe,
1: el canal fue consagrado al Sagrado Corazón de Jesús, Rey de la Paz.
0: En el marco del
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0: Haciendo caridad con el hermano más necesitado.
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0: Necesidad.

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En el nombre del Padre, del Hijo, hermanos, el Señor va a hacer maravillas. Está haciendo maravillas. Desde que empezamos el Santo Jubileo, está haciendo maravillas. Aquí nada más va a depender que tú tengas esa disponibilidad, que tú tengas esa sensibilidad. Sí, sí, actúa, actúa en mí, muévete en mí. Va a depender nada más de ti. Que hemos tenido aquí en este barrio, en este sector de la Cruz Blanca, puedes llegar a tu casa satisfecho, satisfecha, y decir: valió la pena, valió la pena. Todo este trabajo, todo este sacrificio. Reconozcamos los momentos en que hemos sido motivo de escándalo para los niños. Esta jornada ha sido en favor de los niños. ¿Cuántas veces han dado mal ejemplo a sus hijos? Pedimos a Dios perdón porque no le han creído a los niños cuando hablan, cuando dicen lo que les ha pasado y no les creen. Pedimos perdón por

tantos pecados que se han cometido las niñas. Y omisión, por mi grande culpa. Por eso ruego a Santa María, siempre virgen, a los ángeles, a los santos y a ustedes, hermanos, que intercedan por mí ante

0: Vamos a ofrecer la Santa Misa, queridos hermanos, en acción de gracias por este sector, por este barrio de la Cruz Blanca. Hito o granote de arena han hecho posible esta jornada de oración. Dios los bendiga, lamentado 2026. Aquí por ellos pedimos que Diosito les conceda muchas bendiciones. Y llevaste a cabo la obra de la redención humana por el misterio pascual de tu unigénito, concede experimentemos un continuo aumento de tu salvación de los siglos.
1: Amén.
0: Los que puedan sentarse, siéntense. Tanto los que están aquí adentro como los que están afuera, vamos a hacer el propósito de estar atentos, escuchando la palabra de Dios. Hay sillas vacías todavía, por ahí 3, 4, por acá hay otras sillas vacías, por si quieren pasarse a sentar, vamos a escuchar con atención.
2: Yo mismo, Pablo, les aseguro que si se dejan circuncidar, Cristo no les servirá de nada. Y vuelvo a declarar que todo el que se deja circuncidar, los que pretenden alcanzar la justificación por medio de la ley, han perdido a Cristo. Porque para los cristianos no vale nada estar o no estar circuncidado. Lo único que vale es la fe, que actúa a través de la ley.

0: El Señor esté con ustedes.
1: Y con su espíritu.
0: Del Santo Evangelio. Según San Lucas.
1: Gloria a mi
0: En aquel tiempo, un fariseo invitó a Jesús a comer. Jesús fue a la casa del fariseo y se sentó a la mesa. El fariseo se extrañó de que Jesús antes de comer. Pero el Señor le dijo: ustedes, los fariseos, limpian el exterior del vaso y del plato. En cambio, el interior de ustedes está lleno de robos y maldad. Insensatos. ¿Acaso el que hizo lo exterior no hizo también lo interior? Den más bien limosna de lo que tienen y todo lo de ustedes quedará limpio.

0: Palabra del Señor.
1: Un momentito, siéntense. Si alguien no quiere congelarse, pasar frío, todavía hay espacio aquí adentro, aunque paraditos, pero hay espacio. Se los recomiendo, aquí estamos bien calientitos, aquí adentro. Se nos envió un comunicado en donde se nos pide que sigamos orando por la salud del Papa León XIV. Apenas, bueno, en horarios, ya ven que los horarios cambian, lo operaron de un mal que tenía en su espalda. Gracias a Dios, la operación fue un éxito, gracias a Dios. Y está bien, ya está en su casa papal, ¿verdad? No en, en Estados Unidos, porque ven que en Estados Unidos no, sino que, bueno, es también de Perú. Él está ya ahí en el Vaticano. Pero nos mandaron un comunicado para pedirnos de favor que no dejemos de ofrecer una oración. Acuérdense que es nuestro Papa, es el que guía toda la Iglesia en el mundo entero. Pidamos por la salud de nuestro Papa, León XIV. Queridos hermanos, dos cosas solamente de reflexión, de pensamiento para nuestra vida. Ya lo decíamos desde la mañana, cuando veníamos en la procesión a este lugar, ahorita lo mencionamos en las intenciones, que no dejemos de orar por los niños, que no dejemos de pedir por los niños. Ustedes, los que tengan niños en su casa, niñas, niños, nietos, nietas, sobrinos, sobrinas, ahijados, ahijadas, que con los que viven, con los que conviven todos los días, cuídenlos, cuídenlos. Y hagan que los niños vivan esa hermosa, bonita etapa de los niños.

Tú y yo un día fuimos niños. Seguramente no nos acordamos, o tal vez sí. ¿Se acuerdan cuando fuimos niños? Conservamos tal vez fotografías de cuando nos vestían de guarincitos en Corpus Christi, o cuando nos vestían de otras cosas cuando íbamos a salir en un bailable, en la escuela, en la primaria, en el kinder, o cuando fuiste de la escolta en la escuela. Fuimos niños, seguramente niños crecidos en diferentes ambientes. Haz que esos niños que hoy están crezcan en un bueno y sano ambiente. Que en las escuelas, que en las iglesias donde tenemos el catecismo, catequistas, maestros, padres de familia, cuidemos la inocencia de los niños y les ayudemos a ser niños. No siempre van a ser niños. Tus niños, ahorita tienen ¿cuántos años tus niños? ¿Cuatro años? ¿Un año? ¿Dos? ¿Cuántos años tienen tus nietos, tus ahijados? Cada quien diré 5, 8, 10. Bueno, pues un día esos niños ya no van a ser niños, ya van a ser adolescentes, van a ser jóvenes y después van a volar. Como tú un día volaste, ¿verdad? Dejaste tu casa para formar un hogar con tu esposa, con tu esposo. Dice Jesús, deje que los niños vengan a mí y no se lo impidan. Y Jesús impuso las manos a los niños, bendijo a los niños. Cuando yo celebro una acción de gracias de 3 años, le digo a los papás, aprovechen que ahorita tienen en su casa un angelito, porque un niño de 3 años o de 2 años es inocente, no tiene pecados, como tú comprenderás, le digo así a los papás, ¿no? A los padrinos. Es tan inocente que si le damos a un niño en una mano, le ponemos en una mano un billete de 1,000 y en otra un cochecito, una muñequita, ¿qué va a tomar? El juguete, ¿verdad? Pero si al papá le ponemos un billete en una mano y en la otra mano una cerveza, ¿qué va a tomar? Las dos cosas. Las dos. Fíjense la malicia ya, el pecado que nos domina, ¿no? La inocencia de un niño, la malicia ya de uno que ya estamos grandes. Por eso aprovechen a sus angelitos que todavía tienen en su casa, porque esos angelitos un día van a ser pinguitos, ya no van a ser niños. Eso es en primer lugar. En segundo lugar, hermanos, lo que acabamos de escuchar en el texto del Evangelio, qué importante es la confesión. Nos estamos dando la tarea de confesar. Yo voy a seguir insistiendo mientras que yo pueda, que es mi deber, es mi obligación decirlo, insistiendo sobre la necesidad de confesarse. Confiésense. Y yo le digo a la gente, confiésate no por compromiso. Vete quitando de tu cabeza que la confesión es un compromiso o es un requisito. No, hermanos. Triste y lamentablemente, mucha gente se confiesa por compromiso. Se va a bautizar mi niño, me voy a confesar. Se va a casar mi hija y vengo a confesarme. Van a ser los 15 años de mi ahijada y me tengo que confesar. Oye lo que dicen, me tengo que confesar. No, hermanos, confiésense, confiésense. Me llamó mucho la atención un comentario en redes sociales la semana pasada.

cuando empezábamos el jubileo, que decía, ¿y dónde está el Padre? ¿Por qué no confiesa el Padre? Nos queremos confesar. Y yo, pues a veces me cuesta trabajo no amarrarme, y me amarré en el comentario y le respondí. Estuvimos confesando tres sacerdotes el jueves pasado, y para tu información, confesamos en la medida de lo posible todos los jueves y todos los viernes. A partir de 4:30 estamos confesando. A veces estamos dos o tres sacerdotes confesando. Que no nos querramos confesar, hermanos, es muy diferente. Qué bueno que te bañes, qué bueno que te bañes, qué bueno que te peines. Aunque uno me dijo que todavía no se peina a mí, pero bueno. Qué bueno que te cambies de ropa, qué bueno que te cambies de ropa. Está sucia la ropa. Qué bueno que te cambies, qué bueno que te peines, que te arregles. Pero Jesús fue muy claro. Fue muy claro el Señor hoy en el Evangelio. Qué importante es lo interior. Cuidar lo interior. Mucha gente se preocupa de su trabajo, de sus redes sociales, que tengan miles y miles de likes. Hoy, ¿verdad? Hoy en sus comentarios. Mucha gente se preocupa de su salud mental, física. Se va a la zumba para que no esté suba de peso, se va a hacer ejercicio, se pesa cada rato, dijo ya estoy subiendo de peso, se preocupa de sus viajes, de sus negocios, pero ¿qué creen? De lo más importante no se preocupa. ¿Y qué es lo más importante? La vida interior, la vida espiritual. Y por eso mucha gente descuida demasiado la confesión. Grábatelo muy bien. Hay que confesarse no por compromiso, sino por necesidad. ¿Comes por compromiso o por necesidad? ¿Trabajas por compromiso o por necesidad? ¿Duermes por compromiso o por necesidad? La confesión es una necesidad. ¿Puedes vivir tú sin bañarte? ¿Por qué no haces la prueba? Haz la prueba. ¿Por qué no dejas de bañarte 3 meses? No te bañes en 3 meses. Te ahorras jabón, te ahorras agua, te ahorras gas o leña, te ahorras, así que no lavas ropa. Haz la prueba. ¿Aguantarías? Pues no, hermanos. Entonces, ¿por qué sin confesarnos si aguantamos? ¿Por qué? ¿Por qué aguantamos? Y lamentablemente hay gente en nuestra comunidad parroquial que no lleva semanas, que no lleva meses, desgraciadamente lleva años. Años sin confesarse. Años. ¿Qué sucede cuando una persona deja de confesarse? Pierde la gracia. No está en gracia. Y pierde la oportunidad de salvarse, de irse al cielo. Por eso confiésate con frecuencia. No hay ningún pretexto, por lo menos los que viven en San Cristóbal, por lo menos no hay ningún pretexto. Porque nosotros nos estamos a confesar. Y luego preguntan, ¿y hasta qué horas dejas de confesar? Pues hasta que se va el último. Cuando ya se va el último, pues ya vamos a descansar un rato. A confesarse. Confiésense. Limpien lo interior. Limpien lo interior. Que es más importante que lo exterior. Y confiésate por necesidad. Hagamos ese apostolado de la confesión. No le hace, no le hace. Hay que confesar. Nosotros los sacerdotes, por lo menos yo, el padre vicario, los de aquí de San Cristóbal, tendremos esa tarea de confesar, confesarse en nombre de Dios. Y que no te dé vergüenza confesarte con el padre Francisco.

0: está el confesionario. Busca el confesionario y así podrás acercarte a recibir este pan celestial que da la vida eterna. Amén.
1: Amén.
0: Gloria a Dios.
1: Gloria a Dios.
0: Vamos a ponernos de pie para que continuemos con nuestra celebración. Confiemos al Señor nuestros deseos y las necesidades de todos los hombres. Después de cada petición vamos a decir: te rogamos, Señor.
2: Por los misioneros, que el Señor haga que el trabajo de ellos dé fruto abundante. Roguemos al Señor. Por el mundo, que Dios haga desaparecer el odio en él. Roguemos al Señor. Por los ancianos y los perseguidos, que el Señor los proteja y socorra. Roguemos al Señor. Por nuestros difuntos, que Dios se digne a concederles la gloria eterna. Roguemos al Señor. Para que aprendamos a dar gracias por los beneficios que hoy hemos recibido de la mano siempre bondadosa de Dios, roguemos al Señor.
0: Por todos los que han hecho posible esta jornada de adoración a Jesús de Eucaristía, por los compis 2026 de aquí, de este barrio de la Cruz Blanca, por todos los que han aportado su granito de arena, por todos los donadores, oremos.
3: Te rogamos.
0: Por nuestros mayordomos de Jesús Sacramentado 2026, que no desfallezcan, que no se cansen. Estamos a medio jubileo, nos faltan 5 días. Que no se cansen, que no se desvelen, que estén vivitos, coleando como siempre. Oremos. Señor, fuerza de los que en ti esperan, escucha nuestras súplicas, y pues el hombre es frágil y sin ti nada puede, concédenos la ayuda que te hemos pedido. Por Jesucristo nuestro Señor.
1: Amén.
0: Siéntense, quien no puede hacer.

hagan oración, hermanos, para que este sacrificio que es mío y de ustedes sea agradable a Dios Padre Todopoderoso. Señor, al celebrar el memorial de nuestra salvación, imploramos humildemente tu clemencia, a fin de que ese sacramento de amor sea para nosotros signo de unidad y vínculo de caridad. Por Jesucristo.

es justo y necesario. Es nuestro deber y salvación darte gracias siempre y en todo lugar, Señor Padre Santo, Dios Todopoderoso y Eterno, por Cristo Señor nuestro, el cual, verdadero y eterno sacerdote, al instituir el sacrificio de la eterna alianza, se ofreció primero a ti como víctima salvadora y nos mandó que lo ofreciéramos como memorial suyo. En efecto, cuando comemos su carne inmolada por nosotros, quedamos fortalecidos, y cuando bebemos su sangre derramada por nosotros, quedamos limpios de nuestros pecados. Por eso, con los ángeles y los arcángeles, con los tronos y dominaciones y con todos los coros celestiales, cantamos sin cesar el himno de tu gloria.

eres en verdad, Señor, fuente de toda santidad. Por eso te pedimos que santifiques estos dones con la efusión de tu Espíritu. De manera que se conviertan para nosotros en el cuerpo y la sangre de Jesucristo, nuestro Señor, el cual, cuando iba a ser entregado a su pasión, voluntariamente aceptada, tomó pan, dándote gracias, lo partió y lo dio a sus discípulos, diciendo, amén. Y coman todos de él, porque esto es mi cuerpo, que será entregado por ustedes.

Del mismo modo, acabada la cena, tomó el cáliz, dándote gracias de nuevo, lo pasó a sus discípulos diciendo: tomen y beban todos de él, porque este es el cáliz de mi sangre, sangre de la alianza nueva y eterna, que será derramada por ustedes y por muchos para el perdón de los pecados. Hagan esto en conmemoración mía.

Hermanos, este es el sacramento de nuestra fe. Así pues, Padre, al celebrar ahora el memorial de la muerte y resurrección de tu Hijo, te ofrecemos el pan de vida y el cáliz de salvación y te damos gracias porque nos haces dignos de servirte en tu presencia. Te pedimos humildemente que el Espíritu Santo congregue en la unidad a cuantos participamos del cuerpo y la sangre de Cristo. Acuérdate, Señor, de tu iglesia extendida por toda la tierra, con el Papa León XIV, con nuestro obispo Raúl, todos los pastores que cuidan de tu pueblo, llévala a su perfección por la caridad. Acuérdate también, mis hermanos, que se durmieron en la esperanza de la resurrección, y de todos los que han muerto en tu misericordia, admítelos a contemplar la luz de tu rostro. Ten misericordia de todos nosotros, y así con María, la Virgen, Madre de Dios, su esposo, San José, los apóstoles y cuantos vivieron en tu amistad a través de los tiempos, merezcamos por tu Jesucristo compartir la vida eterna y cantar tus alabanzas.

0: Líbranos de todos los males, Señor, y concédenos la paz en nuestros días, para que, guiados por tu misericordia, vivamos siempre libres de pecado y protegidos de toda perturbación, mientras esperamos la gloriosa venida de nuestro Salvador, Jesucristo. Señor Jesucristo, que dijiste a tus apóstoles, la paz les dejo, mi paz les doy. No tengas en cuenta nuestros pecados, sino la fe de tu iglesia. Conforme a tu palabra, concédele la paz y la unidad. Tú que vives y reinas por los siglos de los siglos.
1: Amén.
0: La paz del Señor esté siempre con ustedes.
1: Y con su espíritu.
0: Como hermanos, compartan un saludo de paz.

Este es el Cordero de Dios que quita el pecado del mundo. Dichosos los invitados a la cena del Señor. Todos, Señor. Dos ministros irán en la parte de afuera y un ministro y yo estaremos aquí adentro.

Vamos a ponernos de pie. Oremos. Dios nuestro, que la participación en este banquete celestial nos santifique, de modo que por la recepción del cuerpo y la sangre de Cristo se estreche entre nosotros.

0: gracias a mis compis de la Cruz Blanca. Junto con ellos, muchas gracias a todos los donadores. Muchas felicidades a los compis de la Cruz Blanca 2026 por todo lo que han hecho, no solamente en este día, sino que lo que han hecho todos estos días. Se ve el trabajo, la pintura, la luz. Muchas felicidades y gracias por tener embellecido este lugar. Así debe de ser siempre. Por ahí están todavía los hermanos que están al pendiente de la paga del terreno, que está aquí a mi izquierda, afuera. Para la gloria de Dios y para el esfuerzo y trabajo de muchos de ustedes, ya tenemos otro terrenito para la capilla. Gracias a Dios. Pero todavía falta de pagarlo. Y luego de pagarlo, a construir. En nombre sea de Dios. Pero ya es de la capilla. Hace varios años, 12 para ser exactos, cuando yo llegué, un pedacito nada más de este lado, bien chiquito. He ido cambiando mucho. No había bancas, no había mármol, no había altar. Ha cambiado mucho aquí en 12 años. Hay que seguir trabajando, compis de la Cruz Blanca. Nos falta mucho, muchísimo. Muchas felicidades. Los invitamos a que sigan trabajando y a que sigan participando del Santo Jubileo. Dejen el arreglo por lo menos unas semanas. No lo voy a quitar luego tanto algo que les costó ponerlo para que lo quiten en un ratito. No, dejen, está muy bonito, muy hermoso. Sáquenle fotos, sáquenle videos, sáquenle muchas cosas. Está muy bonito, felicidades por este arreglo, por tantas cosas, por traer a nuestros hermanos amigos de Azaret. Bienvenidos, hermanos. Debíamos haber hecho desde la mañana, pero apenas los vemos. Bienvenidos, son también bienvenidos a San Cristóbal. Los recibimos siempre con los baches abiertos, porque están los baches abiertos, ¿no? Ojalá que lo sigan tomando en cuenta. A Zaret cantan muy bien, si les gusta como canta o no. Bueno, ahorita los van a hacer bailar y cantar. Se van a ir creo como a las 12 de la noche, tengo entendido. A esa hora se van a ir, a esa hora está el contrato, ¿no, compis? Ánimo a seguir adelante, a seguir participando de Santo Julio. Vamos a la mitad, exactamente, nos faltan unos cuantos días. Y a seguir con mucho ánimo, mañana nos vamos a la Conchita, el jueves a San Salvador, el viernes a San Gabriel y terminamos en la Santísima Trinidad del sábado, para después ya culminar próximo domingo en nombre de Dios. Jubileo 2026, amor a la Eucaristía. Ánimo, a echarle muchas ganas. El Señor esté con todos ustedes.
1: Y con tu espíritu.
0: Y la bendición de Dios Todopoderoso, Padre, Hijo y Espíritu Santo, descienda sobre ustedes y los acompañe siempre.
1: Amén.
0: Glorifiquen al Señor con su vida. Pueden irse en paz.
1: Demos gracias a Dios.
0: Se me olvidó decirles que en este ambiente de jubileo tenemos nuestra vigilia ordinaria el sábado. Adoradores, adoradoras, honorarias, activos, tenemos nuestra vigilia ordinaria ya en vísperas de nuestro primer aniversario de adoración nocturna. Muchas felicidades, buenas noches, que se la pasen muy bien. ¡Gloria a Dios!
2: ¡Gloria a Dios!
0: Un aplauso a Jesús de Eucaristía.
2: ¡Grito de júbilo!

Proclama mi alma la grandeza del Señor. Se alegra mi espíritu en Dios mi Salvador, porque ha mirado la humillación de su esclava. Desde ahora me felicitarán todas las generaciones, porque el Poderoso ha hecho obras grandes por mí. Su nombre es santo, y su misericordia llega a sus fieles de generación en generación. Él hace proezas con su brazo, dispersa a los soberbios de corazón, derriba del trono a los poderosos y enaltece a los humildes. A los hambrientos los colma de bienes y a los ricos los despide vacíos. Auxilia a Israel, su siervo, acordándose de su misericordia, como lo había prometido a nuestros padres, en favor de Abraham y su descendencia por siempre. Amén.

0: Querida familia de Marevisión, qué gusto que volvamos a encontrarnos en este hermosísimo programa, el programa del corazón de Jesús, de su sagrado corazón, que es Yo Soy el Camino. Muchas gracias por estar encontrándote con Él, porque estoy segurísima que Él está feliz de que en este momento lo estés buscando. Y Él seguramente quiere hablarte, quiere decirte algo en este día, así es que abre bien tus oídos, pero sobre todo abre muy bien tu corazón. Y estamos muy contentos porque estamos transmitiendo desde este hermosísimo lugar, que es el Seminario de los Misioneros Servidores de la Palabra, aquí en Tonalá, Jalisco. Y bueno, realmente es un lugar hermosísimo donde se nota y se siente la presencia de nuestro Señor. Así es que muchas gracias a los misioneros por prestarnos este hermoso lugar. Y bueno, nos encomendamos a sus oraciones, pero también, sobre todo, nosotros estaremos orando por ustedes. Y también en este día nos acompaña, pues como ya lo ha hecho antes, el Padre Francisco Esquivel. Padre, muchas gracias por acompañarnos en este día.
1: Gracias a Dios que nos da la oportunidad de reunirnos para compartir con nuestros televidentes, nuestros hermanos en la fe, las palabras del Señor, la riqueza de la tradición de la Iglesia y de los santos.
0: Así es, y bueno, hoy tenemos un tema hermosísimo que es la Trinidad, misterio de amor, y nos vamos a adentrar mucho más al tema, pero antes de adentrarnos al tema y hablar de nuestro Señor, primero vamos a ponernos en sus manos, así es que los invitamos a orar juntos esta hermosísima oración.
2: Oh Señor, mi dulce amigo, cuatro cosas hoy te pido con mucha necesidad: paciencia para sufrir, fuerza para trabajar, valor para resistir las penas que han de venir y me han de mortificar, temperamento sereno para poder resolver las cosas con santa calma y así tener en el alma perfecta tranquilidad. Esto tengo que pedirte, oh mi Jesús adorado.

0: Pues qué hermoso que podamos consagrarle a nuestro Señor cada día de nuestras vidas. Y consagrarle es eso, entregarle cada día lo que vivimos, lo que somos, lo que hacemos. Así es que comencemos este día así, pidiéndole al Señor que Él tome todo lo que hay en nuestro corazón. A esta oración puedes añadirle todas tus necesidades, también todos tus agradecimientos, porque bueno, siempre hay mucho por qué agradecerle a nuestro Señor. Y Él seguramente está tomando todo lo que tiene tu corazón. Y vamos entonces a ver qué nos dice nuestro Señor de este hermosísimo tema que es la Trinidad, misterio de amor. Y bueno, hablamos, Padre, muchísimo de la Santísima Trinidad, el misterio de la Santísima Trinidad. Y cuando vemos la palabra misterio nos suena como algo que oculto, como algo que no se tiene que saber o algo así pareciera. Y bueno, es todo lo contrario. ¿Puedes explicarnos un poquito a qué se refiere esa palabra misterio?
1: Misterio es un concepto teológico y es un concepto de la fe que nos invita a ir adentrando poco a poco. El misterio es más grande que nuestra capacidad de poder comprenderlo racionalmente o existencialmente. Pero Dios en su gran bondad se presenta y se va explicando, se va revelando a nosotros, ya sea por el estudio de la palabra, por la oración o por la presencia viva de Dios en medio de nosotros. Y así podemos descubrir a un Dios vivo y operante en la pequeñez de cualquiera de las criaturas, así las hormigas, en un árbol, en la Eucaristía, en el crucifijo, en la persona que sufre. Entonces, en ese sentido, el misterio es un caminar para que Dios se vaya dando a conocer. Obviamente, como lo mencionabas, no es algo inescrutable, más bien es un caminar para el conocimiento y el encuentro de aquello que está oculto, pero que quiere dársenos a conocer.
0: Así es, y bueno, entonces, entendiendo esta parte de que el Señor no es que nos esté ocultando algo, sino al contrario, Él quiere revelarse, ha venido a revelarse a nosotros, pero sí, ciertamente nuestra capacidad, tanto intelectual como nuestra capacidad a lo mejor espiritual, no nos permite comprenderlo completo y hablar pues de la Santísima Trinidad de repente nos cuesta un poquito de trabajo irlo entendiendo, pero como bien lo dices, Padre, pues el Señor nos está pidiendo que vayamos buscando esas respuestas, que a lo mejor poco a poco vayamos entendiendo más en nuestro corazón, pero sobre todo que lo vayamos haciendo vida. Entonces vamos a hablar pues de la Santísima Trinidad. Vamos a ver qué nos dice el Papa Juan Pablo II en el Angelus del 25 de mayo de 1997. Y dice, Dios no se presenta como un Dios solitario, sino como un Dios comunión. La primera carta de San Juan expresa de forma admirable su misterio cuando dice, Dios es amor. Y esto lo encontramos en la primera carta de Juan, en el número 4. Si Dios no solo ama, sino que además amar, esa es su esencia. Qué bonito lo que nos dice pues, San Juan Pablo. Y pues tal cual comienza con eso, en ese amar podemos encontrar cómo pues tiene que haber una comunión. Para amar tenemos que encontrarnos con el otro y lo que nos está diciendo la Santísima Trinidad es que tengamos esa comunión. Y bueno, vamos platicando qué es exactamente entonces la Santísima Trinidad. ¿Quiénes conforman esta Trinidad? ¿Qué Trinidad? Bueno, viene de tres.
1: Pues el misterio de la Santísima Trinidad como comunidad de amor habla esencialmente de cómo Dios ha revelado su esencia y es esta comunidad que es en el Padre.

0: Padre, quien ama, en el Hijo que es amado y en el Espíritu Santo que es el amor eterno entre ambos. A veces resultaría complejo no entender cómo el amor tiene tantas dimensiones y aspectos, pero la misma dinámica del amor demanda que haya otro que reciba ese amor. Entonces, en Dios, que es amor en sí mismo, encontramos la manifestación más pura y más potente del poder del amor. Como decíamos, vamos poco a poco entendiéndolo, comprendiéndolo. Sí. Dios ama creando y luego nos manifiesta su amor enviándonos a su Hijo. Y luego experimentamos ese amor abriéndonos al Espíritu Santo.
1: Exactamente. Y bueno, entonces, pues vemos que esta Trinidad pues se conforma de tres personas, que son personas distintas, que eso es lo que nos enseñan, como cuando vamos al catecismo y nos hacen la preguntita de qué es la Santísima Trinidad y contestamos, son tres personas distintas, pero es un solo Dios. Y eso es lo que a veces no vamos entendiendo, pero sabemos que estas tres personas, como bien lo dices, Padre, están unidas por ese amor. Y yo, cuando trataba de entender esto, pues estuve investigando y hay una manera muy hermosa en la que el Señor se lo revela a Luisa Picarreta, que es esta mística, esta servidora de Dios, y él le dice, porque ella igual le pregunta, es que no entiendo, le dice, ¿cómo es esto de la Santísima Trinidad? Y entonces le hace una analogía hermosa al Señor y le dice, la Santísima Trinidad es como el sol. Y bueno, vemos que el sol pues se conforma de fuego, que tiene luz y que tiene calor. Sin embargo, nosotros no podemos quitar una cosa porque entonces no existiría el sol, se acabaría. No existiría el fuego y no hubiera luz, y la luz y el fuego, no habría calor. Todo es uno mismo. Dice, así como el sol tiene esos tres elementos, dijo, así es la Santísima Trinidad. Nos vamos todos de la mano, somos uno mismo y no nos podemos separar porque somos uno mismo, pero cada uno pues tiene pues su persona. Y cuando hablamos, creo que de esta palabra persona, yo también ahí me pongo a pensar y digo, es como cuando nosotros explicamos quiénes somos. Y a lo mejor lo hacemos un currículum, cuando decimos, yo soy Miriam, he hecho esto, he estudiado el otro, y así. De la misma manera, cada persona tiene su identidad, aunque sean un mismo Dios, tiene su identidad, tiene su inteligencia y tiene su voluntad. Por eso es que podemos definir a cada una, porque cada una es diferente, aunque sean un mismo Dios.
0: Así es.
1: Pues sí, qué bonito.
0: Así es importante resaltar que en esta misma imagen del sol, la luz y el calor, los conocemos por tres manifestaciones distintas. Perdón. Pero en la Santísima Trinidad, en el misterio, los conocemos por su voluntad, porque cada quien ama libremente, y también por su obrar. El Padre crea, el Hijo salva, el Espíritu Santo santifica y dirige el corazón. Y al mismo tiempo las cualidades que los distinguen, el Padre engendra, el Hijo recibe el amor y el Padre alimenta ese amor. Por eso la afirmación de que son tres personas distintas en un solo Dios tiene coherencia y sentido, porque no es como que tome formas diferentes, no, son distintos. A veces a mí me ayuda entenderlo a través de el triángulo en su forma cúbica de tres dimensiones.
1: Así es, lo vemos en muchos templos, capillas.
0: Sí, casi siempre está en dos dimensiones, solo el triángulo, pero la manera más cercana como imagen de acercarlo a la Trinidad es una pirámide de tres caras. Entonces, a donde tú voltees, tiene la misma forma, pero es distinta y lo ves desde puntos distintos. Igual que la luz del sol, el sol en sí mismo y el calor que estamos sintiendo en esta mañana, que llega a nuestro rostro.
1: Bueno, vamos a seguir platicando porque hay mucho más que hablar sobre este tema, pero queremos invitarlos a ver imágenes de la Caravana por la Paz, Porque esta caravana ha llegado a muchos más corazones,

a muchos más rincones de nuestro país, a muchas más parroquias, capillas, familias, y sabemos que el Sagrado Corazón llega a cada lugar para dejar muchas bendiciones. Entonces te invito, Padre, a que veamos estas imágenes.

Mi experiencia al llevar la antorcha fue algo hermoso y lleno de fe. Invito a todos los jóvenes del país a promover la paz del mundo.

Fue algo muy bonito que todos estuvieran presentes en esta tarde, llevando, acompañando aquí a los de María Visión. Agradecemos al Padre Francois por esta hermosa experiencia que nos llena de mucha fe. Agradecemos a todos los que hoy estuvieron presentes y al Padre Francois por esta bonita experiencia. Invito a todos los jóvenes igualmente a promover la paz.

0: estamos de regreso en este programa de Yo Soy el Camino, el programa del Sagrado Corazón de Jesús. Y bueno, es hermosísimo ver cómo esa antorcha por la paz sigue encendida, sobre todo porque sabemos que a donde llega, lo que se enciende pues son los corazones, porque el corazón de Jesús llega a eso, a arder en el corazón. Y pues a nosotros nos toca que esa llama de amor pues siga creciendo y siga llegando a muchos más corazones. Tenemos mucho trabajo que hacer. Así es que bueno, vamos a continuar hablando de este hermosísimo tema. Estamos hablando de la Trinidad, misterio de amor. Y hablábamos tal cual que es un misterio de amor porque Dios, eso es lo que hace, amar. Y cuando se ama es porque lo hace con alguien más. No podemos hacer amarnos nada más a nosotros solitos, sino que tenemos que amar a alguien. Y la Trinidad es esa comunión de esas tres personas distintas, pero que son un mismo Dios. Y que nosotros, bueno, tenemos que ir conociendo, como bien lo decíamos, Padre, a cada una de estas personas hay que conocerlas, porque cada una nos regala cosas maravillosas. Cada una nos da, pues, el amor de diferentes maneras, ¿cierto?
1: Así es. Y qué bonito es que en diferentes etapas de nuestra vida ese amor se va manifestando a nosotros. Los niños, por ejemplo, de recién que empiezan a tener uso de razón, les decimos, ah, mira, hay que rezar a Dios Padre o a Papá Dios, junta sus manos, oras con ellos un poco, ¿no? En casa, antes de dormir, cuando pasa por una iglesia, mira, Papá Dios, ¿no? Y empezamos a asociar. Cuando vamos cobrando un poquito más de cerca de la última infancia, te decían que Dios es un amigo que te ama. Jesús, el Hijo de Dios, que es el amigo que viene a salvarnos. Y es otra dimensión del amor.
0: Así es.
1: Y bueno, la manifestación más plena y más profunda va a ser la del Espíritu Santo, ¿no? Ese amor que guía, ese amor que acompaña, ese amor que es más profundo, en lo más profundo de nuestro corazón, que ha comenzado a habitar desde nuestro bautismo, pero que en esa etapa de la adolescencia, bajo el sacramento de la confirmación y un poquito del catecismo, y ayudado a lo mejor también de algún encuentro carismático o de un proceso de evangelización, pues podemos entender ese amor, esa relacionalidad de un Dios que se relaciona de Dios a criatura, pero de uno a uno, en una etapa con el Padre, en una etapa con el Hijo, en otra etapa con el Espíritu Santo, pero siempre con los tres.
0: Así es, y bueno, hablando, como decíamos, de esta analogía del sol, decíamos que, bueno, el Señor le dice que el fuego es de Dios Padre, que esa luz, porque así conocemos también a Jesús, pues es el Hijo, y que ese calor es el Espíritu Santo, porque es al que tenemos que tener dentro, sentirlo, vivirlo, y pedirle que sea Él el que nos acompañe. Y hay otra analogía que alguna vez también escuché que me gusta mucho, porque bueno, sabemos que la iglesia se sigue construyendo, y entonces podemos hablar, y a lo mejor así decirlo como a los niños, que Dios Padre es ese creador, el que pensó el proyecto, el que pensó cómo iba a realizar ese gran edificio que es la iglesia, con todo su amor. Después, bueno, nosotros llegamos y metimos la pata, y entonces pues hicimos que algunos ladrillos quedaran chuecos, que algunas partes del edificio empezaran a desbaratarse. Y entonces llega el Hijo a volver a limpiar, a volver a reestructurar, a volver a hacer todo ese cimiento. Y como dice la palabra de Dios, llega a ser pues desde donde se va a volver a empezar esta nueva iglesia. Y después el Espíritu Santo, que se queda con nosotros y que hasta hoy sigue siendo ese constructor, el que sigue poniendo esos ladrillitos, el que sigue ayudándonos en este camino para que construyamos esta hermosa iglesia que Él ha soñado siempre, que es una iglesia llena de amor.
1: Qué bonito es esta imagen, porque nos recuerda pues que el Espíritu Santo sigue haciendo la obra del amor, la sigue actualizando en el presente, y la hace a través de la libertad de cada uno de nosotros, cada una de nuestras decisiones, pues construimos ese proyecto que es la iglesia, ese proyecto de salvación, Y cada vez que somos dóciles a su espíritu, cada vez que vivimos amando,

0: casa porque se está derrumbando, llega el diseñador y comienza a ver esa casa con un potencial, empieza a imaginarse que si quita una pared, que si la pinta, que si quita la puerta, que si la abre, que si pone un color diferente, que si arregla el jardín. Y aquel que sabe, aquel diseñador que sabe, ve un proyecto precioso. Y si lo dejan trabajar, entonces ese proyecto queda así de precioso. Y yo creo que así es el Espíritu Santo, Padre. Nosotros a veces no la creemos, no damos ni un peso por nosotros mismos. Pero el Espíritu Santo llega y es ese hermoso diseñador que llega a vernos y ve todo lo bonito, lo maravilloso que podemos ser. Dicen que Dios no nos quiere perfectos, pero sí nos sueña mejores. Y yo creo que así es el Espíritu Santo.
1: Pues a confiar en esta experiencia de la iglesia, ¿no? Porque cada santo es justamente un corazón remodelado, reconstruido para la gloria de Dios y para la admiración y el bien de la humanidad, ¿no?
0: Así es.
1: Pues que Dios nos permita, Dios Espíritu Santo, nos permita, o más bien le permitamos a Él hacer su obra en nosotros. Ajá. Para que podamos alegrarnos junto con la iglesia en el presente de ver el amor de Dios manifiesto dentro de nuestro propio corazón y en el mundo.
0: Así es, y bueno, vamos a ver también qué nos dice acerca de la Santísima Trinidad el Papa León XIV. Dice, Dios no es estático, no está cerrado en sí mismo, es comunión, relación viva entre el Padre, el Hijo y el Espíritu Santo que se abre a la humanidad y al mundo. Esto que nos dice el Papa León XIV, pues a mí me hace pensar tal cual en una familia. No me hace pensar que hay un Dios que es familia, un Dios que no va solo, así como cada uno de nosotros. O sea, nosotros, aunque no hayamos tenido a lo mejor los mejores papás o a lo mejor la mejor familia que hubiéramos soñado, querido, tenemos un papá y tenemos una mamá. O sea, no hay duda, tenemos una familia. A veces necesitamos encontrarla y empezamos a sanarla. Pero en ese buscar esa comunión, pues desde ahí comenzamos, en que tenemos un Dios que Él mismo ha querido ser como familia, tener esa comunión y que, bueno, lo bonito aparte de esta Trinidad es que quieren que nosotros seamos parte también de esa comunión y de esa familia.
1: Sí, Dios es un misterio de relación comunitaria y no está cerrado en sí mismo, pues Dios ya no ocupa de nosotros, o sea, Él en sí mismo se basta, pero en esa gran generosidad de amor se desdobla, se abre a nosotros para integrarnos, uh-huh. Para hacernos parte de esa profunda experiencia del amor del Padre y del Hijo. Qué bonito y qué difícil es en el presente encontrar a veces corazones abiertos, ¿no? En medio de tantos días o tantas personas que pueden sentirse solas o aisladas o que todos les han fallado, uh-huh. Es importante recordar que Dios es un Dios que en su dinamismo busca hacer comunión con nosotros. Es un Dios abierto, operante y dispuesto. Es un Dios que no falla. Es un Dios que es capaz de poner por delante tu corazón y mi corazón para hacernos un lugar.
0: Así es. Qué hermoso entonces que nosotros vayamos conociendo pues esta Santísima Trinidad y que la hagamos vida, que tengamos presente en nuestro día a día, que agradezcamos cada día a Dios Padre, que agradezcamos cada día a Dios Hijo, que agradezcamos al Espíritu Santo por acompañarnos, que los hagamos realmente presentes en nuestra vida. Y voy a leer algo que también nos dice San Agustín. Dice, en todo acto de amor existen tres realidades: el que ama, el amado, el amor. Y en Dios ocurre esto perfectamente. El Padre ama, el Hijo es amado y el Espíritu Santo es el amor eterno entre ambos. Así es que, pues qué bonito lo que nos dice San Agustín, porque aquí pues él nos confirma esta parte de que el amar pues no es en soledad, sino que para amar se necesita alguien que ama y alguien que recibe el amor.

0: y se necesita el amor. Y qué bonito que lo representa, pues tal cual, con las tres personas que son la Santísima Trinidad.
1: Y no, no hay que olvidar que las manifestaciones de este Dios operante en estas tres dimensiones, en estos tres momentos, se viven en la creación que contemplamos, porque la creación es un regalo para cada uno de nosotros como hombres. Y también en los sacramentos. Cuando estoy en misa, es el Padre que envía al Hijo y el Hijo que se hace presente a través del Espíritu Santo. Y ahí están las tres realidades. En la confesión es igual. Cada uno de los sacramentos es las tres personas amando al mismo tiempo y manifestando su amor a nosotros. Qué bonito es poder comprender y entender que lo que el San Agustín nos enseñaba ya hace tantos siglos, sigue estando a nuestro alcance.
0: Así es. Y bueno, nosotros podemos cada día también acercarnos a la Santísima Trinidad cuando nos persignamos, Padre. Si cada mañana nos persignamos tal cual en el nombre del Padre, del Hijo y del Espíritu Santo, ya en ese momento los estamos llamando a acompañarnos en nuestra vida, a consagrar nuestro día y nuestra vida pues a ellos, a ese Dios hermosísimo, y que pues sean ellos los que nos vayan enseñando a amar como ellos se aman.
1: El amor es tan sencillo que basta con invocarlo para empezar a hacerlo presente. Y el persignarnos es una de las maneras más sencillas como la que iniciamos a vivir una experiencia de Dios, pero también es una de las maneras más profundas de vivir el misterio de la Trinidad en nuestra vida cotidiana.
0: Sí, porque a veces ya nos persignamos y parece que hacemos nada más un garabato y se nos olvida realmente lo que estamos haciendo al persignarnos. Entonces, si tenemos esa hermosa costumbre y como bien lo dices, hablando desde los niños, enseñarlos a persignarse bien y persignarnos pues cuando comience el día, persignarnos cuando vamos a ir a los alimentos, persignarnos cuando vamos a comenzar nuestro día laboral. Persignarnos nos da un minutito, nos cuesta y nos trae muchos beneficios a nuestro corazón. Vamos a seguir platicando de esto, Padre, pero vamos a ver más imágenes de la Caravana por la Paz y vamos a ver cómo todos nuestros hermanos han recibido esta antorcha por la paz, cómo han recibido al Sagrado Corazón de Jesús. Y a mí me encanta ver pues cómo el Señor va cambiando hasta esos rostros de cada familia, de cada persona, porque sabemos que cuando el Señor llega al corazón, transforma. Entonces vamos a ver estas imágenes.

cargar la antorcha encendida fue un orgullo para mí, ya que es la luz que ilumina nuestro camino. Pido a Dios para que envíe ese fuego a nuestros corazones y con ello la paz del mundo entero. Me es de mucha felicidad el ver cómo nuestra comunidad participa en los eventos de la parroquia. Me enorgullece ver a mis monaguillos, su participación, su dedicación, su disciplina en el servicio a Dios. No hay palabras para describir lo orgullosa que me siento. Y pido a Dios que me dé la sabiduría para poder continuar en este servicio. Agradecemos también a nuestro párroco esa invitación a nuestros hermanos de María Visión, que están aquí compartiendo nuestras misas, Hora Santa, los rosarios. Invito a todos nuestros hermanos del mundo entero para que fomentemos la paz del mundo, que tanta falta nos hace. ¿Cuántos jóvenes están destruyéndose por la falta de Dios en nuestras vidas? ¿Cuántos inocentes en muchos países pierden la vida por no tener conciencia, por no conocer de Dios? Yo les invito a acercarnos a Dios y pensar que siempre Él está con nosotros. Gracias.

0: Ya estamos de regreso después de ver estas hermosísimas imágenes de la Caravana por la Paz. Agradecemos realmente pues que abran las puertas de todas estas parroquias a las que ha visitado esta Antorcha por la Paz, que cada lugar nos encanta ver cómo pues le ponen su corazón y se nota como el sello de cada lugar. Cada quien tiene una manera tan especial de recibirla que, bueno, nos alegramos muchísimo de ver todo lo que hacen, pero sobre todo sabemos que pues el Sagrado Corazón de Jesús los llena de más y más bendiciones. Y vamos a seguir hablando de este hermosísimo tema de la Trinidad, misterio de amor. Y hablábamos pues acerca de lo que decía San Agustín, de cómo tiene que haber alguien que ama, tiene que haber alguien que reciba ese amor y tiene que haber el amor, que existir el amor. Y hablando de San Agustín, padre, hay una historia que, bueno, se la han adjudicado a San Agustín. Dicen que no saben exactamente si fue él al que le pasó, pero bueno, la historia es hermosísima. Y es cuando él iba caminando por la playa, iba preguntándose qué era el misterio de la Santísima Trinidad y alcanzó a ver a aquel niño que empezaba a hacer un hoyito y que corría por el agua y la metía en ese hoyito. Y entonces iba y venía y San Agustín se acerca y le dice, ¿qué estás haciendo? Y el niño le dice, es que voy a meter toda el agua del mar en este hoyito. Y le dijo San Agustín, bueno, esto es imposible. Y la contestación de aquel niño es, así como parece esto imposible, así de difícil es pensar y entender el misterio de la Santísima Trinidad. Entonces, bueno, San Agustín entendió esa parte. No lo vamos a comprender completamente, no lo vamos a entender todo, pero sí tenemos que tratar de vivirlo día a día, de hacerlos vida en nuestro día a día, de hacerlos presentes, decíamos, al levantarnos, pues a la hora que nos persinemos, a la hora que enseñemos a nuestra familia, a nuestros hijos a hacerlo, cada momento de nuestra vida que nos va a tomar un minutito y en ese momento pues los vamos a estar llamando a ser realmente parte de nuestro día a día, de nuestra familia y yo creo que nuestra vida va a cambiar mucho, padre.
1: Qué bonito y qué importante es que abracemos con humildad este caminar, ¿no? Mi pequeñez, mi mente no va a abarcar el misterio de Dios, pero el misterio de Dios sí puede llenar y plenificar mi conciencia, mi corazón, mi capacidad. Uh-huh. Y a veces no se ocupa tomarte toda la botella para saber que el agua quita la sed.
0: Así es.
1: O sea, una gota sola del misterio divino viene a colmarnos y a refrescarnos y a sostenernos y a impulsarnos. Entonces, en esa misma conciencia, busquemos siempre vivir en la Trinidad. Una espiritualidad trinitaria, una vida de fe trinitaria, implica el invocarlo constantemente, el buscarlos en sus manifestaciones reales y el poder ser expresión de eso que ya hemos recibido, ser expresión de eso que el Señor nos ha dado, aún en nuestra limitación, de manera abundante. Esta imagen tan bonita que platicas, ¿no?, de San Agustín, es una imagen de mucha humildad, ¿no?
0: Así es.
1: Era como una lección, ¿no?, que San Agustín entendió, que no podía querer acercarse a Dios desde la arrogancia de abarcarlo todo, sino desde la humildad de ir poco a poco.
0: Así es.
1: Reconociendo la limitación. Y en nuestra vida así pasa también muchas veces. Quisiéramos ver a un Dios, ese Dios poderoso, imagínese, ese Dios del Olimpo, ese Dios Hércules que viene a... No, la manifestación de Dios es humilde, es sencilla y es adecuada a nuestra comprensión y suficiente a nuestra comprensión. Entonces abracemos la presencia de Dios que quiere estar en relación viva y dinámica con nosotros.
0: Así es, y bueno, también podemos hablar un poquito acerca de lo que la palabra del Señor misma nos dice acerca de la Trinidad. Y bueno, vemos desde el Génesis cómo, bueno, las palabras son, hagamos al hombre a nuestra imagen. Y ahí ya vemos que no es uno solo, que es pues una comunidad, que ahí desde ahí se va revelando pues este hermoso misterio. Y después, bueno, ya con Jesús, cuando él mismo empieza a decir, vayan y bauticen en el nombre del Padre, en el del Hijo y del Espíritu Santo, en el mismo bautizo de nuestro Señor que se hace presente, la voz del Padre, está el Hijo que recibe y pues el Espíritu Santo que es el que llega. Y cuando en ese momento comienza realmente pues la vida pública también de nuestro Señor, se nota esa presencia.
1: Sí, la presencia, el bautismo, el pasaje del bautismo realmente muy bonito, es muy esclarecedor. La obediencia del Hijo al plan del Padre suscita la presencia del Espíritu Santo, ¿no? Entonces, en esa dinámica también lo podemos abarcar y abrazar a nuestra vida. Cuando Dios me manifiesta su plan, su voluntad, y yo en obediencia, en amor, la abrazo, el Espíritu Santo se hace presente.
0: Así
1: a veces
0: es.
1: De manera viva, así como ese calorcito, y a veces de manera profunda y espiritual, en la certeza, en la paz, en la alegría. Entonces el bautismo es una teofanía trinitaria. Se manifiesta esa voz de Dios que manifiesta su amor, esa obediencia del Hijo que corresponde a ese amor, y la presencia del Espíritu Santo que engrandece y va a impulsar el inicio de la vida pública de Jesús.
0: Así es. Y bueno, realmente yo también, por ejemplo, en la misa, veo como pues todos esos momentos que se nos van repitiendo en donde podemos ver presente esta Trinidad. Y bueno, el momento más hermoso es el momento de la consagración, cuando es la epíclesis que realmente a mí me encanta imaginarme a Dios Padre entregando a su Hijo ese pedacito de pan

0: que se nos da nuestro Señor y cómo el Espíritu Santo viene a transformar ese cuerpo y esa sangre de nuestro Señor para nosotros. Qué hermoso que también en la Eucaristía pues los tengamos muy presentes.
1: Sí, y el culmen, el inicio de la plegaria eucarística, que es lo que tú mencionas, el prefacio y la epíclesis, es esa invocación que el sacerdote hace en la persona de Cristo al Padre. Padre, envía tu Espíritu. Y el Padre responde enviando el Espíritu y haciendo la obra de transformación. Y luego al final de esa plegaria, antes del Padre Nuestro, hacemos la oración que se hace a la doxología, que es una exaltación, una glorificación a Dios trinitario. Con Cristo, por Cristo. A ti, Dios Padre, Todopoderoso, en la unidad del Espíritu Santo.
0: Así es que bueno, cuando recibas la comunión, pues tienes que saber eso. A lo mejor vemos muy presente a Cristo, porque pues consumimos ese pedacito de pan que es su cuerpo, pero pues de ahora en adelante tienes que pensar que lo que comulgas es esa Trinidad Santísima, que están en ti, pues los tres, esa Trinidad de amor que ha llegado hasta nuestros corazones.
1: Sí, cada comunión es un acto de amor de Dios trinitario, aunque la presencia más viva es la de Jesús, porque su cuerpo es su sangre, toda su alma, toda su divinidad, pero pues abraza el amor del Espíritu Santo y la intencionalidad de Dios Padre de que seamos alimentados a través del cuerpo de Jesús. Entonces sí, es una de las realidades más profundas y más grandes de nuestra fe, que en cada comunión comulgamos a Dios mismo.
0: Así es. Y bueno, les voy a leer también qué nos ha dicho el Papa Francisco en el Angelus del 12 de junio del 2022. Hagamos esta última pregunta. ¿Soy un reflejo de la Trinidad en la vida de todos los días? ¿La señal de la cruz que hago cada día, Padre, Hijo y Espíritu Santo, esa señal de la cruz que hago todos los días, se queda en un mero gesto ocioso o inspira mi manera de hablar, conocer, responder, juzgar y perdonar? Así es que bueno, no solamente es entender la Trinidad, no solamente es llamarla a nuestra vida, sino que realmente también a nosotros se nos note que los hemos llamado y que ese Dios tan maravilloso y con tanto amor, pues lo vean reflejado también en nosotros, que seamos ese testimonio vivo.
1: Pues yo creo que aquí es donde los santos nos dan ejemplos y volteándolos a ver a ellos, podemos encontrar un testimonio, un camino, una orientación, un ejemplo para vivir trinitariamente, ¿no? Híjole, qué bonito es pensar, ¿no? Que Dios me invita a amar con su ternura, la ternura de Dios Padre. Qué bonito es que el Hijo Jesús me invita a perdonar y a sostener al otro con misericordia, aun a veces a pesar de sus egoísmos, de las injusticias o de su fragilidad. Puedo ser presencia de Dios Padre, de Dios Hijo. Y qué bonito también es saber que el Espíritu Santo, a través de mi libertad, de mi colaboración, puede guiar a otros, puede iluminar a otros, puede consolar a otros. Entonces, sí, esa invitación tan bonita y tan dura que nos hace el Papa Francisco es darnos cuenta si en mi vida soy manifestación, soy reflejo de ese Dios trinitario al que invoco todos los días con devoción. Y esto puede darse de manera más plena si yo entiendo de manera específica qué distingue a cada uno. Y habiéndolo recibido, procuro conscientemente darlo a los demás. Así doy la ternura del Padre, doy la misericordia del Hijo. Soy reflejo de la luz del Espíritu Santo, del consuelo de su amor.
0: Y bueno, a lo mejor esta pregunta nos la podríamos hacer todas las noches, ya cuando nos vayamos a dormir, y que realmente podamos decir, alguien vio, alguien notó que invité a la Trinidad a mi vida, y realmente, pues hice algo para que se notara. Y como bien dices, pues tenemos que, ahora sí que la flechita nos indica siempre amor, amor, amor. Hacia allá es, hacia donde tenemos nosotros, pues que caminar y caminar sabiendo que el amor lo vamos a recibir de ellos. Y si no abrimos nuestro corazón para recibirlo, entonces, ¿qué vamos a entregar? Tenemos que pedirle que abra el corazón, que nosotros sintamos ese amor y que entonces eso sea lo que nosotros podamos entregar. Así de hermoso es nuestro Señor. Y hay pues un último mensaje. Este nos lo da el Papa Francisco en el Angelus del 12 de junio. Y él nos dice que la Virgen, hija del Padre, madre del Hijo y esposa del Espíritu Santo, nos ayude a acoger y testimoniar en la vida el misterio de Dios amor. Qué hermosa invitación nos hace el Papa, porque pues si tú todavía en tu corazón dices, no sé cómo abrir mi corazón a la Santísima Trinidad, pídele a María que te ayude. Dile a ella que te ayude como ella dio ese sí, como ella dijo, adelante, que nosotros también lo podamos hacer. Y bueno, en el Rosario es donde nos vamos acordando que María tiene presente en su vida siempre pues esta Trinidad. Así es que pidamos a ella su ayuda y seguramente, pues como buena mamá, ella va a venir en nuestro auxilio. Y tenemos un minutito, Padre, ya para cerrar este programa. ¿Y cuál es la invitación que les quieres hacer en este día? Y también, pues pedirte la bendición de nuestro Señor para todos los que están viendo este programa.
1: Pues quiero invitarlos de manera personal a que renueven su conciencia del amor de Dios en tres personas, que no se cansen de invocar a cada uno de manera personal y juntos, y sobre todo que le abramos el corazón a este amor que es gratuito de parte de Dios y que confiemos que ese dinamismo de amor nos va a llevar a poder dar, por amor a Dios, el bien a los demás, que es amor.
0: Así es.
1: Y de todo corazón deseo que la presencia de Dios descienda a ustedes a través de esta bendición. El Señor esté con ustedes.
0: Y con tu espíritu.
1: Y la bendición de Dios Todopoderoso, que es Padre, Hijo y Espíritu Santo, descienda sobre ustedes y permanezca para siempre.
0: Amén. Y bueno, pues entonces, llamemos a la Trinidad siempre a nuestra vida, ese misterio de amor, para que podamos entregar lo que estamos recibiendo de ellos, que es ese mismo amor. Vamos entonces a vernos muy, muy pronto en el próximo programa.

Que toda criatura bendiga y glorifique a María, la obra maestra de las manos de Dios, porque ella es la obra maestra de las manos de Dios, tanto en el orden de la gracia como en el de la gloria.

0: todos tristes?
1: No.
0: ¿Estamos muy contentos?
1: Sí, sí.
0: Entonces cantaremos todos nuestra porra.
1: Entonces cantaremos todos nuestra porra.
0: ¡Cristo Rey!
1: ¡Cristo Rey! ¡Cristo Rey, Rey, Rey!
0: ¿Estamos todos tristes?
1: No.

del pueblito de Julio. Hay muchas formas de dar tu nombre y de exaltar el

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Pero quiero invitarte que te sientes correctamente. Deja todo aquello que traigas en tus manos, que te pueda estorbar, que te pueda distraer en este momento. Deja que el Señor esta tarde toque tu corazón, tu mente, que toque tu alma.

Coloca tus palmas sobre tus piernas mirando al cielo. Y si te es mejor, cierra tus ojos. Ya alabamos al Señor con el cuerpo, pero ahora vamos a alabarlo con el corazón, con el alma, con todo nuestro ser. Deja que el Señor entre a tu casa, que es tu corazón.

Hoy dale la gloria y la alabanza al Señor. No le pidas nada. Siempre nuestra oración es para pedir, pero muy pocas veces para alabarlo, para glorificarlo, para exaltarlo. Dale gracias hoy al Señor.

Jesús quiere hacer de ti un santuario. Hoy Jesús te quiere hacer una custodia viviente mucho más privilegiada que aquella que

de tus labios, con tus propias palabras, glorifica al Señor, exalta al Señor, así como María glorificó al

tus manos elevadas al cielo. Hoy Dios también te invita al sacramento de la reconciliación. Si tú quieres confesarte, en la sacristía se están confesando. Yo te invito, hermano, hermana, así como estás en silencio, que pienses en tus heridas, en tu corazón, en tu alma enferma, cansada. Si hoy tú vienes enfermo, vienes enferma, si algo le falta a tu corazón, te invito a ponerte de pie. Si hoy quieres que Jesús haga un milagro en tu vida, ponte de pie. Dice la palabra de Dios: vengan a mí todos los que se sientan cansados y agobiados, que yo les aliviaré. Palabra de Dios. Palabra de Dios. Si tú vienes enferma, enfermo, o si tienes a alguien enfermo en tu casa, levanta tus manos, cierra tus ojos así como estás de pie. Háblale a Jesús de tu enfermedad. Háblale a Jesús de aquello que no te deja ser feliz. Háblale a Jesús de las heridas que hay en tu vida. De eso que durante las noches lloras en silencio sin que nadie te vea. Háblale tú a Jesús, como aquella mujer que fue a pedir por su hija. No solamente le habló a Jesús, le gritaba a Jesús: Jesús, hijo de David, ten compasión de mí. Mira que mi hija está terriblemente atormentada por un demonio. Hoy, ¿cuál es tu demonio? La soledad, la tristeza, la angustia, el miedo, la ansiedad. ¿Cuál es tu demonio? La diabetes, la hipertensión, los triglicéridos, el cáncer, la dolencia en tus huesos, en tu cadera, en tus piernas, en tus articulaciones. Hoy háblale a Jesús. Pídele que te ayude. Pídele que te sane en esta tarde. Pídele que te conceda su presencia. Pídele que te envíe el Espíritu Santo. Pide, Espíritu Santo, en este momento. Pídele al Espíritu Santo que se derrame en este lugar. Pero abre tus manos. No te canses de abrir tus manos. Porque cuando recibes un regalo lo haces con las manos extendidas, no con las manos cruzadas o en tus bolsillos. Lo haces con las manos extendidas como signo de esperanza. Hoy, ¿qué necesitas tú? Hoy grítale a Jesús, Jesús, hijo.

Bendito sea, Señor, alabado seas por siempre y para siempre. Amén. Vamos a recibir su bendición. Les pido que los que puedan estar de rodillas, pónganse de rodillas. Los que por alguna razón de edad, de enfermedad no puedan, quédense de pie o sentados. Pero la mayoría que estamos aquí vamos a estar de pie. Si alguien va llegando y quiere confesarse, nos ha confesado, todavía están mis hermanos esperándolos aquí a un lado de la capilla acá afuera. Pues alguien quiere. Vamos a recibir la bendición.

Señor nuestro Jesucristo, que en el sacramento nos dejaste el memorial de tu pasión, te pedimos que nos concedas venerar de tal manera los sagrados misterios de tu cuerpo y de tu sangre, que experimentemos constantemente nosotros el fruto de tu redención. Tú que vives y reinas

Bendito sea el nombre de Jesús. Bendito sea su sacratísimo corazón. Bendita sea su preciosísima sangre. Bendito sea Jesús en el santísimo sacramento del altar. Bendito sea el Espíritu Santo Paráclito. Bendita sea la excelsa Madre de Dios, María Santísima. Bendita sea su santa e inmaculada concepción. Bendita sea su gloriosa asunción. Bendito sea el nombre de María. Bendita sea María, Madre de la Iglesia. Bendito sea San José, su castísimo esposo. Bendito sea Dios en sus ángeles y en sus santos. Recordemos en mi corazón, en mi casa y en mi patria. En mi corazón, en mi casa y en mi patria. ¡Que viva

Proclama mi alma la grandeza del Señor. Se alegra mi espíritu en Dios mi Salvador, porque ha mirado la humillación de su esclava. Desde ahora me felicitarán todas las generaciones, porque el Poderoso ha hecho obras grandes por mí. Su nombre es santo, y su misericordia llega a sus fieles de generación en generación. Él hace proezas con su brazo, dispersa a los soberbios de corazón, derriba del trono a los poderosos y enaltece a los humildes. A los hambrientos los colma de bienes y a los ricos los despide vacíos. Auxilia a Israel, su siervo, acordándose de su misericordia, como lo había prometido a nuestros padres, en favor de Abraham y su descendencia por siempre. Amén.

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Amén.

Queridos hijos, que este tiempo sea un tiempo de oración por la paz. Los invito a renovar el rezo del rosario en sus familias, por mis intenciones, para que yo pueda multiplicar sus oraciones e interceder por ustedes ante el Altísimo, a fin de que Él conceda sus peticiones y les dé la paz. Estoy con ustedes y rezo por ustedes y con ustedes como nunca antes. Queridos hijos, gracias por haber respondido a mi llamada.

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es estar en la pastoral de la comunicación como joven, como adolescente, parte también de mi adolescencia. 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

Los invito, jóvenes, a que nos unamos en servicios que, como adolescentes y ya también adultos, nos gusta. 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

Mi nombre es Maura, Maura Zamora, y quiero compartirles la bendición y la dicha que es estar consagrada al corazón de Jesús, pero también a la Santísima Virgen María, lo que me lleva a portar día a día un escapulario, rezar el rosario todos los días, y es algo que nos da muchísima paz. Y quisiera invitarles para que todos recemos el rosario, que no pase un día sin rezar el rosario. A veces, a lo mejor en nuestras múltiples ocupaciones, ya no queremos hacer un tiempo para rezarlo, pero podemos hacerlo mientras vamos de camino, mientras hacemos algún deber, pero qué mejor si lo hacemos de rodillas. Si hay algo que quieras conseguir por intercesión de la Santísima Virgen María, reza el rosario. Y si te es posible, conságrate, conságrate al corazón de María y al corazón de Jesús. Yo recuerdo que a mí me costaba mucho rezar el rosario y más las letanías. Y hubo un momento en el que quise ofrecer cada rosario por alguna intención, por alguna intercesión, por alguien más. Y sobre todo en la letanía. Les voy a dar un tip. ¿Quién se acuerda de las personas que a lo mejor no les caemos muy bien? Que a lo mejor son nuestros enemigos. Alguien debe acordarse de ellos. Conocidos o desconocidos. A lo mejor a veces ni cuenta nos damos que tenemos enemigos. Hay que rezar por nuestros enemigos para que, pues en algún momento, la Santísima Virgen María transforme su corazón. Por último, quisiera invitarles para que podamos ser fuente de paz, que seamos transmisores de paz en el lugar donde nos pongan, en el trabajo, en la calle, en nuestro hogar, en la sociedad en general, que podamos ser gente de paz y que cuando las personas

se encuentren con nosotros y que nos vean en un rostro de paz y de alegría, se pregunten por qué y sepamos dar respuesta que es gracias a la paz que nos transmite el rosario, que nos transmite la Santísima Virgen María o que nos transmite el corazón de Jesús. Así que todos estamos invitados a hacer paz donde quiera que estemos.

En aquel tiempo, cierto hombre importante le preguntó: Maestro bueno, ¿qué tengo que hacer para heredar la vida eterna? Jesús le dijo: ¿Por qué me llamas bueno? Solo Dios es bueno y nadie más. Ya sabes los mandamientos: no cometas adulterio, no mates, no robes, no levantes falsos testimonios, honra a tu padre y a tu madre. Pero él contestó: Todo esto lo he cumplido ya desde joven. Al oír esto, Jesús le dijo: Todavía te falta una cosa. Vende todo lo que tienes, reparte el dinero entre los pobres, y tendrás un tesoro en el cielo. Después, ven y sígueme. Ante tal respuesta, el hombre se puso triste porque era muy rico. Al verlo, dijo Jesús: Qué difícil es entrar en el reino de Dios para los que tienen riquezas. Es más fácil para un camello pasar por el ojo de una aguja que para un rico entrar en el reino de Dios. Los presentes dijeron: ¿Quién podrá salvarse entonces? Jesús respondió: Lo que es imposible para los hombres es posible para Dios. En ese momento Pedro dijo: Ya ves que nosotros hemos dejado todo lo que teníamos y te hemos seguido. Jesús respondió: Yo les aseguro que ninguno dejará casa, esposa, hermanos, padres o hijos a causa del reino de Dios, sin que reciba mucho más en el tiempo presente y en el mundo venidero, la vida eterna. Jesús tomó aparte a los 12 y les dijo: Estamos subiendo a Jerusalén, y ahí se va a cumplir todo lo que escribieron los profetas sobre el Hijo del Hombre. Será entregado al poder extranjero, será burlado, maltratado y escupido, y después de azotarlo lo matarán, pero al tercer día resucitará. Los 12 no entendieron nada de aquello. Este era un lenguaje misterioso para ellos, y no comprendían lo que decía.

Precioso y adorado Señor, hoy me acerco para pedir por mis necesidades, esas que tú ya conoces. Te pido por todas las personas que están enfermas, por todos los enfermos que están en los hospitales, por las personas que los cuidan. Te doy gracias de todo corazón por ser tú un Dios bueno y misericordioso, por ser un Dios lleno de bondad, porque me regalas el don de la vida, por las bendiciones que me das cada día y porque siempre me regalas un motivo nuevo para sonreír. Hoy me despojo de todo lo malo que hay en mi corazón y me pongo en tu presencia con un corazón agradecido y lleno de gozo por darme la oportunidad de estar aquí en tu presencia para alabarte, para adorarte, para decirte cuánto te amo. Gracias, Señor, por ser tan bueno. Gracias por todo lo que nos das.

Así es, Señor. Venimos a tu presencia a poner todas nuestras cargas, todos nuestros problemas, todo lo que nos aqueja. Lo ponemos en tus manos, Señor, porque sabemos que tú puedes cambiarlo. Gracias por todo lo que nos das. Hoy, Señor, en este día, en el que agradezco todo lo que has hecho en mí y por mí, el permitirme venir a adorarte y contemplarte, el que te hayas fijado en mí para estar contigo cara a cara, y aunque indigno soy, sé que tu misericordia es tan grande que me recibes con los brazos abiertos, llenos de amor por mí. En este precioso momento, quiero pedir por toda mi familia, por los que están enfermos y por los que los cuidamos, para que en los corazones de los que están alejados, entre tu palabra. Te pido por todos los que padecemos alguna enfermedad, por todas las familias del mundo, danos un gran amor al Santo Sacramento de la Eucaristía. Te lo pido porque eres mi Padre y sé que me escuchas y que atiendes a mi llamado, porque me amas tanto y yo te amo a ti. Gracias por este bello momento contigo. Tú me miras y yo te miro. Hermoso momento me regalas. Gracias, Señor. Te pedimos también, Señor, por los que están pasando por un momento difícil. Danos las fuerzas para salir de todos nuestros problemas. Tómanos de tu mano, porque sin ti, Señor, nosotros no podemos.

mi Jesús sacramentado. Te doy gracias porque me has llamado a contemplarte, adorarte, alabarte y bendecirte, Señor. Gracias, Señor, porque todos los días estás llamando, amando y esperando. Hoy en tu palabra, Señor, me dices, ¿qué es lo que debo hacer para alcanzar la vida eterna? Señor, ayúdame a cumplir tus mandamientos. Ayúdame a amar, a perdonar y a confiar en ti. Ayúdame a perdonar como tú nos perdonas. Ayúdame a amar, Señor, como tú me amas. Enséñame a confiar, Jesús, como lo hiciste con nuestro eterno Padre. Ayúdame, Señor, a saber escuchar y distinguir tu voz, esa voz tan inconfundible, Señor. Tú me hablas en el silencio. Señor, ayúdame a despojarme de todo lo que me ata, de mis vicios, de mis pecados. Tú, Señor, conoces mi corazón. A ti no te puedo engañar. Gracias, Señor, porque nadie es digno de estar ante ti, pero es por tu infinita misericordia que nos llamas a estar ante ti.

Señor, te quiero pedir por mis innumerables pecados. Perdón, Señor, por faltar a tu palabra, por ofenderte en el prójimo. Perdón por no honrar a mis padres. Perdón, Señor, por mi tibieza. Señor, te pido me perdones, me concedas fortaleza y consuelo en este momento de duelo. Tú sabes, Señor, que mi alma sin ti desfallece, que sin ti nada soy y nada tengo. Soy frágil, Señor, soy polvo. Tú, Señor, me has creado por amor. Es gracias a ti, Señor, gracias a tu sacrificio en la cruz, que renuevas todos los días en la Eucaristía, alimentándonos, Señor, con tu cuerpo y tu sangre, con toda tu alma y divinidad, Señor. Te haces pequeño por nosotros, pues por amor a nosotros quisiste quedarte en este pequeño trozo de pan. Tú, Señor, siendo tan grande, te hiciste pequeño para que nosotros pudiéramos recibirte. Señor, ayúdame a imitarte, porque muchas veces no parezco hijo tuyo.

hoy también quiero pedir perdón por esos momentos en los que te he ofendido, con pensamientos malos, con malas acciones. Perdón, Señor, por las veces que pudiendo hacer el bien, no lo hice. Perdón por esa flojera espiritual. Perdón por esa pereza para orar. Hay tantas cosas por las que quiero pedirte perdón. Pero yo sé que tú sabes lo que en mi corazón hay. Y seguro estoy que las cosas que no te gustan de mí las cambiarás. Porque la maldad no te gusta. Aborreces el pecado. Y sé que en tu infinita misericordia me perdonarás. Y cambiarás mi corazón, porque estoy dispuesto a reconocer mi pecado y quiero cambiarlo. Ten por seguro que lucharé contra mí misma para cambiar lo malo que hay en mí, porque quiero ser agradable para ti. Solo te pido, no me sueltes de tu mano y dame fuerzas para seguir por el camino del bien, haciendo el bien a mi paso, haciendo el bien a las personas que lo necesitan, ayudar a medida de mis posibilidades, ser agradecida, Señor, con las personas, con todos los que me rodean.

Toma posesión, Señor, de todo mi ser. Toma, Señor, mi corazón, mi pensamiento, mis sentidos, mis sueños, ilusiones, viajes, enfermedades. Arranca, Señor, aquello negativo que hay en mi corazón, aquello que quizá te está quitando el lugar que mereces, Señor, que es el primer lugar. Quiero entregarte todo, Señor, mis alegrías, mis tristezas, mis problemas, todo lo que hay en mi mente y en mi corazón. Te encomiendo a cada uno de los miembros de mi familia. Te pido por mi conversión y la de ellos. Te pido por la conversión de todos los pecadores, por la santificación de todas las familias en el mundo, por todos los matrimonios en crisis, Señor. Te pido por el don de la vida, por todos los niños en el mundo, Señor. Consérvalos en la inocencia, en tu amor. Protégelos y líbralos de todo mal. No permitas que ninguno de esos pequeños se pierda, Señor. Te queremos, te quiero pedir que si hay alguna herida que llevo desde la infancia, algún rencor, resentimiento, aquello que me impide recibir la paz que tanto deseas darme,

pero con amor y felicidad. Tú, Señor, eres nuestro ejemplo. Una cosa es necesaria, Señor, dejar todo lo amado por ti, Señor, que eres el amado.

Te quiero pedir, mi Señor, que me concedas la salud del cuerpo, de la mente, pero sobre todo la salud del alma. Te pido por todos mis familiares enfermos, por mis conocidos, mis amigos, por mis enemigos, por todos tus hijos, Señor, que carecen de salud, por aquellos que están postrados desde los hospitales, desde sus hogares. Perdón, Señor. Perdón, Señor, por renegar cuando mi enfermedad es nada. Hay personas que sufren más que yo, Señor. Te pido les concedas la fortaleza. Si es posible, Señor, sánalos. Tú que sabes hacer posible lo que parece imposible, ten piedad de mí. Ten piedad de todos nosotros, Señor. Te quiero dar gracias, Señor, por llamarme a estar ante tu presencia, por escucharme. Gracias, Señor, por todo lo que haces, por todo lo que hiciste y todo lo que harás. Gracias, Señor. Muchas gracias. Porque siendo tan indigno, Señor, siendo el más pecador de todos, me has llamado por mi nombre, me has hecho un lugar en tu casa, Señor. Tú, Señor, que eres el único que puede juzgar, no lo hiciste.

0: sino que me concediste el perdón y tu amor.
1: Gracias, Señor, por este momento tan maravilloso en el que me permitiste estar aquí para venir a adorarte, a alabarte con mi canto. Gracias, Padre, por mi familia. Gracias por el alimento de cada día. Gracias por permitir abrir los ojos en nuestra casa. Gracias.
0: Habla, Señor, que tus hijos te escuchan.
2: Te he llamado por tu nombre, para que me sigas, pero he visto tu actitud al saber que te hablaba. Te has mostrado indiferente, temeroso. Has guardado silencio, pero en ese silencio veo tu miedo. No temas dejarlo todo, pues al dejarlo habrás conseguido mucho. Quizá no comprendas de momento, pero haz la prueba y te aseguro que te encontrarás con la verdadera riqueza. Has dejado que tu corazón se estanque en las cosas del mundo. Por eso te cuesta tanto dejarlo todo para seguirme. ¿Qué te impide seguirme? Despréndete de ti mismo, de tus pasiones, de tus vicios, de tus pecados, para que te dejes abrazar por mi amor y misericordia. Solo saliendo de ti y entregándote a mí, podrás gozar de los tesoros del cielo.

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Hola hermanos, paz y bien. Nos encontramos en la comunidad de Paso de los Arrieros, que es mi comunidad. Nuestro santo es San Isidro Labrador. Para mí es un gusto estar presente en este evento que nos trae más que nada el convivir con los hermanos y sobre todo pues seguir aprendiendo del mensaje de Dios y que se transmita a través de nuestras comunidades. Nosotros somos pertenecientes a la comunidad de la Inmaculada Concepción de Jamapa. Es un placer para nosotros darles a conocer lo que es nuestra comunidad. Para mí en esta experiencia espiritual ha sido renovadora, ha traído mucha tranquilidad y paz a mi corazón. Me sentía un poco cansada, pero a través de escuchar el mensaje de Dios y caminar con la Virgen ha sido un placer para mí y ha reconfortado mi corazón en estos días. Les agradecemos mucho la visita y que sigan compartiendo con nosotros esta experiencia tan bonita como es reproducir el mensaje de Dios más que nada. Les invitamos a que compartan con nosotros esta experiencia, es algo totalmente hermoso que no se pueden perder, sobre todo a mis hermanos de la comunidad, ¿verdad? Que durante este tiempo pues ha disminuido mucho lo que es el catolicismo en mi comunidad al menos. Entonces invitarlos a que se acerquen al Señor y a que pues también disfruten de lo que es la presencia de Él y que este mensaje se siga transmitiendo a través de las familias, sobre todo para tener pues una familia doméstica en cada hogar, ¿verdad?

Hola amigos queridos de María Visión Radio, los saluda Marino Restrepo desde este bello y bendecido lugar de Medjugorje. 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Gracias.

Muy bien, ¿qué tal están? Mi nombre es Mauro Fernández, soy de Uruguay, de Montevideo, y estoy aquí en el Festival de Jóvenes de

Medjugorje. La verdad que acabamos de bajar del Cerro de las Apariciones, de rezar al Rosario, y ha sido, bueno, una bonita experiencia poder rezar todos juntos a nuestra madre, encomendando tantas intenciones que nos encomiendan y sobre todo pidiendo por la paz en nuestros corazones, en las familias y en el mundo entero. Hoy, como sabrán, es el día del perdón de Asís, por lo cual es un día en el que estamos invitados a reconocer con humildad nuestros pecados y dejarnos abrazar por la misericordia de Dios. Ese es un mensaje que también la Virgen nos va animando a vivir desde aquí, desde Medjugorje, a todo el mundo, esa capacidad de sabernos amados y de encontrar el perdón en el Señor, y por encontrando el perdón encontramos la paz. Así que bueno, les doy mi bendición desde aquí, que el Señor los bendiga, en nombre del Padre, del Hijo y del Espíritu Santo. Amén. Alabado sean Jesús y María.

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Oraciones de Santa Brígida durante 12 años. Oh Jesús, ahora deseo rezar la oración del Señor 7 veces junto con el amor con que tú santificaste esta oración en tu corazón. Tómala de mis labios hasta tu sagrado corazón, mejórala y complétala para que le brinde tanto honor y felicidad a la Trinidad en la tierra, como tú garantizaste con esta oración. Que ésta se derrame sobre tu santa humanidad para la glorificación de tus dolorosas heridas y la preciosísima sangre que tú derramaste en ellas. Amén. La circuncisión. Padre nuestro que estás en el cielo, santificado sea tu nombre. Venga a nosotros tu reino. Hágase tu voluntad en la tierra como en el cielo. Danos hoy nuestro pan de cada día. Perdona nuestras ofensas, como también nosotros perdonamos a los que nos ofenden. No nos dejes caer en tentación y líbranos del mal. Amén. Dios te salve María, llena eres de gracia, el Señor es contigo. Bendita eres entre todas las mujeres y bendito es el fruto de tu vientre, Jesús. Santa María, Madre de Dios, ruega por nosotros los pecadores, ahora y en la hora de nuestra muerte. Amén. Padre eterno, por medio de las manos inmaculadas de María y el Sagrado Corazón de Jesús, te ofrezco las primeras heridas, los primeros dolores y el primer derrame de sangre como expiación de los pecados de mi infancia y de toda la humanidad, como protección contra el primer pecado mortal, especialmente entre mis parientes. La agonía de Jesús en el huerto de los olivos. Padre nuestro que estás en el cielo, santificado sea tu nombre. Venga a nosotros tu reino. Hágase tu voluntad en la tierra como en el cielo. Danos hoy nuestro pan de cada día y perdona nuestras ofensas como también nosotros perdonamos a los que nos ofenden. No nos dejes caer en la tentación y líbranos del mal. Amén. Dios te salve María, llena eres de gracia, el Señor es contigo. Bendita eres entre todas las mujeres, y bendito es el fruto de tu vientre, Jesús. Santa María, Madre de Dios, ruega por nosotros los pecadores, ahora y en la hora de nuestra muerte. Amén. Padre eterno, por medio de las manos inmaculadas de María y el Sagrado Corazón de Jesús, te ofrezco el intenso

0: sufrimiento del corazón de Jesús en el huerto de los olivos, y cada gota de sudor de sangre como expiación de mis pecados y del corazón y los de toda la humanidad, como protección contra tales pecados y para que se extienda el amor divino y fraterno. La flagelación. Padre nuestro que estás en el cielo, santificado sea tu nombre. Venga a nosotros tu reino. Hágase tu voluntad en la tierra como en el cielo. Danos hoy nuestro pan de cada día y perdona nuestras ofensas como también nosotros perdonamos a los que nos ofenden. No nos dejes caer en la tentación y líbranos del mal. Amén. Dios te salve María, llena eres de gracia, el Señor es contigo. Bendita eres entre todas las mujeres y bendito es el fruto de tu vientre, Jesús. Santa María, Madre de Dios, ruega por nosotros los pecadores, ahora y en la hora de nuestra muerte. Amén. Padre eterno, por medio de las manos inmaculadas de María y el Sagrado Corazón de Jesús, te ofrezco las heridas, los dolores y la preciosísima sangre de la flagelación como expiación de mis pecados de la carne y los de toda la humanidad, como protección contra tales pecados y la preservación de la inocencia, especialmente entre mis parientes. La coronación de espinas. Padre nuestro, que estás en el cielo, santificado sea tu nombre. Venga a nosotros tu reino. Hágase tu voluntad en la tierra como en el cielo. Danos hoy nuestro pan de cada día y perdona nuestras ofensas como también nosotros perdonamos a los que nos ofenden. No nos dejes caer en la tentación y líbranos del mal. Amén. Dios te salve María, llena eres de gracia, el Señor es contigo. Bendita eres entre todas las mujeres y bendito es el fruto de tu vientre, Jesús. Santa María, Madre de Dios, ruega por nosotros los pecadores, ahora y en la hora de nuestra muerte. Amén. Padre eterno, por medio de las manos inmaculadas de María y el Sagrado Corazón de Jesús, te ofrezco las heridas, los dolores y la preciosísima sangre de la Sagrada Cabeza de Jesús, luego de la coronación de espinas, como expiación de mis pecados del Espíritu y los de toda la humanidad, como protección contra tales pecados y para que se extienda el reino de Cristo aquí en la tierra. Cargando la cruz. Padre nuestro que estás en el cielo, santificado sea tu nombre. Venga a nosotros tu reino. Hágase tu voluntad en la tierra como en el cielo. Danos hoy nuestro pan de cada día y perdona nuestras ofensas como también nosotros perdonamos a los que nos ofenden. No nos dejes caer en la tentación y líbranos del mal. Amén. Dios te salve María, llena eres de gracia, el Señor es contigo. Bendita eres entre todas las mujeres y bendito es el fruto de tu vientre, Jesús. Santa María, Madre de Dios, ruega por nosotros los pecadores, ahora y en la hora de nuestra muerte. Amén. Padre eterno, por medio de las manos inmaculadas de María y el Sagrado Corazón de Jesús, te ofrezco los sufrimientos en el camino a la cruz, especialmente la santa herida en su hombro y la preciosísima sangre como expiación de mi negación de la cruz y la de toda la humanidad. Todas mis protestas contra tus planes divinos y todos los demás pecados de palabra, como protección contra tales pecados y para un verdadero amor a la cruz. La crucifixión de Jesús. Padre nuestro que estás en el cielo, santificado sea tu nombre. Venga a nosotros tu reino. Hágase tu voluntad en la tierra como en el cielo. Danos hoy nuestro pan de cada día y perdona nuestras ofensas como también nosotros perdonamos a los que nos ofenden. No nos dejes caer en la tentación y líbranos del mal. Amén. Dios te salve María, llena eres de gracia, el Señor es contigo. Bendita eres entre todas las mujeres y bendito es el fruto de tu vientre, Jesús. Santa María, Madre de Dios, ruega por nosotros los pecadores, ahora y en la hora de nuestra muerte. Amén. Padre Eterno, por medio de las manos inmaculadas de María y el Sagrado Corazón de Jesús, te ofrezco a tu Hijo en la cruz. Cuando lo clavaron y lo levantaron, las heridas en sus manos y en sus pies y los tres hilos de la preciosísima sangre que derramó ahí por nosotros, las extremas torturas del cuerpo y del alma, su muerte preciosa y su renovación no sangrienta en todas las santas misas de la tierra, como expiación de todas las heridas contra los votos y normas dentro de las órdenes, como reparación de mis pecados y los de todo el mundo, por los enfermos y moribundos, por todos los santos sacerdotes y laicos, por las intenciones del Santo Padre, por la restauración de las familias cristianas, para el fortalecimiento de la fe, por nuestro país y por la unión de todas las naciones en Cristo y su Iglesia, así como también por la diáspora. La llaga del costado de Jesús. Padre nuestro que estás en el cielo, santificado sea tu nombre. Venga a nosotros tu reino. Hágase tu voluntad en la tierra como en el cielo. Danos hoy nuestro pan de cada día y perdona nuestras ofensas como también nosotros perdonamos a los que nos ofenden. No nos dejes caer en la tentación y líbranos del mal. Amén. Dios te salve María, llena eres de gracia, el Señor es contigo. Bendita eres entre todas las mujeres y bendito es el fruto de tu vientre, Jesús. Santa María, Madre de Dios, ruega por nosotros los pecadores, ahora y en la hora de nuestra muerte. Amén. Padre eterno, acepta con dignas, por las necesidades de la Santa Iglesia y como expiación de los pecados de toda la humanidad, la preciosísima sangre y el agua que manó la herida del Sagrado Corazón de Jesús. Sé misericordioso para con nosotros, sangre de Cristo, el último contenido precioso de su Sagrado Corazón. Lávame de todas mis culpas de pecado y las de los demás. Agua del costado de Cristo, lávame totalmente de las penitencias del pecado y extingue las llamas del purgatorio para mí y para todas las almas del purgatorio. Amén. Promesas. El alma que las reza no sufrirá ningún purgatorio. El alma que las reza será aceptada entre los mártires como si hubiera derramado su propia sangre por la fe. El alma que las reza puede elegir a otros tres a quienes Jesús mantendrá luego en un estado de gracia suficiente para que se santifiquen. Ninguna de las cuatro generaciones siguientes al alma que las reza se perderá. El alma que las reza será consciente de su muerte un mes antes de que ocurra.
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Que toda criatura bendiga y glorifique a María, la obra maestra de las manos de Dios, porque ella es la obra maestra de las manos de Dios, tanto en el orden de la gracia como en el de la gloria.

Dios y hombre verdadero, Creador, Padre y Redentor mío, por ser tú quien eres, bondad infinita, y porque te amo sobre todas las cosas, me pesa de todo corazón el haberte ofendido. Ayudado de tu divina gracia, propongo firmemente nunca más pecar, confesarme y cumplir la penitencia que me fuera impuesta. Amén. Espíritu Santo, fuente de luz, ilumínanos. Espíritu Santo, fuente de luz, ilumínanos. Espíritu Santo, fuente de luz, ilumínanos. Jesús, Hijo de David, ten compasión de mí. Padre, gracias por tu bondad para con todos nosotros. Gracias por todas las cosas buenas que nos has concedido a lo largo de nuestra vida. Me acerco a ti, Señor, para pedir que les concedas salud a aquellos

y adultos sufriendo ahora mismo a causa de enfermedades, dolencias fuertes. Muéstrales tu misericordia, Señor. Alivia el pesar y el dolor que sienten. Gracias, Señor, porque tú nos escuchas cuando clamamos a ti. Por favor, Señor mío, atiende el clamor interno de los que se sienten demasiado débiles por causa de la enfermedad. Dales nuevas fuerzas, que ellos puedan sentir tu presencia y la paz incomparable que viene de ti. Sobre todas las cosas te pido, Padre, que los enfermos puedan tener un encuentro contigo. Ayúdales a sentir tu presencia y tu mano sobre ellos, para que cada uno de ellos pueda tener contacto con personas que te aman y puedan escuchar el mensaje de salvación. Revela tu amor y tu cuidado a través de tus hijos, que cada enfermo pueda escuchar de Jesús y su sacrificio de amor en la cruz. Que abran sus corazones a ti, Señor mío, mi Dios, para que reciban la sanidad del alma. Muestra tu poder en medio de las enfermedades. Padre amado, sabemos que tú puedes sanar cualquier enfermedad, y en ti está puesta nuestra confianza. Amén. A ti levanto mis ojos, a ti que habitas en el cielo, como están los ojos de los esclavos fijos en las manos de sus señores. Como están los ojos de la esclava fijos en las manos de su señora, así están nuestros ojos en el Señor, Dios nuestro, esperando su misericordia. Misericordia, Señor, misericordia. Que estamos saciados de desprecios, nuestra alma está saciada del sarcasmo de los satisfechos, del desprecio de los orgullosos. Gloria al Padre, al Hijo y al Espíritu Santo, como era en el principio, ahora y siempre, por los siglos de los siglos. Amén. Tú que habitas en el cielo, ten misericordia de nosotros. Tú que habitas en el cielo, ten misericordia de nosotros. Tú que habitas en el cielo, ten misericordia de nosotros y del mundo entero. Amén.

Padre de bondad, tú que eres rico en amor y misericordia, que nos enviaste a tu Hijo Jesús para nuestra salvación, escucha a tu iglesia misionera, que todos los bautizados sepamos responder al llamado de Jesús. Vayan y hagan que todos los pueblos sean mis discípulos. Fortalece con el fuego de tu Espíritu a todos los misioneros que en tu nombre anuncian la buena nueva del reino. María, Madre de la Iglesia y Estrella de la Evangelización, acompáñanos y concédenos el don de la perseverancia en nuestro compromiso misionero. Amén. El Señor es mi pastor, nada me falta. En verdes praderas me hace recostar, nada me falta. Gloria al Padre, al Hijo y al Espíritu Santo. El Señor es mi pastor, nada me falta. Señor, dueño nuestro, qué admirable es tu nombre en toda la tierra. Ensalzaste tu majestad sobre los cielos. De la boca de los niños de pecho has sacado una alabanza contra tus enemigos, para reprimir al adversario y al rebelde. Cuando contemplo el cielo, obra de tus manos,

la luna y las estrellas que has creado. ¿Qué es el hombre para que te acuerdes de él? El ser humano para darle poder. Lo hiciste poco inferior a los ángeles. Lo coronaste de gloria y dignidad. Le diste el mando sobre las obras de tus manos. Todo lo sometiste bajo sus pies. Rebaños de ovejas y toros, y hasta las bestias del campo, las aves del cielo, los peces del mar, que trazan sendas por las aguas. Señor, dueño nuestro, qué admirable es tu nombre en toda la tierra. Gloria al Padre, al Hijo y al Espíritu Santo, como era en el principio, ahora y siempre, por los siglos de los siglos. Amén. Ten misericordia de nosotros y del mundo entero. Amén. Padre nuestro, tu Hijo unigénito Jesucristo, resucitado de entre los muertos, se encomendó a sus discípulos el mandato de id y haced discípulos a todas las gentes. Tú nos recuerdas que a través de nuestro bautismo somos partícipes de la misión de la Iglesia. Por los dones de tu Santo Espíritu, concédenos la gracia de ser testigos del Evangelio, valientes y tenaces, para que la misión encomendada a la Iglesia, que aún está lejos de ser completada, pueda encontrar manifestaciones nuevas y eficaces que traigan vida y luz al mundo. Ayúdanos a hacer que todos los pueblos puedan experimentar el amor salvífico y la misericordia de Jesucristo, Él, que es Dios y vive y reina contigo en la unidad del Espíritu Santo, por los siglos de los siglos. Amén. Eres digno, Señor Dios nuestro, de recibir la gloria, el honor y el poder, porque tú has creado el universo, porque por tu voluntad lo que no existía fue creado. Eres digno de tomar el libro y abrir sus sellos, porque fuiste degollado y por tu sangre compraste para Dios hombres de toda raza, lengua, pueblo y nación, y has hecho de ellos para nuestro Dios un reino de sacerdotes y reinan sobre la tierra. Digno es el Cordero degollado de recibir el poder, la riqueza y la sabiduría, la fuerza y el honor, la gloria y la alabanza. Amén. Gloria al Padre, al Hijo y al Espíritu Santo, como era en el principio, ahora y siempre, por los siglos de los siglos. Amén. Oración a los enfermos. Dichoso el que cuida del pobre y desválido. En el día aciago lo pondrá a salvo el Señor. El Señor lo guarda y lo conserva en vida, para que sea dichoso en la tierra, y no lo entrega a la hazaña de sus enemigos. El Señor lo sostendrá en el lecho del dolor, calmará los dolores de su enfermedad. Yo dije, Señor, ten misericordia, sáname, porque he pecado contra ti. Mis enemigos me desean lo peor. A ver si se muere y se acaba su apellido. El que viene a verme habla con fingimiento, disimula su mala intención, y cuando sale afuera, la dice. Mis adversarios se reúnen a murmurar contra mí. Hacen cálculos siniestros. Padece un mal sin remedio. Se acostó para no levantarse. Incluso mi amigo, de quien yo me fiaba, que compartía mi pan, es el primero en traicionar.

Pero tú, Señor, apiádate de mí. Haz que pueda levantarme para que yo les dé su merecido. En esto conozco que me amas, en que mi enemigo no triunfa de mí. A mí, en cambio, me conservas la salud. Me mantienes siempre en tu presencia. Bendito el Señor, Dios de Israel, ahora y por siempre. Amén. Amén. Gloria al Padre, al Hijo y al Espíritu Santo, como era en el principio, ahora y siempre, por los siglos de los siglos. Amén.

Grandes y maravillosas son tus obras, Señor, Dios omnipotente, justos y verdaderos tus caminos, oh Rey de los siglos. ¿Quién no temerá, Señor, y glorificará tu nombre? Porque tú solo eres santo, porque vendrán todas las naciones y se postrarán en tu acatamiento, porque tus juicios se hicieron manifiestos. Gloria al Padre, al Hijo y al Espíritu Santo, como era en el principio, ahora y siempre, por los siglos de los siglos. Amén. Cristo nos ama y nos ha absuelto por la virtud de su sangre. En tus manos, Señor, encomiendo mi espíritu. Tú, el Dios leal, nos librarás. Te encomiendo mi espíritu. Gloria al Padre, y al Hijo, y al Espíritu Santo. En tus manos, Señor, encomiendo mi espíritu. Misericordia, Dios mío, por tu bondad, por tu inmensa compasión, borra mi culpa. Lava del todo mi delito, limpia mi pecado. Pues yo reconozco mi culpa, tengo siempre presente mi pecado. Contra ti solo pequé. Cometí la maldad que aborreces. En la sentencia tendrás razón. En el juicio brillará tu rectitud. Mira que en la culpa nací. Pecador me concibió mi madre. Te gusta un corazón sincero. Y en mi interior me inculcas sabiduría. Rocíame con el hisopo, quedaré limpio. Lávame, quedaré más blanco que la nieve. Hazme oír el gozo y la alegría, que se alegren los huesos quebrantados. Aparta de mi pecado tu vista, borra en mí toda culpa. Oh Dios, crea en mí un corazón puro. Renuévame por dentro con espíritu firme. No me arrojes lejos de tu rostro. No me quites tu santo espíritu. Devuélveme la alegría de tu salvación. Afiánzame con espíritu generoso. Enseñaré a los malvados tus caminos. Los pecadores volverán a ti. Líbrame de la sangre, oh Dios. Dios salvador mío, y cantará mi lengua tu justicia. Señor, me abrirás los labios, y mi boca proclamará tu alabanza. Los sacrificios no te satisfacen. Si te ofreciera un holocausto, no lo querrías. Mi sacrificio es un espíritu quebrantado, un corazón quebrantado y humillado. Tú no lo desprecias. Señor, por tu bondad, favorece a Sion. Reconstruye las murallas de Jerusalén. Entonces aceptarás los sacrificios rituales, ofrendas y holocaustos. Sobre tu altar se inmolarán novillos. Gloria al Padre, al Hijo y al Espíritu Santo. Como era en el principio, ahora y siempre, por los siglos de los siglos. Amén. En la mañana, hazme escuchar tu gracia. Indícame el camino.

Camino que he de seguir, hazme escuchar tu gracia. Gloria al Padre, al Hijo y al Espíritu Santo. En la mañana hazme escuchar tu gracia.

Corazón de Jesús, que dijiste: tengo otras ovejas que no son de este redil, y es necesario que también éstas sean atraídas a mí. Ten piedad de tantas pobres almas alejadas todavía de tu redil. Corazón de Jesús, que dijiste: mi yugo es suave y mi carga ligera. Ten piedad de tantos pecadores. Haz que también ellos, sacudido aquel horrible yugo y aceptado el tuyo, sientan toda la verdad de tus santas palabras. Corazón de Jesús, que dijiste: dejad a los niños que se acerquen a mí. Ten piedad de tantos niños, como entre los pueblos no cristianos son sacrificados en alma y en cuerpo. Haz que puedan recibir el bautismo y cantar eternamente tus alabanzas. Corazón de Jesús, que dijiste: bienaventurados los limpios de corazón, porque ellos verán a Dios. Purifica con el poder de tu gracia tantas almas desventuradas, que sumergidas en el abismo de la corrupción, no saben levantar los ojos para contemplar tus divinas bellezas. De la aridez de esas tierras, haz brotar lirios de pureza que constituyan las castas delicias de tu corazón. Corazón de Jesús, que en un ímpetu de amor infinito dijiste: yo vine a traer fuego a la tierra y ¿qué otra cosa quiero sino que arda? Provoca un vasto incendio de caridad en el mundo, suscita nuevas legiones de héroes que armados con la cruz lleven la llama de tu amor hasta los últimos confines de la tierra. Corazón de Jesús, que dijiste: el que pierde su vida por mi causa la encontrará. Y enseñaste con el ejemplo a morir por los amigos, según aquellas tus sublimes palabras. No hay amor más grande que el que da la vida por los amigos. Te suplicamos que formen muchos corazones que estén dispuestos a sellar con su sangre su amor para contigo y para con las almas por ti redimidas. Amén. Alabad, siervos del Señor, alabad el nombre del Señor. Bendito sea el nombre del Señor, ahora y por siempre. De la salida del sol hasta su ocaso, alabado sea el nombre del Señor. El Señor se eleva sobre todos los pueblos, su gloria sobre los cielos. ¿Quién como el Señor Dios nuestro, que se eleva en su trono y se baja para mirar el cielo y la tierra? Levanta del polvo al desválido, alza de la basura al pobre, para sentarlo con los príncipes de su pueblo. A la estéril le da un puesto en la casa, como madre feliz de hijos. Gloria al Padre, al Hijo y al Espíritu Santo. Como era en el principio, ahora y siempre, por los siglos de los siglos. Amén. Padre Celestial, derrama tu Espíritu Santo para que inspiren estas palabras de las Sagradas Escrituras. Mueve en mi alma el deseo a renovar mi fe y profundizar en mi relación con tu Hijo, nuestro Señor Jesucristo, para que pueda verdaderamente creer y vivir la buena nueva. Abre mi corazón para que pueda oír el Evangelio y dame la fuerza para proclamar la buena nueva a los demás. Derrama tu Espíritu para que me fortalezca

y así pueda ser testigo del Evangelio en mi vida diaria, por medio de mis palabras y acciones. Que en los momentos de duda recuerde, si no yo, entonces, ¿quién proclamará el Evangelio? Si no es ahora, entonces, ¿cuándo se proclamará el Evangelio? Si no proclamo la verdad del Evangelio, entonces, ¿qué proclamaré? Dios nuestro, te ruego por medio del Espíritu Santo, puedo oír el llamado a la nueva evangelización para profundizar en mi fe, crecer en la confianza para poder proclamar el Evangelio y ser testigo valiente de la gracia salvadora de tu Hijo, Jesucristo, quien vive y reina contigo en la unidad del Espíritu Santo, un solo Dios por los siglos de los siglos. Amén. Señor Dios nuestro, Padre de la Iglesia, hoy quiero encomendar en tus manos a todos aquellos hombres y mujeres generosos, sacerdotes, religiosos o laicos que han abandonado su casa, su patria y su familia para predicar el Evangelio en tierras lejanas. Bendice sus trabajos y concede la gracia de repartir el pan de la divina palabra. Hazles sentir que tú estás con ellos en sus trabajos y preocupaciones. Dales la gracia de la perseverancia hasta el fin de la vida, de abnegación para la que los has escogido. Dales la fuerza y el valor necesario para ser constantes en sus iniciativas, perseverantes en las dificultades, pacientes y fuertes en sobrellevar la soledad, el cansancio y el trabajo infructuoso. Te pido especialmente por todos aquellos misioneros que se encuentran en países donde la Iglesia es perseguida, por aquellos que se encuentran detenidos en prisiones y cárceles, fortalece su fe para que a pesar de los padecimientos y sufrimientos a los que están siendo sometidos, sigan siendo firmes testimonios del amor de tu Hijo Jesucristo. Suscita en los corazones de los bautizados el deseo de responder a la llamada de tu Hijo Jesucristo a la vocación misionera, para que crezca el número de los heraldos del Evangelio, que se atreven a salir de su tierra y dirigirse a aquellos lugares donde Cristo aún no es conocido ni amado, para predicar la buena noticia e instaurar ahí también el reino de Dios. Señor Jesús, que diste tu vida por nuestra salvación, ayúdanos a continuar construyendo tu reino de paz, justicia y amor. Infunde en el corazón de todos los cristianos el deseo de transmitir tu palabra. Cultiva en el corazón de los jóvenes el sublime ideal de entregarse al servicio a los demás. Sostén el ánimo de aquellos que, abandonándolo todo, cumplen tu mandato de ir por el mundo anunciando la buena nueva. Crea en mí un corazón misionero. Amén. Y ahora, bendecid al Señor, los siervos del Señor, los que pasáis la noche del Señor, los que pasáis la noche en la casa del Señor. Levantad las manos hacia el santuario y bendecid al Señor. El Señor te bendiga desde Sión, el que hizo el cielo y la tierra. Gloria al Padre, al Hijo y al Espíritu Santo, como era en el principio, ahora y siempre, por los siglos de los siglos. Amén. En tus manos, Señor, encomiendo mi espíritu. Tú, el Dios leal, nos librarás. Te encomiendo mi espíritu. Gloria al Padre, al Hijo y al Espíritu Santo,
en tus

Manos, Señor, encomiendo mi espíritu. Envíanos, Señor, a tu Santo Espíritu. Espíritu Santo, ven y toma posesión de nosotros. Inflama nuestro espíritu para que cada día seamos más espirituales y menos mundanos. Toma posesión de nuestra mente para que nuestros pensamientos sean acordes a ti. Toma posesión de nuestros sentimientos para que amemos con el amor del corazón de Jesús. Toma posesión de nuestros cuerpos para que el día de hoy te podamos servir con salud y virtud. Toma posesión de nuestro tiempo, toma posesión de nuestro apostolado, toma posesión de nuestro trabajo, toma posesión de nuestros problemas y preocupaciones, toma posesión de nuestras posesiones, toma posesión de todos los aspectos de nuestra vida, para que se cumpla en nosotros tu santa voluntad. Preciosísima sangre de Cristo, protégenos y líbranos del mal. Preciosísima sangre de Cristo, protégenos y líbranos del mal. Preciosísima sangre de Cristo, protégenos y líbranos del mal. Amén. Te damos gracias, oh Dios, invocando tu nombre, pregonando tus maravillas, invocando tu nombre. Gloria al Padre, al Hijo y al Espíritu Santo. Te damos gracias, oh Dios, invocando tu nombre. Ven, Espíritu Santo, para que podamos sentir y gustar la presencia activa de Dios en nosotros y por medio del discernimiento conozcamos y cumplamos su voluntad. Danos, Espíritu Santo, el don de sabiduría, para que penetremos en la profundidad del mensaje evangélico y así podamos conocer íntimamente a Jesús, amarlo, seguirlo y imitarlo en el servicio. Danos, Espíritu Santo, el don de entendimiento, para que podamos acompañar a nuestros hermanos en la toma de decisiones libres y responsables. Danos, Espíritu Santo, el don de consejo, para que sintamos la fuerza de Dios y seamos capaces de cumplir nuestros compromisos cristianos en medio de las dificultades. Danos, Espíritu Santo, el don de fortaleza, para que veamos y encontremos a Dios en todas las cosas y las orientemos hacia Él, poniéndolas al servicio de los más necesitados. Danos, Espíritu Santo, el don de ciencia, para que nos sintamos hijos de Dios y hermanos de todos los hombres, de su Hijo Jesús y de su Madre María. Danos, Espíritu Santo, el don de piedad, para que venzamos el mal haciendo el bien, y para que respetemos a Dios presente en todas las criaturas. Danos, Espíritu Santo, el don de temor de Dios. Oh Espíritu Santo, amor del Padre y del Hijo, concédenos con el auxilio de tus dones responder eficazmente a los grandes retos que tenemos en nuestros días y así cumplir tu santa voluntad. Por Cristo nuestro Señor. Amén.

Los invitamos a rezar la coronilla para implorar la salud del alma y cuerpo. Nos disponemos en el nombre del Padre, y del Hijo, y del Espíritu Santo. Amén. Levanto mis ojos a los montes. ¿De dónde me vendrá el auxilio? El auxilio me viene del Señor, que hizo el cielo y la tierra.

Señor, ten misericordia de mí. Sáname, porque he pecado contra ti. Amén. Señor, ten misericordia de mí. Sáname, porque he pecado contra ti. Amén. Señor, ten misericordia de mí. Sáname, porque he pecado contra ti. Amén. Señor, ten misericordia de mí. Sáname, porque he pecado contra ti. Amén. Señor, ten misericordia de mí. Sáname, porque he pecado contra ti. Amén. Señor, ten misericordia de mí. Sáname, porque he pecado contra ti. Amén. Señor, ten misericordia de mí. Sáname, porque he pecado contra ti. Amén. Señor, ten misericordia de mí. Sáname, porque he pecado contra ti. Amén. Señor, ten misericordia de mí. Sáname, porque he pecado contra ti. Amén. Señor, ten misericordia de mí. Sáname, porque he pecado contra ti. Amén. Digno es el Cordero degollado de recibir el poder, la riqueza y la sabiduría, la fuerza y el honor, la gloria y la alabanza. Amén. Levanto mis ojos a los montes, ¿de dónde me vendrá el auxilio? El auxilio me viene del Señor que hizo el cielo y la tierra. Señor, ten misericordia de mí. Sáname, porque he pecado contra ti. Amén. Señor, ten misericordia de mí. Sáname, porque he pecado contra ti. Amén. Señor, ten misericordia de mí. Sáname, porque he pecado contra ti. Amén. Señor, ten misericordia de mí. Sáname, porque he pecado contra ti. Amén. Señor, ten misericordia de mí. Sáname, porque he pecado contra ti. Amén. Señor, ten misericordia de mí. Sáname, porque he pecado contra ti. Amén. Señor, ten misericordia de mí. Sáname, porque he pecado contra ti. Amén. Señor, ten misericordia de mí. Sáname, porque he pecado contra ti. Amén. Señor, ten misericordia de mí. Sáname, porque he pecado contra ti. Amén. Señor, ten misericordia de mí. Sáname, porque he pecado contra ti. Amén. Digno es el Cordero degollado de recibir el poder, la riqueza y la sabiduría, la fuerza y el honor, la gloria y la alabanza. Amén. Levanto mis ojos a los montes. ¿De dónde me vendrá el auxilio? El auxilio me viene del Señor que hizo el cielo y la tierra. Señor, ten misericordia de mí. Sáname, porque he pecado contra ti. Amén. Señor, ten misericordia de mí. Sáname, porque he pecado contra ti. Amén. Señor, ten misericordia de mí. Sáname, porque he pecado contra ti. Amén. Señor, ten misericordia de mí. Sáname, porque he pecado contra ti. Amén. Señor, ten misericordia de mí. Sáname, porque he pecado contra ti. Amén. Señor, ten misericordia de mí. Sáname, porque he pecado contra ti. Amén. Señor, ten misericordia de mí. Sáname, porque he pecado contra ti. Amén. Señor, ten misericordia de mí. Sáname, porque he pecado contra ti. Amén. Señor, ten misericordia de mí.

Sáname, porque he pecado contra ti. Amén. Señor, ten misericordia de mí. Sáname, porque he pecado contra ti. Amén. Digno es el Cordero degollado de recibir el poder, la riqueza y la sabiduría, la fuerza y el honor, la gloria y la alabanza. Amén. Levanto mis ojos a los montes. ¿De dónde me vendrá el auxilio? El auxilio me viene del Señor, que hizo el cielo y la tierra. Señor, ten misericordia de mí. Sáname, porque he pecado contra ti. Amén. Señor, ten misericordia de mí. Sáname, porque he pecado contra ti. Amén. Señor, ten misericordia de mí. Sáname, porque he pecado contra ti. Amén. Señor, ten misericordia de mí. Sáname, porque he pecado contra ti. Amén. Señor, ten misericordia de mí. Sáname, porque he pecado contra ti. Amén. Señor, ten misericordia de mí. Sáname, porque he pecado contra ti. Amén. Señor, ten misericordia de mí. Sáname, porque he pecado contra ti. Amén. Señor, ten misericordia de mí. Sáname, porque he pecado contra ti. Amén. Señor, ten misericordia de mí. Sáname, porque he pecado contra ti. Amén. Señor, ten misericordia de mí. Sáname, porque he pecado contra ti. Amén. Digno es el Cordero degollado de recibir el poder, la riqueza y la sabiduría, la fuerza y el honor, la gloria y la alabanza. Amén. Levanto mis ojos a los montes. ¿De dónde me vendrá el auxilio? El auxilio me viene del Señor, que hizo el cielo y la tierra. Señor, ten misericordia de mí. Sáname, porque he pecado contra ti. Amén. Señor, ten misericordia de mí. Sáname, porque he pecado contra ti. Amén. Señor, ten misericordia de mí. Sáname, porque he pecado contra ti. Amén. Señor, ten misericordia de mí. Sáname, porque he pecado contra ti. Amén. Señor, ten misericordia de mí. Sáname, porque he pecado contra ti. Amén. Señor, ten misericordia de mí. Sáname, porque he pecado contra ti. Amén. Señor, ten misericordia de mí. Sáname, porque he pecado contra ti. Amén. Señor, ten misericordia de mí. Sáname, porque he pecado contra ti. Amén. Señor, ten misericordia de mí. Sáname, porque he pecado contra ti. Amén. Señor, ten misericordia de mí. Sáname, porque he pecado contra ti. Amén. Digno es el Cordero degollado de recibir el poder, la riqueza y la sabiduría, la fuerza y el honor, la gloria y la alabanza. Amén. Señor, ten piedad de nosotros. Señor, ten piedad de nosotros. Cristo, ten piedad de nosotros. Cristo, ten piedad de nosotros. Señor, ten piedad de nosotros. Señor, ten piedad de nosotros. Cristo, óyenos. Cristo, óyenos. Cristo, escúchanos. Cristo, escúchanos. Padre eterno, Dios de los cielos, ten piedad de nosotros. Dios Hijo, Redentor del mundo, ten piedad de nosotros.
Dios Espíritu Santo, ten piedad de nosotros. Santa Trinidad, un solo Dios, ten piedad de nosotros. Señor Jesús, que curaste al ciego de Betsaida, ten piedad de nosotros. Señor Jesús, que curaste a dos ciegos en Cafarnaún, ten piedad de nosotros. Señor Jesús, que curaste a dos ciegos en Jericó, ten piedad de nosotros. Señor Jesús, que curaste a un ciego y mudo, ten piedad de nosotros. Señor Jesús, que curaste a un sordo mudo en Decápolis, ten piedad de nosotros. Señor Jesús, que curaste a un leproso en Galilea, ten piedad de nosotros. Señor Jesús, que curaste a 10 leprosos en Galilea, ten piedad de nosotros. Señor Jesús, que curaste al paralítico en Cafarnaún, ten piedad de nosotros. Señor Jesús, que curaste a la hemorroísa, ten piedad de nosotros. Cordero de Dios, que quita los pecados del mundo, perdónanos, Señor. Cordero de Dios, que quita los pecados del mundo, escúchanos, Señor. Cordero de Dios, que quita los pecados del mundo, ten piedad de nosotros. Jesús, Hijo de David, ten compasión de mí. Jesús, Hijo de David, ten compasión de mí. Jesús, Hijo de David, ten compasión de mí. Oh Jesús extendido sobre la cruz, te ruego, concédeme la gracia de cumplir fielmente con la santísima voluntad de tu Padre en todas las cosas, siempre y en todo lugar, y cuando esta voluntad me parezca pesada y difícil de cumplir, es entonces que te ruego, Jesús, que de tus heridas fluyan sobre mí fuerza y fortaleza, y que mis labios repitan constantemente, hágase tu voluntad, Señor. Amén. Has venido a visitarme como padre y como amigo. Jesús, no me dejes solo. Quédate, Señor, conmigo. Por el mundo envuelto en sombras, voy errante peregrino. Dame tu luz y tu gracia. Quédate, Señor, conmigo. En este precioso instante, abrazado estoy contigo. Que esta unión nunca me falte. Quédate, Señor, conmigo. Acompáñame en la vida. Tu presencia necesito. Sin ti desfallezco y caigo. Quédate, Señor, conmigo. Declinando está la tarde, voy corriendo como un río al hondo mar de la muerte. Quédate, Señor, conmigo. En la pena y en el gozo, sé mi aliento mientras vivo, hasta que muera en tus brazos. Quédate, Señor, conmigo. Amén.

Hijo de hombre, yo te he elegido, no tengas miedo. El Señor está en nuestra alma, en nuestro corazón y en nuestros labios, para anunciar dignamente su evangelio. El Señor me dirigió la palabra y me dijo: Hijo del hombre, ponte de pie, te voy a hablar. En el mismo momento que me habla, entra en mí un espíritu y me hace ponerme de pie. Entonces oigo que me dice: Hijo de hombre, te envío donde los israelitas, a un pueblo de rebeldes que

se han rebelado contra mí. Ellos y sus padres me han sido infieles hasta el día de hoy. Te envío donde ese pueblo de cabezas duras y de corazones obstinados para que les digas: esta es la palabra de Yahvé. ¿Te escucharán o no te escucharán? Porque es un pueblo de rebeldes, pero sabrán que hay un profeta en medio de ellos. Y tú, hijo de hombre, no les temas, no temas a sus amenazas. Serán para ti como zarzas u ortigas, como un escorpión donde te hayas sentado. No tengas miedo de sus palabras, no temas ante ellos. No son más que un pueblo de rebeldes. Les transmitirás mis palabras, te escuchen o no, porque es un pueblo de rebeldes. Ahora, hijo de hombre, escucha lo que te voy a decir. No te rebeles como ese pueblo de rebeldes, sino que abre la boca y come lo que te daré. Entonces, yo, hijo de hombre, miré hacia mí y se tendió una mano que sostenía el rollo del librito. Lo desenrolló ante mí. Estaba escrito al revés y al derecho, y solo eran cantos fúnebres, lamentaciones y aclamaciones.

Señor y Dios mío, te pido por la gracia del Espíritu Santo que fortalezcas mi alma para poder purificarla en tus caminos de amor. Dios mío, ayúdame a purificarme. Manda tu Espíritu a quitar todo deseo y preocupación inútil de mi corazón. Apártame, Señor mío, de tantos deseos por las cosas transitorias y pasajeras. Ayúdame a ver todo en este mundo como hojas sueltas al viento, y a mí mismo como alguien que está de paso y que no descansará sino cuando vuelva a ti. Recuérdame, Padre, que sin ti en este mundo todo es vanidad y aflicción de espíritu. Solo en ti hay sabiduría verdadera. Solo el humilde llega a tu paz. Amén.

Proclama mi alma la grandeza del Señor. Se alegra mi espíritu en Dios mi Salvador, porque ha mirado la humillación de su esclava. Desde ahora me felicitarán todas las generaciones, porque el Poderoso ha hecho obras grandes por mí. Su nombre es santo, y su misericordia llega a sus fieles de generación en generación. Él hace proezas con su brazo, dispersa a los soberbios de corazón, derriba del trono a los poderosos y enaltece a los humildes. A los hambrientos los colma de bienes y a los ricos los despide vacíos. Auxilia a Israel su siervo, acordándose de su misericordia, como lo había prometido a nuestros padres, en favor de Abraham y su descendencia por siempre. Gloria al Padre, al Hijo y al Espíritu Santo, como era en el principio, ahora y siempre, por los siglos de los siglos. Amén.

Lectura del libro del Apocalipsis, capítulo 1, versículo 1. Habla, Señor, que tu siervo escucha. Esta es la revelación de Jesucristo. Dios quiso que enseñara a sus servidores mediante esta revelación lo que va a suceder pronto. Envió a su ángel para que se lo transmitiera en forma de visiones a su servidor Juan, el cual firma todo lo que ha visto es palabra de Dios y testimonio solemne de Jesucristo. Feliz el que la lea en público estas palabras proféticas, y felices quienes las escuchan y hacen caso de este mensaje, porque el tiempo está cerca. Juan, a las siete iglesias de Asia, reciban gracia y paz de parte de aquel que es, que era y que viene, y de parte de los siete espíritus que están ante su trono, y de parte de Cristo Jesús, el testigo fiel, el primer nacido de entre los muertos, el Rey de los reyes de la tierra. Él nos ama y por su sangre nos ha purificado de nuestros pecados, haciendo de nosotros un reino y una raza de sacerdotes de Dios, su Padre. A Él la gloria y el poder por los siglos de los siglos. Amén. Miren, viene entre nubes, lo verán todos, incluso los que lo hirieron, y llorarán por su muerte todas las naciones de la tierra. Sí, así será. Yo soy el Alfa y la Omega, dice el Señor Dios, el que es, el que era y el que ha de venir, el Todopoderoso. Yo, Juan, hermano de ustedes, con quienes comparto las pruebas, el reino y la perseverancia en Jesús, me encontraba en la isla de Patmos a causa de palabras de Jesús, de las palabras de Dios y por haber proclamado a Jesús. Se apoderó de mí el Espíritu del Señor, el día del Señor, y oí a mis espaldas una voz que sonaba como trompeta. Escribe en un libro lo que veas y envíalo a las siete iglesias, a Éfeso, Esmirna, Pérgamo, Tiatira, Sardes, Filadelfia y Laodicea. Me volví para ver quién me hablaba. Detrás de mí había siete candeleros de oro, y en medio de los siete candeleros vi como a un hijo de hombre vestido con una túnica que le llegaba hasta los pies y un cinturón de oro a la altura del pecho. Su cabeza y sus cabellos son blancos como lana blanca, como la nieve. Sus ojos parecen llamas de fuego. Sus pies son como bronce pulido acrisolado en el horno. Su voz resuena como estruendo de grandes olas. En su mano derecha tiene siete estrellas. De su boca sale la espada aguda de doble filo, y su cara brilla como el sol cuando está en su máximo esplendor. Al verlo, caí como muerto a sus pies, pero me tocó con la mano derecha y me dijo: no temas. Yo soy el primero y el último, el que vive. Estuve muerto, pero ahora estoy vivo por los siglos de los siglos, y tengo las llaves de la muerte y de su reino. Escribe, pues, lo que has visto, tanto lo presente como lo que ha de suceder después. Escucha el significado de las siete estrellas que has visto en mi mano derecha y de las siete candeleros de oro. Las siete estrellas son los ángeles de las siete iglesias, y los siete candeleros son las siete iglesias.

Padre nuestro que estás en el cielo, santificado sea tu nombre. Venga a nosotros tu reino. Hágase tu voluntad en la tierra como en el cielo. Danos hoy nuestro pan de cada día. Perdona nuestras ofensas, como también nosotros perdonamos a los que nos ofenden. No nos dejes caer en la tentación y líbranos del mal. Dios te salve María, llena eres de gracia, el Señor es contigo. Bendita eres entre todas las mujeres, y bendito el fruto de tu vientre, Jesús. Santa María, Madre de Dios, ruega por nosotros pecadores, ahora y en la hora de nuestra muerte. Amén. Gloria al Padre, al Hijo y al Espíritu Santo, como era en el principio, ahora y siempre, por los siglos de los siglos. Amén. San Miguel Arcángel, con tu luz ilumínanos, con tus alas protégenos y con tu espada defiéndenos. Amén.

No temas, porque yo estoy contigo. No te desalientes, porque yo soy tu Dios. Te fortaleceré, ciertamente te ayudaré. Sí, te sostendré con la diestra de mi justicia. Altísimo Dios de misericordia, mírame con tus ojos de compasión. Deja que tu mano sanadora repose sobre mí. Deja que tu poder vivificante se derrame en todo mi cuerpo y en lo más profundo de mi ser. Limpia, purifica y restaura mi integridad. Restabléceme para el servicio en tu nombre. Ten misericordia de mí, oh Dios, ten misericordia de mí, porque en ti ha confiado mi alma y en la sombra de tus alas me ampararé hasta que pasen los quebrantos. Amén. Sabiduría del corazón es estar con el hermano. El tiempo que se pasa junto al enfermo es un tiempo santo. Es alabanza a Dios, que nos conforma la imagen de su Hijo, el cual no ha venido para ser servido, sino para servir y dar su vida como rescate por muchos. Jesús mismo ha dicho: yo estoy en medio de vosotros como el que sirve. Pidamos con fe viva al Espíritu Santo que nos otorgue la gracia de comprender el valor del acompañamiento con frecuencia silencioso, que nos lleve a dedicar tiempo a estos hermanos y hermanas, que gracias a nuestra cercanía y a nuestro afecto se sienten más amados y consolados. Te encomendamos, Señor, por aquellas personas que se encuentran solas, que padecen cualquier enfermedad. Sabemos que tú, Señor, estás con ellos y que tienen su familia que ora por ellos. En cambio, Señor, ¿qué gran mentira se esconde tras ciertas expresiones que insisten mucho en la calidad de vida, para inducir a creer que las vidas gravemente afligidas por enfermedades no serían dignas de ser vividas? Los médicos se equivocan, Señor, pero tú tienes la última palabra.

tu auxilio, de noche grito en tu presencia, llegue hasta ti mi súplica, inclina tu oído a mi clamor, porque mi alma está colmada de desdichas y mi vida está al borde del abismo. Ya me cuentan con los que bajan a la fosa, soy como un inválido. Tengo mi cama entre los muertos, como los caídos que yacen en el sepulcro, de los cuales ya no guardas memoria, porque fueron arrancados de tu mano. Me has colocado en lo hondo de la fosa, en las tinieblas del fondo. Tu cólera pesa sobre mí, me echas encima todas tus olas. Has alejado de mí a mis conocidos, me has hecho repugnante para ellos. Encerrado, no puedo salir, y los ojos se me nublan de pesar. Todo el día te estoy invocando, tendiendo las manos hacia ti. ¿Harás tú maravillas por los muertos? ¿Se alzarán las sombras para darte gracias? ¿Se anuncia en el sepulcro tu misericordia o tu fidelidad en el reino de la muerte? ¿Se conocen tus obras en la tiniebla o tu justicia en el país del olvido? Pero yo te pido auxilio. Por la mañana irá a tu encuentro mi súplica. ¿Por qué, Señor, me rechazas y me escondes tu rostro? Desde niño fui desgraciado y enfermo. Me doblo bajo el peso de tus terrores. Pasó sobre mí tu incendio. Tus espantos me han consumido. Me rodean como las aguas todo el día. Me envuelven todas a una. Alejaste de mí amigos y compañeros. Mi compañía son las tinieblas. Gloria al Padre, al Hijo y al Espíritu Santo, como era en el principio, ahora y siempre, por los siglos de los siglos. Amén. Dios mío, yo creo, adoro, espero y te amo. Te pido perdón por los que no creen, no adoran, no esperan y no te aman. Dios mío, yo creo, adoro, espero y te amo. Te pido perdón por los que no creen, no adoran, no esperan y no te aman. Dios mío, yo creo, adoro, espero y te amo. Te pido perdón por los que no creen, no adoran, no esperan y no te aman. Por siempre sea adorado mi Jesús sacramentado. Amén.

Padre nuestro que estás en el cielo, santificado sea tu nombre. Venga a nosotros tu reino. Hágase tu voluntad en la tierra como en el cielo. Danos hoy nuestro pan de cada día. Perdona nuestras ofensas, como también nosotros perdonamos a los que nos ofenden. No nos dejes caer en la tentación y líbranos del mal. Dios te salve María, llena eres de gracia, el Señor es contigo. Bendita eres entre todas las mujeres, y bendito el fruto de tu vientre, Jesús. Santa María, Madre de Dios, ruega por nosotros pecadores, ahora y en la hora de nuestra muerte. Amén. Gloria al Padre, al Hijo y al Espíritu Santo. Como era en el principio, ahora y siempre, por los siglos de los siglos. Amén. En un momento de silencio, delante del Señor, pongamos los nombres de nuestros fieles difuntos. A ellos unamos la intención por los agonizantes del día de hoy, por las almas del purgatorio, por aquellas que más necesitan de la misericordia de Dios.

Almas pacientes, almas cautivas, rueguen a Dios por nosotros, que rogamos por ustedes, para que el Señor les dé su gloria. Amén. Que todas las almas del purgatorio, por tu infinita misericordia, Señor, descansen en paz, que así sea. Si por tu preciosa sangre, Señor Jesucristo, las has redimido, que las perdones, te lo pido, por tu pasión dolorosa. Amén. Descansen en paz. Amén. Salmo 91. Tú que habitas al amparo del Altísimo y resides a la sombra del Omnipotente, dile al Señor, mi amparo, mi refugio, mi Dios, en quien yo pongo mi confianza. Él te librará del lazo del cazador y del azote de la desgracia. Te cubrirá con sus plumas y hallarás bajo sus alas un refugio. No temerás los miedos de la noche, ni la flecha disparada de día, ni la peste que avanza en las tinieblas, ni la plaga que azota a pleno sol. Aunque caigan 1,000 hombres a tu lado y 10,000 a tu derecha, tú estarás fuera de peligro. Su lealtad será tu escudo y armadura. Basta que mires con tus ojos y verás cómo se le paga al impío. Pero tú dices, mi amparo es el Señor. Tú has hecho del Altísimo tu asilo. La desgracia no te alcanzará, ni la plaga se acercará a tu tienda, pues a los ángeles les ha ordenado que te escolten en todos tus caminos. En sus manos te habrán de sostener para que no tropiece tu pie en alguna piedra. Andarás sobre víboras y leones y pisarás cachorros y dragones. Pues a mí se acogió, lo libraré, lo protegeré, pues mi nombre conoció. Si me invoca, yo le responderé, y en la angustia estaré junto a él. Lo salvaré, le rendiré honores. Alargaré sus días como lo desea y haré que pueda ver mi salvación.

Salmo 92. Es bueno dar gracias al Señor y celebrar tu nombre. Dios Altísimo, proclamar tu amor por la mañana y tu fidelidad durante la noche, con liras de 10 cuerdas y cítara y un suave acompañamiento de arpa. Pues me alegras, Señor, con tus acciones. Yo exclamo al ver las obras de tus manos. Cuán grandes son tus obras, oh Señor, y cuán profundos son tus pensamientos. El de corazón torpe de esto nada sabe, y el insensato nada de esto entiende. Si brotan como hierba los impios, o florecen aquellos que obran mal, es para que sean por siempre destruidos. Mas tú, Señor, dominas para siempre. Mira cómo perecen tus contrarios, cómo mueren, Señor, tus enemigos, y se dispersan todos los que hacen el mal. Levantas mi cornamenta como levanta el búfalo la suya. Me haces masajes con aceite fresco. Miro con desprecio a los que me espían y oigo, sin temor, a esos criminales. El justo crecerá como palmera y se alzará como cedro del Líbano. Los plantados en la casa del Señor darán flores en los patios de nuestro Dios. Aún en la vejez tendrán sus frutos, pues aún están verdes y floridos, para anunciar cuán justo es el Señor. Él es mi roca, en Él no existe falla.

Tengo muchas dificultades. Ayúdame, Señor. De los enemigos del alma, sálvame, Señor. En mis dudas y penas, confórtame, Señor. En mis soledades, acompáñame, Señor. En mis enfermedades, fortaléceme, Señor. Cuando me desprecian, anímame, Señor. En las tentaciones, defiéndeme, Señor. En las horas difíciles, consuélame, Señor. Con tu corazón paternal, ámame, Señor. Con tu inmenso poder, protégeme, Señor. Y en tus brazos al expirar, recíbeme, Señor. Amén. Dulce Madre, no te alejes, tu vista de nosotros no apartes. Ven con nosotros a todas partes y solos nunca nos dejes. Ya que nos proteges tanto como verdadera Madre, cúbrenos con tu manto y haz que nos bendiga el Padre, el Hijo y el Espíritu Santo. Amén. Por la señal de la Santa Cruz de nuestros enemigos, líbranos, Señor Dios nuestro. En el nombre del Padre, y del Hijo, y del Espíritu Santo. Amén. La cruz que del cielo baja en mi cuerpo se extienda de todo mal y peligro. La Santa Cruz nos defienda. Amén.

en los cielos y en la tierra, sea para siempre adorado. El corazón amoroso de Jesús sacramentado. En los cielos y en la tierra, sea para siempre adorado. El corazón amoroso de Jesús sacramentado. En los cielos y en la tierra, sea para siempre adorado. El corazón amoroso de Jesús sacramentado. Padre nuestro que estás en el cielo, santificado sea tu nombre. Venga a nosotros tu reino. Hágase tu voluntad en la tierra como en el cielo. Danos hoy nuestro pan de cada día. Perdona nuestras ofensas, como también nosotros perdonamos a los que nos ofenden. No nos dejes caer en tentación, mas líbranos y guárdanos de todo mal. Amén. Dios te salve, María. Llena eres de gracia, el Señor es contigo. Bendita eres entre todas las mujeres, y bendito el fruto de tu vientre, Jesús. Santa María, Madre de Dios, ruega, Señora, por nosotros los pecadores, ahora y en la hora de nuestra muerte. Amén. Gloria al Padre, y al Hijo, y al Espíritu Santo, como era en el principio, ahora y siempre, por los siglos de los siglos. Amén. En los cielos y en la tierra, sea para siempre adorado el corazón amoroso de Jesús sacramentado. Ven, Espíritu Divino, manda tu luz desde el cielo. Padre amoroso del pobre, don en tus dones espléndido, luz que penetra las almas, fuente del mayor consuelo. Ven, entra hasta el fondo del alma divina luz y enriquécenos. Mira el vacío del hombre, si tú le faltas por dentro. Mira el poder del pecado, cuando no envías tu aliento. Riega la tierra en sequía, sana el corazón enfermo. Lava las manchas, infunde calor de vida en el hielo. Doma el espíritu indómito, guía al que tuerce el sendero. Reparte tus siete dones según la fe de tus siervos. Por tu bondad y tu gracia, dale al esfuerzo su mérito. Salva al que busca salvarse y danos tu gozo eterno. Así sea. Padre nuestro que estás en el cielo, santificado sea tu nombre. Venga a nosotros tu reino. Hágase tu voluntad en la tierra como en el cielo. Danos hoy nuestro pan de cada día. Perdona nuestras ofensas, como también nosotros perdonamos a los que nos ofenden. No nos dejes caer en tentación, mas líbranos y guárdanos de todo mal. Amén. Dios te salve, María. Llena eres de gracia, el Señor es contigo. Bendita eres entre todas las mujeres, y bendito el fruto de tu vientre, Jesús. Santa María, Madre de Dios, ruega, Señora, por nosotros los pecadores, ahora y en la hora de nuestra muerte. Amén. Gloria al Padre, y al Hijo, y al Espíritu Santo, como era en el principio, ahora y siempre, por los siglos de los siglos. Amén. En los cielos y en la tierra, sea para siempre adorado el corazón amoroso de Jesús sacramentado. Consagración al corazón amantísimo de Jesús nuestro Padre. Dulcísimo Jesús Redentor nuestro, mírame en actitud humilde ante tu altar. Quiero pertenecerte del todo a ti, y para poder hoy unirme más íntimamente contigo, me consagro espontáneamente a tu sagrado corazón.
entre tantos que no te conocen, entre tantos que te blasfeman y no te aman, entre tantos que reniegan de su condición cristiana. Yo quiero, respondiendo a tu gracia, rendirme del todo a tu amor. Con esta mi oblación a tu corazón, quiero cooperar contigo en la salvación de mis hermanos, de los que se apartaron de ti, de los que viven sin tu gracia, de los que esparcen el error y atacan al reino de Dios. Quiero corresponder a mi vocación bautismal, viviendo conforme a tu evangelio. De esta manera, todos mis pensamientos, deseos y acciones serán dignos de ti, de modo que pueda repetir siempre, todo por ti, corazón sacratísimo de Jesús. Así reconozco tu realeza y tu dominio de amor sobre mí. Renuevo mis promesas del bautismo, renuncio a Satanás y me comprometo a hacer triunfar según mis medios los derechos de Dios y de tu iglesia. Divino corazón de Jesús, te ofrezco todo mi ser con todas mis pobres obras, a fin de obtener que todos los hombres te reconozcan como su Salvador y su Señor, de modo que todos juntos podamos cantar: alabado sea el divino corazón de Jesús, por quien nos vino la salvación. A Él sea la gloria por los siglos de los siglos. Así sea. Creo en Dios Padre Todopoderoso, Creador de los cielos y la tierra, de todo lo visible y lo invisible. Creo en un solo Señor Jesucristo, Hijo único de Dios, nacido del Padre, antes de todos los siglos, Dios de Dios, luz de luz, Dios verdadero de Dios verdadero, engendrado no creado, de la misma naturaleza del Padre por quien todo fue hecho, que por nosotros los hombres y por nuestra salvación bajó del cielo, y por obra del Espíritu Santo se encarnó de María la Virgen y se hizo hombre, y por nuestra causa fue crucificado en tiempos de Poncio Pilato, padeció y fue sepultado, resucitó al tercer día según las Escrituras y subió al cielo, y está sentado a la derecha de Dios Padre, y de nuevo vendrá con gloria para juzgar a vivos y muertos, y su reino no tendrá fin. Creo en el Espíritu Santo, Señor y dador de vida, que procede del Padre y del Hijo, que con el Padre y el Hijo recibe una misma adoración y gloria, y que habló con los profetas. Creo en una sola iglesia, que es una, santa, católica y apostólica. Confieso que hay un solo bautismo para el perdón de los pecados. Espero la resurrección de los muertos y la vida perdonable del mundo futuro. Así sea. Consagración al corazón inmaculado de María Santísima, nuestra Madre. Oh Señora y Madre mía, con amor filial me entrego y confío a tu corazón inmaculado. Me consagro del todo a ti, para que formes en mí a Jesús, el Hijo del Padre, y con la acción del Espíritu Santo me lleves hasta la plenitud de la vida divina que te llenó enteramente a ti. Me pongo en tus manos, humilde sierva del Señor, para que me acompañes en el camino de la fe y sepa yo responder siempre a Dios con la misma generosidad tuya. Tú que fuiste la discípula perfecta del Señor y guardabas, meditándolo en tu corazón, todo lo que en él veías, enséñame a mirar de continuo a Jesús, hasta salir una copia perfecta suya por la asimilación de sus palabras y sus sentimientos. Enciéndeme en amor a la iglesia y haz que me entregue y trabaje en la medida de mis fuerzas por la causa del reino. Desde el cielo donde reinas, protégeme, guárdame e intercede por mí. Enciérrame en tu corazón de madre hasta que goce contigo de la redención plena de Jesucristo, en los esplendores de la gloria. Así sea.
Dios te salve, reina y madre, madre de misericordia, vida, dulzura y esperanza nuestra. Dios te salve, a ti llamamos los desterrados hijos de Eva. A ti suspiramos gimiendo y llorando en este valle de lágrimas. Sea pues, Señora, abogada nuestra, vuelve a nosotros esos tus ojos misericordiosos y después de este destierro, muéstranos a Jesús, fruto bendito de tu vientre. Oh clemente, oh piadosa, oh dulce Virgen María, ruega por nosotros, Santa Madre de Dios, para que seamos dignos de alcanzar las divinas gracias y promesas de nuestro Señor Jesucristo. Así sea.

San Miguel Arcángel, defiéndenos en la batalla. Sé vuestro amparo contra la perversidad y acechanzas del demonio. Reprímale, Dios, te lo pedimos suplicantes. Y tú, príncipe de las milicias angélicas, arroja al infierno con el divino poder a Satanás y a los demás espíritus malignos que vagan por el mundo para la perdición de las almas. Así sea.

Este es el siervo fiel y prudente, a quien el Señor puso al frente de su familia. Señor Dios, que en tu inefable providencia te dignaste elegir a San José como esposo de la Santísima Madre de tu Hijo, concédenos que merezcamos tener como intercesor en el cielo, a quien veneramos como protector en la tierra, por nuestro Señor Jesucristo, tu Hijo, que contigo vive y reina, en la unidad del Espíritu Santo y es Dios, por los siglos de los siglos. Así sea. De la carta del apóstol San Pablo a los Gálatas. Hermanos, si los guía el Espíritu, ya no están ustedes bajo el dominio de la ley. Son manifiestas las obras que proceden del desorden egoísta del hombre, la lujuria, la impureza, el libertinaje, la idolatría, la brujería, las enemistades, los pleitos, las rivalidades, la ira, las rencillas, las divisiones, las discordias, las envidias, las borracheras, las orgías y otras cosas semejantes. Respecto a ellas, les advierto, como ya lo hice antes, que quienes hacen estas cosas no conseguirán el reino de Dios. En cambio, los frutos del Espíritu Santo son amor, el amor, la alegría, la paz, la generosidad, la benignidad, la bondad, la fidelidad, la mansedumbre y el dominio de sí mismo. Ninguna ley existe que vaya en contra de estas cosas, y los que son de Jesucristo ya han crucificado su egoísmo junto con sus pasiones y malos deseos. Si tenemos la vida del Espíritu, actuemos conforme a ese mismo Espíritu. Palabra de Dios. Te alabamos, Señor. Dichoso quien confía en el Señor. Dichoso quien confía en el Señor. Dichoso aquel que no se guía por mundanos criterios, que no anda en malos pasos ni se burla del bueno, que ama la ley de Dios y se goza en cumplir sus mandamientos. Dichoso quien confía en el Señor. Es como un árbol plantado junto al río, que da fruto a su tiempo y nunca se marchita. En todo tendrá éxito. Dichoso quien confía en el Señor. En cambio, los malvados serán como la paja barrida. Dichoso quien confía en el Señor. En cambio, los malvados serán como la paja barrida por el viento, porque el Señor protege el camino del justo, y al malo sus caminos acaban de perderlo. Dichoso quien confía en el Señor. Aleluya, aleluya. Mis ovejas escuchan mi voz, dice el Señor. Yo las conozco, y ellas me siguen. Aleluya, aleluya. Del Santo Evangelio según San Lucas. Gloria a ti, Señor. En aquel tiempo, Jesús dijo: ¡Ay de ustedes, fariseos, porque pagan diezmo hasta la hierbabuena! En aquel tiempo Jesús dijo: ¡Ay de ustedes, fariseos, porque pagan diezmo hasta de la hierbabuena, de la ruda y de todas las verduras, pero se olvidan de la justicia y del amor de Dios! Esto debían practicar sin descuidar aquello.
Ay de ustedes, fariseos, porque les gusta ocupar los lugares de honor en las sinagogas y que les hagan reverencia en las plazas. Ay de ustedes, porque son como esos sepulcros que no se ven sobre Ay de ustedes, porque son como esos sepulcros que no se ven, sobre los cuales pasa la gente sin darse cuenta. Entonces tomó la palabra un doctor de la ley y dijo: Maestro, al hablar así nos insultas también a nosotros. Entonces Jesús le respondió: Ay de ustedes también, doctores de la ley, porque abruman a la gente con cargas insoportables, pero ustedes no las tocan ni con la punta del dedo. Palabra del Señor. Gloria a ti, Señor Jesús. Al prepararnos a ofrecerte, Padre Santo, este sacrificio de alabanza, te suplicamos que para cumplir la misión que nos has confiado, nos ayude la intercesión de San José, a quien concediste cuidar en la tierra, haciendo las veces de padre a tu unigénito.

el corazón de Jesús en la vida y en la muerte y en la eternidad. Acógeme misericordiosamente, Jesús, en esta noche que voy a pasar en tu presencia y en que, atraído por la paciente bondad con que me esperas día y noche en el sagrario, vengo a poner mi corazón delante de ti y decirte todo lo que espero alcanzar de tu infinita generosidad. No me convidas tú mismo con aquellas alentadoras palabras: vengan a mí todos los que están fatigados y agobiados por la carga, y yo les daré alivio. Sí, divino Jesús, tú lo eres todo para nosotros, en la vida y en la muerte y en la eternidad. Así nos enseña a invocarte la Iglesia, llamando a tu corazón sagrado, salud de los que en ti esperan, esperanza de los que en ti mueren y delicia de todos los santos. Salud de los que en ti esperan, eso eres para mí, Jesús. En esa vida mortal en la que me has puesto para que, con el recto uso de mi libertad, asegure mi eterna salvación. Para esto me has creado, Señor, para que te alabe, te haga reverencia y te sirva, y mediante esto salve mi alma. Tú mismo has dicho que de nada sirve al hombre ganarse el mundo entero si pierde su vida, avisándonos con ello que aún en aquellos a quienes has escogido para que ayuden a otros a salvarse, la preocupación primera forzosamente tiene que ser la de su propia salvación. Corazón divino, en esto tú serás mi firme esperanza. En ti confío, Jesús, y estoy cierto que en mis tentaciones y luchas me favorecerás con todas las gracias que necesite para vencer, pero debo cooperar a estas gracias que necesite para vencer, pero debo cooperar a estas gracias. Debo combatir sin descanso mis malas inclinaciones. Debo apartarme enérgicamente de toda ocasión pecaminosa que, con blandos halagos o con disimulación del peligro que encierra, me pueda arrastrar al mal. ¿Cuánto cuesta, Jesús, la fidelidad? ¿Qué te he prometido? Pero qué necesaria es si he de corresponder a los designios amorosos que tienes sobre mí, si he de servirte de instrumento eficaz para llevar tu salvación a otras personas. Corazón de Jesús, salud de los que en ti esperan. Yo espero en ti, yo confío en ti. Dentro de tus llagas escóndeme y no permitas que jamás me separe de ti. Corazón de Jesús, esperanza de los que en ti mueren, desde ahora te saludo con esta invocación que quisiera repetir incansablemente en mi agonía. Qué dulce será morir después de haber tenido una sincera y constante devoción al corazón divino. Qué dulce será acogerse en esa hora suprema, a la hora del infierno. Y también, qué dulce será acogerse en esa hora suprema al refugio familiar, que nunca se cerró en vida
y que menos podrá cerrarse en la hora de la prueba final. Jesús, para inmenso consuelo nuestro, dijiste a tu sierva Santa Margarita María la gran promesa con estas amorosas palabras: yo te prometo en la excesiva misericordia de mi corazón que mi amor omnipotente concederá a todos los que comulguen 9 primeros meses, 9 primeros viernes del mes seguidos, la gracia de la penitencia final,

que no morirán sin mi gracia ni sin recibir los sacramentos, sirviéndoles mi corazón de asilo seguro en el último momento. ¿Qué más pudiste hacer para felicitarnos, para facilitarnos esta gracia de las gracias, la de una muerte santa, que nos abre las puertas? Que nos abra las puertas del cielo. ¿Qué más pudiste hacer para manifestar las ansias sinceras que tienes de nuestra salvación? Y como si cupiera todavía alguna gracia más, tu corazón, fuente de infinito amor, inspiró a San Pío X la concesión de aquella indulgencia plenaria en que, ganándose en vida, queda reservada para aplicarse en el momento mismo de la muerte. Y paga en aquel instante decisivo toda la deuda que esté debiendo la persona por todos los pecados que ha cometido.

para ganar esta indulgencia, que apresurará mi feliz encuentro contigo en el cielo, con todo el fervor de que soy capaz, y en un acto de pura caridad y amor, y de total entrega a tu voluntad.

Te repetiré, Señor Dios mío, ya desde ahora acepto de tu mano, con ánimo tranquilo, lo que tú tengas a bien regalarme. Corazón de Jesús, delicia de los que en ti esperan. Corazón de Jesús, delicia de todos los santos, así te invoco desde este destierro, puesto que ya los Corazón de Jesús, delicia de todos los santos, así te invoco desde este destierro, puesto que ya los ojos en la eternidad feliz, que espero como un don de tu infinita misericordia. El apóstol San Pablo, exaltando la generosidad con que premias nuestros humildes méritos, habla de la corona de la justicia que al término de su carrera esperaba de ti, como la injusticia. Yo no quiero pensar, Señor, sino en una corona de misericordia con la que, olvidando tantas ingratitudes, pecados y miserias de mi vida, quieras hacer de mi alma un trofeo de tu paciencia y de tu bondad sin límites. Tú mismo dijiste, Jesús, en la sublime oración sacerdotal de la cena, hablando con tu Padre: esta es la vida eterna, que te conozcan a ti, único Dios verdadero, y al que tú enviaste, Jesucristo. Conocerte y amarte, Jesús, verte y ver en ti al Padre, eso será la vida eterna. Esto bastará para una felicidad perfecta por los siglos de los siglos. Esta felicidad celestial la puedo alcanzar desde esta venida, desde esta vida, renunciando a todos los bienes e ilusiones de este mundo, a sus placeres vacíos, a sus falsos amores, comenzando este estudio divino de tu corazón santísimo, en el que están todos los tesoros de la sabiduría y de la ciencia, en el que habita toda la plenitud de la divinidad. Corazón divino, templo santo de Dios, casa de Dios y puerta del cielo, hoguera ardiente de caridad, atráeme hacia ti. Jesús, te amo, por ti estoy dispuesto a entregarte mis amores más importantes, por seguirte renuncio a mi libertad y a todos los halagos con que trata de alucinarme el mundo. Llena tú mi corazón y sé para mí desde esta vida la plenitud divina que ha de saciarme con infinita dicha en la eternidad. Así sea.

En esta noche, mi Cristo del Calvario, vengo a pedirte por mi carne enferma, pero al verte, mis ojos van y vienen de tu cuerpo a mi cuerpo con vergüenza. ¿Cómo pedirte por mis pies cansados si tienes los tuyos destrozados? ¿Cómo mostrarte en mis manos vacías si tienes las tuyas tan heridas? ¿Cómo explicarte a ti mi soledad cuando en esa cruz tan solo y triste estás? ¿Cómo decirte que no tengo amor si tienes destrozado el corazón? Ahora ya no me acuerdo de nada. Huyeron de mí todas mis dolencias. El ímpetu del ruego que traía se me ahoga en mi boca pedigüeña. Y solo pido no pedirte nada, estar aquí junto a ti en esta noche santa, ir aprendiendo que el dolor es solo la llave santa de tu santa puerta.

Te alabamos y te bendecimos, Padre Santísimo. Te damos gracias por permitirnos una vez más venir aquí a tu santísimo sagrario para alabarte y bendecirte, Señor, para acompañarte. Para confortarte, Padre Santísimo, junto con el ángel que envió nuestro Padre Eterno al huerto de los olivos, ahí donde sufriste tanto, mi Señor. Así queremos esta noche, Señor, acompañarte, desagraviar por tantas miserias, sacrilegios, ultrajes que se cometen, Señor, en el mundo, en la humanidad. Tanto que te ofendemos, Padre Santísimo. Queremos en esta noche pedirte perdón, Señor. Que perdones también tantas irreverencias. Tú eres un Padre perfecto, Señor. Y nosotros, con tanta irreverencia y faltas, Padre Santísimo, perdónanos. Perdona nuestra humanidad, mi Señor Dios. Por eso, Señor, te ofendemos. Porque no te damos tu lugar, mi Señor Dios. No meditamos que el Rey de Reyes, Señor de Señores, nuestro Creador, aquel que nos ha amado hasta el extremo, ha querido quedarse aquí en el Santísimo Sacramento. Estás aquí, Señor, vivo, real, victorioso. Tú, mi Dios, has vencido el aguijón de la muerte. Estás aquí, mi Señor Dios, tan poderoso, tan misericordioso, tan dulce. Tan bueno. Pero un Padre también que nos corrige. Tú no quieres, mi Dios, que ninguno de tus hijos se pierda. Por eso, Señor, nos hablas, nos buscas. Porque todo lo conoces de nosotros, tus hijos. Tú nos has hecho, mi Dios. Bendito y alabado seas, Padre Santísimo. Bendito seas aquí en el Santísimo Sacramento del altar. Y te repito, Señor, aquí estamos en tu presencia. Acudiendo a esta cita de amor, mi Señor Dios. Tú nos hablas al corazón por tu bondad, Señor, por tu amor. Queremos, Señor, abrir nuevamente nuestro corazón aquí ante tu divina presencia. Queremos que nos seduzcas con tu mirada, esa mirada tan misericordiosa que nos sana, Señor, esa mirada que nos enamora, esa mirada de ti, mi Dios, que lo penetra todo
y que lo sabes todo. Aquí estamos, Señor, doblando la rodilla delante de ti, porque hemos entendido, Señor, que esa es la forma, no hay otra, de tener un acercamiento a lo que tú eres. Doblar la rodilla, mi Dios, ante ti. Debiera ser nuestro mayor anhelo, porque eres el dador de todo bien, Señor. Pero se nos olvida. Tú, mi Dios Santísimo, que con una sola mirada de amor sanas a tus hijos, y queremos también, Señor, dejarte aquí en tus manos santísimas todas nuestras necesidades.

todo lo que traemos entre manos, Señor, todas nuestras miserias, nuestras angustias, nuestros rencores, nuestras faltas, Señor, nuestras irreverencias, todo lo que traemos en nuestras manos para entregarte, Señor, todo te lo entregamos. Sabemos, mi Dios, que en tus manos todo será bendecido.

Venimos, Señor, a este lugar, a este santísimo sagrario, para llenarnos de tu santidad. Venimos a este lugar maravilloso, Señor, para llenarnos de tu alegría. Venimos a este lugar, Señor, a este lugar de luz, para llenarnos de tu paz. Y aquí estamos, Señor, delante de ti. Para que tú hagas tu obra en nosotros, Señor. Y sabemos que nuestra presencia en tus manos, Señor, nos llenará de ti, y solo tú, Señor, nos llevarás a buen puerto. Contigo, Señor, no hay tiempo perdido. Tú pagas al 1,000 por 1 los pasos que demos a buscarte, los pasos, Señor, que demos a encontrarte. Todo, mi Señor, todo está escrito en el libro de nuestras vidas. Aquí ante tu presencia, Señor, también restauras de nuestra vida todo lo que esté dañado.

tú sanas, Padre Santísimo, también nuestros corazones. Nuestros corazones deshechos, Padre Dios. Por tantas malas decisiones.

A ti. ¿Cómo hemos sido hijos tan ingratos, Padre?

Es en Señor. El agua, la lluvia, las tempestades, los truenos. Todo se apaga, mi Dios, con una sola palabra salida de tus labios. Nosotros, mi Dios, queremos también obedecerte. Queremos hacer a un lado nuestros orgullos. Queremos entregarte, Señor, nuestras faltas. Queremos entregarte todas nuestras equivocaciones. Queremos entregarte también, mi Dios, todas las ofensas, que de pensamiento, palabra, obra y omisión cometemos con nuestro prójimo, con nuestros hermanos del mundo. Aquí estamos, mi Dios, todos alabándote, bendiciéndote, reconociéndote como nuestro único Dios y Señor. Gracias, Padre Santísimo, por esperar aquí en esta cárcel de amor, esperando a cada uno de nosotros, mi Dios. Aquí, Señor, en silencio, tan amoroso, mi Dios, porque no actúas como nosotros, humanos, ofuscados, aturdidos. Eres el tres veces santo, santo, santo, mi Dios. Tu silencio siempre, sanador y santificador, mi Dios. Venimos aquí ante tu presencia y ni siquiera pensamos en las gracias que recibimos, mi Señor. Pero nadie, mi Dios, que viene ante tu presencia, sale como llegó. Ya hiciste, ya comenzaste a hacer tu obra, Señor, en tus hijos que te acompañan aquí en el Santísimo Sagrario. Cada vuelta, Señor, cada vez que estamos aquí ante tu presencia, nos vas quitando todo lo que sobra en nuestras vidas, todo lo que no nos deja caminar y avanzar. Aquí, mi Dios, de rodillas ante tu presencia, Padre Santísimo, rompes esas cadenas que nos tienen encorvados, atados, mi Dios, enceguecidos. También, Padre Santísimo, como tullidos con esta fe, una fe tullida también, Señor, que no nos deja crecer en ningún sentido. Pero tú todo lo puedes, mi Dios. Puedes romper las cadenas. ¿A cuántos paralíticos, Señor, levantaste hace 2000 años? Y en estos 2000 años sigues haciéndolo aún ahora. Nos levantas, mi Dios. ¿A cuántos de tus hijos que clamaban a ti? Jesús, Hijo de Dios, ten compasión de mí. Ciegos y ciegos de nacimiento, y tan amoroso te acercabas a preguntarles, ¿qué quieres que haga por ti? Que vea, mi Dios, que vea. Y tú, mi Dios, con un poco de saliva, limpia sus ojos, les quitas la ceguera y todavía le preguntas, ¿ves algo? Veo como gente, pero parecen árboles. Y ahí vas otra vez, Señor.

Pero cuando ve la realidad, Señor, da saltos de alegría y quiere seguirte, mi Dios. Nadie que te conoce, nadie, mi Señor Dios, que tiene un encuentro contigo, vuelve a ser el mismo. Nadie que tiene un encuentro contigo quiere dejarte, porque tú todo lo colmas, lo llenas, Señor. Lo sacias, Padre Santísimo. Desde aquí en la tierra, todas esas gracias haces por tus hijos que se acercan a ti. Eres tan maravilloso, Señor, tan misericordioso. Lava, Señor, ahora la inmundicia de nuestro corazón. Dicen, Padre, que no hay nada más traicionero que el corazón del hombre. Haznos buenos, Padre Santo. Haznos dóciles a tu voz. Todo lo puedes tú, mi Dios. Y también dices en las Sagradas Escrituras, en tu palabra, todo lo puedo en aquel que me conforta. Queremos amarte, adorarte, Señor. Queremos ver y contar cuántos latigazos permitiste que te dieran, Padre Santísimo. Incontables, Padre Dios. 5,480 azotes. ¿Quién resiste algo así, mi Dios? Pero nosotros aquí ante tu divina presencia de rodillas, Señor, te pedimos perdón y te decimos que queremos consolarte, que queremos ver con claridad, con agradecimiento y con amor cada dolor, Señor, que padeciste en tu cuerpo, cada azote, cada latigazo. Cada azote que te daban con esos látigos, que tenían unos garfios en las puntas, con lo cual se llevaban hasta pedazos de tu carne, de tu cuerpo santísimo. Fue una verdadera masacre, mi Dios, en tu cuerpo. Y aún así ahora, Señor, después de 2,000 años, soportas nuestras irreverencias. Si no fue, Señor, cosa poca lo que sufriste y padeciste por nosotros. Queremos consolarte, mi Dios. Queremos decirte que te amamos y que queremos ser criaturas nuevas en tus manos, mi Dios, que todo lo transforma. Te alabamos y te bendecimos y te agradecemos, mi Dios, porque aún dentro de nuestras faltas, nuestras fallas, todavía estás rogando a nuestro Padre Eterno por nosotros. Que Dios es tan bueno como tú, mi Señor Dios. Padre, que todos seamos uno, ellos en mí y yo en ti. Esa dignidad nos das, Padre Santísimo. De verdad, esto es para meditar, Señor, para estar de rodillas agradeciendo tu amor, tu misericordia y tus bondades. Ten piedad y misericordia, Padre, Padre eterno, Padre de nuestro Señor Jesucristo,
también te alabamos y te bendecimos. Y te agradecemos por habernos dado a tu Hijo, tu único Hijo, Señor. Cuánto has de haber sufrido, Padre eterno, al enviar a tu Hijo aquí a la tierra, a pagar esa deuda, Señor, en la que la humanidad estaba sumida. Él venía a pagar por todas esas ofensas, Señor, Padre eterno, con las que se te ofendió, mi Dios. Perdona nuestras culpas, Padre eterno. Perdona nuestra ceguera espiritual. Y nos acogemos a ti, que con tu Hijo divino envías tu Santo Espíritu a todos tus hijos. Ese Espíritu Santo, el prometido, el que nos dijo tu Hijo cuando iba a ser a la gloria: conviene que yo me vaya, porque si me voy, les enviaré el Espíritu Santo. Él los guiará y les enseñará todo. Espíritu divino, Espíritu Santo, amor sustancial del Padre y del Hijo, ven a nosotros. Lava toda inmundicia de nuestro corazón. Lava, Señor, tanta inmundicia de nuestros ojos espirituales que no nos dejan verte, no nos dejan encontrar el camino, no nos dejan encontrar la verdad, no nos dejan encontrar la vida y vivir la vida. ¿Y cuál es ese camino y verdad y vida? Se llama Jesucristo. Él es el único camino, la verdad y la vida. Él es el único que viene a traer vida y vida en abundancia.

y dicen, cuando estabas en la casa del pecador, ¿y todavía viene a perdonar pecados? Claro que sí, porque eres nuestro Dios, el que todo lo perdona. ¿Quién como tú, mi Dios, que con un corazón amorosísimo nos levantas de nuestras caídas? Nadie, mi Dios, solo tú. Y todo por la intercesión de nuestra Virgen Reina, mi chula ojitos, estrellitas de cielo, que donde está tu Hijo, ahí estás tú, Madre, intercediendo por todos, para que tu Hijo nos levante de nuestras caídas, de nuestras equivocaciones, para que sane las heridas de nuestro corazón. Solo tú, mi Señor, solo tú y la intercesión de tu Santísima Madre, ella que asunta a la gloria se encuentra a tu derecha, Padre Jesús, intercediendo por nosotros aquí en la tierra. Bendita seas, Madre Santísima, tan bella, tan santa, tan responsable.

Inmaculable, Madre mía, sigue intercediendo por nosotros, Virgen Reina. Sabemos que, aunque no sea tiempo para cada uno de tus hijos, por tu intercesión, Él adelanta sus milagros en cada uno de nosotros. Solo por tu intercesión, Madre. Te ama tanto tu Hijo, que por ese amor adelanta sus milagros. Bendito y alabado seas, Señor, adorado seas por siempre.

Proclama mi alma la grandeza del Señor. Se alegra mi espíritu en Dios mi Salvador, porque ha mirado la humillación de su esclava. Desde ahora me felicitarán todas las generaciones, porque el Poderoso ha hecho obras grandes por mí. Su nombre es santo, y su misericordia llega a sus fieles de generación en generación. Él hace proezas con su brazo, dispersa a los soberbios de corazón, derriba del trono a los poderosos y enaltece a los humildes. A los hambrientos los colma de bienes y a los ricos los despide vacíos. Auxilia a Israel, su siervo, acordándose de su misericordia, como lo había prometido a nuestros padres, en favor de Abraham y su descendencia por siempre. Amén.

Que toda criatura bendiga y glorifique a María, la obra maestra de las manos de Dios, porque ella es la obra maestra de las manos de Dios, tanto en el orden de la gracia como en el de la gloria.

Misericordia, Dios mío, por tu bondad, por tu inmensa compasión, borra mi culpa. En los cielos y en la tierra, sea por siempre bendito y alabado el corazón amoroso de Jesús sacramentado. Padre nuestro que estás en el cielo,

0: santificado sea tu nombre. Venga a nosotros tu reino. Hágase tu voluntad en la tierra como en el cielo.
1: Danos hoy nuestro pan de cada día. Perdona nuestras ofensas, como también nosotros perdonamos a los que nos ofenden. No nos dejes caer en la tentación, y líbranos del mal. Amén.
0: Dios te salve María, llena eres de gracia, el Señor es contigo. Bendita eres entre todas las mujeres, y bendito el fruto de tu vientre, Jesús.
1: Santa María, Madre de Dios, ruega por nosotros pecadores, ahora y en la hora de nuestra muerte. Amén.
0: Gloria al Padre, al Hijo y al Espíritu Santo.
1: Como era en el principio, ahora y siempre, por los siglos de los siglos. Amén.
0: En los cielos y en la tierra, sea por siempre bendito y alabado el corazón amoroso de Jesús sacramentado. Padre nuestro que estás en el cielo, santificado sea tu nombre. Venga a nosotros tu reino. Hágase tu voluntad en la tierra como en el cielo.
1: Danos hoy nuestro pan de cada día. Perdona nuestras ofensas, como también nosotros perdonamos a los que nos ofenden. No nos dejes caer en la tentación y líbranos del mal. Amén.
0: Dios te salve María, llena eres de gracia, el Señor es contigo. Bendita eres entre todas las mujeres, y bendito el fruto de tu vientre, Jesús.
1: Santa María, Madre de Dios, ruega por nosotros pecadores, ahora y en la hora de nuestra muerte. Amén.
0: Gloria al Padre, al Hijo y al Espíritu Santo.
1: Como era en el principio, ahora y siempre, por los siglos de los siglos. Amén.
0: En los cielos y en la tierra, sea por siempre bendito y alabado el corazón amoroso de Jesús sacramentado. Padre nuestro que estás en el cielo, santificado sea tu nombre. Venga a nosotros tu reino. Hágase tu voluntad en la tierra como en el cielo.
1: Danos hoy nuestro pan de cada día. Perdona nuestras ofensas, como también nosotros perdonamos a los que nos ofenden. No nos dejes caer en la tentación y líbranos del mal. Amén.
0: Dios te salve María, llena eres de gracia, el Señor es contigo. Bendita eres entre todas las mujeres y bendito el fruto de tu vientre, Jesús.
1: Santa María, Madre de Dios, ruega por nosotros pecadores, ahora y en la hora de nuestra muerte. Amén.
0: Gloria al Padre, al Hijo y al Espíritu Santo.
1: Como era en el principio, ahora y siempre, por los siglos de los siglos. Amén. Ven, Espíritu Santo, llena los corazones de tus fieles y enciende en ellos el fuego de tu amor. Envía, Señor, tu Espíritu, y todo será de nuevo creado, y se renovará la faz de la tierra. Oh Señor de la misericordia, escucha nuestra oración que te presentamos con humildad y confianza. Ilumina las tinieblas de nuestra ignorancia con la luz de tu palabra. Acrecienta en nosotros la fe que tú mismo nos has dado. Que ninguna tentación pueda destruir el ardor de la fe y de la caridad que tu gracia ha encendido en nuestro espíritu. Que la claridad de la resurrección ilumine las dificultades de nuestra vida. Que no temamos ante la oscuridad de la muerte y podamos llegar un día a la luz que no tiene fin. Amén.
0: Los invitamos a unirse al rezo de la coronilla de la Divina Misericordia. En un momento de silencio, ofrezcamos este momento de oración.

0: Nos disponemos en el nombre del Padre, y del Hijo, y del Espíritu Santo. Amén.
1: Padre nuestro que estás en el cielo, santificado sea tu nombre. Venga a nosotros tu reino, hágase tu voluntad en la tierra como en el cielo.
0: Danos hoy nuestro pan de cada día. Perdona nuestras ofensas, como también nosotros perdonamos a los que nos ofenden. No nos dejes caer en la tentación y líbranos del mal.
1: Dios te salve María, llena eres de gracia, el Señor es contigo. Bendita tú eres entre todas las mujeres, y bendito es el fruto de tu vientre, Jesús.
0: Santa María, Madre de Dios, ruega por nosotros pecadores, ahora y en la hora de nuestra muerte. Amén.
1: Creo en Dios, Padre Todopoderoso, Creador del cielo y de la tierra. Creo en Jesucristo, su único Hijo, nuestro Señor, que fue concebido por obra y gracia del Espíritu Santo. Nació de Santa María Virgen, padeció bajo el poder de Poncio Pilato, fue crucificado, muerto y sepultado, descendió a los infiernos, al tercer día resucitó de entre los muertos, subió a los cielos y está sentado a la derecha de Dios, Padre Todopoderoso. Desde allí ha de venir a juzgar a vivos y muertos. Creo en el Espíritu Santo, la Santa Iglesia Católica, la comunión de los santos, el perdón de los pecados, la resurrección de la carne y la vida eterna. Amén.

0: Padre eterno, te ofrezco el cuerpo, la sangre, el alma y la divinidad de tu amadísimo Hijo, nuestro Señor Jesucristo, como propiciación de nuestros pecados y los del mundo entero. Por su dolorosa pasión.
1: Ten misericordia de nosotros y del mundo entero.
0: Por su dolorosa pasión.
1: Ten misericordia de nosotros y del mundo entero.
0: Por su dolorosa pasión.
1: Ten misericordia de nosotros y del mundo entero.
0: Por su dolorosa pasión.
1: Ten misericordia de nosotros y del mundo entero.
0: Por su dolorosa pasión.
1: Ten misericordia de nosotros y del mundo entero.
0: Por su dolorosa pasión.
1: Ten misericordia de nosotros y del mundo entero.
0: Por su dolorosa pasión.
1: Ten misericordia de nosotros y del mundo entero.
0: Por su dolorosa pasión.
1: Ten misericordia de nosotros y del mundo entero.
0: Por su dolorosa pasión.
1: Ten misericordia de nosotros y del mundo entero.
0: Por su dolorosa pasión.
1: Ten misericordia de nosotros y del mundo entero. Padre eterno, te ofrezco el cuerpo, la sangre, el alma y la divinidad de tu amadísimo Hijo, nuestro Señor Jesucristo, como propiciación de nuestros pecados y los del mundo entero. Por su dolorosa pasión,
0: ten misericordia de nosotros y del mundo entero.
1: Por su dolorosa pasión,
0: ten misericordia de nosotros y del mundo entero.
1: Por su dolorosa pasión,
0: ten misericordia de nosotros y del mundo entero.
1: Por su dolorosa pasión,
0: ten misericordia de nosotros y del mundo entero.
1: Por su dolorosa pasión,
0: ten misericordia de nosotros y del mundo entero.
1: Por su dolorosa pasión,
0: ten misericordia de nosotros y del mundo entero.
1: Por su dolorosa pasión,
0: ten misericordia de nosotros y del mundo entero.
1: Por su dolorosa pasión,
0: ten misericordia de nosotros y del mundo entero.
1: Por su dolorosa pasión,
0: ten misericordia de nosotros y del mundo entero.

0: por su dolorosa pasión.
1: Ten misericordia de nosotros y del mundo entero. Padre eterno, te ofrezco el cuerpo, la sangre, el alma y la divinidad de tu amadísimo Hijo, nuestro Señor Jesucristo, como propiciación de nuestros pecados y los del mundo entero. Por su dolorosa pasión.
0: Ten misericordia de nosotros y del mundo entero.
1: Por su dolorosa pasión.
0: Ten misericordia de nosotros y del mundo entero.
1: Por su dolorosa pasión.
0: Ten misericordia de nosotros y del mundo entero.
1: Por su dolorosa pasión.
0: Ten misericordia de nosotros y del mundo entero.
1: Por su dolorosa pasión.
0: Ten misericordia de nosotros y del mundo entero.
1: Por su dolorosa pasión.
0: Ten misericordia de nosotros y del mundo entero.
1: Por su dolorosa pasión.
0: Ten misericordia de nosotros y del mundo entero.
1: Por su dolorosa pasión.
0: Ten misericordia de nosotros y del mundo entero.
1: Por su dolorosa pasión.
0: Ten misericordia de nosotros y del mundo entero.
1: Por su dolorosa pasión.
0: Ten misericordia de nosotros y del mundo entero. Padre eterno, te ofrezco el cuerpo, la sangre, el alma y la divinidad de tu amadísimo Hijo, nuestro Señor Jesucristo, como propiciación de nuestros pecados y los del mundo entero. Por su dolorosa pasión,
1: ten misericordia de nosotros y del mundo entero.
0: Por su dolorosa pasión,
1: ten misericordia de nosotros y del mundo entero.
0: Por su dolorosa pasión,
1: ten misericordia de nosotros y del mundo entero.
0: Por su dolorosa pasión,
1: ten misericordia de nosotros y del mundo entero.
0: Por su dolorosa pasión,
1: ten misericordia de nosotros y del mundo entero.
0: Por su dolorosa pasión,
1: ten misericordia de nosotros y del mundo entero.
0: Por su dolorosa pasión,
1: ten misericordia de nosotros y del mundo entero.
0: Por su dolorosa pasión,
1: ten misericordia de nosotros y del mundo entero.
0: Por su dolorosa pasión,
1: ten misericordia de nosotros y del mundo entero.
0: Por su dolorosa pasión,
1: ten misericordia de nosotros y del mundo entero. Padre eterno, te ofrezco el cuerpo, la sangre, el alma y la divinidad de tu amadísimo Hijo, nuestro Señor Jesucristo, como propiciación de nuestros pecados y los del mundo entero. Por su dolorosa pasión,
0: ten misericordia de nosotros y del mundo entero.
1: Por su dolorosa pasión,
0: ten misericordia de nosotros y del mundo entero.
1: Por su dolorosa pasión,
0: ten misericordia de nosotros y del mundo entero.
1: Por su dolorosa pasión,
0: ten misericordia de nosotros y del mundo entero.
1: Por su dolorosa pasión,
0: ten misericordia de nosotros y del mundo entero.
1: Por su dolorosa pasión,
0: ten misericordia de nosotros y del mundo entero.
1: Por su dolorosa pasión,
0: ten misericordia de nosotros y del mundo entero.
1: Por su dolorosa pasión,
0: ten misericordia de nosotros y del mundo entero.
1: Por su dolorosa pasión,
0: ten misericordia de nosotros y del mundo entero.
1: Por su dolorosa pasión,
0: ten misericordia de nosotros y del mundo entero.
1: Santo Dios, Santo fuerte, Santo inmortal,
0: ten piedad de nosotros y del mundo entero.
1: Santo Dios, Santo fuerte, Santo inmortal,
0: ten piedad de nosotros y del mundo entero.
1: Santo Dios, Santo fuerte, Santo inmortal,
0: ten piedad de nosotros y del mundo entero. Oh Dios eterno, en quien la misericordia es infinita y el

0: tesoro de compasión inagotable, vuelve a nosotros tu mirada bondadosa y aumenta tu misericordia en nosotros, para que en momentos difíciles no nos desesperemos ni nos desalentemos, sino que con gran confianza nos sometamos a tu santa voluntad, que es el amor y la misericordia mismos. Amén. Oh sangre y agua que brotaste del Sagrado Corazón de Jesús, como una fuente de misericordia para todos nosotros,
1: confiamos en ti.
0: Expiraste, Jesús, pero la fuente de vida brotó para las almas y el mar de misericordia se abrió para el mundo entero. Oh fuente de vida, insondable misericordia divina, abarca al mundo entero y derrámate sobre nosotros. Amén.
1: Alabanzas de Santa Faustina Kowalska a Jesús de la Divina Misericordia. A cada aclamación responderemos: en ti confío.
0: Misericordia divina que brota del seno del Padre,
1: en ti confío.
0: Misericordia divina, supremo atributo de Dios,
1: en ti confío.
0: Misericordia divina, misterio incomprensible de amor,
1: en ti confío.
0: Misericordia divina, fuente que brota del misterio de la Santísima Trinidad,
1: en ti confío.
0: Misericordia divina, insondable para todo el entendimiento humano o espiritual,
1: en ti confío.
0: Misericordia divina, de donde brota toda vida y felicidad,
1: en ti confío.
0: Misericordia divina, más sublime que los cielos,
1: en ti confío.
0: Misericordia divina, fuente de milagros y gracias,
1: en ti confío.
0: Misericordia divina, que abarca todo el universo,
1: en ti confío.
0: Misericordia divina, que baja al mundo en la persona del Verbo encarnado,
1: en ti confío.
0: Misericordia divina, que emanó de la herida abierta del corazón de Jesús,
1: en ti confío.
0: Misericordia divina, encerrada en el corazón de Jesús para nosotros y especialmente los pecadores,
1: en ti confío.
0: Misericordia divina, impenetrable en la institución de la Eucaristía,
1: en ti confío.
0: Misericordia divina, presente en la institución de la Santa Iglesia,
1: en ti confío.
0: Misericordia divina, presente en el sacramento del bautismo,
1: en ti confío.
0: Misericordia divina, presente en nuestra justificación por Jesucristo,
1: en ti confío.
0: Misericordia divina, que nos acompaña durante toda la vida,
1: en ti confío.
0: Misericordia divina, que nos abraza en el momento de la muerte,
1: en ti confío.
0: Misericordia divina, que nos otorga la vida eterna,
1: en ti confío.
0: Misericordia divina, que nos protege del fuego infernal,
1: en ti confío.
0: Misericordia divina, presente en la conversión de los pecadores empedernidos,
1: en ti confío.
0: Misericordia divina, asombro para los ángeles, incomprensible para los santos,
1: en ti confío.
0: Misericordia divina, insondable en todos los misterios de Dios,
1: en ti confío.
0: Misericordia divina, que nos rescata de toda miseria,
1: en ti confío.
0: Misericordia divina, fuente de nuestra felicidad y deleite,
1: en ti confío.
0: En misericordia divina, que de la nada nos llamó a la existencia,
1: en ti confío.
0: Misericordia divina, que abarca todas las obras de sus manos,
1: en ti confío.
0: Misericordia divina, corona de todas las obras de Dios,
1: en ti confío.
0: Misericordia divina, en la que estamos todos sumergidos,
1: en ti confío.
0: Misericordia divina, dulce consuelo para los corazones angustiados,
1: en ti confío.
0: Misericordia divina, única esperanza de las almas,
1: en ti confío.
0: Misericordia divina, consuelo de los corazones afligidos y paz ante el temor,
1: en ti confío.
0: Misericordia divina, gozo y éxtasis de las almas santas,
1: en ti confío.
0: Misericordia divina, que infunde esperanza ante toda desesperanza,
1: en ti.

y confío. Oh Jesús, escondido en el Santísimo Sacramento, nuestro único amor y misericordia, te encomendamos todas las necesidades de nuestra alma y nuestro cuerpo. Solo tú puedes ayudarnos, Señor, porque eres la misericordia misma. En ti toda nuestra esperanza. Amén. Con un corazón contrito, Señor, nos acercamos a ti, clamamos tu misericordia para nosotros y el mundo. Queremos unirnos, Señor, a la intercesión de nuestra Madre Santísima, la intercesión de la Iglesia triunfante, purgante y militante, para pedirte por las intenciones de tus hijos, por aquellos que acuden con confianza a ti, por aquellos que están unidos a través de esta bendita señal, por los que se encomiendan a nuestra oración y oran por nosotros. Te pedimos por los agonizantes del día de hoy, por los enfermos, por los presos, por las personas en situación de calle, por los más vulnerables entre nosotros. Te pedimos por la paz en todo el mundo, para la Iglesia, Señor. Te pedimos que protejas y santifiques a las familias, los matrimonios. Te pedimos protección para los niños, jóvenes y personas mayores. Sagrado Corazón de Jesús, haz nuestro corazón semejante al tuyo. En tu Sagrado Corazón ponemos las intenciones de Yusef Esqueda López. Te pide por Carlos Humberto, familia Esqueda Sánchez, por Agripina Martínez de Mercado, por Laura Patricia Castellanos López. Dora Plasencia Dávalos de Guadalajara, te pide por Braulio Becerra López, María Fernanda Esquivel Plasencia, María Guadalupe Chávez, por Sergio Iván Esquivel Plasencia. Víctor Monsiváis del Salto Jalisco, te pide por la familia Monsiváis, la familia de María Visión, por los enfermos en el mundo, el eterno descanso de sus padres. Marco Antonio Reyes Cabrera, de Unión de San Antonio, Jalisco, te pide por la familia Reyes Cabrera, el eterno descanso de Francisco Cabrera Barbosa, José de Jesús González, Cesaria González, María del Carmen González de la Cruz, Juan Antonio González, por Ana María González, María del Carmen González, Juana González, Juan Reyes, por María del Socorro González, su eterno descanso. Elpidia Fabiola de Sayavedra, de Salamanca, te pide por Yasmín Sayavedra, por Elia Negrete, Cleotilde Sonia Ríos Ruiz, de Chiapas de Corzo, te pide por la familia Alfaro Ríos, la salud de Eduardo Lorenzo Ríos Ruiz, por Andrés Gifredo Ríos Ruiz.

0: Elena Edith Sosa de Veracruz te pide por su salud y necesidades y por la familia Bravo Domínguez. Viridiana Hernández de Jalisco te pide por su salud y necesidades y las de toda su familia. Eleidy Franco de Tepatitlán te pide por la familia Padillo, por la salud y necesidades de Javier Gutiérrez Padilla, Isabel Jiménez y Montserrat Padilla Jiménez. Ermelinda Gómez te pide por su salud y la salud de Raúl Gutiérrez. José Manuel Zavala de Guanajuato te pide por su salud y necesidades y las de Roberto Zavala Moreno. María Alcanta de Guadalajara te pide por la salud y necesidades de Héctor Alejandro Salazar, Edgar Salazar, Aldo Carmón, Aldo Camarena y Hugo Fernando Salazar.
1: En tus manos ponemos las intenciones y necesidades de Rita Nava. Ella es de Durango. Te pide por José Sotomayor su salud y protección, la familia Sotomayor Nava, la salud de Tinsua Serrano Nevares. Carmen de México te pide por la familia Rodríguez Arellano, familia del Muro Reyes, por Ali Arellano, Carmelita Reyes, Lupita Reyes, Alejandra Estela Camencia, por Concepción Reyes, el eterno descanso de las almas del purgatorio. María Luisa Claudio, de Cihuatlán, Veracruz, de Tihuatlán, Veracruz, te pide por la salud de María de Jesús Hernández, Jimena Ramírez, por Patricia y Delia, por Claudio, Diego, por Javier y Alejandro, el eterno descanso de Javier Sáenz Ramírez. Juan José Mora, de Jiquilpan, Michoacán, te pide por su matrimonio, por Sandra Elizabeth Rodríguez Oropesa, la salud de Sergio Manuel Oyoki Mora, por María de Jesús Mora Martínez. Leticia Guzmán de Zapopan te pide por la familia de Rafael Preciado, por salud, protección y bendición, el eterno descanso de Petra Barajas y por las almas más olvidadas del purgatorio. Verónica Ruiz de Tepa te pide por la familia de María Visión, por los sacerdotes vivos y difuntos, por nuestros gobernantes y autoridades, por la salud de Teresa Casillas, José Barba, su eterno descanso, por Julián Ruiz, Carmen Casillas y Mario Torres, por todas las almas del purgatorio.

0: Claudia Herrera Rodríguez, del Distrito Federal, te pide por la salud y necesidades de Nicole Herrera, Sandra Herrera y la salud de todos los enfermos. Marta Jauregui, de Celaya, Guanajuato, te pide por las necesidades de Lady Luna, la familia Jauregui Ramírez, por los bienhechores de María Visión y la salud de María Luisa Ramírez. Alfredo Tobar, de Michoacán, te pide por su salud y necesidades y las de Claudia Tobar. Daniel Rodríguez López, de Sinaloa, te pide por la salud y necesidades de María López. Guadalupe García, del Distrito Federal, te pide por las necesidades de la familia Sainz García, Andrade Rodríguez y María Esqueda Rodríguez. Teresa Martínez Ortiz, de Ensenada, Baja California, te pide por las necesidades de Ángel Enrique, Eledeño Martínez y el eterno descanso de Erika Eledesma Martínez.
1: Itzel Alejandra Martínez, de México, te pide por la familia Martínez Pérez, por Porfirio Álvarez Reyes, por todos los matrimonios. Diana Flores, de Mexicali, te pide por la familia Ramírez Cruz, Martínez Ramírez, por María Renata Colizón Rivera, Kimberly Guadalupe Colizón. Juan Carlos Frías Torres, te encomienda a la familia González Reyes, la familia González, las intenciones de Enrique y Marisol. María Renata, de Guadalajara, te pide la salud de Rosario Rivera Berumén, por Juan Vázquez Villalobos. Sergio de la Rosa, te pide por Claudia Rivera, Estela Rivera, Frida Hernández y su bebé, por Fernanda Ramos y su bebé. Te pedimos el eterno descanso de Rosario Pulido, José Mesa, Gerardo de la Cruz, por todas las almas del purgatorio. Olivia Díaz Contreras, de Tamazula, te pide por Saúl Maldonado Díaz, por Angélica Maldonado Díaz, por Sergio Rábago y la salud de Sofía.
0: Lupita Jiménez, de Jalisco, te pide por las necesidades de la familia Jiménez Hernández, por la salud de todos los enfermos y las ánimas del purgatorio. Marta Zárate, de Campeche, te pide por la familia Vargas Rosas, Vargas Zárate, Zárate Rosas, por los migrantes, por el personal de María Visión, el eterno descanso de Laura Custodio y Carla Edith. Judith Ramírez, te pide por las necesidades de Miguel Corona, por la familia Corona Ramírez, la salud de todos los enfermos y el eterno descanso de las ánimas del purgatorio. Marta, de Atotonilco, te pide por las necesidades de Alonso y Fabiola, por la familia Sevilla Villalobos y por todos los matrimonios. Salvador González, de Guadalajara, te pide por las familias Curiel González, Abundis Curiel, González Camarena, Gómez Abundis, Curiel Campo y el eterno descanso de todas las ánimas del purgatorio. Araceli González, de San Agustín, te pide por las necesidades de Olga Medina Miramontes, por los niños y madres solteras.
1: Jovita Huerta Ponce, de Cabo San Lucas, te pide por sus familiares, por Daniel García Torres, Manuel Bobadilla, Anabel López Cisneros, su salud, Janet, por Laura y Juan Diego García. El eterno descanso de Antonia Delgadillo López. Emma Delgado Galván, de Guanajuato, te pide por la familia Delgado Galván, Hernández Delgado, Colín Soto, Soto Delgado, Soto Jiménez, Soto Gutiérrez, Vázquez Delgado. Juan Bernardo Rodríguez, de Guadalajara, te pide por Guadalupe Delgado, por Guadalupe Mesa, Ivonne Ravelero, la salud de Javier Martínez. Fabi de Tapalpa, te pide por Fabiola Hernández Damián, por Esael Aguilar y su familia, por la paz en el mundo y el eterno descanso de todas las almas del purgatorio.
0: Victoria Viridiana Valdés, de Tamaulipas, te pide por la familia García Valdés, por Héctor Plasencia, Rocío Carranza, Berta Elia González, su salud y fortaleza, por Viridiana Valdés y Jorge Aníbal García, y el eterno descanso de Alfonso Valdés Sánchez. Jorge Aníbal García, de Tamaulipas, te pide por la familia García García, por los desaparecidos, por la salud del mismo, de Adelia García, por los agonizantes y por las ánimas del purgatorio. Ana María González, de Zapopan, te pide por la familia González González, por Guillermina Méndez Macías, María Guadalupe Macías Méndez, María Mercedes Macías Méndez, María Soledad Macías y Gonzalo Macías. Héctor Plasencia, de Zapopan, te pide por las necesidades de las familias Valdés González, Valdés Chavana, Valdés Meras, Valdés Valdés, Valdés García, García Valdés, Basurto González, Basurto Morín, por Lorenzo Plasencia Sánchez y Lorenzo Plasencia Gutiérrez. Liliana Gutiérrez Chávez, de Tamazula, te pide por la familia Gutiérrez Basurto, por los gobernantes, la conversión de Orlando Basurto, por la familia Valencia Gutiérrez, la familia Basurto Pérez, por las necesidades del personal de María Visión, por César Gutiérrez Corona y sus familiares difuntos. Margarita González Pérez, de Tamaulipas, te pide por la familia Valdés González, Valdés Rodríguez, Valdés Pinedo, Valdés Amador, la salud de Margarita González Pérez, el eterno descanso de Federico Valdés, Elizabeth y Elías Curiel García.
1: Por todas estas intenciones y aquello que llevamos en nuestro corazón, por intercesión de María Santísima y todos tus santos, te lo pedimos, Señor. Te damos gracias, Jesús, por estar vivo, por habernos escuchado, por estar siempre a nuestro lado. Gracias por tu misericordia infinita. Gracias por tu inmenso amor. En todo momento de nuestra vida recordaremos decirte siempre: Jesús, en ti confío.
0: Jesús, en ti confío.
1: Jesús, en ti confío.
0: Jesús, en ti confío.
1: Jesús, en ti confío.
0: Jesús, en ti confío.
1: Y en tu misericordia esperamos. En el nombre del Padre, y del Hijo, y del Espíritu Santo. Amén.

0: Buenos días. Mi amado y Dios Padre, te doy las gracias por el don precioso que me has concedido esta mañana, la de mi vida, el poder vivir un día más con plenitud y con júbilo. Por favor, concédeme la gracia de ser bondadosa y paciente para poder de ese modo distinguir tu sagrada presencia en toda persona con quien me encuentre. Cierra mis oídos, Dios Padre, a todo chisme. Sella mis labios para no juzgar ni criticar. Que solo las palabras que bendigan permanezcan en mí. Quiero ser también intencionada y justa. Que todos los que se acerquen a mí sientan tu presencia. Señor, revísteme de tu bondad para que en este día yo te refleje. Amén. Nos ponemos en tu presencia, Dios bondadoso y Padre nuestro. Te agradecemos que nos hayas dejado empezar el presente día, pues despertamos una vez más al conocimiento de nuestra propia existencia que tu amor nos concede y sostiene. El saber que existimos es el don más grande de tu bondad. ¿De qué nos serviría existir ante tu presencia si no estuviéramos conscientes de ello? Además, nuestra vida está profundamente unida a la tuya por el gran amor del cual nos has hecho participar. De tu amor no podemos dudar, es el nuestro hacia ti, el que falla con mucha frecuencia. Nos disponemos ante la grandeza de tu majestad y te pedimos que des fuerza a la debilidad de nuestra mente. Espíritu Santo, fuente de luz,
1: ilumínanos.
0: Espíritu Santo, fuente de luz,
1: ilumínanos.
0: Espíritu Santo, fuente de luz,
1: ilumínanos.
0: Ilumínanos, Señor. Nuestra mente, nuestro corazón, nuestra manera de hablar, Señor. Mi Jesús sacramentado, Rey del universo, por los siglos y los siglos, te adoro desde el abismo de mi nada, como verdadero Dios omnipotente y eterno. Me pesa con toda mi alma el haberte ofendido, porque eres infinitamente bueno. Dame tu santa gracia para no ofenderte más.

0: venga a nosotros tu reino, hágase tu voluntad en la tierra como en el cielo.
1: Danos hoy nuestro pan de cada día, perdona nuestras ofensas, como también nosotros perdonamos a los que nos ofenden. No nos dejes caer en tentación, líbranos y guárdanos de todo mal. Amén.
0: Dios te salve María, llena eres de gracia, el Señor es contigo. Bendita eres entre todas las mujeres y bendito es el fruto de tu vientre, Jesús.
1: Santa María, Madre de Dios y Madre nuestra, ruega, Señora, por nosotros pecadores, ahora y en la hora de nuestra muerte. Amén.
0: Gloria al Padre, al Hijo y al Espíritu Santo.
1: Como era en un principio, hoy y siempre, por los siglos de los siglos. Amén.
0: En los cielos y en la tierra, sea para siempre, bendito y alabado
1: el corazón amoroso de Jesús sacramentado.
0: Padre nuestro, que estás en el cielo, santificado sea tu nombre. Venga a nosotros tu reino, hágase tu voluntad en la tierra como en el cielo.
1: Danos hoy nuestro pan de cada día, perdona nuestras ofensas, como también nosotros perdonamos a los que nos ofenden. No nos dejes caer en tentación, líbranos y guárdanos de todo mal. Amén.
0: Dios te salve María, llena eres de gracia, el Señor es contigo. Bendita eres entre las mujeres, bendito el fruto de tu vientre, Jesús.
1: Santa María, Madre de Dios y Madre nuestra, ruega, Señora, por nosotros pecadores, ahora y en la hora de nuestra muerte. Amén.
0: Gloria al Padre, al Hijo y al Espíritu Santo.
1: Como era en un, ahora y siempre, por los siglos de los siglos. Amén.
0: En los cielos y en la tierra, sea para siempre bendito y alabado
1: el corazón amoroso de Jesús sacramentado.
0: Padre nuestro, que estás en el cielo, santificado sea tu nombre. Venga a nosotros tu reino, hágase tu voluntad, en la tierra como en el cielo.
1: Danos hoy nuestro pan de cada día, perdona nuestras ofensas, como también nosotros perdonamos a los que nos ofenden. No nos dejes caer en tentación, líbranos y guárdanos del mal. Amén.
0: Dios te salve María, llena eres de gracia, el Señor es contigo. Bendita entre las mujeres y bendito el fruto de tu vientre, Jesús.
1: Santa María, Madre de Dios y Madre nuestra, ruega, Señora, por nosotros pecadores, ahora y en la hora de nuestra muerte. Amén.
0: Gloria al Padre, al Hijo y al Espíritu Santo.
1: Como era ahora y siempre, por los siglos de los siglos. Amén.
0: En los cielos y en la tierra, sea para siempre bendito y alabado
1: el corazón amoroso de Jesús sacramentado.

0: sin el micrófono, lo que se alcance a escuchar.
1: Adorado sea el Santísimo Sacramento.
2: Por siempre sea adorado.
1: Ave María Purísima.
2: Sin pecado concebida.
1: Ven Espíritu Santo.
2: Llena los corazones de tus fieles y enciende en ellos el fuego de tu amor.
1: Envía tu Espíritu y todo será creado.
2: Aleluya.
1: Y se renovará la faz de la tierra.
2: Aleluya. Dios Padre nuestro, que con la luz del Espíritu Santo enseñaste a los fieles la verdad, concédenos conocerla en el mismo Espíritu y gozar para siempre de sus consuelos, por Jesucristo nuestro Señor. Amén. Te rogamos, Dios nuestro, te dignes prevenir nuestras acciones con tu inspiración.

0: acción y proseguirlas con tu ayuda a fin de que todo lo que pedimos y hacemos por ti comience y en ti acabe por Jesucristo nuestro Señor. Amén.
1: Padre nuestro que estás en el cielo, santificado sea tu nombre. Venga a nosotros tu reino, hágase tu voluntad en la tierra como en el cielo.
0: Danos hoy nuestro pan de cada día, perdona nuestras ofensas, como también nosotros perdonamos a los que nos ofenden. No nos dejes caer en tentación, líbranos y guárdanos de todo mal. Amén.
1: Dios te salve María, llena eres de gracia, el Señor es contigo. Bendita entre las mujeres, bendito el fruto de tu vientre, Jesús.
0: Santa María, Madre de Dios y Madre nuestra, ruega, Señora, por nosotros los pecadores, ahora y en la hora de nuestra muerte. Amén.
1: Gloria al Padre, al Hijo y al Espíritu Santo.
0: Como era en un principio, hoy y siempre, por los siglos de los siglos. Amén.
1: Habla, Señor.
0: Que tu siervo escucha. ¿Quieres que lo lea?
1: Mas tú, Señor, ten misericordia de nosotros.
0: Gracias a Dios.

Bendito el que viene en nombre del Señor.

0: El cordero que está delante del trono será pastor y las conducirá hacia fuentes de aguas vivas. El Señor es mi pastor, nada me falta. El creyente que se sabe guiado y acompañado por la mano firme y protectora del pastor, tiene todo lo que necesita: conducción, seguridad, alimento, defensa. Jesús es el buen pastor que ama a sus ovejas y que vela amorosamente sobre ellas. Yo soy el buen pastor. Jesús no duda un momento en dejar las 99 para ir a buscar única oveja perdida. La tonalidad íntima de este salmo hace pensar en una oveja, la única oveja que se siente mimada por el pastor. El Señor es mi pastor y nada me falta.
1: El Señor es mi pastor, en verdes praderas me hace reposar, me conduce a fuentes tranquilas y repara mis fuerzas, me guía por el sendero justo, por el honor de su nombre.
0: Aunque camine por cañadas oscuras, nada temo, porque tú vas conmigo, tú vas en tu callado, me sosiegan, tú callado me sosiegas.
1: Preparas una mesa ante mí, enfrente de mis enemigos, me unges la cabeza con perfume y mi copa rebosa.
0: Tu bondad y tu misericordia me acompañan todos los días de mi vida, y habitaré en la casa del Señor por años sin término.
1: Gloria al Padre, al Hijo y al Espíritu Santo.
0: Como era en un principio, hoy y siempre, por los siglos de los siglos. Amén.
1: Bendito el que viene en el nombre del Señor.
0: El que tenga sed, venga a mí.
2: Ahora yo voy a leer.
1: El que tenga sed, que venga a beber el agua de la vida. Una sierva sedienta con la garganta seca lanza su lamento ante el desierto árido, anhelando las frescas aguas de un arroyo. Con esta célebre imagen comienza el Salmo 41. En ella podemos ver casi el símbolo de la profunda espiritualidad de esta composición auténtica, joya de fe y poesía. En efecto, la sierva sedienta es el símbolo orante que tiende con todo su ser, cuerpo y espíritu hacia el Señor, al que siente lejano, pero a la vez necesario. Mi alma tiene sed de Dios, del Dios vivo. En hebreo, una sola palabra, nefesh, indica a la vez el alma y la garganta. Por eso podemos decir que el alma y el cuerpo del orante están implicadas en el deseo primario, espontáneo, sustancial de Dios. No es de extrañar que una larga tradición describa la oración como respiración. Es originaria y necesaria, fundamental, como el aliento vital.
0: Como busca la sierva corrientes de agua, así mi alma te busca, a ti Dios mío. Tiene sed de Dios vivo, cuando entraré a ver el rostro de Dios.
1: Las lágrimas son mi pan noche y día, mientras todo el día me repiten, ¿dónde está tu Dios?
0: Recuerdo otros tiempos. Y mi alma desfallece de tristeza. Cómo marchaba a la cabeza del grupo hacia la casa de Dios, entre cantos de júbilo y alabanza, en el bullicio de la fiesta.
1: ¿Por qué te acongojas, alma mía? ¿Por qué te me turbas? Espera en Dios, que volverá a alabarlo. Salud de mi rostro, Dios mío.
0: Cuando mi alma se acongoja, te recuerdo. Desde el Jordán y el Hermón y el Monte Menor. Una misma grieta a otra cima, con voz de cansadas,
3: cascadas.
0: De cascadas, tus torrentes y tus olas me han arrollado.
1: De día el Señor me hará misericordia, de noche cantaré la alabanza de Dios de mi vida. Diré a Dios, roca mía, ¿por qué me olvidas? ¿Por qué voy andando sombrío, hostigado por mi enemigo?
0: Se me rompen los huesos por las burlas del adversario. Todo el día me preguntan, ¿dónde está tu Dios? ¿Por qué te acongojas, alma mía? ¿Por qué te me turbas? Espera en Dios, que volverás a alabarlo. Salud en mi rostro, Dios mío. Gloria al Padre, gloria al Hijo y gloria al Espíritu Santo. Como era en el principio, ahora y siempre, por los siglos de los siglos. Amén.
1: El que tenga sed, que venga a mí. Cristo sacerdote eterno, según el rito de Melquisedec. La religión bíblica no es un monólogo solitario de Dios, una acción suya destinada a permanecer estéril. Al contrario, es un diálogo, una palabra a la que sigue una respuesta, un gesto de amor que exige adhesión. Por eso se reserva gran espacio a las invitaciones que Dios dirige a Israel. En la relectura cristiana, el ofrecimiento divino se manifiesta en toda su amplitud. El Señor los hizo entrar en la tierra de la promesa. No los alimentó con el maná como en el desierto, sino con el grano de trigo caído en la tierra, que resucitó Cristo. Cristo es el grano de trigo. También es la roca que en el desierto sació con agua al pueblo de Israel. En este sentido espiritual, lo sació con miel y no con agua, para que los que crean y reciban este alimento tengan la miel en su boca. La literatura se transforma en el lugar privilegiado donde se escucha la invitación divina a la conversión para volver al abrazo de Dios compasivo y misericordioso, lento a la ira y rico en clemencia y en lealtad.
0: Aclamen a Dios, nuestra fuerza, den vítores al Dios de Jacob, acompañen, toquen los panderos, las cítaras templadas y las arpas, toquen la trompeta por la luna nueva, por la luna llena que es nuestra fiesta, porque es una ley de Israel, un precepto de Dios de Jacob, una norma establecida para José al salir de Egipto. Oigo un lenguaje desconocido. Retiré sus hombros de la carga y sus manos dejaron la espuerta. Clamaste en la aflicción y te libré. Te respondí oculto entre los truenos. Te puse a prueba junto a la fuente de Meriba. Escucha, pueblo mío, doy testimonio contra ti. Ojalá me escucharas, Israel.
1: No tendrás un Dios extraño, no adorarás un Dios extranjero. Yo soy el Señor Dios tuyo, que te saqué del país de Egipto. Abre tu boca y yo la saciaré. Pero mi pueblo no escuchó mi voz. Israel no quiso obedecer. Los entregué a su corazón obstinado para que anduvieran según sus antojos. Ojalá me escuchara mi pueblo y caminara Israel por mi camino. En un momento humillaría a sus enemigos y volvería mi mano contra sus adversarios. Los que aborrecen al Señor te adularían y su suerte quedaría fijada. Te alimentaría con flor de harina, te saciaría con miel silvestre. Gloria al Padre, al Hijo y al Espíritu Santo.
0: Como era en un principio, ahora y siempre, por los siglos de los siglos. Amén.
1: Cristo sacerdote eterno, según el rito de Melquisedec.
0: En fragmento del libro del Éxodo que se va a leer, narra la rectificación hecha por el pueblo de Israel, recién salido de Egipto, de la alianza dada por Dios en el monte Sinaí. Es el momento más importante de toda la historia de Israel. Moisés hará manifiesta esta ratificación de la alianza mediante un sacrificio de holocausto, y con la sangre de las víctimas rociará el altar y el pueblo. Después, él con sus hijos y los 70 ancianos participarán de las víctimas del holocausto, comiendo su parte en la presencia de Dios, sin sufrir daño alguno. El sacrificio de Cristo en la cruz, que en todo momento se actualiza sobre nuestros altares, es verdadero sacrificio anunciado de alianza del Nuevo Testamento, de cuya única víctima participa todo fiel que sin pecado se acerca para recibirla.

0: del libro del Éxodo. Dijo Dios a Moisés: Sube al encuentro del Señor con Aarón, Nadab, Abiú y 70 ancianos de Israel, y cuando todavía estén lejos se postrarán, solo Moisés se acercará al Señor. Los otros no se acercarán, y tampoco el pueblo subirá con él. Moisés bajó del monte Sinaí y refirió al pueblo todo lo que el Señor le había dicho y los mandamientos que le había dado. Y el pueblo contestó a una voz: Haremos todo lo que dice el Señor. Moisés se puso por escrito todas las palabras del Señor. Se levantó temprano y construyó un altar del monte, y puso al lado del altar 12 piedras conmemorativas en representación de las 12 tribus de Israel. Después mandó a algunos jóvenes israelitas a ofrecer holocaustos e inmolar novillos como sacrificios pacíficos en honor del Señor. Tomó la mitad de la sangre, la puso en vasijas y derramó sobre el altar la otra mitad. Entonces tomó el libro de la alianza y lo leyó al pueblo, y el pueblo respondió: Obedeceremos, haremos todo lo que manda el Señor. Moisés roció al pueblo con la sangre diciendo: Esta es la sangre de la alianza que el Señor ha hecho con ustedes, conforme a las palabras que han oído. Moisés, Aarón, Nadab, Abiú y los 70 ancianos de Israel subieron. Bajo sus pies había como un pavimento de zafiro, tan brillante como el mismo cielo. Y aunque vieron a Dios, Él no hizo parecer a estos privilegiados de Israel. Luego comieron y bebieron.
1: Yo soy el pan de la vida. Sus padres comieron en el desierto el maná. Murieron. Este es el pan que baja del cielo, para que el hombre coma de él y no muera. Aleluya.
0: Yo soy el pan de la vida. Sus padres comieron en el desierto el maná y murieron. Este es el pan que baja del cielo, para que el hombre coma de él y no muera.
1: Yo soy el pan vivo que ha bajado del cielo. El que coma de este pan vivirá para siempre.
0: Este es el pan que baja del cielo, para que el hombre coma de él y no muera. Santo Tomás de Aquino nos recuerda cómo Dios quiso reconciliarnos en Cristo y cómo quiso que el sacrificio fuera perpetuo, fuera también un banquete hasta el fin de los tiempos para cuantos limpios de pecado se acercaran a él.
1: De las obras de Santo Tomás de Aquino, el Hijo único de Dios, queriendo hacernos partícipes de su divinidad, asumió nuestra naturaleza a fin de que, hecho hombre, divinizara a los hombres. Además, puso al servicio de nuestra salvación cuanto había tomado de lo nuestro. Así ofreció a Dios Padre en la era de la cruz su propio cuerpo como hostia por nuestra reconciliación, al mismo tiempo que como precio y purificación derrama su sangre, de tal manera que una vez redimidos de la miserable servidumbre, quedaremos limpios de todos los pecados, y a fin de que en nosotros se mantuviera viva la memoria de tamaño beneficio, dejo a sus fieles, bajo las apariencias de pan y de vino, su cuerpo como alimento y su sangre como bebida preciosa, admirable banquete saludable, y que rebosa toda suavidad, pueda hacer algo más precioso que este banquete. en que se nos presenta como alimento, no ya las carnes de los animales sacrificados como en otro tiempo, cuando estaba en vigencia la ley, sino a Cristo, verdadero Dios. ¿Hay algo más maravilloso que este sacramento? Tampoco existe sacramento alguno más saludable que este, ya que él se purifican los pecados, se acrecientan las virtudes y la mente queda nutrida, como la abundancia de todos los espirituales carismas en la Iglesia se ofrece por vivos y muertos para que a todos aproveche, ya que por la salvación de todos fue instruido. Nadie es, por tanto, capaz de expresar la suavidad de este sacramento, gracias al cual puede disfrutarse en su propia fuente la dulzura espiritual y asimismo en él se conmemora aquella incomparable caridad que Cristo mostró en su pasión, por lo cual, para que la inmensidad de este amor se grabara más hondamente en los corazones de los fieles, en la última cena, cuando se hallaba a punto de pasar de este mundo al Padre, después de celebrar la Pascua con sus discípulos, instituyó este sacramento como memorial perenne de su pasión, como cumplimiento de las antiguas figuras y el mayor de los prodigios por él realizados, el dejarles en la tristeza de su ausencia un consuelo único.
0: Reconozcan en el pan lo que estuvo colgado en la cruz, en el cáliz, lo que manó del costado. Tomen pues y coman el cuerpo de Cristo. Tomen y beban la sangre de Cristo. Ya están hechos ustedes miembros de Cristo.
1: Reconozcan en el pan lo que estuvo colgado en la cruz, en el cáliz, lo que manó del costado. Tomen pues y coman el cuerpo de Cristo. Tomen y beban la sangre de Cristo. Ya están hechos ustedes miembros de Cristo. Aleluya.
0: Para que no vivan separados, coman al que el vínculo de su unión, para que no se estimen en poco, beban su precio.
1: Señor, por eso, Señor nuestro Jesucristo, que en este sacramento admirable nos dejaste en memorial de tu pasión, concédenos venerar de tal modo los sagrados misterios de tu cuerpo y de tu sangre, que experimentemos constantemente en nosotros el fruto de tu redención, tú que vives y reinas por los siglos de los siglos. Amén.
0: Preces expiatorias. Ven, ven, Señor, no tardes. Ven, ven que te esperamos. Señor, no tardes. Ven pronto, Señor.
1: El mundo muere de frío. El alma perdió el calor. Los hombres no son hermanos porque han matado al amor.
0: Envuelto en noches sombrías, gime el mundo de pavor, va en busca de una esperanza, buscando tu fe, Señor.
1: Al mundo le falta vida y le faltan corazones, le falta el cielo en la tierra, si no lo riega tu amor. Rompa el cielo su silencio, baje el rocío a la flor, ven, Señor, no tardes tanto. Ven, Señor, amén.
0: El orgullo nos impide reconocer nuestra miseria y debilidad ante los demás, y nosotros mismos estamos llenos de soberbia. Nos creemos los mejores, superiores a todos. Sacamos a la luz los defectos de los demás sin fijarnos en la viga que tenemos en nuestros ojos.
1: Ven, Señor Jesús.
0: Por nuestros pecados contra la justicia, nuestra falta de solidaridad, por la dureza de nuestro corazón, nuestra indiferencia hacia los demás, por nuestro rechazo al pobre, por nuestras ansias de tener el placer, por nuestro egoísmo.
1: Por usar mal el amor, tanto amor perdido, fuera del lícito y lo querido por ti, por los deseos desviados, por nuestras hipocresías, porque mentimos con nuestra vida y murmuraciones.
0: Ven, Señor Jesús.
1: Por los hombres que se llenan de dudas, por opiniones contrarias a la fe, al Evangelio, tantas corrientes ideológicas que no invitan a creer, y a una sociedad que busca lo que es útil y provechoso y desacredita el desinterés que implica dar la vida y vivir desde el amor.
0: Ven, Señor Jesús.
1: Por los hombres que han creado sus dioses para adorar a la comunidad, el sexo, tener mucho y consumir más, aparentar, ser primero el mejor, el más importante.
0: Ven, Señor Jesús.
1: Por los corazones llenos de mentiras, hipocresías, rencores, impurezas, borracheras, malas palabras, violencia, celos y envidias, ambiciones y divisiones que impiden ser limpios de corazón para poder ver y experimentar a Dios con todo su amor.
0: Ven, Señor Jesús.
1: Señor Padre de misericordia, por medio de la venida de tu Hijo Jesús, nos has dado la esperanza de una vida nueva. Mira con amor a este pueblo tuyo, reunido hoy delante de ti.
0: Ven, Señor Jesús.
1: Alienta los deseos de conversión hacia el perdón y a la paz, que estás desesperado en nosotros. Acompaña nuestro esfuerzo para que podamos reconocer con gozo tu venida a nosotros.
0: Ven, Señor Jesús.
1: Haz que con esperanza renovada nos preparemos a celebrar la fiesta de la Navidad. Te lo pedimos por Jesucristo nuestro Señor.
0: Amén.

el mal se destierra, ya vino el consuelo. Dios está en la tierra, ya la tierra es cielo, y el mundo es trasunto del eterno bien, pues está en Belén todo el cielo junto. Ya no habrá más guerra entre el cielo y suelo. Dios está en la tierra y la tierra en el cielo. Ya baja al hacer hombre porque suba yo, y están hombre y Dios en un solo nombre. Y el hombre no tiene sueños de grandeza, porque el Dios que viene, viene de la pobreza. Ya nadie se encierra en su propio miedo. Dios está en la tierra y la tierra es el cielo. Amén. Glorifiquemos a Cristo, palabra eterna del Padre, engendrado ante los siglos y nacido por nosotros en el tiempo. Aclamemos.

0: Cristo que por nosotros ha nacido, vengan, adorémosle, adorémoslo. Cristo, palabra eterna, que al venir al mundo anunciaste la alegría a la tierra, alegra nuestros corazones con la gracia de tu visita. Salvador del mundo, que con tu nacimiento nos has revelado la fidelidad de Dios, haz que nosotros seamos también fieles a las promesas de nuestro bautismo. Rey del cielo y de la tierra, que por tus ángeles anunciaste la paz a los hombres, conserva nuestras vidas en tu paz. Tú que naciste en el momento culminaste de la historia para la salvación del género humano y la liberación de toda creación, concede a todos los hombres la verdadera libertad. Rey de los pueblos, tú que llamaste a los magos, primicia de los pueblos gentiles, para que te adoraran, concédenos también a nosotros el espíritu de adoración. Tú que quisiste que el nacimiento de tu Hijo fuera anunciado por los espíritus celestes y celebrado por los apóstoles, los mártires y los fieles de todos los de los siglos, concede a la tierra aquella paz que anunciaron los ángeles. Tú que desde el principio prometiste que por Cristo darías tu victoria a los hombres, haz que todos los pueblos sean iluminados por la luz del Evangelio, para gloria de tu Hijo, cuyo día Abraham contempló lleno de alegría. Los patriarcas esperaron, los profetas anunciaron y todos los pueblos desearon, haz que el pueblo de Israel alcance la salvación. Dios Todopoderoso, concédenos que al vernos envueltos en la luz nueva de tu palabra hecha carne, ilumines nuestros corazones y hagamos resplandecer en nuestras obras la fe que haces brillar en nuestra mente. Por Jesucristo tu Hijo.
1: Amén. Como miembros de la Iglesia, estamos llamados a reconocer y denunciar que todo lo que daña la dignidad humana, sus derechos fundamentales y en general a la creación, tiene como raíz última el pecado y ofende al Creador.
0: Perdón, Señor. Perdón, Señor.
1: Se trata de verdaderos pecados sociales que manifiestan una profunda crisis debido a la pérdida del sentido de Dios y a la ausencia de los principios morales que deben regir la vida de todo hombre.
0: Perdón, Señor.
1: La conculcación de los derechos fundamentales de la persona humana, en primer lugar, el derecho a la vida y a una calidad de vida digna, las acechanzas y presiones contra la libertad de los individuos y las colectividades, sin excluir las tantas veces ofendida y amenazada libertad de abrazar y profesar y practicar la propia fe.
0: Perdón, Señor.
1: La violencia y el terrorismo, el uso de la tortura y de formas injustas e ilegítimas de represión, la acumulación de armas convencionales o atómicas, la carrera de armamentos que implica gestos bélicos que podrían servir para aliviar a la pobreza inmerecida del pueblo social y económicamente deprimidos.
0: Perdón, Señor.
1: El rechazo del amor paterno de Dios y de sus dones, del amor está siempre en la raíz de las divisiones de la humanidad.
0: Perdón, Señor.
1: Reconocer el propio pecado es más, yendo a una más a un fondo en la consideración de la propia personalidad, reconocerse pecador es capaz de pecado e inclinado al pecado. Es el principio indispensable para volver a Dios.
0: Perdón, Señor.
1: El mismo Jesús pone en la boca y en el corazón del Hijo pródigo aquellas significativas palabras: Padre, he pecado contra el cielo y contra ti.
0: Perdón, Señor.
1: En realidad, reconciliarse con Dios presupone e incluye desasirse con lucidez y determinación del pecado en el que se ha caído.
0: Perdón, Señor.
1: En la condición concreta del hombre pecador, donde no puede existir conversión sino el reconocimiento del propio pecado.
0: Perdón, Señor.
1: Concédenos, Señor, que purificados por las prácticas cuaresmales y alimentados con tu palabra, nos entreguemos completamente a ti por una santa moderación en el uso de las cosas terrenales y que perseveremos fraternalmente unidos en oración por nuestro Señor Jesucristo.
0: Amén.

0: Señor, tú eres mi paz, mi consuelo, y aunque me abruma el peso del pecado, motivado por tu amor y por tu gracia, mi salvación, ponerla en ti. Yo quiero, Señor, tú eres mi paz, mi consuelo, muy dentro de mi alma tu esperanza. Sostenga mi vivir de cada día, mi lucha por el bien que tanto espero. Señor, tú eres mi paz, mi consuelo, por el amor de tu Hijo tan amado, por el espíritu de ambos espirado, conduce nuestra senda hacia tu encuentro. Amén.
1: Jesús, que quisiste ser traspasado por la lanza para que de tu corazón abierto, al brotar el agua y la sangre, naciera tu esposa la iglesia, haz que esta iglesia sea siempre santa e inmaculada.
0: Nos ofrecemos, Señor.
1: Dueño y Señor de los pueblos, acude en ayuda de todas las naciones y de los que la gobiernan, dale sabiduría y prudencia.
0: Nos ofrecemos, Señor.
1: Concede a tus hijos la fuerza necesaria para resistir las tentaciones del maligno.
0: Nos ofrecemos, Señor.
1: Que sepamos bendecirte en cada uno de los momentos de nuestra jornada y glorifiquemos tu nombre en cada una de nuestras acciones.
0: Nos ofrecemos, Señor.
1: Tú que tuviste por madre a María, siempre dócil a tu palabra, encamina nuestros pasos para que obremos también como ella, según tu voluntad.
0: Nos ofrecemos, Señor.
1: Padre lleno de tu amor, te pedimos por el Papa León XIV, protégelo con tus fuerzas y santifícalo con tu gracia.
0: Nos ofrecemos, Señor.
1: Dígnate de dar, conservar los frutos de la tierra para que a nadie le falte el pan de cada día.
0: Nos ofrecemos, Señor.
1: Que la gracia del Espíritu Santo, Señor sacerdote eterno, que has querido que tu pueblo participara de tu sacerdocio, haz que ofrezcamos siempre sacrificios espirituales agradables al Padre.
0: Nos ofrecemos, Señor.
1: Que la gracia del Espíritu Santo habite en nuestros corazones y resplandezca en nuestras obras, para que así permanezcamos en tu amor y en tu alabanza.
0: Nos ofrecemos, Señor.
1: Que los difuntos puedan contemplar tu faz y nosotros tengamos un día parte en su felicidad.
0: Nos ofrecemos, Señor.
1: Te bendecimos, Señor, porque nos has redimido con tu preciosa sangre de la esclavitud del pecado. Haz que participemos en la gloriosa libertad de los hijos de Dios.
0: Nos ofrecemos, Señor. Jesús, Salvador de los hombres, cubiertos de confusión, nuestros rostros nos prosternamos en tu presencia eucarística con nuestros corazones llenos de pena y dolor por las ingratitudes de la humanidad pecadora. Pero con infinita misericordia, permite que unamos esta noche nuestros gemidos a los tuyos, nuestras lágrimas, las que brotan por nuestra causa de tus ojos en el Monte de los Olivos, a la sangre que amorosamente derramaste en la cruz. Sagrado Corazón de Jesús, te rogamos por los que no te ruegan, te bendecimos por los que te maldicen, te adoramos por los que no te adoran, y con toda la energía de nuestras almas deseamos bendecirte y alabarte en todos los instantes, esta noche y en todos los sagrarios de la tierra y con todos los valiosos efectos de tu amante corazón. Suba, Señor, hasta ti el dolor, el doloroso grito de expiación y arrepentimiento sincero de nuestros contritos corazones.
1: Por nuestros pecados y por los de nuestros padres, hermanos y amigos, por los del mundo entero.
0: Perdón, Señor, perdón.
1: Señor, perdona todos los sacrilegios eucarísticos.
0: Perdón, Señor, perdón.
1: Señor, perdona todas las profanaciones al Santísimo Sacramento del altar.
0: Perdón, Señor, perdón.
1: Señor, perdona todas las irreverencias en la iglesia.
0: Perdón, Señor, perdón.
1: Señor, perdona todas las profanaciones, desprecios y abandonos de los sagrarios.
0: Perdón, Señor, perdón.
1: Señor, perdona a todos los que han abandonado la iglesia.
0: Perdón, Señor, perdón.
1: Señor, perdona todo desprecio de los objetos sagrados.
0: Perdón, Señor, perdón.
1: Señor, perdona a todos los que pasaron a las filas de los enemigos y de todos los pecados del ateísmo.
0: Perdón, Señor, perdón.
1: Señor, perdona todos los insultos a tu santo nombre.
0: Perdón, Señor, perdón.
1: Señor, perdona toda la frialdad e indiferencia contra tu amor redentor.
0: Perdón, Señor, perdón.
1: Señor, perdona todas las irreverencias y calumnias contra tu santo Padre.
0: Perdón, Señor, perdón.
1: Señor, perdona todo desprecio de los obispos y sacerdotes.
0: Perdón, Señor, perdón.
1: Señor, perdona todo desprecio a la santidad de la familia.
0: Perdón, Señor, perdón.
1: Señor, perdona todo desprecio a la vida humana.
0: Perdón, Señor, perdón.
1: Oración por los agonizantes. Misericordioso Jesús, abrazado con ardiente amor de las almas, te suplicamos por las agonías de tu corazón y por los dolores inmaculados de tu madre, que laves con sangre a todos los pecadores de la tierra que están en la agonía y tienen hoy que morir. Amén.
0: Corazón agonizante de Jesús, ten misericordia de los moribundos, despreciaciones en cada hora de vela. Oraremos en acción de gracia por todos los beneficios que hemos recibido de nuestro Señor Dios. Padre nuestro que estás en el cielo, santificado sea tu nombre. Venga a nosotros tu reino. Hágase tu voluntad en la tierra como en el cielo.
1: Danos hoy nuestro pan de cada día. Perdona nuestras ofensas como también nosotros perdonamos a los que nos ofenden. No nos dejes caer en la tentación, líbranos de todo mal.
0: Amén. Dios te salve María, llena eres de gracias. El Señor es contigo, bendita tú eres entre todas las mujeres y bendito es el fruto de tu vientre, Jesús.
1: Santa María, Madre de Dios y Madre nuestra, ruega por nosotros pecadores, ahora y en la hora de nuestra muerte. Amén.
0: Dios te salve.
1: Gloria al Padre, al Hijo y al Espíritu Santo.
0: Como era en un principio, hoy y siempre, por los siglos de los siglos. Amén.
1: Alabemos y demos gracias en todo instante y momento
0: al Santísimo Divino Sacramento.
1: México, México, conviértete al Señor tu Dios.
0: Señor, Señor, perdona a tu pueblo.
1: México, México, conviértete al Señor tu Dios.
0: Oremos por última vez al Padre nuestro y Ave María en sufragio de las ánimas benditas del purgatorio.

0: Padre nuestro que estás en el cielo, santificado sea tu nombre, venga a nosotros tu reino, hágase tu voluntad en la tierra como en el cielo.
1: Danos hoy nuestro pan de cada día, perdona nuestras ofensas, como también nosotros perdonamos a los que nos ofenden. No nos dejes caer en tentación, líbranos y guárdanos del mal. Amén.
0: Dios te salve María, llena eres de gracia, el Señor es contigo, bendita tú entre las mujeres. Bendito el fruto de tu vientre, Jesús.
1: Santa María, Madre de Dios y Madre nuestra, ruega, Señora, por nosotros los pecadores, ahora y en la hora de nuestra muerte. Amén.
0: Dale, Señor, el descanso eterno.
1: Y busca para ellos la eterna luz.
0: Descansen en paz.
1: Así sea. San Miguel Arcángel, defiéndenos en la lucha, sé nuestro amparo contra la perversidad y las acechanzas del demonio, que Dios manifieste sobre él su poder. Es nuestra humilde súplica, y tú, príncipe de las milicias angélicas, con la fuerza que Dios te ha conferido, arroja al infierno a Satanás y a los demás espíritus malignos que vagan por el mundo para la perdición de las almas. Sagrado Padre nuestro que estás en el cielo, santificado sea tu nombre. Venga a nosotros, hágase tu voluntad en la tierra como en el cielo.
2: Danos hoy nuestro pan de cada día, perdona nuestras ofensas, como también nosotros perdonamos a los que nos ofenden. No nos dejes caer en la tentación y líbranos de todo mal.
1: Sagrado Corazón de Jesús, en ti confío, sé nuestro Rey. Virgen Santísima de Guadalupe, defiende y salva a tus niños mexicanos. Padre nuestro que estás en el cielo, santificado sea tu nombre. Venga a nosotros tu reino, hágase tu voluntad en la tierra como

0: el cielo.
1: Danos hoy nuestro pan de cada día, perdona nuestras ofensas, como también nosotros perdonamos a los que nos ofenden. No nos dejes caer en la tentación y líbranos de todo mal.
0: Gloria al Padre. Dios te salve María, llena eres de gracia, el Señor es contigo. Bendita tú eres entre todas las mujeres y bendito es el fruto de tu vientre, Jesús.
1: Santa María, Madre de Dios y Madre nuestra, ruega por nosotros pecadores, ahora y en la hora de nuestra muerte. Amén.

0: Vamos a continuar con el rezo del Santo Rosario, pidiendo la intercesión de nuestra Madre Santísima por todas las necesidades de todas las personas, no sin antes sepamos las promesas que hace nuestra Madre Santísima al fundador del Rosario, que es Santo Domingo de Guzmán. Estas promesas dicen así: quien me sirve rezando constantemente mi rosario, recibirá cualquier gracia que me pida. Prometo mi especial protección y grandes beneficios a los que devotamente recen mi rosario. El rosario será un fuerte escudo contra el infierno, destruirá los vicios, librará del pecado y abatirá la herejía. El rosario hará germinar las virtudes y la santidad. Atraerá sobre las almas la misericordia de Dios. Nos enseñará a despreciar lo mundano y hará crecer en nosotros el amor de Dios. Nos enseñará a desear las cosas celestiales y eternas. ¿Cuántas almas por este medio se santificarían? El alma que se encomienda a mí por medio del rosario no perecerá. El que con devoción rece mi rosario, meditando cada palabra de sus sagrados misterios, no se verá oprimido por la desgracia, ni morirá en desgracia. Se convertirá si es pecador, se conservará en gracia si es justo, y se hará digno de la vida eterna. Los verdaderos devotos de mi rosario no morirán sin los santos sacramentos. Quiero que los que recen mi rosario tengan en vida y en la hora de la muerte la plenitud de las gracias y sean admitidos a participar en los méritos de los bienaventurados del paraíso. A los devotos de mi rosario, yo los libraré del purgatorio el mismo día de su muerte. Los verdaderos hijos de mi rosario gozarán de la gloria del cielo y todo cuanto se pida por medio de mi rosario se les concederá muy pronto. Socorreré en todas sus necesidades a los que propaguen mi rosario. Los que rezan mi rosario son mis hijos amados y hermanos de mi unigénito Hijo Jesucristo. La devoción del Santo Rosario es una señal clara de la salvación. Los misterios que vamos a meditar son los misterios gloriosos. Por la señal de la Santa Cruz de nuestros enemigos, líbranos, Señor Dios nuestro, en el nombre del Padre, del Hijo y del Espíritu Santo. Amén.
1: Señor mío Jesucristo, Dios y hombre verdadero, me pesa de todo corazón el haber pecado, porque he merecido el infierno y perdido el cielo, y sobre todo porque te ofendí. A ti que eres bondad infinita, a quien amo sobre todas las cosas, propongo firmemente con tu gracia enmendarme y alejarme de las ocasiones de pecado, confesarme y cumplir la penitencia. Confío en que me perdonarás por tu infinita misericordia. Amén.
0: Primer misterio glorioso, la resurrección del Hijo de Dios. El ángel dijo a las mujeres: no está aquí porque ha resucitado. Vayan enseguida a decir a sus discípulos: ha resucitado de entre los muertos. Padre nuestro que estás en el cielo, santificado sea tu nombre. Venga a nosotros tu reino, hágase tu voluntad en la tierra como en el cielo.
1: Danos hoy nuestro pan de cada día, perdona nuestras ofensas, como también nosotros.

0: Dios te salve María, llena eres de gracia, el Señor es contigo. Bendita entre las mujeres, bendito el fruto de tu vientre Jesús.
1: Santa María, Madre de Dios y Madre nuestra, ruega Señora por nosotros pecadores, ahora y en la hora de nuestra muerte. Amén.
0: Dios te salve María, llena eres de gracia, el Señor es contigo. Bendita entre las mujeres, bendito el fruto de tu vientre, Jesús.
1: Santa María, Madre de Dios y Madre nuestra, ruega, Señora, por nosotros pecadores, ahora y en la hora de nuestra muerte. Amén.
0: Dios te salve, María, llena eres de gracia, el Señor es contigo. Bendita entre las mujeres, bendito el fruto de tu vientre, Jesús.
1: Santa María, Madre de Dios y Madre nuestra, ruega, Señora, por nosotros pecadores, ahora y en la hora de nuestra muerte. Amén.
0: Dios te salve, María, llena eres de gracia, el Señor es contigo. Bendita entre las mujeres y bendito el fruto de tu vientre, Jesús.
1: Santa María, Madre de Dios y Madre nuestra, ruega, Señora, por nosotros pecadores, ahora y en la hora de nuestra muerte. Amén.
0: Dios te salve, María, llena eres de gracia, el Señor es contigo. Bendita entre las mujeres y bendito el fruto de tu vientre, Jesús.
1: Santa María, Madre de Dios y Madre nuestra, ruega, Señora, por nosotros pecadores, ahora y en la hora de nuestra muerte. Amén.
0: Dios te salve, María, llena eres de gracia, el Señor es contigo. Bendita entre las mujeres y bendito el fruto de tu vientre, Jesús.
1: Santa María, Madre de Dios y Madre nuestra, ruega, Señora, por nosotros pecadores, ahora y en la hora de nuestra muerte. Amén.
0: Dios te salve, María, llena eres de gracia, el Señor es contigo. Bendita tú entre las mujeres, bendito es el fruto de tu vientre, Jesús.
1: Santa María, Madre de Dios y Madre nuestra, ruega, Señora, por nosotros pecadores, ahora y en la hora de nuestra muerte. Amén.
0: Dios te salve María, llena eres de gracia, el Señor es contigo. Bendita entre las mujeres, bendito el fruto de tu vientre Jesús.
1: Santa María, Madre de Dios y Madre nuestra, ruega Señora por nosotros pecadores, ahora y en la hora de nuestra muerte. Amén.
0: Dios te salve María. Llena eres de gracia, el Señor es contigo, bendita tú entre las mujeres, bendito el fruto de tu vientre, Jesús.
1: Santa María, Madre de Dios y Madre nuestra, ruega, Señora, por nosotros pecadores, ahora y en la hora de nuestra muerte. Amén.
0: Gloria al Padre, al Hijo y al Espíritu Santo.
1: Como era en un principio, hoy y siempre, por los siglos de los siglos. Amén.
0: María, Madre de Gracia, Madre de Misericordia.
1: En la vida y en la muerte, ampáranos, Gran Señora.
0: Sagrado Corazón de Jesús,
1: en vos confío.
0: Vamos a meditar el segundo misterio, la ascensión del Hijo de Dios. Mientras los bendecía, se apartó de ellos y se elevó hacia el cielo. Ellos, después de adorarlo, regresaron llenos de alegría a Jerusalén.
1: Padre nuestro que estás en el cielo, santificado sea tu nombre. Venga a nosotros tu reino, hágase tu voluntad en la tierra como en el cielo.
0: Danos hoy nuestro pan de cada día. Perdona nuestras ofensas, como también nosotros perdonamos a los que nos ofenden. No nos dejes caer en la tentación y líbranos de todo mal.
1: Dios te salve María, llena eres de gracia, el Señor es contigo. Bendita tú eres entre todas las mujeres y bendito es el fruto de tu vientre, Jesús.
0: Santa María, Madre de Dios y Madre nuestra, ruega por nosotros pecadores, ahora y en la hora de nuestra muerte. Amén.
1: Dios te salve María, llena eres de gracia, el Señor es contigo, bendita tú eres entre todas las mujeres y bendito es el fruto de tu vientre Jesús.
0: Santa María, Madre de Dios y Madre nuestra, ruega por nosotros pecadores, ahora y en la hora de nuestra muerte. Amén.
1: Dios te salve María, llena eres de gracia, el Señor es contigo, bendita tú eres entre todas las mujeres y bendito es el fruto de tu vientre, Jesús.
0: Santa María, Madre de Dios y Madre nuestra, ruega por nosotros pecadores, ahora y en la hora de nuestra muerte. Amén.
1: Dios te salve, María, llena eres de gracia, el Señor es contigo, bendita tú eres entre todas las mujeres, y bendito es el fruto de tu vientre, Jesús.
0: Santa María, Madre de Dios y Madre nuestra, ruega por nosotros pecadores, ahora y en la hora de nuestra muerte. Amén.
1: Dios te salve María, llena eres de gracia, el Señor es contigo, bendita tú eres entre todas las mujeres, y bendito es el fruto de tu vientre, Jesús.
0: Santa María, Madre de Dios y Madre nuestra, ruega por nosotros pecadores, ahora y en la hora de nuestra muerte. Amén.
1: Dios te salve, María, llena eres de gracia, el Señor es contigo. Bendita

0: eres entre todas las mujeres y bendito es el fruto de tu vientre, Jesús.
1: Santa María, Madre de Dios y Madre nuestra, ruega por nosotros pecadores, ahora y en la hora de nuestra muerte. Amén.
0: Dios te salve María, llena eres de gracia, el Señor es contigo, bendita tú eres entre todas las mujeres y bendito es el fruto de tu vientre, Jesús.
1: Santa María, Madre de Dios y Madre nuestra, ruega por nosotros pecadores, ahora y en la hora de nuestra muerte. Amén.
0: Dios te salve María, llena eres de gracia, el Señor es contigo, bendita tú eres entre todas las mujeres y bendito es el fruto de tu vientre, Jesús.
1: Santa María, Madre de Dios y Madre nuestra, ruega por nosotros pecadores, ahora y en la hora de nuestra muerte. Amén.
0: Dios te salve María, llena eres de gracia, el Señor es contigo, bendita tú eres entre todas las mujeres, y bendito es el fruto de tu vientre, Jesús.
1: Santa María, Madre de Dios y Madre nuestra, ruega por nosotros pecadores, ahora y en la hora de nuestra muerte. Amén.
0: Dios te salve María, llena eres de gracia, el Señor es contigo. Bendita tú eres entre todas las mujeres y bendito es el fruto de tu vientre, Jesús.
1: Santa María, Madre de Dios y Madre nuestra, ruega por nosotros pecadores, ahora y en la hora de nuestra muerte. Amén.
0: Dios te salve María, llena eres de gracia, el Señor es contigo. Bendita tú eres entre todas las mujeres y bendito es el fruto de tu vientre, Jesús.
1: Gloria a Santa María, Madre de Dios y Madre nuestra, ruega por nosotros pecadores, ahora y en la hora de nuestra muerte. Amén.
0: Dios te salve María, llena eres de gracia, el Señor es contigo, bendita eres entre las mujeres y bendito es el fruto de tu vientre, Jesús.
1: Santa María, Madre de Dios y Madre nuestra, ruega por nosotros pecadores, ahora y en la hora de nuestra muerte. Amén.
0: Gloria al Padre, al Hijo y al Espíritu Santo.
1: Como era en el principio, ahora y siempre, por los siglos de los siglos. Amén.
0: Sagrado corazón de Jesús,
1: en vos confío. Meditamos tercer misterio glorioso, la venida del Espíritu Santo sobre los apóstoles. Entonces vinieron unas como lenguas de fuego sobre cada uno de ellos y quedaron llenos del Espíritu Santo. Padre nuestro que estás en el cielo, santificado sea tu nombre. Venga a nosotros tu reino, hágase tu voluntad en la tierra como en el cielo.
0: Danos hoy nuestro pan de cada día, perdona nuestras ofensas, como también nosotros perdonamos a los que nos ofenden. No nos dejes caer en tentación, líbranos y guárdanos de todo mal. Amén.
1: Dios te salve María, llena eres de gracia, el Señor es contigo. Bendita eres entre todas las mujeres y bendito es el fruto de tu vientre, Jesús.
0: Santa María, Madre de Dios y Madre nuestra, ruega, Señora, por nosotros pecadores, ahora y en la hora de nuestra muerte. Amén.
1: Dios te salve, María, llena eres de gracia, el Señor es contigo. Bendita entre las mujeres, bendito el fruto de tu vientre, Jesús.
0: Santa María, Madre de Dios y Madre nuestra, ruega, Señora, por nosotros pecadores, ahora y en la hora de nuestra muerte. Amén.
1: Dios te salve María, llena eres de gracia, el Señor es contigo, bendita tú entre las mujeres, bendito el fruto de tu vientre, Jesús.
0: Santa María, Madre de Dios y Madre nuestra, ruega, Señora, por nosotros pecadores, ahora y en la hora de nuestra muerte. Amén.
1: Dios te salve María, llena eres de gracia, el Señor es contigo, bendita entre las mujeres, bendito el fruto de tu vientre, Jesús.
0: Santa María, Madre de Dios y Madre nuestra, ruega, Señora, por nosotros pecadores, ahora y en la hora de nuestra muerte. Amén.
1: Dios te salve María, llena eres de gracia, el Señor es contigo, bendita tú entre las mujeres, bendito es el fruto de tu vientre, Jesús.
0: Santa María, Madre de Dios y Madre nuestra, ruega, Señora, por nosotros pecadores, ahora y en la hora de nuestra muerte. Amén.
1: Dios te salve María, llena eres de gracia, el Señor es contigo, bendita tú entre las mujeres, bendito es el fruto de tu vientre, Jesús.
0: Santa María, Madre de Dios y Madre nuestra, ruega, Señora, por nosotros pecadores, ahora y en la hora de nuestra muerte. Amén.
1: Dios te salve María, llena eres de gracia, el Señor es contigo, bendita entre las mujeres, bendito el fruto de tu vientre, Jesús.
0: Santa María, Madre de Dios y Madre nuestra, ruega, Señora, por nosotros pecadores, ahora y en la hora de nuestra muerte. Amén.
1: Dios te salve María, llena eres de gracia, el Señor es contigo, bendita tú entre las mujeres, bendito es el fruto de tu vientre, Jesús.
0: Santa María, Madre de Dios y Madre nuestra, ruega, Señora, por nosotros.

0: nosotros pecadores, ahora y en la hora de nuestra muerte. Amén.
1: Dios te salve María, llena eres de gracia, el Señor es contigo. Bendita tú entre las mujeres, bendito es el fruto de tu vientre, Jesús.
0: Santa María, Madre de Dios y Madre nuestra, ruega, Señora, por nosotros pecadores, ahora y en la hora de nuestra muerte. Amén.
1: Dios te salve María, llena eres de gracia, el Señor es contigo. Bendita tú entre las mujeres, bendito es el fruto de tu vientre, Jesús.
0: Santa María, Madre de Dios y Madre nuestra, ruega, Señora, por nosotros pecadores, ahora y en la hora de nuestra muerte. Amén.
1: Ya fue la última. Gloria al Padre, al Hijo y al Espíritu Santo.
0: Como era en un principio, hoy y siempre, por los siglos de los siglos. Amén.
1: María, Madre de Gracia, Madre de Misericordia.
0: En la vida y en la muerte, ampáranos, Gran Señora.
1: Sagrado Corazón de Jesús.
0: En vos confío.
1: Vamos a meditar el cuarto misterio glorioso. La Virgen María es llevada al cielo. La Asunción de María al cielo es la fiesta de la glorificación del cuerpo virginal de su alma inmaculada, en su glorificación como Madre de Dios. Padre nuestro.
0: Padre nuestro que estás en el cielo, santificado sea tu nombre, venga a nosotros tu reino, hágase tu voluntad en la tierra como en el cielo.
1: Danos hoy nuestro pan de cada día. Perdona nuestras ofensas como también nosotros perdonamos a los que nos ofenden. No nos dejes caer en la tentación y líbranos de todo mal.
0: Dios te salve María, llena eres de gracia, el Señor es contigo. Bendita tú eres entre todas las mujeres y bendito es el fruto de tu vientre, Jesús.
1: Santa María, Madre de Dios y Madre nuestra, ruega por nosotros pecadores, ahora y en la hora de nuestra muerte. Amén.
0: Dios te salve María, llena eres de gracia, el Señor es contigo, bendita tú eres entre todas las mujeres y bendito es el fruto de tu vientre, Jesús.
1: Santa María, Madre de Dios y Madre nuestra, ruega por nosotros pecadores, ahora y en la hora de nuestra muerte. Amén.
0: Dios te salve María, llena eres de gracia, el Señor es contigo, bendita tú eres entre todas las mujeres y bendito es el fruto de tu vientre, Jesús.
1: Santa María, Madre de Dios y Madre nuestra, ruega por nosotros pecadores, ahora y en la hora de nuestra muerte. Amén.
0: Dios te salve María, llena eres de gracia, el Señor es contigo. Bendita tú eres entre todas las mujeres y bendito es el fruto de tu vientre, Jesús.
1: Santa María, Madre de Dios y Madre nuestra, ruega por nosotros pecadores, ahora y en la hora de nuestra muerte. Amén.
0: Dios te salve María, llena eres de gracia, el Señor es contigo. Bendita eres entre todas las mujeres y bendito es el fruto de tu vientre, Jesús.
1: Santa María, Madre de Dios y Madre nuestra, ruega por nosotros pecadores, ahora y en la hora de nuestra muerte. Amén.
0: Dios te salve María, llena eres de gracia, el Señor es contigo. Bendita tú eres entre todas las mujeres y bendito es el fruto de tu vientre, Jesús.
1: Santa María, Madre de Dios y Madre nuestra, ruega por nosotros pecadores, ahora y en la hora de nuestra muerte. Amén.
0: Dios te salve María, llena eres de gracia, el Señor es contigo. Bendita tú eres entre todas las mujeres y bendito es el fruto de tu vientre, Jesús.
1: Santa María, Madre de Dios y Madre nuestra, ruega por nosotros pecadores, ahora y en la hora de nuestra muerte. Amén.
0: Dios te salve María, llena eres de gracia, el Señor es contigo, bendita tú eres entre todas las mujeres, bendito es el fruto de tu vientre, Jesús.
1: Santa María, Madre de Dios y Madre nuestra, ruega por nosotros pecadores, ahora y en la hora de nuestra muerte. Amén.
0: Dios te salve María, llena eres de gracia, el Señor es contigo, bendita tú eres entre todas las mujeres y bendito es el fruto de tu vientre, Jesús.
1: Santa María, Madre de Dios y Madre nuestra, ruega por nosotros pecadores, ahora y en la hora de nuestra muerte. Amén.
0: Dios te salve María, llena eres de gracia, el Señor es contigo, bendita tú eres entre todas las mujeres y bendito es el fruto de tu vientre, Jesús.
1: Gloria a Santa María, Madre de Dios y Madre nuestra, ruega por nosotros pecadores, ahora y en la hora de nuestra muerte. Amén.
0: Gloria al Padre, al Hijo y al Espíritu Santo,
1: como era en el principio, ahora y siempre, por los siglos de los siglos. Amén.
0: Sagrado Corazón de Jesús,
1: en vos confío. Inmaculado Corazón de María,
0: sé la salvación del alma mía.

0: vamos a meditar el quinto misterio glorioso. Apareció la María es coronada como reina del cielo y de la tierra. Apareció en el cielo un gran prodigio, una mujer vestida de sol y la luna bajo sus pies, y en su cabeza una corona de 12 estrellas. Padre nuestro que estás en el cielo, santificado sea tu nombre. Venga a nosotros tu reino, hágase tu voluntad en la tierra como en el cielo.
1: Danos hoy nuestro pan de cada día, perdona nuestras ofensas, como también nosotros perdonamos a los que nos ofenden. No nos dejes caer en tentación, líbranos y guárdanos de todo mal. Amén.
0: Dios te salve María, llena eres de gracia, el Señor es contigo, bendita tú entre las mujeres, bendito el fruto de tu vientre Jesús.
1: Santa María, Madre de Dios y Madre nuestra, ruega Señora por nosotros pecadores, ahora y en la hora de nuestra muerte. Amén.
0: Dios te salve María, llena eres de gracia, el Señor es contigo, bendita eres entre las mujeres y bendito es el fruto de tu vientre, Jesús.
1: Santa María, Madre de Dios y Madre nuestra, ruega, Señora, por nosotros pecadores, ahora y en la hora de nuestra muerte. Amén.
0: Dios te salve, María, llena eres de gracia, el Señor es contigo. Bendita tú entre las mujeres, bendito el fruto de tu vientre, Jesús.
1: Santa María, Madre de Dios y Madre nuestra, ruega, Señora, por nosotros pecadores, ahora y en la hora de nuestra muerte. Amén.
0: Dios te salve María, llena eres de gracia, el Señor es contigo, bendita tú entre las mujeres, bendito el fruto de tu vientre Jesús.
1: Santa María, Madre de Dios y Madre nuestra, ruega Señora por nosotros pecadores, ahora y en la hora de nuestra muerte. Amén.
0: Dios te salve María, llena eres de gracia, el Señor es contigo, bendita tú entre las mujeres, bendito es el fruto de tu vientre Jesús.
1: Santa María, Madre de Dios y Madre nuestra, ruega Señora por nosotros pecadores, ahora y en la hora de nuestra muerte. Amén.
0: Dios te salve María, llena eres de gracia, el Señor es contigo, bendita tú entre las mujeres, bendito es el fruto de tu vientre Jesús.
1: Santa María, Madre de Dios y Madre nuestra, ruega Señora por nosotros pecadores, ahora y en la hora de nuestra muerte. Amén.
0: Dios te salve María, llena eres de gracia, el Señor es contigo, bendita tú entre las mujeres, bendito el fruto de tu vientre Jesús.
1: Santa María, Madre de Dios y Madre nuestra, ruega Señora por nosotros pecadores, ahora y en la hora de nuestra muerte. Amén.
0: Dios te salve María, llena eres de gracia, el Señor es contigo, bendita tú entre las mujeres, bendito es el fruto de tu vientre Jesús.
1: Santa María, Madre de Dios y Madre nuestra, ruega Señora por nosotros pecadores, ahora y en la hora de nuestra muerte. Amén.
0: Dios te salve María, llena eres de gracia, el Señor es contigo. Bendita tú entre las mujeres, bendito el fruto de tu vientre, Jesús.
1: Santa María, Madre de Dios y Madre nuestra, ruega Señora por nosotros pecadores, ahora y en la hora de nuestra muerte. Amén.
0: Dios te salve María, llena eres de gracia, el Señor es contigo, bendita tú eres entre todas las mujeres, bendito el fruto de tu vientre Jesús.
1: Santa María, Madre de Dios y Madre nuestra, ruega Señora por nosotros pecadores, ahora y en la hora de nuestra muerte. Amén.
0: Gloria al Padre, al Hijo y al Espíritu Santo.
1: Como era en un principio, ahora y siempre, por los siglos de los siglos. Amén.
0: María, Madre de Gracia, Madre de Misericordia,
1: en la vida y en la muerte, ampáranos, Gran Señora.
0: Sagrado Corazón de Jesús,
1: en vos confío.
0: Dios te salve, oh. De tus purísimos ojos, oh María, pende nuestras felicidades.
1: Míranos, Señora, y no nos desampares.
0: Dios te salve María Santísima, hija de Dios Padre, Virgen Purísima. Antes del parto en tus manos encomendamos nuestra fe para que la ilumines. Llena eres de gracia, el Señor es contigo, bendita tú entre las mujeres, bendito es el fruto de tu vientre, Jesús.
1: Santa María, Madre de Dios y Madre nuestra, ruega, Señora, por nosotros pecadores, ahora y en la hora de nuestra muerte. Amén.
0: Dios te salve María Santísima, Madre de Dios, Hijo Virgen Purísima. En el parto en tus manos encomendamos nuestra esperanza para que la alientes. Llena eres de gracia, el Señor es contigo. Bendita tú entre todas las mujeres, bendito es el fruto de tu vientre, Jesús.
1: Santa María, Madre de Dios y Madre nuestra, ruega, Señora, por nosotros pecadores, ahora y en la hora de nuestra muerte. Amén.
0: Dios te salve, María Santísima, Esposa de Dios, Espíritu Santo, Virgen Purísima. Después del parto en tus manos encomendamos nuestra caridad para que la inflames. Llena eres de gracia, el Señor es contigo. Bendita tú entre las mujeres, bendito es el fruto de tu vientre, Jesús.
1: Santa María, Madre de Dios, ruega por nosotros pecadores, ahora y en la hora de nuestra muerte. Amén.
0: Dios te salve, María Santísima. Templo y Sagrario de la Santísima Trinidad, Virgen concebida sin la culpa original, Dios te salve.
1: Dios te salve, Reina y Madre de Misericordia, vida y dulzura, esperanza nuestra. Dios te salve, a ti llamamos los desterrados hijos de Eva. A ti suspiramos gimiendo y llorando en este valle de lágrimas. Ea pues, Señora abogada nuestra, vuelve a nosotros esos tus ojos misericordiosos. Y después de este destierro, muéstranos a Jesús, fruto bendito de tu vientre, oh clemente, oh piadosa, oh dulce siempre Virgen María. Ruega por nosotros, oh Santa Madre de Dios, para que seamos dignos de alcanzar las divinas gracias y promesas de nuestro Señor Jesucristo. Amén.
0: De tus divinos ojos, oh María, pende nuestras felicidades.
1: Míranos, Señora, y no nos desampares. Señor, ten piedad de nosotros.
0: Ten piedad de nosotros.
1: Jesucristo, ten piedad de nosotros.
0: Ten piedad de nosotros.
1: Señor, ten piedad de nosotros.
0: Ten piedad de nosotros.
1: Jesucristo, óyenos.
0: Ten piedad de nosotros.
1: Jesucristo, escúchanos.
0: Ten piedad de nosotros.
1: Padre celestial, que eres Dios.
0: Ten piedad de nosotros.
1: Hijo redentor del mundo, que eres Dios.
0: Ten piedad de nosotros.
1: Espíritu Santo, que eres Dios.
0: Ten piedad de nosotros.
1: Santísima Trinidad, que eres un solo Dios.
0: Ten piedad y misericordia de nosotros.
1: Santa María,
0: ruega por nosotros.
1: Santa Madre de Dios,
0: ruega por nosotros.
1: Santa Virgen de las Vírgenes,
0: ruega por nosotros.
1: Madre de Jesucristo,
0: ruega por nosotros.
1: Madre de la Iglesia,
0: ruega por nosotros.
1: Madre de la Divina Gracia,
0: ruega por nosotros.
1: Madre Purísima,
0: ruega por nosotros.
1: Madre Castísima,
0: ruega por nosotros.
1: Madre Virgen,
0: ruega por nosotros.
1: Madre Amable,
0: ruega por nosotros.
1: Madre admirable,
0: ruega por nosotros.
1: Madre del buen consejo,
0: ruega por nosotros.
1: Madre del creador,
0: ruega por nosotros.
1: Madre del salvador,
0: ruega por nosotros.
1: Virgen prudentísima,
0: ruega por nosotros.
1: Virgen venerable,
0: ruega por nosotros.
1: Virgen poderosa,
0: ruega por nosotros.
1: Virgen misericordiosa,
0: ruega por nosotros.
1: Virgen fiel,
0: ruega por nosotros.
1: Espejo de justicia,
0: ruega por nosotros.
1: Trono de la eterna sabiduría,
0: ruega por nosotros.
1: Causa de nuestra alegría,
0: ruega por nosotros.
1: Vaso espiritual de elección,
0: ruega por nosotros.
1: Vaso precioso de la gracia,
0: ruega por nosotros.
1: Vaso de la verdadera devoción,
0: ruega por nosotros.
1: Rosa mística,
0: ruega por nosotros.
1: Torre de David,
0: ruega por nosotros.
1: Torre de marfil,
0: ruega por nosotros.
1: Casa de oro,
0: ruega por nosotros.
1: Arca de la alianza,
0: ruega por nosotros.
1: Puerta del cielo,
0: ruega por nosotros.
1: Estrella de la mañana,
0: ruega por nosotros.
1: Salud de los enfermos,
0: ruega por nosotros.
1: Refugio de pecadores,
0: ruega por nosotros.
1: Consoladora de los afligidos,
0: ruega por nosotros.
1: Auxilio de los cristianos,
0: ruega por nosotros.
1: Reina de los ángeles,
0: ruega por nosotros.
1: Reina de los patriarcas,
0: ruega por nosotros.
1: Reina de los profetas,
0: ruega por nosotros.
1: Reina de los apóstoles,
0: ruega por nosotros.
1: Reina de las vírgenes,
0: ruega por nosotros.
1: Reina de los mártires,
0: ruega por nosotros.
1: Reina de los confesores,
0: ruega por nosotros.
1: Reina de todos los santos,
0: ruega por nosotros.
1: Reina concebida sin la culpa original,
0: ruega por nosotros.
1: Reina elevada a los cielos,
0: ruega por nosotros.
1: Reina del Santísimo Rosario,
0: ruega por nosotros.
1: Reina de la paz,
0: ruega por nosotros.
1: Cordero de Dios que borra los pecados del mundo,
0: perdónanos, Señor.
1: Cordero de Dios que borra los pecados del mundo, óyenos, Señor.
0: Ruega por nosotros.
1: Óyenos, Señor. Cordero de Dios que borra los pecados del mundo,
0: ten piedad y misericordia de nosotros.
1: Bajo tu amparo nos acogemos, Santa Madre de Dios. No desprecies las súplicas que te hacemos en nuestras necesidades. Antes bien, líbranos siempre de todos los peligros, oh Virgen llena de gloria y de bendición. Ruega por nosotros, oh Santa Madre de Dios, para que seamos dignos de alcanzar las divinas gracias y promesas de nuestro Señor Jesucristo. Amén. Oración. Por estos misterios santos de que hemos hecho recuerdo, te pedimos, oh María, de la fe santa el aumento, la exaltación de la Iglesia, del Papa el mejor acierto, de la nación mexicana la unión, el feliz gobierno, el gentil conozca a Dios, que el hereje vea sus yerros, ellos y todos los pecadores tengan arrepentimiento, que los cautivos cristianos sean libres del cautiverio, goce puerto el navegante, dé salud a los enfermos, en el purgatorio logren las ánimas refrigerio y que en este santo ejercicio tenga aumento tan completo en toda la cristiandad, que con toda la cristiandad que alcancemos por su medio ir a alabar a Dios y gozar de su compañía en el cielo. Amén. Señor Dios, que nos dejaste las señales benditas de tu pasión santísima en la sábana santa, en la cual fuiste envuelto tu cuerpo santísimo cuando por José de Arimatea y María fuiste bajado de la cruz, concédenos, oh Señor, oh piadosísimo Señor, que por tu muerte y sepultura santa te sirvas llevar a descansar el alma de tu siervo y los trasladaréis a la gloria de los bienaventurados, donde te alabe y te bendiga con todos los siglos, Dios, por todos los siglos de los siglos.
0: Amén.
1: Amén. Dale, Señor, el eterno descanso.
0: Y luzca para ellos la eterna luz.
1: Que descansen en paz.
0: Amén. Así sea.
1: Oh Jesús mío, perdónanos, sálvanos de las llamas del infierno. Lleva todas las almas al cielo, especialmente a las más necesitadas de tu infinita misericordia. Amén. La Magnífica. Glorifica mi alma al Señor y mi espíritu se llena de gozo al contemplar la bondad de mi Dios, mi Salvador, porque ha puesto la mirada en esta humilde sierva suya y ved aquí el motivo por el cual me tendrán por dichosa todas las generaciones, pues hizo en mi favor cosas grandes y maravillosas, el que es todopoderoso y su nombre es infinitamente santo, cuya misericordia se extendió de generación en generación a todos cuanto le temen. Extendió el brazo de su poder, disipó el orgullo de los soberbios, trastornando sus designios. Desposeyó a los poderosos y elevó a los humildes, a los necesitados los llenó de bienes y a los ricos los dejó sin cosa alguna. Exaltó a Israel, su siervo, acordándose de él, por su gran pasión, misericordia y bondad, así como lo había prometido a nuestros padres, a Abraham y a toda su descendencia, por los siglos de los siglos. Amén. Ave María Purísima, bendita sea tu pureza y eternamente lo sea, pues todo un Dios se recrea en tan grandiosa belleza. A ti, celestial princesa, Virgen Sagrada María, yo te ofrezco en este día alma, vida y corazón. Mírame con compasión, no me dejes, madre mía, ni de noche ni de día, por tu limpia concepción. Amén. Oración por la paz. Señor Jesús, tú eres nuestra paz. Mira nuestra patria dañada por la violencia y dispersa por el miedo y la inseguridad. Consuela el dolor de quienes sufren, da acierto a las decisiones de quienes nos gobiernan. Toca el corazón de quienes olvidan que somos hermanos y provocan sufrimiento y muerte. Dales el don de la conversión. Protege a las familias, a nuestros niños, adolescentes y jóvenes, a nuestro pueblo y comunidades, que como discípulos misioneros tuyos, ciudadanos responsables, sepamos ser promotores de justicia y de paz, para que en ti nuestro pueblo tenga vida digna. María, Reina de la Paz, María, Reina de

0: la paz,
1: ruega por nosotros.
0: María, Reina de la Paz,
1: ruega por nosotros.
0: Amén.
1: Ave María Purísima,
0: sin pecado concebida.
1: Por la señal de la Santa Cruz, de nuestros enemigos, líbranos, Señor Dios nuestro, en el nombre del Padre, del Hijo y del Espíritu Santo.
0: Amén. Amén.

sitio de Jericó. Al grito de guerra las murallas caerán. Solo Dios tiene el poder de derrumbar las murallas del mal. Por la señal de la Santa Cruz de nuestros enemigos, líbranos, Señor Dios nuestro. En el nombre del Padre, y del Hijo, y del Espíritu Santo. Amén. Señor mío Jesucristo, Dios y hombre verdadero, Creador, Padre y Redentor mío, por ser tú quien eres, bondad infinita, y porque te amo sobre todas las cosas, me pesa de todo corazón el haberte ofendido. Ayudado de tu divina gracia, propongo firmemente nunca más pecar, confesarme y cumplir la penitencia que me fuera impuesta. Amén. Creo en Dios Padre Todopoderoso, Creador del cielo y de la tierra. Creo en Jesucristo, su único Hijo, nuestro Señor, que fue concebido por obra y gracia del Espíritu Santo, nació de Santa María Virgen, padeció bajo el poder de Poncio Pilato, fue crucificado, muerto y sepultado, descendió a los infiernos, al tercer día resucitó de entre los muertos, subió a los cielos, y está sentado a la derecha de Dios Padre Todopoderoso. Desde allí ha de venir a juzgar a vivos y muertos. Creo en el Espíritu Santo, la Santa Iglesia Católica, la comunión de los santos, el perdón de los pecados, la resurrección de la carne y la vida eterna. Amén. Primer muro. Nos ubicamos como criaturas de Dios. Te ruego, Padre Celestial, que derrumbes en mí y en todas las personas estos vicios con las virtudes que los anulan. El amor mundano con el amor divino, dar culto a lo contrario a ti, con el verdadero culto y amor a ti. La vanidad de hacer la propia voluntad con la de hacer tu voluntad. Y concédenos perseverar con tu gracia. Amén. Padre Celestial, unido a los que participamos en este sitio de Jericó, te agradezco seas un Padre generoso y nos hayas dado la fe en ti, en tu Hijo Jesucristo y en tu Santo Espíritu. En el nombre de Jesús, por sus santísimas llagas y su preciosísima sangre, por intercesión de la Santísima Virgen María, de los arcángeles Miguel, Gabriel y Rafael, el ángel protector de nuestra nación, de mi ángel custodio y todos los ángeles de Dios, de San José castísimo esposo de la Virgen María, de los santos y de las almas del purgatorio, te ofrezco estas oraciones para suplicarte que sean derrumbadas las murallas que están impidiendo que tu voluntad se cumpla en mí, en los míos, en mi país y el mundo entero. Te ruego que durante y

después de estas oraciones. Me des la gracia de ver lo que me quieres mostrar y escuchar lo que me quieres decir a través de ellas, y que quienes estamos rezando este sitio de Jericó y nuestras familias, así como los medios de comunicación que estamos usando, seamos sellados con la preciosísima sangre de Jesucristo nuestro Salvador y protegidos de todo mal y distracción. Ven Espíritu Santo, ven por la poderosa intercesión del Inmaculado Corazón de María, tu amadísima esposa. Ven Espíritu Santo, ven por la poderosa intercesión del Inmaculado Corazón de María, tu amadísima esposa. Ven Espíritu Santo, ven por la poderosa intercesión del Inmaculado Corazón de María, tu amadísima esposa. Creo, Jesús mío, que estás realmente presente en el Santísimo Sacramento del altar. Te amo sobre todas las cosas y deseo ardientemente recibirte dentro de mi alma. Pero no pudiendo hacerlo ahora sacramentalmente, ven al menos espiritualmente a mi corazón. Y como si ya te hubiese recibido, te abrazo y me uno del todo a ti. Señor, no permitas que jamás me aparte de ti. Amén. Padre eterno, te ofrezco la preciosísima sangre de tu divino Hijo Jesús, en unión con las misas celebradas hoy en todo el mundo, por las almas del purgatorio, por los pecadores del mundo, por los pecadores de la Iglesia Universal, por aquellos de mi propia casa y en toda mi familia. Amén. Dale, Señor, el eterno descanso. Y luzca para ellas la eterna luz. Descansen en paz. Así sea. Santísima Trinidad, en tu divina voluntad, por el tormento que le causó a nuestro Señor Jesucristo la llaga de su mano derecha, te pido con fe y confianza por la Santa Madre Iglesia Católica, cuerpo místico y esposa de Jesucristo, por mi familia, mi nación y el mundo entero, especialmente por quienes estamos rezando este sitio de Jericó. Segundo muro. Nos preparamos pidiendo perdón y reparando las ofensas a Dios. Te ruego, Padre Celestial, que derrumbes en mí y en todas las personas estos vicios con las virtudes que los anulan, la dureza de corazón y la falta de perdón con la misericordia de Jesús, el egoísmo con la auténtica generosidad, la injusticia con la justicia y la soberbia con la humildad. Y concédenos perseverar con tu gracia. Amén. Santísima Trinidad, siento dolor por mí, por los hombres y mujeres de mi familia y mi linaje, de mi país y del mundo, que habiendo sido redimidos por ti te han olvidado. Humildemente te pido perdón por mis pecados de pensamiento, palabra, obra y omisión, por los de mi familia, por los de todos los que estamos rezando este sitio de Jericó, por los de mi nación y los del mundo entero. Perdón, Señor, perdón, por no amarte, Señor, sobre todas las cosas y por callar, apoyar o no actuar cuando se te ofende a ti o a lo tuyo, por haber caído en creencias contrarias a ti, por no esforzarnos en conocer mejor la fe católica, vivirla mediocremente, avergonzarnos o renegar de ella. Perdón, Señor, perdón. Por las veces que no hemos visto o agradecido las cosas buenas que nos das y por renegar de la cruz que permites para la salvación de nuestra alma. Perdón, Señor, perdón. Por no predicar el Evangelio, el bautismo, el arrepentimiento, la confesión y el perdón de los pecados, por no buscar que todos seamos discípulos de Jesús y no reconocer que solo Él es el camino, la verdad y la vida, y que nadie va al Padre si no es por Él. Perdón, Señor, perdón. Por las veces que hemos tomado tu nombre en vano, por no responder debidamente a la vocación a la que nos has llamado, ni cumplir nuestro deber de Estado.
Perdón, Señor,

Perdón. Por las veces que no hemos asistido a misa en domingo y días de precepto, por recibir la Eucaristía en pecado grave o indignamente, por las ofensas a la Virgen María y a personas, lugares o cosas santas, por paganizar fiestas cristianas y celebrar fiestas paganas, por hacer mal uso de los sacramentos y los sacramentales, por caer en simonía y por no cumplir los mandamientos de la Iglesia. Perdón, Señor, perdón. Por todas las veces que no practicamos las obras de misericordia espirituales y corporales, y por las veces que no hemos amado ni respetado a nuestros padres, a nuestro cónyuge, a nuestros hijos y a nuestro prójimo. Perdón, Señor, perdón. Por no defender siempre la fe católica, la vida, el matrimonio, la procreación, la familia, la pureza, la libertad y la paz según tu voluntad. Por las veces que hemos descuidado nuestra familia, cuerpo, salud y alma, o que hemos consentido vicios, y por las veces que hemos inducido a otros a pecar, hemos sido cómplices del pecado o hemos sido motivo de escándalo, y por vestir indecentemente sobre todo en tus templos. Perdón, Señor, perdón. Por las veces que hemos permitido actos y pensamientos impuros. Perdón, Señor, perdón. Por las veces que hemos robado, hemos desperdiciado tiempo, dinero, alimento y palabras, y hemos codiciado bienes ajenos. Perdón, Señor, perdón. Por las veces que hemos mentido, engañado, no hemos defendido la verdad y hemos dado falso testimonio. Perdón, Señor, perdón. Y por todo lo que nos faltó nombrar y te ofende, para que lo reconozcamos como pecado, lo confesemos y lo reparemos, en especial por no permitir que tu Espíritu Santo nos guíe. Perdón, Señor, perdón. Por todo esto, perdón, Señor, perdón. Nos acogemos a tu infinita misericordia, suplicándote que nos recibas como al Hijo pródigo que arrepentido retorna a su Padre. Envíanos tu Espíritu Santo y llénanos de tu amor para darlo a los demás y para que no te ofendamos más. Dios mío, yo creo, adoro, espero y te amo. Y te pido perdón por los que no creen, no adoran, no esperan y no te aman. Dios mío, yo creo, adoro, espero y te amo. Te pido perdón por los que no creen, no adoran, no esperan y no te aman. Dios mío, yo creo, adoro, espero y te amo. Te pido perdón por los que no creen, no adoran, no esperan y no te aman. Santísima Trinidad, Padre, Hijo y Espíritu Santo, os adoro profundamente y os ofrezco el preciosísimo cuerpo, sangre, alma y divinidad de nuestro Señor Jesucristo, presente en todos los sagrarios de la tierra, en reparación de los ultrajes, sacrilegios e indiferencias con que Él mismo es ofendido, y por los méritos infinitos de su Santísimo Corazón y del Inmaculado Corazón de María, os pido la conversión de los pobres pecadores. Santísima Trinidad, en tu divina voluntad, por el tormento que le causó a nuestro Señor Jesucristo la llaga de su mano izquierda, te pido con fe y confianza por la Santa Madre Iglesia Católica, cuerpo místico y esposa de Jesucristo, por mi familia, mi nación y el mundo entero, especialmente por quienes estamos rezando este sitio de Jericó.

Tercer muro. Pedimos ayuda a Dios y preparamos nuestro espíritu. Te ruego, Padre Celestial, que derrumbes en mí y en todas las personas estos vicios con las virtudes que los anulan. El deseo mundano con el desapego del mundo, desobedecerte con la obediencia a tu palabra, la inconstancia con el deseo constante de ir al cielo, y el olvido de Dios y la preocupación.

Pasión por las cosas terrenales, con la búsqueda de Dios y la santidad. Y concédenos perseverar con tu gracia. Amén. Ven, Espíritu Creador, visita las almas de tus fieles, llena con tu divina gracia los corazones que creaste. Tú, a quien llamamos Paráclito, don de Dios Altísimo, fuente viva, fuego, caridad y espiritual unción, tú derramas sobre nosotros los siete dones. Tú, dedo de la diestra del Padre. Tú, fiel promesa del Padre que inspiras nuestras palabras. Ilumina nuestros sentidos, infunde tu amor en nuestros corazones y con tu perpetuo auxilio, fortalece la debilidad de nuestro cuerpo. Aleja de nosotros al enemigo, danos pronto la paz. Sé nuestro director y nuestro guía para que evitemos todo mal. Por ti conozcamos al Padre, al Hijo revélanos también. Creamos en ti su Espíritu por los siglos de los siglos. Gloria a Dios Padre y al Hijo que resucitó, y al Espíritu Consolador por los siglos de los siglos. Amén. Oh Santo Ángel custodio mío, cuida mi alma y mi cuerpo. Ilumina mi mente para que pueda conocer mejor al Señor mi Dios y amarlo con todo el corazón. Vigílame cuando rezo para que no ceda a las distracciones de la vida. Sosténme con tus consejos para vivir como un buen cristiano y ayúdame a hacer buenas obras con generosidad. Defiéndeme de los engaños del maligno y socórreme durante las tentaciones para que pueda vencer en la lucha contra el mal. Amén. Ángel del Señor, que eres mi custodio, puesto que la divina providencia me encomendó a ti, ilumíname, guárdame, rígeme y gobiérname en este día y siempre. Amén. Santísima Trinidad, en tu divina voluntad, por el tormento que le causó a nuestro Señor Jesucristo la llaga de su pie derecho, te pido con fe y confianza por la Santa Madre Iglesia Católica, cuerpo místico y esposa de Jesucristo, por mi familia, mi nación y el mundo entero, especialmente por quienes estamos rezando este sitio de Jericó. Cuarto muro, nos protegemos y nos sellamos. Te ruego, Padre Celestial, que derrumbes en mí y en todas las personas estos vicios con las virtudes que los anulan, la cólera o ira con la paciencia, la frivolidad con el interés por los demás, la discordia que separa con la concordia que une, el deseo de discusión con la práctica de la paz, y concédenos perseverar con tu gracia. Amén. San Miguel Arcángel, defiéndenos en la lucha, sé nuestro amparo contra la perversidad y acechanzas del demonio. Que Dios manifiesta sobre él su poder, es nuestra humilde súplica. Y tú, oh príncipe de la milicia celestial, con el poder que Dios te ha conferido, arroja al infierno a Satanás y a los demás espíritus malignos que vagan por el mundo para la perdición de las almas. Amén. San Miguel Arcángel, con tu luz ilumínanos, con tus alas protégenos y con tu espada defiéndenos. Amén. Santísima Trinidad, por intercesión del Inmaculado Corazón de María, te suplico que a toda mi familia, a tus hijos de esta nación, a los del mundo entero, y especialmente a los que estamos rezando este sitio de Jericó, nos selles con la preciosísima sangre de Jesús y seamos protegidos de toda acción del maligno. Selles nuestro corazón, alma, mente y fuerzas para amarte sobre todo lo que existe y no entre nosotros algo contrario a ti. Selles nuestro cuerpo para que tengamos salud y aborrezcamos al pecado. Selles nuestros ojos para que veamos con tu mirada y no solamente de manera humana. Selles nuestros oídos para que solo escuchen tu voz y así te sigamos.
Selles nuestra boca para que nuestras palabras sean de bendición y no de maldición. Selles nuestro trabajo, nuestros bienes y nuestras manos para que sirvan en tu obra, nuestro bienestar y en beneficio de las almas. Selles nuestros pies para que nos conduzcan a ti y no nos desviemos de tu camino. Selles nuestro pasado para que toda herida que nos esté haciendo daño quede sanada. Selles nuestro presente para hacer todo por ti, en ti, contigo y para ti. Selles nuestro futuro para que nuestros planes sean los tuyos. Selles nuestra vocación y nuestras intenciones para que sean rectas y podamos servirte con humildad, con todo nuestro ser y según tu santa voluntad. Amén. Preciosísima sangre de Cristo, protégenos y líbranos del mal. Preciosísima sangre de Cristo, protégenos y líbranos del mal. Preciosísima sangre de Cristo, protégenos y líbranos del mal. Santísima Trinidad, en tu divina voluntad, por el tormento que le causó a nuestro Señor Jesucristo la llaga de su pie izquierdo, te pido con fe y confianza por la Santa Madre Iglesia Católica, cuerpo místico y esposa de Jesucristo, por mi familia, mi nación y el mundo entero, especialmente por quienes estamos rezando este sitio de Jericó. Quinto muro. Protegidos con la gracia de Dios, avanzamos. Te ruego, Padre Celestial, que derrumbes en mí y en todas las personas estos vicios con las virtudes que los anulan. La vanagloria y la presunción con el temor de Dios y la sencillez, los excesos con el dominio personal, el falso respeto humano con la valentía para defenderte a ti y tus cosas, la vana diversión terrenal con el deseo de la eternidad con Dios. Y concédenos perseverar con tu gracia. Amén. En tu divina voluntad, Señor Jesús, en tu santo nombre, por tus santísimas llagas, tu preciosísima sangre y resurrección, por intercesión de la Santísima Virgen María, de San Miguel Arcángel, mi ángel custodio y todos los ángeles de Dios, de San José custodio y protector de la Sagrada Familia, de todos los santos de Dios, de las almas del purgatorio y de la Iglesia, hoy en el eterno presente de nuestro Señor Jesucristo, Rey y Señor mío, sosteniéndome por la gracia y protección que me confiere mi bautismo, y apoyándome en la santa palabra de Dios, renuncio, rechazo, y te suplico que canceles, anules, arrojes, rompas y quemes con el fuego del Espíritu Santo cualquier tipo de consagración, maldición o daño que el maligno, por medio de nuestros superiores, gobernantes, autoridades u otras personas, haya lanzado y pretenda lanzar en nuestro país o en cualquier parte del mundo, contra la soberanía de Dios Todopoderoso, contra mí y mi familia, y pido humildemente que mi familia y yo, y todos tus hijos de este país y del mundo entero, seamos sellados y protegidos con la preciosísima sangre de Jesucristo nuestro Salvador, de las acciones contrarias a la ley de Dios realizadas por nuestros superiores, gobernantes u otras personas, y que el mal no avance, sino que sea echado fuera. Amén. Santísima Trinidad, en tu divina voluntad, por la llaga del costado de nuestro Señor Jesucristo, te pido con fe y confianza por la Santa Madre Iglesia Católica, cuerpo místico y esposa de Jesucristo, por mi familia, mi nación y el mundo entero, especialmente por quienes estamos rezando este sitio de Jericó. Sexto muro. Conscientes de contar con la ayuda de Dios, entramos en batalla. Te ruego, Padre Celestial, que derrumbes en mí y en todas las personas estos vicios con las virtudes que los anulan.
la sed y o pereza espiritual con la fortaleza, caer en pecado capital con la imitación de María en la práctica de las virtudes, inducir a pecar con el deseo de salvar almas, las adicciones y la práctica de hábitos dañinos con la práctica de la oración, el sacrificio y el ayuno. Y concédenos perseverar con tu gracia. Amén. Santísima Trinidad, unidos a la corte celestial y por el poder infinito del santo nombre de Jesús, por sus santísimas llagas y su preciosísima sangre, por intercesión del Inmaculado Corazón de María y de San José, renuncio y rechazo todo acto contra la vida y su preservación como Dios la creó, el homicidio voluntario y el suicidio, el aborto y la eutanasia, el terrorismo, la trata y el tráfico de personas, órganos y drogas, todo acto contra el matrimonio y la familia, la negación al don de la procreación, la interrupción del acto conyugal para evitar embarazos, todo método anticonceptivo no natural, abortivo de esterilización, la concepción, la paternidad y la adopción fuera de la ley divina, la eugenesia y el transhumanismo, renuncio y rechazo. No honrar a mis padres, a mi cónyuge, a mis hijos y no respetar al prójimo. No perdonar, rechazar a las personas, odiar y toda forma de violencia. Robar, mentir y dar falso testimonio. Codiciar y apegarme a personas, dinero, animales o cosas. Soborno, fraude, despojo o enriquecimiento ilícito. Hipocresía, prepotencia y egolatría. Renuncio y rechazo. El miedo, la desconfianza, la cobardía, la vanagloria, la tristeza, la inferioridad y los complejos, el egoísmo, la indiferencia, la injusticia, toda discriminación, opresión, el favoritismo, la inconstancia, el amor y deseo mundano a la riqueza, honor y belleza, la discordia, el despilfarro, no ayudar a tu iglesia y aplazar mis deberes, renuncio y rechazo. Todo mal en mi alma, cuerpo, mente, matrimonio, familia, hogar, economía o trabajo, provocado por mí a causa de traumas o trastornos de mi pasado, inclusive vividos durante el embarazo en mi infancia, o provocado por mis familiares y otras personas, renuncio y rechazo. Toda forma de idolatría, a la satánica muerte, mal llamada santa, a ídolos antiguos, orientales, prehispánicos, a cualquier elemento de la naturaleza y cualquier otro, renuncio y rechazo. Toda forma de sacrificio humano y animal, ritual o consagración maligna, al vampirismo, a toda celebración pagana, ceremonias chamánicas, paganizar fiestas cristianas como de Semana Santa, Navidad y de los fieles difuntos, renuncio y rechazo. Todo tipo de encantamiento, astrología, hechicería, brujería, magia blanca, negra o de cualquier color, la santería, vudú, curanderismo, limpias, barridas, amarres, la telepatía, clarividencia, mediums, telequinesia, alquimia y cualquier otra práctica similar, renuncio y rechazo. Toda forma de superstición en prácticas, símbolos y esencias para la suerte, salud, protección, poder, riqueza o atracción, dándoles poderes que no vienen de Dios, como amuletos, talismanes, signos masónicos o satánicos, atrapasueños, llamadores de ángeles, pirámides, ojo turco, patas de conejo, cuarzos, imanes, budas, elefantes de la suerte, gato chino, yin yang, cruz egipcia, escarabajos, árbol de la vida, mano de Fátima, serpientes, dragones, calaveras, ogros, duendes, troles, hadas, caricaturas animes, todo uso pagano de velas y productos ritualizados, y todo objeto contrario a la fe católica, renuncio y rechazo. Toda expresión y asociación anticristiana como la masonería, el socialismo, el comunismo, el satanismo, y cualquier otra corriente espiritual o filosófica contraria a Dios, renuncio y rechazo. Toda práctica de la nueva era, su espiritualidad egocéntrica,
métodos de autoayuda y sus relaciones ocultas con superstición y energías místicas o entidades ajenas.

asanas a Dios, como Reiki, yoga, apertura de chakras, mantras, feng shui, mandalas, meditación trascendental, método Silva, constelaciones familiares, eneagramas,

toda acción y omisión que aún inconscientemente haya abierto puertas al mal en mí o en otras personas. Señor Jesús, te pido que cortes, destruyas, anules y quemes en el fuego del Espíritu Santo los medios y circunstancias a través de los cuales fueron hechos los daños antes mencionados por mí y los míos, en mí y en los míos, y todas las consecuencias que yo, mi familia y antepasados hayamos provocado o recibido de malas acciones mencionadas anteriormente. Y le pido a San Miguel Arcángel, los envía a los pies de tu cruz donde venciste el mal y nos salvaste. Espíritu Santo, ven y toma posesión de mí, de mi familia, de todo el mundo. Inflama nuestro espíritu para que cada día te pertenezcamos más y seamos más espirituales y menos mundanos. Toma posesión de nuestro cuerpo, mente, alma y sentimientos para gozar de salud y virtud. Toma posesión de nuestro tiempo, trabajo y bienes para que te sirvan a ti. Toma posesión de nuestros problemas y preocupaciones para que confiemos en ti. Toma posesión de nuestra familia, nuestro apostolado y todos los aspectos de nuestra vida para que se cumpla en nosotros tu voluntad. Espíritu Santo, fuente de luz, ilumínanos. Espíritu Santo, fuente de luz, ilumínanos. Espíritu Santo, fuente de luz, ilumínanos. Santísima Trinidad, en tu divina voluntad, por el tormento que le causó a nuestro Señor Jesucristo la corona de espinas, te pido con fe y confianza por la Santa Madre Iglesia Católica, cuerpo místico y esposa de Jesucristo, por mi familia, mi nación y el mundo entero, especialmente por quienes estamos rezando este sitio de Jericó. Séptimo muro. Agradecemos a Dios por su ayuda. Te ruego, Padre Celestial, que derrumbes en mí y en todas las personas estos vicios con las virtudes que los anulan. La ceguera y aspereza espiritual con la gratitud hacia ti por todo lo que nos das. El dudar de ti con el gozo de creer en ti. La falsedad o hipocresía con la verdad. La obstinación por el pecado con el temor a ofenderte y el arrepentimiento, y concédenos perseverar con tu gracia. Amén. Santísima Trinidad, te agradecemos por este ministerio que acabamos de desempeñar y por todas las gracias obtenidas. Te suplicamos que la purísima agua que brotó del costado de nuestro Señor Jesucristo nos limpie y purifique, y su preciosísima sangre nos selle a mí, a mi familia, a nuestras pertenencias, dirija nuestras acciones y aumente en nosotros la humildad. Te pedimos que el enemigo no pueda dañarnos, que todo dolor, todo mal o venganza de él queden fuera de nosotros, y los envíes a los pies de la cruz de Jesucristo nuestro Salvador. Sagrados corazones de Jesús y de María, que nuestros pies vayan juntos, que nuestras manos recojan unidas, que nuestros corazones latan al unísono, que nuestro interior sienta lo mismo, que el pensamiento de nuestras mentes sea uno, que nuestros oídos escuchen juntos el silencio, que nuestras miradas se compenetren profundamente, fundiéndose la una en la otra, y que nuestros labios supliquen juntos al Eterno Padre para alcanzar misericordia. Santísima Virgen María, te consagramos nuestra familia y te agradecemos a ti, a los arcángeles Miguel, Gabriel y Rafael, al ángel protector de nuestra nación, a nuestro ángel custodio y todos los ángeles de Dios, a San José, tu castísimo esposo, a los santos y a las almas del purgatorio, por interceder por nosotros durante esta oración. Y pedimos que el amor del Espíritu Santo llene todo vacío en nuestros corazones. Amén.

Oh Señora mía, oh Madre mía, yo me entrego enteramente a ti, y en prueba de mi filial afecto te consagro en este día y para siempre mis ojos, mis oídos, mi lengua, mi corazón, en una palabra todo mi ser, ya que soy todo tuyo, oh Madre de bondad, guárdame y defiéndeme como hijo y posesión tuya. Amén. Dulce Madre, no te alejes, tu vista de nosotros no apartes, ven con nosotros a todas partes y solos nunca nos dejes. Ya que nos proteges tanto como verdadera Madre, cúbrenos con tu manto y haz que nos bendiga el Padre, el Hijo y el Espíritu Santo. Amén. Por la señal de la Santa Cruz de nuestros enemigos, líbranos, Señor Dios nuestro, en el nombre del Padre, y del Hijo, y del Espíritu Santo. Amén.

0: en el cielo y en la tierra, sea por siempre bendito y alabado.
1: El corazón amoroso de Jesús sacramentado.
0: En el cielo y en la tierra, sea por siempre bendito y alabado.
1: El corazón amoroso de Jesús sacramentado.
0: En el cielo y en la tierra, sea por siempre bendito y alabado.
1: El corazón amoroso de Jesús sacramentado.
0: Padre nuestro que estás en el cielo, santificado sea tu nombre. Venga a nosotros tu reino. Hágase tu voluntad en la tierra como en el cielo.
1: Danos hoy nuestro pan de cada día. Perdona nuestras ofensas, como también nosotros perdonamos a los que nos ofenden. No nos dejes caer en tentación, mas líbranos y guárdanos de todo mal. Amén.
0: Oh Jesús, mi dulce amigo, cuatro cosas hoy te pido con mucha necesidad: valor para sufrir, fuerza para trabajar, paciencia para soportar las penas que han de venir y me han de mortificar, temperamento sereno para poder resolver las cosas con santa calma y así tener en el alma perfecta tranquilidad. Esto tengo que pedirte, oh mi Jesús adorado, en este día consagrado, para adorarte y servirte. Amén.
1: Amén.
0: Oh Jesús mío, perdona nuestros pecados, líbranos del fuego del infierno, lleva al cielo a todas las almas y socorre especialmente a las más necesitadas de tu divina misericordia. Amén.
1: Amén.
0: Dios te salve María, llena eres de gracia, el Señor es contigo. Bendita eres entre todas las mujeres y bendito es el fruto de tu vientre, Jesús.
1: Santa María, Madre de Dios, ruega, Señora, por nosotros los pecadores, ahora y en la hora de nuestra muerte. Amén.
0: San Miguel Arcángel, defiéndenos en la lucha. Sé nuestro amparo contra la perversidad y las acechanzas del demonio. Que Dios manifieste sobre él su poder en nuestra humilde súplica. Y tú, oh príncipe de la milicia celestial, con la fuerza que Dios te ha conferido, arroja al infierno a Satanás y a los demás espíritus malignos que vagan por el mundo para la perdición de las almas. Amén.
1: Amén.
0: Ángel custodio, ya que la soberana piedad te ha encomendado a mí, alúmbrame, guárdame, rígeme, gobiérname. Amén.
1: Amén.
0: Dulce Madre, no te alejes, tu vista de mí no apartes. Ven conmigo a todas partes y solos nunca nos dejes. Ya que nos proteges tanto como verdadera Madre, haz que nos bendiga el Padre y el Hijo y el Espíritu Santo. Amén.
1: Amén.
0: Buenos días, hermanos. Los invito a rezar las laudes, que son alabanzas al Señor. Hoy, miércoles 14 de octubre del año 2026, estamos en el miércoles de la 28ª semana de tiempo ordinario. Es día de San Calixto, es memoria libre. Vamos a utilizar los salmos y cánticos del miércoles de la semana 4 y las lecturas están en las páginas 380, 381, 382 de la liturgia de las horas. El color a utilizar el día de hoy es el color verde. Por la señal de la Santa Cruz de nuestros enemigos, líbranos, Señor Dios nuestro, en el nombre del Padre, y del Hijo, y del Espíritu Santo. Amén.
1: Amén.
0: Señor, abre mis labios.
1: Y mi boca proclamará tu alabanza.
0: Dios mío, ven en mi auxilio.
1: Apresúrate, Señor, en socorrernos.
0: Gloria al Padre, y al Hijo, y al Espíritu Santo.
1: Como era en el principio, ahora y siempre, por los siglos de los siglos. Amén.
0: Himno. Estate, Señor, conmigo siempre, sin jamás partirte. Y cuando decidas irte, llévame, Señor, contigo. Porque el pensar que te irás me causa un terrible miedo. De si yo sin ti me quedo, de si tú sin mí te vas. Llévame en tu compañía, donde tú vayas, Jesús. Porque bien sé que eres tú la vida del alma mía. Si tu vida no me das, yo sé que vivir no puedo. Ni si yo sin ti me quedo, ni si tú sin mí te vas. Por eso, más que a la muerte, temo, Señor, tu partida, y quiero perder la vida mil veces más que perderte, pues la inmortal que tú das, sé que alcanzarla no puedo. Cuando yo sin ti me quedo, cuando tú sin mí te vas. Amén.
1: Amén.
0: Gloria al Padre, y al Hijo, y al Espíritu Santo.
1: Como era en el principio, ahora y siempre, por los siglos de los siglos. Amén.
0: Antífona invitatoria.
1: Al Señor, al gran Dios, venid, adorémosle.
0: Al Señor, al Dios grande, venid, adorémosle.
1: Salmo 94. Invitación a la alabanza divina. Venid, aclamemos al Señor. Demos vítores a la roca que nos salva. Entremos a su presencia dándole gracias, aclamándolo con cantos. Porque el Señor es un Dios grande, soberano de todos los dioses. Tiene en su mano las cimas de la tierra. Son suyas las cumbres de los montes. Suyo es el mar porque Él lo hizo. La tierra firme que modelaron sus manos. Venid, postrémonos por tierra bendiciendo al Señor, Creador nuestro, porque Él es nuestro Dios y nosotros su pueblo, el rebaño que Él guía. Ojalá escuchéis hoy su voz. No endurezcáis el corazón como en Meribá, como el día de Masá en el desierto, cuando vuestros padres me pusieron a prueba y dudaron de mí, aunque habían visto mis obras. Durante 40 años aquella generación me repugnó y dije, es un pueblo de corazón extraviado que no reconoce mi camino. Por eso he jurado en mi cólera que no entrarán en mi descanso. Gloria al Padre, y al Hijo, y al Espíritu Santo.
0: Como era en el principio, ahora y siempre, por los siglos de los siglos. Amén.
1: Amén. Al Señor, al Dios grande, venid, adorémosle.
0: Al Señor, al Dios grande, venid, adorémosle. Antífona 1.

0: Mi corazón está firme, Dios mío, mi corazón está firme.
1: Mi corazón está firme, Dios mío, mi corazón está firme.
0: Salmo 107. Dios mío, mi corazón está firme, para ti cantaré y tocaré, gloria mía. Despertad cítara y arpa, despertaré a la aurora. Te daré gracias ante los pueblos, Señor. Tocaré para ti ante las naciones, por tu bondad que es más grande que los cielos, por tu fidelidad que alcanza a las nubes. Elévate sobre el cielo, Dios mío, y llene la tierra tu gloria, para que se salven tus predilectos, que tu mano salvadora nos responda. Dios habló en su santuario, triunfante ocuparé Siquem, parcelaré el valle de Sucot. Mío es Galaad, mío Manasés, Efraín es yelmo de mi cabeza, Judá es mi cetro, Moab una jofaina para lavarme, sobre Edom echo mi sandalia, sobre Filistea canto victoria. Pero, ¿quién me guiará a la plaza fuerte? ¿Quién me conducirá a Edom? Si tú, oh Dios, nos has rechazado y no sales ya con nuestras tropas. Auxílianos contra el enemigo, que la ayuda del hombre es inútil. Con Dios haremos proezas. Él pisoteará a nuestros enemigos. Gloria al Padre, y al Hijo, y al Espíritu Santo.
1: Como era en el principio, ahora y siempre, por los siglos de los siglos. Amén.
0: Mi corazón está firme, Dios mío. Mi corazón está firme.
1: Mi corazón está firme, Dios mío. Mi corazón está firme.
0: Antífona 2.
1: Antífona 2. El Señor me ha revestido de justicia y santidad.
0: El Señor me ha revestido de justicia y santidad.
1: Cántico de Isaías. Cántico de Isaías. Alegría del profeta ante la Nueva Jerusalén. Vi la ciudad santa, la Nueva Jerusalén, arreglada como una novia que se adorna para su esposo. Desbordo de gozo en el Señor y me alegro con mi Dios, porque me ha vestido un traje de gala y me ha envuelto en un manto de triunfo, como a un novio se pone la corona o a una novia que se adorna con sus joyas. Como el suelo echa sus brotes, como un jardín hace brotar

0: sus semillas. Así el Señor hará brotar la justicia y los himnos ante todos los pueblos. Por amor de Sión no callaré, por amor de Jerusalén no descansaré, hasta que despunte la aurora de su justicia y su salvación llame como antorcha. Los pueblos verán tu justicia y los reyes tu gloria. Te pondrán un nombre nuevo, pronunciado por la boca del Señor. Serás corona fúlgida en la mano del Señor y diadema real en la palma de tu Dios. Ya no te llamarán abandonada ni a tu tierra devastada. A ti te llamarán mi favorita y a tu tierra desposada, porque el Señor te prefiere a ti y tu tierra tendrá marido. Como un joven se casa con su novia, así te desposa el que te construyó. La alegría que encuentra el marido con su esposa, la encontrará tu Dios contigo. Gloria al Padre, y al Hijo, y al Espíritu Santo.
1: Como era en el principio, ahora y siempre, por los siglos de los siglos. Amén.
0: Amén. El Señor me ha revestido de justicia y santidad.
1: El Señor me ha revestido de justicia y santidad. Antífona 3. Alabaré al Señor mientras viva.
0: Alabaré al Señor mientras viva.
1: Salmo 145. Alaba, alma mía, al Señor. Alabaré al Señor mientras viva. Tañeré para mi Dios mientras exista. No confiéis en los príncipes, seres de polvo que no pueden salvar. Exhalan el espíritu y vuelven al polvo. Ese día perecen sus planes. Dichoso a quien auxilia el Dios de Jacob, el que espera en el Señor su Dios, que hizo el cielo y la tierra, el mar y cuanto hay en él, que mantiene su fidelidad perpetuamente, que hace justicia a los oprimidos, que da pan a los hambrientos. El Señor liberta a los cautivos, el Señor abre los ojos al ciego, el Señor endereza a los que ya se doblan, el Señor ama a los justos, el Señor guarda a los peregrinos, sustenta al huérfano y a la viuda, y trastorna el camino de los malvados. El Señor reina eternamente, tu Dios, Sión, de edad en edad. Gloria al Padre, y al Hijo, y al Espíritu Santo.
0: Como era en el principio, ahora y siempre, por los siglos de los siglos. Amén.
1: Alabaré al Señor mientras viva.
0: Alabaré al Señor mientras viva.
1: Lectura breve del libro del Deuteronomio.
0: Lectura breve del libro del Deuteronomio. Has de reconocer hoy y recordar que el Señor es Dios en lo alto del cielo y abajo en la tierra, y que no hay otro. Guarda los mandatos y preceptos que te voy a dar hoy. Palabra de Dios.
1: Te alabamos, Señor.
0: Responsorio breve. Bendigo al Señor en todo momento.
1: Bendigo al Señor en todo momento.
0: Su alabanza está siempre en mi boca.
1: En todo momento.
0: Gloria al Padre, y al Hijo, y al Espíritu Santo.
1: Bendigo al Señor en todo momento.

0: Del libro del profeta Jeremías. En aquellos días el Señor dijo estas palabras: cuando un hombre repudia a su mujer y ella se separa de él y se casa con otro, ¿podrá volver al primero? ¿No ha quedado profanada esa mujer? Tú has fornicado con muchos amantes. ¿Podrás volver a mí, oráculo del Señor? Levanta los ojos a las colinas y mira. ¿Dónde no has hecho el amor, salías a los caminos a ofrecerte, como un nómada por el desierto? Profanaste la tierra con tus fornicaciones y maldades. Las lluvias tempranas se rehusaban, no llegaban las tardías. Entonces mostrabas frente de ramera, te negabas a avergonzarte. Pero no me gritas ahora mismo, Padre mío, tú eres el amigo de mi juventud. ¿Se irritará para siempre, eternizará su rencor? Así decías, obrando maldades, y te sentías fuerte para seguirlas continuando. Yo había pensado, te contaré entre mis hijos, te daré una tierra envidiable, en heredad la perla de las naciones, diciéndome, me llamará Padre mío, no se apartará de mí. Pero igual que a una mujer que traiciona a su marido, así me traicionó Israel. Se escucha un clamor en las colinas, llanto afligido de los hijos de Israel, que han extraviado el camino, olvidados de su Dios. Volved, hijos apóstatas, y yo os curaré de la apostasía. Aquí estamos, hemos venido a ti, porque tú, Señor, eres nuestro Dios. Cierto, son mentira los collados y el estrépito de los montes. Solo en el Señor, nuestro Dios, está la salvación de Israel. La ignominia devoró los ahorros de nuestros padres desde nuestra juventud. Ovejas y vacas, sus hijos e hijas, nos acostamos sobre nuestra vergüenza, nos tapamos con nuestro sonrojo porque pecamos contra el Señor nuestro Dios. Nosotros y nuestros padres, desde la juventud hasta el día de hoy, y no escuchamos la voz del Señor, nuestro Dios. Esto dice el Señor: si quieres volver, Israel, vuélvete a mí. Si apartas de mis ojos las ignominias, no irás errante. Si juras con verdad por el Señor, con justicia y derecho, las naciones se bendecirán por ti. Porque así dice el Señor de los habitantes de Judá y de Jerusalén: roturad los campos y no sembréis entre espinos, circuncidaos para el Señor y quitad el prepucio de vuestros corazones, habitantes de Judá y de Jerusalén. No sea que brote como fuego mi cólera y arde inextinguible por culpa de vuestras perversidades. Palabra de Dios.
1: Te alabamos, Señor.
0: Nuestros pecados hablan contra nosotros. Tú, Señor, obra por el honor de tu nombre, pues nuestras rebeldías han sido numerosas. Hemos pecado contra ti.
2: Si llevas cuenta de los delitos, Señor, ¿quién podrá resistir?
0: Pues nuestras rebeldías han sido numerosas, hemos pecado contra ti.

0: De la carta de San Agustín, obispo, aproba. Quien dice, por ejemplo, cómo mostraste tu santidad a las naciones, muéstranos así tu gloria y que tus profetas sean hallados fieles. ¿Qué otra cosa dice sino santificado sea tu nombre? Quien dice, Dios de los ejércitos, restáuranos, que brille tu rostro y nos salve. ¿Qué otra cosa dice sino, venga tu reino? Quien dice, asegura mis pasos con tu promesa, que ninguna maldad me domine. ¿Qué otra cosa dice sino, hágase tu voluntad en la tierra como en el cielo? Quien dice, no me des pobreza ni riqueza. ¿Qué otra cosa dice sino, danos hoy nuestro pan de cada día? Quien dice, Señor, ten en cuenta David todos sus afanes, o bien, Señor, si soy culpable, si hay crímenes en mis manos, si he causado daño a mi amigo, ¿qué otra cosa dice sino, perdona nuestras ofensas, como también nosotros perdonamos a los que nos ofenden? Quien dice, líbrame de mi enemigo, Dios mío, protégeme de mis agresores, ¿qué otra cosa dice sino, líbranos del mal? Y si vas discurriendo por todas las plegarias de la Santa Escritura, creo que nada hallarás que no se encuentre y contenga en esta oración dominical. Por eso, hay libertad de decir estas cosas en la oración con unas u otras palabras, pero no debe haber libertad para decir cosas distintas. Esto es, sin duda alguna, lo que debemos pedir en la oración, tanto para nosotros como para los nuestros, como también para los extraños e incluso para nuestros mismos enemigos. Y aunque roguemos por unos y otros de modo distinto, según las diversas necesidades y los diversos grados de familiaridad, procuremos, sin embargo, que nuestro corazón nazca y crezca el amor hacia todos. Aquí tienes explicado a mi juicio no solo a las cualidades que debe tener tu oración, sino también lo que debes pedir en ella. Todo lo cual no soy yo quien te lo ha enseñado, sino aquel que se dignó ser maestro de todos. Hemos de buscar la vida dichosa y hemos de pedir a Dios que nos la conceda. ¿En qué consiste esta felicidad? Son muchos los que lo han discutido y sus sentencias son muy numerosas. Pero nosotros, ¿qué necesidad tenemos de acudir a tantos autores y a tan numerosas opiniones? En las Divinas Escrituras se nos dice de modo breve y veraz: dichoso el pueblo cuyo Dios es el Señor. Para que podamos formar parte de este pueblo, llegar a contemplar a Dios y vivir con Él eternamente. Tenemos aquella exhortación cuyo objetivo no debe ser otro que promover la caridad que proviene de un corazón sincero, de una conciencia recta y de una fe sin fingimiento. Al citar esas tres propiedades, se habla de la conciencia recta aludiendo a la esperanza. Por tanto, la fe, la esperanza y la caridad conducen hasta Dios al que ora, es decir, quien cree, espera y desea, al tiempo que descubre en la oración dominical lo que debe pedir al Señor. De la carta de San Agustín, obispo, aproba. Responsorio. Señor, escucha mi oración, que mi grito llegue hasta ti, porque tú, Dios mío, no desprecias las peticiones de los desamparados.
1: Estén tus oídos atentos a la voz de mi súplica.
0: porque tú, Dios mío, no desprecias las peticiones de los desamparados.
1: Oración. Te pedimos, Señor, que tu gracia continuamente nos preceda y acompañe, de manera que estemos dispuestos a obrar siempre el bien, por nuestro Señor Jesucristo, tu Hijo, que contigo vive y reina en la unidad del Espíritu Santo y es Dios, por los siglos de los siglos.
0: Amén.
1: Amén.
0: Cántico evangélico. Sirvamos al Señor con santidad todos nuestros días.
1: Sirvamos al Señor con santidad todos nuestros días.

0: Del Evangelio según San Lucas. En aquel tiempo Jesús dijo: ¡Ay de ustedes, fariseos, porque pagan diezmos hasta la hierbabuena, de la ruda y de todas las verduras, pero se olvidan de la justicia y del amor de Dios! Esto debían practicar sin descuidar aquello. ¡Ay de ustedes, fariseos, porque les gusta ocupar los lugares de honor en las sinagogas y que les hagan reverencia en las plazas! ¡Ay de ustedes, porque son como esos sepulcros que no se ven, sobre los cuales pasa la gente sin darse cuenta! Entonces tomó la palabra un doctor de la ley y le dijo: Maestro, al hablar así nos insultas también a nosotros. Entonces Jesús le respondió: ¡Ay de ustedes también, doctores de la ley, porque abruman a la gente con cargas insoportables, pero ustedes no las tocan ni con la punta del dedo! Palabra del Señor.
1: Gloria a ti, Señor Jesús.
2: Cántico de Zacarías.
1: Cántico de Zacarías. El Mesías y su precursor. Bendito sea el Señor Dios de Israel, porque ha visitado y redimido a su pueblo, suscitándonos una fuerza de salvación en la casa de David su siervo, según lo había predicho desde antiguo por boca de sus santos profetas. Es la salvación que nos libra de nuestros enemigos y de la mano de todos los que nos odian. Ha realizado así la misericordia que tuvo con nuestros padres, recordando su santa alianza y el juramento que juró a nuestro padre Abraham, para concedernos que, libres de temor, arrancados de la mano de los enemigos, le sirvamos con santidad y justicia en su presencia todos nuestros días. Y a ti, niño, te llamarán profeta del Altísimo, porque irás delante del Señor a preparar sus caminos, anunciando a su pueblo la salvación y el perdón de sus pecados. Por la entrañable misericordia de nuestro Dios, nos visitará el sol que nace de lo alto, para iluminar a los que viven en tiniebla y en sombra de muerte, para guiar nuestros pasos por el camino de la paz. Gloria al Padre, y al Hijo, y al Espíritu Santo.
0: Como era en el principio, ahora y siempre, por los siglos de los siglos. Amén.
1: Amén.
0: Sirvamos al Señor con santidad todos nuestros días.
1: Sirvamos al Señor con santidad todos nuestros días.
0: Preces. Cristo, reflejo de la gloria del Padre, nos ilumina con su palabra. Acudamos pues a Él diciendo: Rey de la gloria, escúchanos.
1: Rey de la gloria, escúchanos.
0: Te bendecimos, Señor, autor y consumador de nuestra fe, porque de las tinieblas nos has trasladado a tu luz admirable.
1: Rey de la gloria, escúchanos.
0: Tú que abriste los ojos de los ciegos y diste oído a los sordos, aumenta nuestra fe.
1: Rey de la gloria, escúchanos.
0: Ah, Señor, que permanezcamos siempre en tu amor y que este amor nos guarde fraternalmente unidos.
1: Rey de la gloria, escúchanos.
0: Ayúdanos para que resistamos a la tentación, aguantemos en la tribulación y te demos gracias en la prosperidad.
1: Rey de la gloria, escúchanos.
0: Es el momento de hacer peticiones. Si alguien tiene alguna petición, puede hacerla en su corazón, que el Señor los escucha. Señor Jesús, en esta mañana te quiero dar gracias por todo lo que nos regalas. Señor, te quiero pedir por toda tu iglesia, por nuestro Papa León, nuestro obispo José Francisco, por todos los obispos, los sacerdotes, los diáconos, los seminaristas, las religiosas, los misioneros, por todas las personas consagradas a ti, Señor, y todas las que se quieren consagrar, y por todo tu pueblo santo. Tú, Señor, que los amas, bendícelos, acompáñalos, que tu divina providencia los asista en todas sus necesidades, y, Señor, regálales el sentirse amados por ti y que sepan que tú estás con ellos.
1: Te lo pedimos, Señor.
0: También, Señor, te quiero pedir por todos los gobiernos del mundo, por sus gobernantes, para que tú, Señor, los bendigas, les regales un corazón sensible, un corazón de carne, un corazón lleno del espíritu de amor y de servicio, y también regálales el espíritu de sabiduría, para que sepan amar y dirigir a sus pueblos, para que en sus pueblos se logre la armonía, que haya equidad, que haya concordia, que haya libertad, que haya paz. Y, Señor, que así se logre la paz en todo el mundo.
1: Te lo pedimos, Señor.
0: También, Señor, te quiero pedir por todos los enfermos del mundo, por los enfermos en los hospitales, en sus casas, en las calles, por todas las personas que están enfermas y están trabajando, por todas las personas que también están enfermas de su alma. Tú, Señor, que lo puedes todo, bendícelos, dales fortaleza y, Señor, si es tu voluntad, regálales la salud.
1: Te lo pedimos, Señor.
0: También, Señor, te quiero pedir por todas las familias del mundo, para que tú, Señor, seas el centro de ellas. Bendice a los padres con el espíritu de amor y de servicio, también dale la fortaleza, regálales la sabiduría, para que sepan amar y dirigir a sus hijos, que sus hijos sean obedientes con sus padres y les ayuden en todo lo que necesitan.
1: Te lo pedimos, Señor.
0: También, Señor, te quiero pedir por todos los presos del mundo, por todas las personas que están privadas de su libertad, por todas las personas que están lejos de sus familias, por todas las personas que están pasando situaciones difíciles a causa de las inclemencias del tiempo, por todas las personas que viven solas, por las que no te conocen, por las que no te aman. Tú, Señor, que nos amas a todos, bendícelos, acompáñalos, y sí también que tu divina providencia los asista en todas sus necesidades.
1: Te lo pedimos, Señor.
0: También, Señor, te quiero pedir por todas las personas que están siguiendo la señal de María Visión y te han solicitado algo. Tú, Señor, que las amas, bendícelas, acompáñalas, que tu divina providencia las asista en todas sus necesidades. Y también, Señor, si es tu voluntad, concédeles eso que te han solicitado.
1: Te lo pedimos, Señor.
0: También, Señor, te quiero pedir por todo María Visión, por María Visión en Italia, en Medjugorje, en Polonia, en Jerusalén, en Calcuta, en España, en Florida y por María Visión México, para que tú, Señor, nos bendigas y nos ayudes a saber amarte, a saber servirte y saber hacer tu voluntad.
1: Te lo pedimos, Señor.
0: También, Señor, te quiero pedir por las necesidades de Cecilia y Leticia Gómez Béjar, Mónica Mora, Guadalupe López López, Ricardo y Juanita Vilches, José Luis Villa Francis y su familia, Rosa María de León, Adelaida Tuache, Patricia Estrada Navarrete, Ana Cristina López, Trinidad Olivares, Teresa Ochoa, Edith Plasencia, Paola Edith Blanco, Mauricio Vilchis Gómez, Beatriz Franco Franco, Irene Barraza, Guadalupe Barraza, Guadalupe Monteros, Maricruz Torres Torres, por Teodora Adriano Jiménez, Alan Gutiérrez Cárdenas, Rogelio Moreno, María Paz Vargas Mendoza, Juan Ramírez Juárez, Isabel Olmos, María del Carmen Ortiz Ramírez, María del Carmen Ana Karina Guzmán Orozco, Héctor Santiago Carrillo, Humberto Rivera, Silvia López Peña, Inocencio Mares González, María Rosa Morales, Celia Figueroa Sánchez, Felipe Carrillo, Gamaliel Gómez Castillo, Irán Velázquez Baños. También, Señor, te quiero pedir por la salud de Marisela Vázquez del Mercado Blanco, por María de Lourdes Rivera Quesada, Ángel Antonio Gustavo, Genoveva Martínez, María de la Luz Martínez, María Juanita Huerta, Sandra Aguilar Pérez, Norma Aguilar, Hilda Figueroa Cuevas, por Juanita Hernández Velázquez, por las familias Murillo Alemán, Aceves Hernández, Blanco Rubio, Pérez Barbosa, Hernández Rodríguez, Estrada Zambrano, de León Becerra, por Paola, Andrea y Héctor, por las familias Valdés Manzano, Chávez Mejía, Lozano Muñoz, García de Santos, Camarillo Baeza, Abundis Curiel, Hernández López, Cerda López, Villarreal Velarde, Espinosa López, Rivera Loza, Loza Lezama, Flores Arroyo. También, Señor, te quiero pedir por el eterno descanso de Sergio Bernal, Andrés Ravelero Torres, Miguel Hernández Gutiérrez, Ramón Cervantes Barraza, Delfina Cervera Garza, Concuera Garza, con Blas López Montes de Oca, Martín Ramírez Martínez, María de los Ángeles Sierra Huerta, y también, Señor, por todas las almas del purgatorio.
1: Te lo pedimos, Señor. También, Señor, te pedimos por la Universidad Autónoma de Guadalajara y sus necesidades. Te pedimos por el licenciado Antonio Ileaño Reyes, su familia, sus hijitos, bendiciones también. Te pedimos también por el licenciado José Aguas, su trabajo, su hogar, su esposa, sus hijitos, sus hermanos, sus papás y todas sus necesidades. También te seguimos pidiendo por el licenciado José Salvador Aguas Landeros y su trabajo, su hogar, su esposa y sus hijitos. Bendiciones para todos, Señor. También te seguimos pidiendo y te damos gracias por la salud de Aileen, Señor, que le diste ese regalo tan grande, para que le sigas bendiciendo su hogar, sus hijos, su esposo, sus trabajos, bendícelos. También, Señor, te seguimos pidiendo por Daniela, para que le des el regalo de la salud, le ayudes en todas y cada una de sus necesidades. Ella estaría encantada de conocerte, Señor, y tú de conocerla a ella mucho más, bendícela. Te pedimos también por el señor Raúl Rojas y sus necesidades, su trabajo, su hogar, su esposa. Te pedimos también por la señora María de Jesús Luna Robles y sus necesidades, su salud, bendícela también a ella. Por el doctor Domingo Agua, su trabajo, su hogar, su esposa, sus hijitos, bendiciones. También te pedimos por el señor Eladio Asencio Gutiérrez, todas y cada una de sus necesidades. Te seguimos pidiendo, Señor, también por la familia Ayala Chávez de Mazamitla, Jalisco, por la salud de ellos, Señor, de los que se encuentren enfermos, Señor, bendícelos a todos, ayúdales en sus necesidades. También te pedimos por la señora Rosaura Rodríguez Ocegueda y sus necesidades, su salud, por sus hijos, sus nietos. Te pedimos también por César Torres, sus hijos, sus necesidades, por David, Roberto, Leonardo, Julieta, Sergio e Ivonne Guadalupe y sus necesidades, por Noemí Torres, su salud, la salud de su hijo Eric, y también te pedimos por Alejandro y sus esposos, sus necesidades, por su hija y por su nieta también te pedimos, por el señor Noé Ponce de Guanajuato, Andrea Segura de Playa Azul, les ayudes también en sus necesidades. Te pedimos también por Mari Vallejo, por su hija Naomi y su bebé. También te pedimos por la señora Felicitas y su salud. Te seguimos pidiendo por el licenciado Juan José Liaño Espinosa y sus necesidades. Te pedimos también por Agustín y Ramiro y sus necesidades, Señor, bendícelos. Te pedimos también por la salud y le ayudes en sus necesidades a Francisco Contreras, bendícelo también. Por el señor Javier Villanueva y sus necesidades, por sus hijos y su hija Georgina, su esposo, su hijito, su trabajo y sus necesidades, por la señora Elisa Acevedo y sus hijas María del Socorro y Raquel y sus familias, bendícelos. por la salud del señor Enrique Cisneros y su esposa María de Jesús Moreno. Te pedimos por sus hijos María Gabriela, Martín, y les ayudes también en sus necesidades. Por la hija de Juanito, Señor, que está por nacer, bendícela, ayúdala también para que todo salga bien. Te pedimos por Graciela Toscano, Señor, y sus necesidades, su salud, bendícela. De Zamora, Michoacán, te pedimos por el señor José Refugio Infante Duarte, Señor, le des el regalo de la salud. Te pedimos por su familia, su esposa, sus hijos, sus hijas, bendícelos también a ellos. Por Blanca Estela García Medina, Félix Luquín y Rafael Rodríguez, todos ellos de Cocula, Jalisco, para que les ayudes, Señor, también en su salud. Bendícelos, ayúdales en sus necesidades. Te seguimos pidiendo por el señor Refugio Ávila y su esposa, bendícelos, ayúdales en su salud también. Por la salud de María Eugenia Rodríguez Corona, también, Señor, para que le sigas ayudando y pronto ya esté bien, bendícela, Señor. Te pedimos por su mamá, la señora Guadalupe, y su hermana Rosa, que la cuidan, bendícelas también, bendice su hogar, su salud. Te pedimos también por María de Jesús Lara y sus necesidades, su familia, su hijo, sus nietos, bendícelos a todos, Señor. Por la familia Guízar Miranda y todas y cada una de sus necesidades, por Dante y Misael, bendícelos también a estos jóvenes para que tengan un buen trabajo, Señor, de acuerdo a sus estudios. Todos ellos, Señor, los dejamos aquí en tu corazón para que les ayudes.
0: Te lo pedimos, Señor. Dejemos que el Espíritu de Dios, que ha sido derramado en nuestros corazones, se una a nuestro espíritu para clamar diciendo: Padre nuestro, que estás en el cielo, santificado sea tu nombre. Venga a nosotros tu reino, hágase tu voluntad en la tierra como en el cielo.
1: Danos hoy nuestro pan de cada día, perdona nuestras ofensas, como también nosotros perdonamos a los que nos ofenden. No nos dejes caer en tentación, mas líbranos y guárdanos de todo mal. Amén.
0: Oración. Recuerda, Señor, tu santa alianza, consagrada con el nuevo sacramento de la sangre del Cordero, para que tu pueblo obtenga el perdón de sus pecados y un aumento constante de salvación. Por nuestro Señor Jesucristo, tu Hijo, que contigo vive y reina en la unidad del Espíritu Santo y es Dios por los siglos de los siglos. Amén.
1: Amén. Señor, perdón, te pedimos también por Jenny Oseguera Cortés de Morelia, Michoacán, para que le ayudes también en todas y cada una de sus necesidades, su familia, su hogar, su mesa, bendícelo también, Señor, su techo.
0: Te lo pedimos, Señor. Que el Señor nos bendiga, nos guarde de todo mal y nos lleve a la vida eterna. Amén.
1: Amén.
0: Señor Jesús, en esta mañana te quiero dar gracias por el amor que nos tienes. Te quiero dar gracias por la oportunidad de que nos das de poder acercarnos a ti. Te quiero dar gracias por todos los bienes recibidos, los que vemos y los que nos vemos. Tú, Señor, yo sé que nos amas a todos. Bendícenos, acércanos a ti. Cambia nuestros corazones para que todos te alabemos y te bendigamos por siempre. También quiero darle gracias al Señor San José. Señor San José, gracias porque así como cuidaste de Jesús en Nazaret, ahora cuidas con amor de Padre a la Iglesia, haciendo que viva su misión evangelizadora, siendo tú el obrero, Jesús la gran obra de amor. Gracias porque siendo silencio, Jesús es la palabra, porque siendo humilde sombra, Jesús es la luz, porque siendo esposo y padre virginal, sigue siendo para el mundo misterio de silencio. A ti, San José, te pedimos que no dejes de ser para el mundo y la Iglesia misterio de silencio, donde Jesús' palabra resuene.

Te pedimos que tu relación de pareja con María siga siendo para todas las parejas de siempre un espejo donde puedan mirar los que se aman. Te suplicamos que en la nada de tu gran humildad aprendamos a ser merecedores de Jesús, nuestra creación. Que en tu trabajo de modesto carpintero aprendamos a hacer de nuestro trabajo una expresión de amor. Señor San José, te rogamos que a pesar de ser el santo del silencio y quizás de ser el santo más silenciado, es decir, del santo que menos se ha hablado, podamos hablar de ti, porque al hablar de ti lo hagamos de Jesús y María. Bendice San José a los corazones que saben guardar en su silencio el amor a Dios y a los hermanos. Amén. Virgen María, gracias por ser Santa María. Gracias por haberte abierto a la gracia y a la escucha de la palabra desde siempre. Virgen María, gracias por haber acogido en tu seno purísimo a quien es la vida y el amor. Gracias por haber mantenido tu ágase a través de todos los acontecimientos de tu vida. Virgen María, gracias por tus ejemplos, dignos de ser acogidos y vividos. Gracias por tu sencillez, por tu docilidad, por esa magnífica sobriedad, por tu capacidad de escucha, por tu reverencia, por tu fidelidad, por tu magnanimidad y por todas aquellas virtudes que rivalizan en belleza entre sí y que Dios nos permite atisbar en ti. Virgen María, gracias por tu mirada maternal, por tus intercesiones, tu ternura, tus auxilios y orientaciones. Gracias por tantas bondades. En fin, gracias por ser Santa María, Madre del Señor Jesús y Madre nuestra. Amén. Padre nuestro, que estás en el cielo, santificado sea tu nombre. Venga a nosotros tu reino. Hágase tu voluntad en la tierra como en el cielo. Danos hoy nuestro pan de cada día. Perdona nuestras ofensas, como también nosotros perdonamos a los que nos ofenden. No nos dejes caer en la tentación y líbranos de todo mal. Oh Jesús, mi dulce amigo, cuatro cosas hoy te pido con mucha necesidad. Valor para sufrir, fuerza para trabajar, paciencia para soportar las penas que han de venir y me han de mortificar, temperamento sereno para poder resolver las cosas con santa calma y así tener en el alma perfecta tranquilidad. Esto tengo que pedirte, oh mi Jesús adorado, en este día consagrado, para adorarte y servirte. Amén. Oh Jesús mío, perdona nuestros pecados, líbranos del fuego del infierno, lleva al cielo a todas las almas y socorre especialmente a las más necesitadas de tu divina misericordia. Amén. Dios te salve María, llena eres de gracia, el Señor es contigo. Bendita eres entre todas las mujeres y bendito es el fruto de tu vientre, Jesús. Santa María, Madre de Dios y Madre nuestra, ruega por nosotros los pecadores, ahora y en la hora de nuestra muerte. Amén. San Miguel Arcángel, defiéndanos en la lucha. Sé nuestro amparo contra la perversidad y las acechanzas del demonio. Que Dios manifieste sobre él su poder, es nuestra humilde súplica. Y tú, oh príncipe de la milicia celestial, con la fuerza que Dios te ha conferido, arroja al infierno a Satanás y a los demás espíritus malignos que vagan por el mundo para la perdición de las almas. Amén.

Ángel custodio, ya que la soberana piedad te ha encomendado a mí, alúmbrame, guárdame, rígeme, gobierna.

Proclama mi alma la grandeza del Señor. Se alegra mi espíritu en Dios mi Salvador, porque ha mirado la humillación de su esclava. Desde ahora me felicitarán todas las generaciones, porque el Poderoso ha hecho obras grandes por mí. Su nombre es santo, y su misericordia llega a sus fieles de generación en generación. Él hace proezas con su brazo, dispersa a los soberbios de corazón, derriba del trono a los poderosos y enaltece a los humildes. A los hambrientos los colma de bienes y a los ricos los despide vacíos. Auxilia a Israel, su siervo, acordándose de su misericordia, como lo había prometido a nuestros padres, en favor de Abraham y su descendencia por siempre. Amén.

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0: 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Actualmente, ha llegado esta misión hasta Jerusalén, restaurando diversas iconografías del tiempo de Jesús o de la primera era cristiana.

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0: nuestra Madre Santísima nos guía.
1: Seamos manos que ayudan,
0: palabras que consuelan
1: y signos del amor de Dios donde haya necesidad.

Que toda criatura bendiga y glorifique a María, la obra maestra de las manos de Dios, porque ella es la obra maestra de las manos de Dios, tanto en el orden de la gracia como en el de la gloria.

0: En el nombre del Padre, del Hijo y del Espíritu Santo.
1: Amén.
0: La gracia de nuestro Señor Jesucristo, el amor del Padre y la comunión del Espíritu Santo estén con todos ustedes.
1: Y con tu espíritu.
0: Hermanos, para celebrar dignamente estos sagrados misterios, reconozcamos nuestros pecados. Yo confieso
1: ante Dios Todopoderoso y ante ustedes, hermanos,
0: he pecado mucho de pensamiento, palabra, obra y misión, por mi culpa, por mi culpa, por mi gran culpa. Por eso ruego a Santa María, siempre Virgen, a los ángeles, a los santos y a ustedes, hermanos, que intercedan por mí ante Dios nuestro Señor. Dios Todopoderoso, tenga misericordia de nosotros, perdone nuestros pecados y nos lleve a la vida eterna.
1: Amén.
0: Señor, ten piedad.
1: Señor, ten piedad.
0: Cristo, ten piedad.
1: Cristo, ten piedad.
0: Señor, ten piedad.
1: Señor, ten piedad.
0: Oremos. Te pedimos, Señor, que tu gracia nos preceda y acompañe y nos sostenga continuamente en las buenas obras. Por nuestro Señor Jesucristo, tu Hijo, que vive y reina contigo en unidad del Espíritu Santo y es Dios por los siglos de los siglos.
1: Amén.
2: Lectura de la carta del apóstol San Pablo a los Gálatas. Hermanos, si sois conducidos por el Espíritu, no estáis bajo la ley. Las obras de la carne son conocidas: fornicación, impureza, libertinaje, idolatría, hechicería, enemistades, discordia, envidia, cólera, ambiciones, divisiones, disensiones, rivalidades, borracheras, orgías y cosas por el estilo. Y os prevengo, como ya os previne, que quienes hacen estas cosas no heredarán el reino de Dios. En cambio, el fruto del Espíritu es amor, alegría, paz, paciencia, afabilidad, bondad, lealtad, modestia, dominio de sí. Contra estas cosas no hay ley. Y los que son de Cristo Jesús han crucificado la carne con las pasiones y los deseos. Si vivimos por el Espíritu, marchemos tras el Espíritu. Palabra de Dios.
3: Te alabamos, Señor.
2: El que te exige, Señor, tendrá la luz de la vida.
3: El que te exige, Señor, tendrá la luz de la vida.
2: Dichoso el hombre que no sigue el consejo de los impíos, ni entra por la senda de los pecadores, ni se sienta en la reunión de los cínicos, sino que su gozo es la ley del Señor y medita su ley día y noche. El que te exige, Señor, tendrá la luz de la vida. Será como un árbol plantado al borde de la acequia, da fruto en su sazón y no se marchitan sus hojas, y cuanto emprende tiene buen fin. El que te exige, Señor, tendrá la luz de la vida. No así los impíos, no así. Serán paja que arrebata el viento, porque el Señor protege el camino de los justos, pero el camino de los impíos acaba mal.
3: El que te exige, Señor, tendrá la luz de la vida.
2: Aleluya, aleluya, aleluya.

0: El Señor esté con ustedes.
1: Y con tu espíritu.
0: Lectura del Santo Evangelio según San Lucas.
1: Gloria a ti, Señor.
0: En aquel tiempo dijo el Señor: ¡Ay de vosotros, fariseos, que pagáis el diezmo de la hierba buena, de la ruda y de toda clase de hortalizas, mientras pasáis por alto el derecho y el amor de Dios! Esto es lo que había que practicar sin descuidar aquello. ¡Ay de vosotros, fariseos, que os encantan los asientos de honor en las sinagogas y los saludos en las plazas! ¡Ay de vosotros, que sois como tumbas no señaladas, que la gente pisa sin saberlo! Le replicó un maestro de la ley: Maestro, diciendo eso, nos ofendes también a nosotros. Y él le dijo: ¡Ay de vosotros también, maestros de la ley, que cargáis a los hombres cargas insoportables, mientras vosotros no togáis las cargas ni con uno de vuestros dedos! Palabra del Señor.
1: Gloria a ti, Señor Jesús.
0: Se nos presenta el camino de los justos y el camino de los impíos. Impíos en el Evangelio, específicamente, se nos muestra los fariseos y escribas. De justos tenemos una referencia en el Aleluya: ovejas que escuchan y siguen a Jesús. El impío cae en las obras de la carne que San Pablo elenca en la carta a los Gálatas. Los justos son conducidos por el Espíritu y gozan del fruto del Espíritu. La tragedia de la vida al caer en las obras de la carne es que ahí estoy ciegamente convencido de que tengo la razón, cuando en realidad bajo cada vez más en la miseria de la esclavitud. La alegría de la oveja que escucha y sigue al Señor es que es conocido y amado por Jesús, buen pastor. El Salmo da otra imagen del justo. Será como un árbol plantado al borde de la acequia. Da fruto en su sazón, no se marchitan sus hojas. Cuando emprende, tiene buen fin. Como Jesús dice en otro lugar del Evangelio, el impío vive en una casa construida sobre arena que le va a caer encima, mientras el justo construye paciente y seguramente sobre la roca que es Cristo. La realidad final es más dramática que una casa que colapsa o que sigue bien en pie. Hablando de los impíos, San Pablo afirma: no heredarán el reino de Dios. San Pablo nos da la pista para corregir nuestra vida, dejar la impiedad y vivir en la justicia. Los que son de Cristo Jesús han crucificado la carne con las pasiones y los deseos. Si vivimos por el Espíritu, marchemos tras el Espíritu. Ahí está entonces el camino de Cristo crucificado con la gracia de la acción y presencia del Espíritu Santo. Esto es entonces el camino que tenemos que seguir. Escuchemos de nuevo la descripción de la vida en el Espíritu Santo, lo que San Pablo nos dice: el fruto del Espíritu es amor, alegría, paz, paciencia, afabilidad, bondad, lealtad, modestia, dominio de sí. Esta es una descripción del corazón de quien vive en la paz de Dios con la presencia y guía del Espíritu Santo. Es don de Dios, esta vida de paz. Busquemos vivir con plena apertura a la luz, guía y presencia del Espíritu Santo.

0: Orad, hermanos, para que este sacrificio mío y vuestro sea agradable a Dios Padre Todopoderoso.
1: El Señor recibe de tus manos sacrificio para alabanza y gloria de su nombre, para nuestro bien y el de toda su santa Iglesia.
0: Acepta las súplicas de tus fieles, Señor, juntamente con estas ofrendas, para que lleguemos a la gloria del cielo mediante esta piadosa celebración, por Jesucristo nuestro Señor.
1: Amén.
0: El Señor esté con ustedes.
1: Y con tu espíritu.
0: Levantemos el corazón.
1: Lo tenemos levantado hacia el Señor.
0: Demos gracias al Señor nuestro Dios.
1: Es justo y necesario.
0: En verdad, es justo y necesario, es nuestro deber y salvación darte gracias siempre y en todo lugar, Señor, Padre Santo, Dios Todopoderoso y Eterno, por Cristo Señor nuestro, a quien hiciste fundamento de todo y de cuya plenitud quisiste que participáramos todos. Siendo Él de condición divina, se despojó de su rango y por su sangre derramada en la cruz puso en paz el universo. Y así, exaltado sobre todo cuanto existe, es fuente de salvación eterna para cuantos creen en Él. Por eso, con los ángeles y arcángeles, tronos y dominaciones, y con todos los coros celestiales, cantamos sin cesar el himno de tu gloria.
1: Santo, santo, santo es el Señor, Dios del universo. Llenos están el cielo y la tierra de tu gloria. Hosana en el cielo. Bendito el que viene en nombre del Señor. Hosana en el cielo.
0: Santo eres en verdad, Señor, fuente de toda santidad. Por eso te pedimos que santifiques estos dones con la efusión de tu Espíritu, de manera que se convierten para nosotros en el cuerpo y la sangre de Jesucristo nuestro Señor, el cual, cuando iba a ser entregado a su pasión voluntariamente aceptada, tomó pan, dándote gracias, lo partió y lo dio a sus discípulos, diciendo: Tomad y comed todos de él, porque esto es mi cuerpo que será entregado por vosotros.

Del mismo modo, acabada la cena, tomó el cáliz y dándote gracias de nuevo lo pasó a sus discípulos, diciendo, tomad y bebed todos de él, porque este es el cáliz de mi sangre, sangre de la alianza nueva y eterna, que será derramada por vosotros y por muchos para el perdón de los pecados. Haced esto en conmemoración mía.

0: Este es el misterio de la fe.
1: Anunciamos tu muerte, proclamamos tu resurrección. Ven, Señor Jesús.
0: Así pues, Padre, al celebrar ahora el memorial de la muerte y resurrección de tu Hijo, te ofrecemos el pan de vida y el cáliz de salvación, y te damos gracias porque nos haces dignos de servirte en tu presencia. Te pedimos humildemente que el Espíritu Santo congregue en unidad a cuantos participamos del cuerpo y la sangre de Cristo. Acuérdate, Señor, de tu Iglesia extendida por toda la tierra y con el Papa León, con nuestro Patriarca Pier Battista y todos los pastores que cuidan de tu pueblo, llévala a su perfección por la caridad. Acuérdate también de nuestros hermanos que durmieron en la esperanza de la resurrección y de todos los que han muerto en tu misericordia. Admítelos a contemplar la luz de tu rostro. Ten misericordia de todos nosotros y así con María, la Virgen Madre de Dios, su esposo San José, los apóstoles y cuantos vivieron en tu amistad a través de los tiempos, merezcamos por tu Hijo Jesucristo compartir la vida eterna y cantar tus alabanzas. Por Cristo, con Él y en Él, a ti, Dios Padre Omnipotente, la unidad del Espíritu Santo, todo honor y toda gloria por los siglos de los siglos.
1: Amén.
0: Fieles a la recomendación del Salvador y siguiendo su divina enseñanza, nos atrevemos a decir: Padre nuestro que estás en el cielo, santificado sea tu nombre, venga a nosotros tu reino, hágase tu voluntad en la tierra como en el cielo. Danos hoy nuestro pan de cada día, perdona nuestras ofensas, como también nosotros perdonamos a los que nos ofenden. No nos dejes caer en la tentación y líbranos del mal. Líbranos de todos los males, Señor, y concédenos la paz en nuestros días, para que, ayudados por tu misericordia, vivamos siempre libres de pecado y protegidos de toda perturbación, mientras esperamos la gloriosa venida de nuestro Salvador Jesucristo.
1: Tuyo es el reino, tuyo el poder y la gloria por siempre, Señor.
0: Señor Jesucristo, que dijiste a tus apóstoles: la paz os dejo, mi paz os doy. No tengas en cuenta nuestros pecados, sino la fe de tu Iglesia. Y conforme a tu palabra, concédele la paz en unidad, tú que vives y reinas por los siglos de los siglos.
1: Amén.
0: La paz del Señor esté siempre con ustedes.
1: Y con tu espíritu.
0: Daos fraternalmente la paz.
1: Cordero de Dios, que quitas el pecado del mundo, ten piedad de nosotros. Cordero de Dios, que quitas el pecado del mundo, ten piedad de nosotros. Cordero de Dios, que quitas el pecado del mundo, danos la paz.

0: Este es el Cordero de Dios que quita el pecado del mundo. Dichosos los invitados a la cena del Señor.
1: Señor, no soy digno de que entres en mi casa, pero una palabra tuya bastará para sanarme.
0: Corpus Christi custodet me in vitam aeternam.

0: Oremos. Señor, pedimos humildemente a tu majestad que así como nos fortaleces con el alimento del santísimo cuerpo y sangre de tu Hijo, nos hagas participar de su naturaleza divina por Jesucristo nuestro Señor.
1: Amén.
0: El Señor esté con ustedes.
1: Y con tu espíritu.
0: La bendición de Dios Todopoderoso, Padre, Hijo y Espíritu Santo descienda sobre ustedes.
1: Amén.
0: Podéis ir en paz.
1: Demos gracias a Dios.

Proclama mi alma la grandeza del Señor. Se alegra mi espíritu en Dios mi Salvador, porque ha mirado la humillación de su esclava. Desde ahora me felicitarán todas las generaciones, porque el Poderoso ha hecho obras grandes por mí. Su nombre es santo, y su misericordia llega a sus fieles de generación en generación. Él hace proezas con su brazo, dispersa a los soberbios de corazón, derriba del trono a los poderosos y enaltece a los humildes. A los hambrientos los colma de bienes y a los ricos los despide vacíos. Auxilia a Israel, su siervo, acordándose de su misericordia, como lo había prometido a nuestros padres, en favor de Abraham y su descendencia por siempre. Amén.

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Queridos hijos, que este tiempo sea un tiempo de oración por la paz. Los invito a renovar en sus familias el rezo del rosario por mis intenciones, para que yo pueda multiplicar sus oraciones e interceder por ustedes ante el Altísimo, a fin de que escuche sus oraciones y les conceda la paz. Estoy con ustedes, y como nunca antes, oro por ustedes y con ustedes, hijos míos. Gracias por haber respondido a mi llamado.

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Muy buenos días, queridos hermanos, con el gusto de saludarles a todos ustedes, les damos la bienvenida a este su programa Despertando Católicos. Vamos a comenzar encomendándonos a Dios nuestro Señor y vamos a escuchar la primera lectura de la tercera carta del apóstol San Juan. Querido hermano, en todo lo que has hecho por tus hermanos y eso que son forasteros, te has portado como verdadero cristiano. Ellos han elogiado públicamente ante esta comunidad el amor con que los has tratado. Harás bien en ayudarlos de una manera agradable a Dios con lo que necesitan para su viaje, pues ellos se han puesto en camino por Cristo, sin aceptar nada de los paganos. Debemos, pues, ayudar a estos hermanos nuestros para que seamos colaboradores en la difusión de la verdad. Palabra de Dios. Te alabamos, Señor. Del Salmo 111, dichosos los que temen al Señor. Dichosos los que temen al Señor. El Señor esté con ustedes y con tu espíritu. Lectura del Santo Evangelio según San Lucas. Gloria a ti, Señor. En aquel tiempo, para enseñar a sus discípulos la necesidad de orar siempre y sin desfallecer, Jesús les propuso esta parábola. En cierta ciudad había un juez que no temía a Dios ni respetaba a los hombres. Vivía en aquella misma ciudad una viuda que acudía a él con frecuencia para decirle: «Hazme justicia contra mi adversario». Por mucho tiempo el juez no le hizo caso, pero después se dijo: «Aunque no temo a Dios ni respeto a los hombres, sin embargo, por insistencia de esta viuda, voy a hacerle justicia para que no me siga molestando».

trabajando. Dicho esto, Jesús comentó: si así pensaba el juez injusto, ¿creen acaso que Dios no hará justicia a sus elegidos que claman a Él de día y de noche y que los hará esperar? Yo les digo que los hará justicia sin tardar. Pero cuando venga el Hijo del Hombre, ¿creen que encontrará fe sobre la tierra? Palabra del Señor. Gloria a ti, Señor Jesús. Bueno, cuando yo era más joven y estaba más menso, ¿verdad?, de lo que estoy. Ya no estoy, ya casi no estoy, pero cuando yo estaba más joven y estaba más tonto, yo esta pregunta con la que termina hoy el Evangelio siempre me ha cuestionado. ¿Y por qué Jesús la dice exactamente después de hablar de la viuda que insiste con un juez para que le haga justicia? Fíjense, dice nuestro Señor Jesucristo, dice: ¿creen que encontrará fe sobre la tierra cuando venga el Hijo del Hombre? O sea, cuando Jesús vuelva a venir, la parucía de nuestro Señor Jesucristo, de la que hablaba ayer, la venida de Cristo, Cristo va a volver a venir. Acuérdense, en el credo decimos aquello que en el libro del Apocalipsis y los evangelios dicen que Jesús dijo: me voy, pero volveré. Me voy, pero vendré, y el Hijo del Hombre vendrá rodeado de ángeles sobre una nube para juzgar a vivos y muertos. Ustedes y yo lo decimos en la última parte del credo. Creo en la resurrección de los muertos, dice, en la vida del mundo futuro, amén. Y cuando decimos de Cristo, decimos que de nuevo vendrá con gloria a juzgar a vivos y muertos. Bueno, eso es la parucía. Por eso Cristo dice: cuando venga el Hijo del Hombre, ¿creen que encontrará fe sobre la tierra? Y yo decía, pues a lo mejor cuando venga Cristo ya nadie va a creer en Cristo, ¿verdad? Yo pensaba que Jesús, nuestro Señor, lo decía en ese sentido, pero no. Hay que ubicar muy bien la pregunta. Nuestro Señor Jesucristo nos está cuestionando el tipo de fe que tenemos. A ver, ¿cuántas personas ahorita o hace un tiempo, entre ellos a lo mejor tú, no tenías fe? Y hay muchas manifestaciones de las personas que no tienen fe, claras y contundentes. Por ejemplo, una persona que no reza todo el día, pues tendrá fe, pues en él mismo, ¿verdad?, o en sus jefes. Una persona que no le da su lugar a Dios, ¿y qué es darle su lugar a Dios? Cumplir los mandamientos, honrarás a tu padre y a tu madre, no cometerás actos impuros, no robarás, no desearás lo que no te pertenezca, no serás envidioso, amarás a Dios sobre todas las cosas, ¿verdad? Pues una persona que no intenta cumplir los mandamientos de Dios, ¿de veras tiene fe en Cristo? Porque pues yo de lengua me como 5 tacos, ¿no? ¿Cuántas personas hemos oído ahorita que tienen una fe muy extraña? Por no, yo esa fe no es extraña, no es fe, pero se justifican siendo muy agresivos, muy groseros contra los que tenemos fe. Hermanos, ¿ustedes creen que una persona que tiene fe no va a tener tiempo el domingo de ir a misa? A ver, tú que me estás viendo y que dices que no tienes tiempo de ir a misa el domingo, o que no tienes ganas, o que no puedes, o que se te complica el domingo, ¿cómo puedes decirme que tienes muchísima fe en Dios, que dices que Dios está en todos lados? Bueno, sí está en todos lados, no te cuestiono. De hecho, la cualidad de la omnipresencia de Dios es muy real. Dios está en todos lados, exactamente. Pero yo te quiero cuestionar a ti, hermano, de todo corazón. No puedes presumir de ser un buen católico o de ser una buena persona y no ir a misa el domingo. Eso es algo que te hace falta. Si ya eres buena persona, te felicito mucho. Algunos de ustedes son buenas personas, son generosos, son amigables, son acomedidos, son honrados, son honestos. Los felicito mucho. ¿Qué te parece si empiezas a ir a misa el domingo y ese pastel hermoso que eres tú, le falta la cereza en medio, que es la misa del domingo? ¿Te vas a sentir mejor? ¿Te vas a sentir más animado a seguirte portando bien y a seguir entendiendo que tú eres hijo de Dios y que Dios es tu creador? Y que cuando tú vas a misa, lo vas a honrar a Él y vas a iluminar tu vida con su palabra. Pero tú sabrás. Por eso, cuando Cristo, volvemos al Evangelio, dice: ¿habrá fe sobre la tierra cuando venga el Hijo del Hombre? Fíjense que hay personas que ahorita les está yendo muy mal.
Yo, por ejemplo, que voy aquí al Hospital General que tengo aquí enfrente, o cuando me toca ir a la cárcel, o cuando me toca ir a ver un enfermo, o muchas personas que me buscan para un consejo, para una, me cuentan unas cosas tan complicadas que no les puedo decir, unas broncononononas en las que la

Que mis tíos, que mis primos, que mi sobrino, que mi esposo, que mi hijo, que mi papá, que mi tía, que mi... Pero nunca, es muy raro el que asume sus responsabilidades y dice, bueno, pero yo también tuve muchísimo que ver en que pasara esto. Y aquí es donde yo quiero llegar. Muchas de esas personas que hoy se acercan a Dios, se acercan porque quieren un milagro. Se acercan porque necesitan algo. Se acercan porque les está yendo mal. Se acercan porque ya fueron hasta con el brujo, bola de mensos, a llevarle dinero y no pasó nada. Se acercan porque ya la medicina les dijo que no había nada que hacer. Y entonces, ahora sí, no íbamos a nada de Dios, pero ahora sí vamos a ir. Porque el Evangelio dice que había una viuda que insistió con el juez y el juez le hizo caso. Dice, ah, pues yo voy a ser como la viuda. Pero oigan, Cristo nos cuestiona y nos dice, ¿de veras cuando venga el Hijo del Hombre habrá fe sobre la tierra? Yo te quiero cuestionar a ti. A lo mejor ahorita la vida para ti es buena, tienes dinerito, tienes trabajo, tienes salud, tus hijos ahí van más o menos, tú también, tienes tu casita o la estás pagando, ahí la llevas, vas bien, se puede decir que tienes una buena vida. Y cuando uno está relativamente bien, casi uno no se quiere acordar de Dios ni de nadie. El problema es que no siempre vas a estar así. Déjate adelanto que algún día van a suceder cosas en tu familia o en tu vida que te van a cambiar la vida. Y entonces, si no hay fe, se te va a desmoronar todo, se te va a caer todo. Y entonces, sí, ay, padre Arturo, mire, me lo recomendaron a usted. Ay, fíjese que un sobrino me dijo que viniera. Mire, yo. Y me empiezan con una letanía de cosas que yo digo, ay Dios mío, señora, yo no puedo ayudarle con todo eso, no, yo no tengo varita mágica para quitarle lo bruto, lo mensa o lo que sigue, ¿verdad? No. Los sacerdotes no tenemos una varita mágica. Nos toca a nosotros los sacerdotes, nos toca lo espiritual, ayudarles a que tengan una relación perfecta con Dios. Los sacerdotes no podemos cambiar maridos o cambiar esposas o convertir a un hijo majadero. Ustedes quieren que nosotros les cambiemos un entorno que ustedes mismos han propiciado y hasta propician. No se puede. Hermanos, ¿de verdad tú tienes fe? Te pregunto, tú que me estás viendo, ¿tienes mucha fe en Dios? Porque como que no se nota mucho. Como que te has ido por un lado donde Dios no está. Y esto te va a perjudicar, ¿eh? Sobre todo cuando uno está más joven, uno cree que las puede sin Dios y se avienta al mundo sin rezar, sin confiar, sin esperar, sin nada de Dios. No, a mí no me hablen de eso, yo no creo en eso, yo creo en mis fuerzas, creo en mi dinero, en lo que yo sé, en lo que yo soy, en lo que yo hago. Bueno, pues a ver, vamos viendo cómo te va a ir. Hermanos, vamos al Evangelio ahora más atrás, ya toqué lo último, vamos más al principio. Dice que en aquel tiempo nuestro Señor Jesucristo, para explicarle a las personas la necesidad de orar siempre, siempre, siempre y sin desfallecer, o sea, sin agüitarse, sin cansarse, sin enojarse, la necesidad de orar siempre, Jesús les propuso esta parábola. ¿Cuánto rezas tú? Yo no te quiero aquí en la iglesia 3 horas todos los días. Pero hay personas entre ustedes que van a misa todos los días. Muchas felicidades. Esas personas que están viendo este programa y van a misa todos los días, me quito el sombrero. Esas personas que todos los días rezan el Ángelus a las 12 del día, el ángel del Señor anunció a María y concibió por obra del Espíritu Santo. He aquí la esclava del Señor, hágase en mí según tu palabra. Me quito el sombrero. Las personas que rezan el rosario todos los días, 3 aplausos más. Bravo, bravo. Usted, señora, usted, señor, que me está viendo y reza el rosario todos los días. Rece por mí y lo felicito, la felicito grandemente. Haga su rosario, no es necesario que se aparte, no, si no pueden un día, mientras van en el transporte público. El otro día me subí al metro de la Ciudad de México y vi a un señor rezando su rosario. No me quise animar porque me iba a conocer, yo estoy seguro que sí, pero lo vi y dije, órale, le voy a tomar una foto, pero no, no me gusta tomar fotos a mí a la gente sin su permiso. Como a mí tampoco me gusta que me tomen fotos sin mi permiso. No me gusta. ¿A quién de ustedes les gusta? ¿Verdad que a nadie? Bueno, pues entonces no hagamos a otros los que no queremos que nos hagan a nosotros.
Mis respetos, ese señor iba en el

0: metro, ahí todo apretujado en la Ciudad de México, lo vi con su rosario. Y no colgado, no, no, en la mano, rezando. Toda la gente en el metro como desquiciados y ¡ah! Casi poco falta para que te avienten. Y el Señor, tranquilo, rezando su rosario, con los ojos semicerrados. Ese hombre iba tan en paz como ninguno de todos los que estaban en ese momento en el metro. ¿Por qué? Porque rezar te calma, te serena, te ubica y te conecta con Dios. Fíjense nomás, ese señor admirable, ¿no? Rezando su rosario y sin pena que lo vieran. ¿Cuántos de ustedes se trasladan en transporte público o a llevar a sus hijos a la escuela y todo hacen menos rezar? Van ahí cotorreando, masticando un chicle como molinera. ¿Sí las han visto a esas señoras que... y truenan la bomba y todo? Se ven tan vulgares, hombres y mujeres, maleducados. Así no se mastica el chicle ni se come. Ahí van en la combi, ahí van en el metro, ahí van en el transporte, van con unos gritos y lamentos, en lugar de sentarse por allí y decir, bueno, pues yo me hago media hora al trabajo, padre. Te aseguro que tu rosario en 20 minutos lo rezas. Así que nuestro Señor Jesucristo dice, para explicarles a sus apóstoles la necesidad de orar siempre y sin desfallecer, Jesús les propuso esta parábola. Vámonos. La necesidad de orar siempre. Señora, cuando abra su negocio, persínese. Señor, cuando esté en su trabajo y no tenga mucho que hacer, ponga alguna alabanza en su tele y alabe a Dios con un canto. Padre, no puedo ir a misa todos los días, mire, estoy lejos o no me dan los tiempos, padre. Bueno, pero puedes poner el rosario que dirige el padre Arturo, si tú lo quieres, aquí está en YouTube, ponlo. Puedes poner también algún misterio del rosario, puedes poner alguna canción, algún salmo, puedes leer en tu Biblia, puedes hacer los laudes, las vísperas, las completas. No debes de estar todo el día rezando, porque también la gente tiene que trabajar o no trabajan ustedes. Hay que trabajar, hay que sacar adelante, hay que sacar el dinerito para comer, para llevar a nuestras casas. Pero también no hay que olvidarnos que necesitamos estar conectados con Dios, porque cuando nos desconectamos de Dios, nos convertimos en bestias, en groseros, majaderos, interesados, opinadoras, chismosa, metiche, etc. Cuando una persona está conectada con Dios, se serena, se controla, ve el mundo diferente y sigue su camino. Hermanos, dice que había una viuda, dice, en cierta ciudad había un juez que no temía a Dios, como algunos que conozco. Muchos, muchos. Ni respetaba a los hombres. Ustedes han de conocer a algún juez o algún abogado, algún licenciado que está en algún tribunal de alguna forma que le importa ocho cuartos las cosas de Dios. Pobres, así les va a ir, dice. Vivía en aquella misma ciudad una viuda que acudía a él con frecuencia a decirle, hazme justicia contra mi adversario. No le pedía dinero, no le pedía salud. No le pedía propiedades, no le pedía nada. Le dijo, hazme justicia contra mi adversario. Fue todo lo que le pidió, ¿no? Y aquí viene algo muy interesante. Le dijo el juez, dice, por mucho tiempo, dice, el juez no le hizo caso. No le hizo caso el juez, para nada le hizo caso. Pero después se dijo, bueno, dice, aunque no temo a Dios ni respeto a los hombres, por la insistencia de esta viuda, voy a hacerle justicia para que no me siga molestando. Bueno, pues entonces, aquella persona resulta que al ver que la viuda seguía viniendo, seguía viniendo, seguía viniendo, llegó el momento que lo molestó. A veces creemos que así tenemos que actuar con Dios, pero Dios no es un juez que no respete a los hombres. Dios respeta su propia creación y respeta hasta nuestra libertad. Fíjense, Dios no se mete cuando tú tomas una mala decisión. Cuando tú decides ir a robar, cuando tú decides ir a hacer daño a otros, Dios no interrumpe tu libertad mal tomada, tus decisiones mal tomadas. Dios al final de la vida respeta la libertad de los hombres hasta para hacer daño. ¿Cómo quisiera que Dios interviniera y quitara a estas personas? Pero Dios es bueno con nosotros. Nos creó libres y esa libertad Dios no se la ha quitado al hombre. Cuando Dios creó a Adán y Eva, los creó libres y siempre ha respetado su libertad, Dios nuestro Señor. Y aquí viene algo muy interesante. Dice, dicho esto, dice, si así pensaba el juez injusto, etcétera, etcétera. Hermanos, esta viuda, cuando fue insistente, nosotros queremos aplicar eso a Dios, ¿no? Voy a pedirle a Dios y voy a pedirle a Dios. A mí me ha pasado que hay gente que dice, Padre, quiero que me venga a casar a un hijo. Padre, quiero que me venga a casar a un hijo. Padre, quiero que me venga a casar a un hijo. Padre, quiero que me venga a casar a un hijo. Esa no la pueden aplicar con los seres humanos, porque una persona que es insistente para algo que no es necesario, ya termina cayendo gordo, termina fastidiando y enfadando a la gente. Tengamos mucho cuidado cuando tú estés pidiendo algo que no es necesario o que te lo pueda hacer otra persona, desiste y no lo hagas, porque vas a terminar molestando. Esto aplica a Dios, no a los hombres. La viuda, y aquí es donde yo les quiero decir, es algo que tuvo muy importante. Nunca se resignó de pedir al juez justicia. Yo quiero hoy aplaudir mucho a las personas que hacen alguna manifestación ante alguna autoridad civil pidiendo algo que es justo. Cuando aquello que piden es justo, con todo gusto yo creo que la sociedad apoya las marchas. Apoya una marcha pacífica. Cuando nosotros los ciudadanos normales, comunes, vemos una marcha en apoyo, por ejemplo, ahorita las señoras que andan buscando a sus hijos, las madres buscadoras y los familiares buscadores, yo creo que todos los mexicanos estamos a favor de ellas, porque hemos visto el infierno que pasa. Muchas de ellas saben que sus hijos o sus hijas o sus maridos o hermanos posiblemente no están vivos. Y ellas lo único que piden a las autoridades es encontrar el cuerpo, los restos de sus familiares. Y yo creo que todo México está de acuerdo en este tipo de manifestaciones y hay que seguir haciéndolo. Yo ahorita me doy cuenta que hay madres buscadoras. De hecho, aquí estuvieron en el albergue en el mes de octubre unas de ellas y nosotros les dimos hospedaje y apoyamos todas estas causas siempre y cuando sean justas, ¿no? Y no destructivas. Por ejemplo, esas personas, manifestaciones que bloquean carreteras de alto nivel o de mucha necesidad para trasladar enfermos, eso yo no estoy de acuerdo. O sea, se puede bloquear una vía de comunicación, sí, pero por una hora máximo y desbloquear o hacer el paso más lento, pero no cerrar. Porque sí está bien tu manifestación, pero ¿hasta dónde es justo que hagas tú eso y hasta dónde no? Deberíamos, los que hacen este tipo de bloqueos, deberíamos de pensar dónde podemos verdaderamente hacer que las personas que tienen que responder a estas solicitudes respondan, qué hacer y dónde no podemos afectar al pueblo. Miren, las personas que vivimos en una ciudad como Chilpancingo, México, Guadalajara, Monterrey o cualquier capital del México o de cualquier ciudad grande, cuando afectan alguna vía de comunicación, en lugar de ganar el apoyo de la sociedad, se ganan el repudio, el odio y el no apoyo de la ciudadanía. Si lo que tú estás pidiendo es justo, la sociedad te va a ayudar, porque la sociedad no es tonta, los ciudadanos no son tontos. Los ciudadanos pensamos, razonamos, analizamos, leemos y sabemos quién tiene razón y quién tiene verdaderamente quién pide justicia y quién está pidiendo algo que es válido. Cuando nosotros nos damos cuenta que algunos manifestantes van, por ejemplo, en la Ciudad de México, hacen algunas manifestaciones, destruyen negocios, queman cosas, saquean tiendas, rayonean monumentos históricos que no tienen nada que ver y que son patrimonio de México y que es de nosotros. Todo eso, en lugar de que alguien te apoye, te detesta. Y en lugar de que el gobierno te haga caso, no te van a hacer caso. Porque no se puede pedir justicia haciendo o cometiendo delitos. Bloquear, destruir, rayonear, robar, saquear son delitos. Y si tú estás pidiendo justicia, si tú estás pidiendo que te hagan caso, no lo debes de hacer cometiendo un delito. Debes de hacerlo con claridad, con firmeza, con honor. Y debes de ponerte donde debe de ser y tener razonamientos justos en lo que estás pidiendo. Y te aseguro que la sociedad te va a apoyar y va a alzar la voz junto contigo. No busquen hacer mucho ruido destruyendo el patrimonio de otros. Entonces, por favor, los jóvenes, si alguno de ustedes me está viendo y le gusta este tipo de manifestaciones destructivas, agresivas, de robar, de quemar, de denostar, de ofender, eso no va a llevar a ningún lado. Con eso no vas a ganar nada. Esta viuda iba a la puerta del juez y le decía: hazme justicia contra mi adversario. Ella tenía dignidad, no se desanimó y sabía que lo que pedía era justo. Por eso insistió, por eso insistió. Así como en México y en el mundo entero, cuando alguien tenga razón en su manifestación, debe de sostenerse, debe de soportar y debe de aguantar a pesar de todo lo que puedan decir de usted o de ustedes, porque su petición es justa. Yo felicito mucho también algunas manifestaciones, yo las he apoyado mucho, como los del sistema de salud en México, que piden medicinas, doctores que piden lo mínimo para poder operar. También admiro mucho a los padres de familia que tienen hijos con cáncer y no han recibido su medicamento. También felicito mucho a las personas que piden el servicio del agua y la han pagado y piden un servicio que ellos han pagado. Bueno, todo esto es justo. El asunto es cuando vemos otras personas que piden cosas que no se deben de pedir o que piden cosas casi de no trabajar, ¿verdad? Que los mantengan o que les den todo. Eso ya no es justo y nadie te va a apoyar, te lo aseguro. Hermanos, pues muchas gracias a todos. Les invito a seguir rezando cuando puedan, un ratito cada día. Les va a hacer muchísimo bien. Hermanos, el Señor esté con ustedes y con tu espíritu, y la bendición de Dios Padre, Hijo y Espíritu Santo descienda sobre ustedes, permanezca para siempre. Que tengan.
1: ¿Está mi vez?
2: No.

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Hola hermanos de Cadena de Amor, la paz del Señor esté con todos ustedes. Bienvenidos a un programa más. Les saluda Freddy González desde acá, desde los estudios de María Visión, donde nos unimos en esta cadena de amor y de oración, orando los unos por los otros. Este espacio que es para ustedes, este espacio de oración, este espacio de amor. Y vamos a dar inicio, como siempre, dándole gracias a nuestro Padre Celestial por este día, por este programa y por todas las intenciones que ustedes van a poner a los pies de Jesús sacramentado. En el nombre del Padre, del Hijo y del Espíritu Santo. Amén. Señor Jesús presente acá en el Santísimo Sacramento del altar, te damos gracias, Padre Celestial, por este día que nos regalas, por este momento ante tu presencia, Señor Jesús. Te damos gracias por un programa más de Cadena de Amor, por un día más de trabajo, porque nuestra jornada siempre inicie bien y con la bendición de nuestro Señor Jesucristo. En esta mañana y en este programa Cadena de Amor queremos poner las intenciones del Papa León XIV. Vamos a unirnos en esta cadena de amor y en esta cadena mundial de oración por la salud del Papa León XIV. Vamos a elevar este Padre Nuestro y esta Ave María por la salud del Papa. Padre Nuestro que estás en el cielo, santificado sea tu nombre. Venga a nosotros tu reino. Hágase tu voluntad en la tierra como en el cielo. Danos hoy nuestro pan de cada día. Perdona nuestras ofensas, como también nosotros perdonamos a los que nos ofenden. No nos dejes caer en tentación y líbranos del mal. Amén. Que nuestra Madre también le pedimos por su intercesión en este Dios te salve María, llena eres de gracia, el Señor es contigo. Bendita eres entre todas las mujeres y bendito es el fruto de su vientre Jesús. Santa María, Madre de Dios, ruega por nosotros los pecadores, ahora y en la hora de nuestra muerte. Amén. También pedimos por todos los enfermos del mundo, por las personas que están en una cama de hospital, en sus casas, las personas que no pueden caminar, por las personas que no pueden ir a esos templos. Acá Jesús, Eucaristía se hace presente a través de estas pantallas de María Visión, para que puedas hablarle a nuestro Padre Celestial, para que puedas pedirle con amor. También te ofrecemos en esta mañana por las personas que van a llamarnos, por las personas que van a poner sus intenciones, por sus necesidades. Igual les pedimos también, le pedimos a nuestro Padre Celestial que bendiga todas y cada una de las sedes de María Visión, esta obra evangelizadora está realizando esta misión a través de estos medios digitales.

0: Bienvenidos, queridos hermanos, a este programa Cadena de Amor. Por acá tenemos la primera llamadita de esta mañana con la señora Margarita Ramos. Muy buenos días desde Michoacán, México, la señora Margarita Ramos. Bienvenida, hermana. La paz del Señor esté con usted. Adelante.
1: Gracias. Buenos días, hermano Freddy.
0: Buenos días, hermanita Margarita. Adelante, la escuchamos.
1: Le doy gracias a mi Padre Santísimo por este nuevo día y le pido a mi Jesús sacramentado, sobre todo por la salud de nuestro Papa León, para que Dios nuestro Señor le conceda su salud. Le pedimos también por todos los enfermos que se encuentran en los hospitales, en sus casas, en la calle, que Dios nuestro Señor también les dé su alivio. Le pido por la salud de Alfredo Ceballos Arriaga, de Carmen Sánchez, de Evangelina Sánchez, de Ludivina Avilés, de Manuel Ramos y de Claudita Esquivel, que está por allá en Estados Unidos. Que Dios nuestro Señor la cuide, les tenga salud en sus manitas, porque su artritis, que la cuide y tengamos más comunicación, que tenga más noticias de ella, porque a veces como que está alejada, no me habla mucho. Te pido por ella, porque la queremos mucho, Señor mío, y Dios mío, es la que ha visto por nosotros, y le pido mucho a Dios nuestro Señor por ella. Te pido por todos los migrantes, Señor, cuídalos y bendícelos. Por los países que han sufrido desastres, y te pedimos que libres a México de algún desastre, pues feo, Señor, porque habemos mucha gente muy nerviosa, muy angustiada, muy atribulada, mi Jesús. Y aquí estoy en esta mañana, mi Jesús, para ponerte mis necesidades. Ayúdanos, Jesús, no nos desampares. Tú eres nuestro refugio, tú eres mi todo. A ti me acerco, mi Jesús, porque contigo lo puedo todo. Contigo, Señor, no hay nada imposible, todo lo puedes. Gracias, mi Jesús, te alabo, te adoro y te bendigo. Ensalzado y glorificado seas por siempre. Te pido por nuestro hermano Freddy, lo cuides, lo protejas, lo bendigas a él y a toda su familia y a todos los del programa de Cadena de Amor. También te pido, Señor, por los matrimonios separados, por los matrimonios desintegrados. Te pongo en tus manos el de Dulce y el de Octavio, sobre todo por sus hijos, Señor, para que no anden desorientados, desubicados. Que se acerquen a sus padres, Señor, que el problema es de ellos dos, que no les afecte. Te pido por ellos, mi Jesús. También te pido, mi Jesús sacramentado, por la paz del mundo, que se acabe la violencia, porque haya paz, mi Jesús. Ya queremos paz, Señor. Se oyen tantas cosas que pues uno se preocupa, mi Jesús, sobre todo. Yo me paniqueo de mis nervios. Ayúdame, mi Jesús, que yo no. Quítame estos nervios, dame paz en mi alma y en mi corazón, que me acerque más a ti cada día. Te amo y quieras estar cerca de ti, mi Jesús sacramentado. Te pido por Sandrita también, para que le eche ganas, Señor, y ella también haga sus ejercicios para estar mejor de salud. Y por todo lo que se me haya olvidado en estos momentos, Señor, también las pongo aquí, mis necesidades y lo que se me haya olvidado. Gracias, hermano Freddy, que Dios lo bendiga, lo proteja, y un abrazo muy fuerte, sincero y respetuoso, con mucho cariño para usted. Amén, amén, amén.
0: Amén, amén, amén. Muchas gracias, señora Margarita Ramos, por sus oraciones para nosotros, para toda esta obra evangelizadora que está por acá realizando esta misión. Y cuente con nuestras oraciones también. Vamos a estar orando por todas y cada una de sus peticiones. Dios la bendiga y la paz del Señor esté con usted, señora. Muchas gracias a la señora Margarita Ramos. Vamos con la señora Claudia Rossi. Bienvenida, señora Claudia Rossi de Zacapa, Guatemala. ¿Cómo amanece, señora Claudia Rossi? Adelante.
2: Buen día, hermano Freddy. Dios les bendiga grandemente a todos nosotros. En esta mañana agradecerle a Papá Dios el don de la vida, como siempre. Ese maravilloso milagro que nos da de ver de nuevo el amanecer. Ese es el primer milagro que vemos en el transcurso del día. También quiero pedir por la salud del Papa León XIV, que el Señor tenga misericordia de él, que lo sane, si es la voluntad de nuestro Padre, que nuestra Madre Santísima interceda ante su amado Hijo por la salud del Papa, para que él pueda seguir en su gran ministerio de evangelización, de llevarnos a través de la Santa Iglesia Católica a nivel mundial. También pido por la salud de todos aquellos seres que están postrados en una cama de un hospital o en sus casas sufriendo de cualquier enfermedad terminal. Que el Señor con su infinita misericordia, si Él lo estima conveniente, que les dé la salud, ¿verdad, hermano Freddy? Porque todo lo que decide nuestro Padre Celestial es bien, bien recibido, y Él jamás, jamás, jamás se equivoca. Él siempre da lo que merecemos, ¿verdad, hermano Freddy? Entonces, también pido por las viudas, por los huérfanos, por todas aquellas personas que necesitan de una oración, por aquellas personas que están sufriendo abandono, los indigentes que yo veo que padecen la intemperie de la noche, de la madrugada, que de alguna manera podamos ayudarlos, ¿verdad? Que nos apiademos de esas personas, porque ahí está nuestro Señor Jesús, porque uno tiene que amar al prójimo como a uno mismo. También pido por las intenciones de cada uno de nosotros, que en esta mañana los vamos a poner ante los sagrados pies de nuestro Señor Jesús, por su familia, hermano Freddy. Que Dios lo bendiga grandemente, que Dios nos bendiga a todos por la paz del mundo, por la conversión de cada uno de nosotros, por esos gobernantes que decidan de alguna manera acabar con la violencia. Que el Señor ponga en cada uno de ellos un corazón más humano, más al servicio de los necesitados. Hermano Freddy, bendiciones al call center de María Visión, a todos nosotros, un abrazo de la cálida Zacapa, Guatemala.
0: Un abrazo, señora Claudia Rossi, un gusto poder escucharla en esta mañana y que se encuentre bien y bendecida por nuestro Señor Jesucristo. Muchas gracias por sus oraciones para esta obra evangelizadora. Un abrazo, señora Claudia Rossi.
2: Gracias, igualmente, hermano Freddy, un fuerte abrazo.
0: Igual. Vamos con la siguiente llamadita de la mañana, con la señora Mariana Romero, desde el Estado de México. Adelante, hermanita, está al aire.
3: Buenos días.
0: Buenos días, hermana Mariana Romero. ¿Cómo está, hermanita?
3: Sí. Estoy enferma, tengo cáncer, pero quiero que me pongan en oración, y que me pongas en oración en el banco de oración, por favor. Y te pido también por la salud de mi esposo, Jorge Zúñiga, y también por la de mis hijos. Tengo dos hijos. Y que me pongas en oración, Freddy, tú que estás siempre ahí al servicio de Dios y que tienes esa paciencia para entendernos a nosotros que te molestamos con estas llamadas, pero que aquí estamos, Freddy, estamos aquí pidiendo también por ti, porque Diosito te conserve la vida a ti y a tu familia. Muchas gracias, Freddy.
0: Muchas gracias, hermanita. Vamos a estar orando por usted, por su salud, para que el Señor la reconforte. Un abrazo, hermanita. Muchas gracias por sus oraciones. ¿Y algo más que quiera agregar, hermana?
3: Gracias, muy amable.
0: Bien, muy amable, hermanita. Un abrazo. Muchas gracias a la hermanita. Vamos a contestar la siguiente llamada. Bien, nosotros somos solamente instrumentos. Estamos acá. Toda la gloria y la honra para nuestro Señor Jesucristo. Y las bendiciones también para todos y cada uno de ustedes que oran por todas las personas que estamos por acá. Vamos con la siguiente llamadita. Muy buenos días. Hola, buenos días.
4: Ya.
0: Hola, buenos días.
4: Buenos días.
0: Hola, buenos días. Hermanita Juana Rivera, ¿cómo ha estado, hermanita?
4: Buenos días, Freddy.
0: ¿Cómo está? Tanto tiempo sin saberte usted, hermanita. ¿Cómo está?
4: Sí, pero es que hemos tenido problemas con la luz, con el internet y todo eso.
0: No, qué bueno.
4: Qué bueno. Le doy gracias a Dios, pues, por estar aquí siempre pidiéndole al Señor por todos los enfermos, por la salud de mi hija, que ya va más mejor, por la salud también del Papa,
0: qué bueno tenerla de regreso por acá a Cadena de Amor, hermanita Juana Rivera. Vamos a estar.
4: Sí, sí, adelante. Gracias le doy al Señor por verlos comunicados siempre. Le doy gracias a Jesús sacramentado por todo lo que nos ha dado. Y también le pido por todos los enfermos que están en los hospitales. Le doy gracias por siempre estarte escuchando, porque yo te escucho todos los días, sí. En que no pueda hablar, pero te escucho todos los días escucho. Cadena de Amor.
0: Amén. Siempre la tenemos presente en nuestras oraciones a la señora Juana Rivera y a su familia.
4: Sí.
0: Bien, bueno, un gusto, señora Juana, poder saludarla por acá en Cadena
4: de Amor. Adiós, pues, entonces, me gusto de saludarte y le pido por todos los que están allí en esa Cadena de Amor y por ti también, por toda tu familia, Freddy. Gracias.
0: Muchas gracias, señora Juana Rivera. Saludos para usted, bien, para su hijo, para Yader, y bendiciones hasta Chinandega, bueno, Nicaragua.
4: Bueno, gracias.
0: Por acá tenemos al señor Noé Pérez. Muy buenos días, señor Noé, ¿cómo está?
5: Buenos días, hermano Freddy, ¿cómo estás?
0: Muy bien, gracias a Dios. Un gusto poder escucharlo.
5: Gusto, gracias.
0: Tenerlo por acá en su programa Cadena de Amor. Adelante, señor Noé.
5: Sí, mi hermano Freddy. Gracias, te agradezco por aceptar mi llamada. Le agradezco a Dios por la oportunidad que nos da, pues, el amanecer hoy, bajo las inclemencias de las enfermedades, pero nos ha dado licencia de ir sobrellevando nuestros males. Agradezco mucho de antemano, te agradezco mucho tu oración que es ante mi Jesús sacramentado, por la intención de mi Madre Santísima, la oración que hacen ustedes, todo este tipo de María Visión, y le pido a mi Diosito, a la Virgen Santísima, que los bendiga, los proteja y que conserve este canal y todo este equipo, bendiga a todos los bienhechores. Y pues hoy quiero, pues, poner en las manos de mi Jesús sacramentado, con la intención de nuestra Madre Santísima, la salud también del Papa León XIV, que nuestra Madre Santísima interceda ante su Divino Hijo, le conceda su salud, su restauración, su recuperación. Y pongo en manos también la salud de todos los enfermitos y enfermitas, y en sus manos de mi Dios la salud también de mi esposa, que está enfermita de su cáncer, yo con mi diabetes, que ya mi vista se me está afectando. Poner en sus manos a todos los enfermitos y enfermitas, y pues también, no somos dignos, pero le pedimos a mi Diosito que tenga misericordia también de nosotros. Ve a nuestras familias, le pongo en sus manos mi conversión, la conversión de mi esposa, la conversión de mis niñas y de mi niño, y de todas las pecadoras y pecadores del mundo entero, así como nosotros pecadores que somos también. Amén. Vamos a pedir también por las vocaciones sacerdotales en este mes de las misiones, que nuestra Madre Santísima nos siga bendiciendo y socorriendo con vocaciones sacerdotales a la vida sacerdotal y la vida religiosa. Y pido mucho por ustedes, hermano, que el Señor te bendiga, te proteja, te cuide, derrame tus bendiciones siempre en ti, en tu familia, para que sigas siendo ese gran guerrero de Jesús, con tu oración, tu intercesión y tu acercamiento a Dios.
0: Amén, señor Noé. Muchas gracias por sus oraciones. Vamos a estar orando por su esposa, por usted y por la salud de los dos en este programa y, por supuesto, poniéndolos a los pies de Jesús sacramentado. Muchas gracias por su llamada, señor Noé. Un abrazo y un gusto saber de usted.
5: Gracias, hermano Freddy. Dios te bendiga, gracias. Mucho.
0: Dios le bendiga,
5: hermano. Un gusto y un placer haber estado en tu canal. Es una bendición. Gracias.
0: Tenemos la siguiente llamadita. Muy buenos días.
6: La Madre Santísima. Hola, hola, buenas.
0: Hola, buenos días. ¿Nos puede dar su nombre y dónde nos llama?
6: Bueno, mande, sí, perdone, no le escuché bien.
0: Sí, sí, nos puede dar su nombre y de dónde nos está llamando.
6: Mi nombre es Misael Mejía, le llamo desde El Salvador, San Salvador.
0: Ah, bienvenido, Misael. Adelante, escuchamos las peticiones.
6: Bueno, está bien y voy a aparecer en la tele.
0: Adelante, te escuchamos.
6: Espérame, solo creo que está hablando alguien más por llamada de ahí de la televisión.
0: Si le puedes bajar al televisor, por favor, para comunicarnos mejor.
6: Sí, quiero aparecer. Bueno, ahorita voy a dar mi petición, ¿verdad?
0: Sí, ok, adelante, pues tenemos problemitas.
6: Bueno, buenos días.
0: Sí, buenos días.
7: Hola, buenos días.
6: Mi nombre es Misael Mejía y le llamo desde El Salvador, San Salvador.
0: Sí.
6: Bueno, pues quiero orar por todas las personas enfermas, por cada uno de nosotros, ¿verdad? Que estamos pasando momentos difíciles. Quiero pedir salud por el Papa León XIV, por... Quiero pedir también por mi tío.
7: Creo que
6: estará
7: llamada de ahí de la televisión. Si le puedes bajar al televisor, por favor, para comunicarnos mejor.
6: Sí, quiero aparecer.
0: Adelante,
6: está
0: al aire.
6: Bueno, ahorita voy a... también quiero pedir por todas las personas enfermas, por el Papa León XIV, por las vocaciones. Yo soy una persona que sirve en la iglesia, soy un acólito. Y quiero que más niños se unan a nuestra vocación, que oigan el llamado para servirle a Dios. Quiero pedir también por todos nuestros hermanos, por los difuntos, por las ánimas del Santo Purgatorio que no han encontrado la luz. También le pido por cada país que está pasando un momento muy difícil, por mi tío que se encuentra por veces mal de salud, por mi familia, por los enfermos, por los más necesitados.
0: Amén. Vamos a estar orando por todas.
6: Solamente.
0: Orando por tus peticiones que acabas de mencionar acá. Y qué bonito que nos llame alguien que está al servicio de la iglesia. Un abrazo, Misael, hasta El Salvador. Dios te bendiga y que sigas perseverando en ese servicio de acólito que estás brindando a tu parroquia. Un abrazo.
6: Gracias. Feliz día.
0: Feliz día. Por acá tenemos la siguiente llamada. Muy buenos días, la señora Sandra Jacqueline.
8: Hola, buenos días.
0: De Piura, Perú. Bienvenida, hermana Sandra Jacqueline. Un gusto poder escucharla. Adelante, está al aire.
8: En esta mañana quiero agradecer al Señor por la vida, por los alimentos que en esta mañana Dios nos hará. Por la tarde que se aproxima ya, también voy a pedir por mi niño Jonathan Juan David Atalaya Lozada, por su salud, por su conversión, por sus... salud, conversión y sus estudios, su presente, su futuro. Voy a pedir por mis padres, Juan Lozado Ortiz y Carmela Merino Abad, para que el Señor les siga dando esa fe, esa humildad para que se puedan casar pronto. También voy a pedir por mi hermano Juan Francisco Lozada Merino, por su salud, por su conversión, por su sanación mental, emocional, física y psicológica, para que el Señor lo cubra con su sangre preciosa, lo ayude, su presente, su futuro esté en tus manos, Señor. También te pido por mi matrimonio, por Jonathan Satalaya Vega y por mí, Sandra Jacqueline Lozada Merino, por nuestro matrimonio, nuestra salud, conversiones, sanaciones y trabajos. Para que nos ayude, Señor, y nos defienda de las garras del can. Por la familia Satalaya Lozada, Lozada Merino, la familia Montero Lozada, Lozada Ruiz, Lozada López, Lozada Taboada, Lozada Montenegro. Por su salud, sanaciones, conversiones y trabajos. Señor, en esta mañana pido por los enfermos que están en un hospital o están postrados en su cama, en casa, o por los que están en asilos de ancianos, adultos mayores. También te voy a pedir por María Visión, por todos los que conducen el programa, por los jóvenes que están allí atrás de cámaras, por los que están allí dentro conduciendo y siempre siendo tu misión. Voy a pedir por las vocaciones sacerdotales y religiosas, especialmente por el padre Pedro Talledo Nizama, el padre José Guillermo Ugen, el padre Cristian Bayón Oncoy, el padre Mesones, el padre Luis Arrasco, el padre Medina, el padre Gonza, el otro padre Gonza, por todas las los sacerdotes de María Visión que conducen cada día un programa, por los hermanos franciscanos, por el hermano el fray de Trujillo, también te voy a pedir por él, por todas las benditas ánimas que han fallecido y de nuestras familias ya fuera asesinadas, accidentadas, asesinadas y accidentadas. Vamos a pedir por ellas también, Señor, por ellos. Que les des el descanso eterno, que brille para ellos la luz perpetua, que descansen en paz, así sea. Voy a pedir por mis enemigos, por aquellos que no creen, Señor, en tu palabra, por aquellos que son de otras sectas y me hacen la vida imposible en el trabajo. Sean mujeres o varones, Señor, yo te los dejo. Bajo los pies de la cruz, yo te los dejo, Señor, te las dejo para que cambie sus corazones, toque sus corazones a esas personas, tengan dinero o no tengan dinero. También voy a pedir, Señor, por aquellas personas, por los herejes, por el señor Simón, que es colombiano, también vamos a pedir por él, ¿sí? Por su conversión, por su salud. Hay mucha gente que lo juzga, pero solamente tú lo conoces, Señor Jesús. En esta mañana, Señor, te pido para poder recuperar mis anillos de matrimonio, para poder, en mi situación, tú sabes, económica, tú sabes, Señor, aparte de en mi salud, te pido por mí. También te pido para que me ayudes cada día. No te busco por emergencia, no urgencia. Y por interés, Señor, yo te busco con todo mi corazón, todos los días, tú lo conoces. Seas por siempre bendito y alabado, mi Jesús sacramentado. Seas por siempre bendito y alabado, mi Jesús sacramentado. Seas por siempre bendito y alabado, el corazón sacratísimo de mi Jesús sacramentado. Amén, amén, amén.
7: Amén, amén, amén. Muchas gracias por su llamada a la hermana Sandra y Jacqueline. Vamos a estar unidos en oración y orando por sus peticiones. Un abrazo, hermanita, y la paz del Señor esté con usted.
9: Igualmente, igualmente.
7: Bien, vamos a contestarle. Bien, por acá tenemos a la hermanita Dominga Sánchez desde Tierra Blanca, Veracruz. Buenos días.
10: Sí, buenos días, hermanitos.
7: Buenos días, hermanita Dominga. Qué bueno tenerla por acá, de nuevo en su programa.
10: Buenos días, hermanitos Freddy. Buenos días.
7: Adelante, está al aire, hermanita.
10: Sí, aquí estamos dándole gracias a Dios por ese nuevo amanecer y gracias al Señor que entró mi llamada.
7: La estamos escuchando, hermana Dominga. Adelante.
10: Sí, aquí estamos dándole gracias a Dios porque entró mi llamada y dándole gracias al Señor porque ahí vamos recuperándonos. Gracias a Dios que aquí vamos poco a poco y dándole las gracias a mi Señor Santísimo porque le ha dado, le está dando la sanación a mi hermanito Andrés y a todos mis hermanos, gracias a mi Señor Santísimo, a todos mis hermanos del mundo entero, mis hermanos en Cristo Jesús, y dándole las gracias a mi Padre Santísimo y a mi Madre Santísima porque le dé la salud a nuestro Santo Padre, el León 14, que se encuentra pues enfermito, y esperamos en Dios le dé su sanación prontamente, así como nos las está dando a nosotros, que ahí vamos día a día luchando, porque para mí Él es el Rey de Reyes, Señor de Señores, Doctor de Doctores, nadie como Él. Gracias, Padre Santísimo, porque cada día siento que me vas dando mi sanación, Señor. Llevo 5 meses, Padre Santísimo, batallando y sufriendo con estos dolores, mi Señor, que tú sabes cuáles son, Padre Santísimo. Gracias, Señor, por lo que me das y por lo que no me das, Padre Santo. Tú sabes, Señor, lo que me hace falta y tú me lo vas dando a como lo voy necesitando. Gracias, Señor, por esta familia que me diste, Padre Santísimo. Gracias, mi Señor, por todo, Señor Santísimo. Te doy encarecidamente las gracias porque pudo entrar mi llamada. Bendito seas, alabado seas, ensalzado seas, honor y gloria a ti, Señor Jesús. Bendito seas, Santísimo.

0: a su familia. Gracias, hermanito.
1: Cuente con nuestras oraciones a la hermanita Dominga, que hoy se pudo comunicar con nosotros. Un abrazo, hermana Dominga, y bendiciones para usted y su familia.
0: Igualmente, un abrazo.
1: Bien, vamos a pasar con la siguiente llamadita de la mañana. Por ahí, pues, todos los hermanos que se están comunicando con nosotros, agradeciéndole y poniéndonos en oración, orando los unos por los otros, y en este día orando especialmente por el Papa León XIV, por su salud, unidos en oración por el líder de nuestra Santa Madre Iglesia, el Papa León XIV, y pidiendo también por todas las peticiones de todos nuestros hermanos que por acá oramos todos juntos por todas esas peticiones que ustedes por acá nos dicen. Por acá tenemos a la señora Margarita Ramos. Hola, buenos días. Hola, buenos días.
2: Hermanito, buenos días.
1: Sí, hermanita, adelante.
2: Otra vez, hermanito, estoy hablando por otra persona que es una prima, que ella no sabe dirigirse a usted, pero me pidió de favor que le pida. Si ella se llama Ludivina Avilés.
1: Sí, ¿sí
2: me escucha, hermanito?
1: La estamos escuchando, está al aire, hermana.
2: Ah, perdón. Sí, gracias. Entonces ella me pide por un problema que tiene legal, y que pues ella tiene la razón, que Dios nuestro Señor ponga en su lugar las cosas, que lo que está ella en ese problema sea favorable para ella, porque pues sí le está gastando mucho y todavía no le dan solución. Lo ponemos aquí en nuestras plantas de mi Jesús, de mi Señor de señores, de mi Rey de reyes, para que con él le ayude a poner las cosas en su lugar, porque pues no es justo que ella trabajó demasiado y que se lo quieran quitar. Te lo pido, mi Jesús sacramentado. Es eso, hermanito, de favor aquí lo ponga en oración para que siga pidiendo por Ludivina Avilés y se le arregle su problema, por favor.
1: Vamos.
2: Que Dios lo bendiga, hermano Freddy, disculpe la molestia.
1: Amén, amén. Perdóneme. Vamos a estar orando por las peticiones y por la hermana que acaba de mencionar, y usted está siendo instrumento en esta mañana para con el Señor, para poder ayudarle en esa dificultad que está pasando. Un abrazo.
2: Sí, muchas gracias, hermano.
1: Un abrazo. Bien, bien. Vamos con la siguiente.
2: Que Dios lo bendiga.
1: Llamadita.
2: Cuídese mucho.
1: Amén. Vamos con la siguiente llamadita. Bien, por acá las líneas están un poco saturadas. Por acá vamos a contestar la siguiente llamada. Las personas que a veces se cae la comunicación pueden volver a marcar. Por acá tenemos al señor Carlos Alberto. Bienvenido, hermano Carlos Alberto. ¿Cómo se encuentra, hermanito? Adelante.
3: Gracias. Sí, buenos días.
1: ¿Cómo se encuentra, hermano Carlos Alberto? Hola, buenos días. ¿Cómo se encuentra, señor Carlos Alberto?
3: Pues aquí, hermano. No, ¿qué le puedo decir? Que en cuanto a mi salud, pues espero próximamente, pues primeramente Dios, estar mejor, y agradezco mucho las oraciones de ustedes.
1: Aquí cuente siempre con nuestras oraciones, señor Carlos Alberto, para su pronta recuperación. Vamos a leer el Evangelio del día de hoy para que el señor Carlos Alberto nos regale ese hermoso aporte que nos hace por acá en Cadena de Amor, la reflexión del Santo Evangelio. Lectura del Santo Evangelio según San Lucas. Gloria a ti,
3: Gloria,
1: Señor Jesús. En aquel tiempo Jesús dijo: ¡Ay de ustedes, fariseos! ¿Por qué pagan diezmos hasta de la hierbabuena, de la ruda y de todas las verduras, pero se olvidan de la justicia y del amor de Dios? Esto deberían practicar sin descuidar aquello. ¡Ay de ustedes, fariseos! Porque les gusta ocupar los lugares de honor en las sinagogas y que le hagan reverencias en las plazas. ¡Ay de ustedes, porque son como esos sepulcros que no se ven, sobre los cuales pasa la gente sin darse cuenta! Entonces tomó la palabra un doctor de la ley y le dijo: Maestro, al hablar así.

0: así nos insultas también a nosotros. Entonces Jesús le respondió: ay de ustedes también, doctores de la ley, porque abruman a la gente con cargas insoportables, pero ustedes no las tocan ni con la punta del dedo. Palabra del Señor, gloria a ti, Señor Jesús.
1: Señor Jesús. Sí, pues hermano, hoy habla Jesús a esos fariseos y les dice: ay, ya se nos ha dicho por ahí y nos han dicho los sacerdotes que cuando Jesús habla de ay, no es un ay de amenaza, sino es un ay de compasión, porque aquellos hombres, doctores de la ley, fariseos, eran gente muy culta, muy estudiada en las Sagradas Escrituras, pero Jesús se daba cuenta, él, Jesús que conoce los pensamientos y las intenciones del corazón, se daba cuenta que aquellos fariseos todo lo hacían para que los honraran a ellos, como aquel fariseo que entró al templo de Jerusalén y que llegó a presumirle a Dios que él ayunaba dos veces por semana, que pagaba el diezmo, que era bueno, y que aquel publicano que estaba en el templo era el peor pecador. Entonces él buscaba elogiarse, él llegó a alabarse a sí mismo. Entonces Jesús le dice a estos fariseos: ay de ustedes, porque pagan el diezmo, porque ayunan, porque hacen todo esto, pero todo lo hacen, es una religiosidad que se quedó nada más en algo literario, en algo para que todo el mundo sepa que son religiosos, pero en el corazón no hay nada. Por eso Jesús decía: este pueblo me honra con sus labios, pero su corazón está lejos de mí, porque predican una cosa y hacen otra. Y ya decía Jesús también, una lectura alusiva a esta: no todo el que me diga Señor, Señor, entrará en el reino de los cielos. Porque podemos predicar, y tal vez yo pueda ser fariseo predicando una cosa y haciendo otra. Predico el amor, pero tengo odio en mi corazón. Predico la humildad, pero soy soberbio. Predico la caridad y no tengo caridad con nadie. Le digo a las personas que hay que vivir el amor y la justicia, y yo le hago daño a los demás, perjudico. Entonces, Jesús hace rato leí que no fueran coherentes estos fariseos, muy preparados, muy cultos en escritura, pero nada de humildad, nada de caridad, nada de transparencia. Entonces aquí lo que Jesús nos pide es la transparencia, la recta intención del corazón. ¿Y de qué me sirve saberme las escrituras? ¿De qué me sirve estar tan preparado en cosas espirituales si no tengo caridad y no tengo misericordia? Por eso decía Jesús: misericordia quiero y no sacrificios. ¿De qué sirve sacrificios y ayuno? ¿De qué me serviría hacer penitencia, revolcarme en el piso como lo hacían antes con ceniza en el piso? ¿De qué me serviría una caminata? ¿De qué me sirve todo eso si no vivo la caridad, si no vivo el amor al prójimo, si mis intenciones no son rectas, si soy religioso por fuera, como aquellos sepulcros, muy elegantes aquellas bóvedas, pero adentro es puro gusano? O sea que Jesús quiere que seamos realmente sinceros con Él y sinceros con nuestros semejantes, y amar a Dios con la palabra y con las acciones. Como dice San Juan: ¿cómo es posible que digas que amas a Dios a quien nunca has visto y a tu prójimo que sí lo puedes ver no lo ames? Sobre todo las obras en la medida de nuestras posibilidades, porque Dios no nos pide dar lo que no tenemos. Damos un poquito de lo que Él nos da. sobre todo el amor. Dice San Pablo, seremos juzgados por el amor. Y bien decía Jesús, tuve hambre y me diste de comer, tuve sed y me diste de beber. Toda nuestra religiosidad es buena, todas nuestras oraciones son buenas, pero el árbol se conoce por sus frutos. Y si mis frutos son buenos, esto quiere decir que el Espíritu Santo está en mí. Pero si mis frutos no son buenos, entonces no es el Espíritu Santo el que me mueve. Entonces, en los frutos podemos darnos cuenta y tenemos a Dios. Y que todo sea para la gloria de Dios. Y que ustedes y nosotros, este servidor, podamos predicar a Cristo con nuestra propia vida. Que así sea.
0: Amén, señor Carlos Alberto, agradeciéndole por esa hermosa reflexión de este evangelio del día de hoy. ¿Escuchamos las peticiones?
1: Sí, hermano, hoy quiero pedir por el eterno descanso de un joven que acaba de fallecer anoche, de la comunidad de Buenavista, segunda sección, Centro Villahermosa, Tabasco, Gerardo de la Cruz de la Cruz, un muchacho sano, de recta intención, servicial, de gente humilde, pero de un corazón bueno y generoso. Pido por él, pido por su familia, para que el Espíritu Santo les dé la fortaleza ante estos momentos de prueba. Y me uno en oración con ustedes, hermanos. Están en mis oraciones María Visión Miami, María Visión México, todos los días. Que tengan un bendecido miércoles de San José. Y que el Espíritu Santo a todos nos haga fuertes para que nada ni nadie nos aparte del amor de Dios. Así sea.
0: Amén. Bendecido miércoles, señor Carlos Alberto. Y muchas gracias siempre por esa valiosa reflexión que nos regala todos los días. Un abrazo.
1: Igualmente, hermano. Bendecido día. Gusto saludarlo. Que Dios los bendiga a todos.
0: Dios le bendiga. Vamos a contestar la última llamadita de la mañana. Muy buenos días.
2: ¿Quieres ir a registrar? Ahí estoy otra vez.
0: Hola, buenos días. Hola, buenos días.
3: Bueno,
0: sí,
3: buen día.
0: ¿Su nombre y dónde nos llama, hermano?
3: Mi nombre, Carla María Escalona Barrientos, y hablo de Tijuana, Baja California, México.
0: De Tijuana. Adelante, hermanita, y escuchamos las peticiones.
3: Mire, yo doy antes que nada gracias a Dios por este día más de vida, sí, por todo lo que nos da y por lo que no me da también, le doy gracias. Pido por la salud de mi abuelita, Simona Genchis Torres, sí, por la salud de Norma Barrientos Genchis, que es mi mamá, por mis hijos, para que los cuide y los proteja. Pido también por la paz del mundo entero y le pido a Dios, él es el único que sabe mis miedos. Pies, porque me ayuda e inteligencia.
0: Amén. Vamos a estar orando por sus peticiones, hermano.
3: Y le doy gracias por todo, sí. Amén. Y porque ya no haya tanta violencia en el mundo, sí.
0: Amén. Vamos a estar orando.
3: Y es todo, y que Dios nos bendiga. Que Dios lo bendiga, hermanito.
0: Muchas gracias, hermanita, que Dios la bendiga, y vamos a estar orando por sus peticiones. Un abrazo, hermana.
3: Sí, gracias.
0: Bien. Muchas gracias, y muchas gracias a todas las personas que participaron hoy en Cadena de Amor. Vamos a estar orando por sus peticiones y necesidades en este espacio lleno de amor y de oración. Será hasta el próximo programa. Que Dios los bendiga y la Virgen los lleve de la mano siempre hacia Jesús.

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Que toda criatura bendiga y glorifique a María, la obra maestra de las manos de Dios, porque ella es la obra maestra de las manos de Dios, tanto en el orden de la gracia como en el de la gloria.

Toda oración puede rezarse deprisa, de tal suerte que aun cuando hayamos orado mucho, al final no habremos tenido un encuentro personal con Jesús y con María. Si oramos así, estaremos perdiendo el tiempo. Orar es como encontrarnos con un amigo. Si nunca tenemos tiempo para él, si el tiempo que le dedicamos es demasiado corto, si le hablamos de mal modo, habremos condenado a esta relación a morir. Es importante entonces dedicar tiempo suficiente y poner atención al rezo del rosario, porque Dios oye más la oración del corazón que la de los labios.

0: Hijitos míos,
1: recen todos los días el Santo Rosario por la paz del mundo. Sigan rezando el Rosario todos los días y hagan penitencia por los pecadores. Muchas personas van al infierno porque no hay quien se sacrifique por ellas. Sigan rezando el Rosario todos los días. Queridos hijos, hoy los invito de manera particular a luchar contra Satanás por medio de la oración. Él desea actuar fuertemente ahora que sabe que puede lograrlo. Queridos hijos, revístanse de las armas contra él y derrótenlo con el Rosario en la mano.

0: Ven Espíritu Santo, quiero purificar mi alma para elevarla a Dios en el más sublime momento de oración. Concédenos la gracia de establecer un eterno diálogo con el Creador, viviendo en su constante compañía. Aparta de mi espíritu todo lo que contamine, alejándonos de las seducciones del mundo, para que nuestra palabra fluya desde lo más íntimo de nuestro ser y para que nuestra existencia se desarrolle en un clima de profunda calma y reflexión. Espíritu Santo, enciende nuestro corazón en el santo amor a Dios.
1: Por la señal de la Santa Cruz, de nuestros enemigos, líbranos, Señor, Dios nuestro. En el nombre del Padre, y del Hijo, y del Espíritu Santo. Amén.
2: Señor mío Jesucristo, Dios y hombre verdadero,

0: Me pesa de todo corazón haber pecado, porque he merecido el infierno y perdido el paraíso, y sobre todo porque te ofendí a ti, que eres bondad infinita, a quien amo sobre todas las cosas. Propongo firmemente con tu gracia enmendarme y evitar las ocasiones de pecar, confesarme y cumplir la penitencia. Confío en que me perdonarás por tu infinita misericordia. Amén.
1: Señor, abre mis labios.
2: Y mi boca proclamará tu alabanza.
1: Dios mío, ven en mi auxilio.
2: Señor, date prisa en socorrerme.
1: Gloria al Padre, gloria al Hijo y gloria al Espíritu Santo.
2: Como era en el principio, ahora y siempre, por los siglos de los siglos. Amén.
1: Misterios gloriosos. Primer misterio: la resurrección de Jesús.

0: Te ofrecemos, Señor, este primer misterio en honor de tu resurrección triunfante, y te pedimos, por este misterio y por intercesión de tu Santísima Madre, una fe viva y una esperanza cierta. Amén. El primer día de la semana, muy de mañana, fueron las mujeres al sepulcro llevando aromas, pero encontraron que la piedra había sido retirada. Se les presentaron dos hombres con vestidos resplandecientes y les dijeron: ¿Por qué buscan entre los muertos al que está vivo? No está aquí, ha resucitado.
1: Padre nuestro que estás en el cielo, santificado sea tu nombre. Venga a nosotros tu reino. Hágase tu voluntad, así en la tierra como en el cielo.
2: Danos hoy nuestro pan de cada día, y perdona nuestras ofensas, como también nosotros perdonamos a los que nos ofenden. No nos dejes caer en la tentación, y líbranos del mal. Amén.
1: Dios te salve María, llena eres de gracia, el Señor es contigo. Bendita eres entre todas las mujeres, y bendito es el fruto de tu vientre, Jesús.
2: Santa María, Madre de Dios, ruega por nosotros, los pecadores, ahora y en la hora de nuestra muerte. Amén.
1: Dios te salve, María, llena eres de gracia, el Señor es contigo. Bendita eres entre todas las mujeres, y bendito es el fruto de tu vientre, Jesús.
2: Santa María, Madre de Dios, ruega por nosotros, los pecadores, ahora y en la hora de nuestra muerte. Amén.
1: Dios te salve, María, llena eres de gracia, el Señor es contigo. Bendita eres entre todas las mujeres, y bendito es el fruto de tu vientre, Jesús.
2: Santa María, Madre de Dios, ruega por nosotros, los pecadores, ahora y en la hora de nuestra muerte. Amén.
1: Dios te salve, María, llena eres de gracia, el Señor es contigo. Bendita eres entre todas las mujeres, y bendito es el fruto de tu vientre, Jesús.
2: Santa María, Madre de Dios, ruega por nosotros, los pecadores, ahora y en la hora de nuestra muerte. Amén.
1: Dios te salve, María, llena eres de gracia, el Señor es contigo. Bendita eres entre todas las mujeres, y bendito es el fruto de tu vientre, Jesús.
2: Santa María, Madre de Dios, ruega por nosotros, los pecadores, ahora y en la hora de nuestra muerte. Amén.
1: Dios te salve, María, llena eres de gracia, el Señor es contigo. Bendita eres entre todas las mujeres, y bendito es el fruto de tu vientre, Jesús.
2: Santa María, Madre de Dios, ruega por nosotros, los pecadores, ahora y en la hora de nuestra muerte. Amén.
1: Dios te salve, María, llena eres de gracia, el Señor es contigo. Bendita eres entre todas las mujeres, y bendito es el fruto de tu vientre, Jesús.
2: Santa María, Madre de Dios, ruega por nosotros, los pecadores, ahora y en la hora de nuestra muerte. Amén.
1: Dios te salve, María, llena eres de gracia, el Señor es contigo. Bendita eres entre todas las mujeres, y bendito es el fruto de tu vientre, Jesús.
2: Santa María, Madre de Dios, ruega por nosotros, los pecadores, ahora y en la hora de nuestra muerte. Amén.
1: Dios te salve, María, llena eres de gracia, el Señor es contigo. Bendita eres entre todas las mujeres, y bendito es el fruto de tu vientre, Jesús.
2: Santa María, Madre de Dios, ruega por nosotros, los pecadores, ahora y en la hora de nuestra muerte. Amén.
1: Dios te salve María, llena eres de gracia, el Señor es contigo. Bendita eres entre todas las mujeres, y bendito es el fruto de tu vientre, Jesús.
2: Santa María, Madre de Dios, ruega por nosotros, los pecadores, ahora y en la hora de nuestra muerte. Amén.
0: Gloria al Padre, gloria al Hijo, y gloria al Espíritu Santo.
3: Como era en el principio, ahora y siempre, por los siglos de los siglos. Amén.
0: María, Madre de Gracia y Madre de Misericordia,
3: en la vida y en la muerte, ampáranos, Gran Señora.
1: Oh Jesús nuestro, perdona nuestros pecados, líbranos del fuego del infierno, lleva al cielo a todas las almas, especialmente a las más necesitadas de tu divina misericordia.
0: Sagrado Corazón de Jesús,
3: en vos confío.
0: Inmaculado Corazón de María,
3: sed la salvación de nuestras almas.
0: Bendito San José,
3: aumenta nuestra fe.
0: Segundo misterio: la ascensión de Jesús al cielo.

0: Te ofrecemos, Señor Jesús, este segundo misterio, en honor de tu ascensión gloriosa, y te pedimos, por intercesión de tu Santísima Madre, una esperanza firme y un gran deseo de ir al cielo. Amén. Cuando estaban mirando atentamente al cielo, mientras él se iba, se acercaron dos hombres con vestidos blancos y les dijeron: Galileos, ¿por qué se han quedado mirando al cielo? Este Jesús, que de entre ustedes ha sido llevado al cielo, vendrá de la misma manera que lo han visto irse.
1: Padre nuestro, que estás en el cielo, santificado sea tu nombre. Venga a nosotros tu reino. Hágase tu voluntad, así en la tierra como en el cielo.
2: Danos hoy nuestro pan de cada día, y perdona nuestras ofensas, como también nosotros perdonamos a los que nos ofenden. No nos dejes caer en la tentación, y líbranos del mal. Amén.
1: Dios te salve María, llena eres de gracia, el Señor es contigo. Bendita eres entre todas las mujeres, y bendito es el fruto de tu vientre, Jesús.
2: Santa María, Madre de Dios, ruega por nosotros los pecadores, ahora y en la hora de nuestra muerte. Amén.
1: Dios te salve María, llena eres de gracia, el Señor es contigo. Bendita eres entre todas las mujeres, y bendito es el fruto de tu vientre, Jesús.
2: Santa María, Madre de Dios, ruega por nosotros los pecadores, ahora y en la hora de nuestra muerte. Amén.
1: Dios te salve, María, llena eres de gracia, el Señor es contigo. Bendita eres entre todas las mujeres, y bendito es el fruto de tu vientre, Jesús.
2: Santa María, Madre de Dios, ruega por nosotros los pecadores, ahora y en la hora de nuestra muerte. Amén.
1: Dios te salve María, llena eres de gracia, el Señor es contigo. Bendita eres entre todas las mujeres, y bendito es el fruto de tu vientre Jesús.
2: Santa María, Madre de Dios, ruega por nosotros los pecadores, ahora y en la hora de nuestra muerte. Amén.
1: Dios te salve María, llena eres de gracia, el Señor es contigo. Bendita eres entre todas las mujeres, y bendito es el fruto de tu vientre Jesús.
2: Santa María, Madre de Dios, ruega por nosotros los pecadores, ahora y en la hora de nuestra muerte. Amén.
1: Dios te salve María, llena eres de gracia, el Señor es contigo. Bendita eres entre todas las mujeres, y bendito es el fruto de tu vientre Jesús.
2: Santa María, Madre de Dios, ruega por nosotros los pecadores, ahora y en la hora de nuestra muerte. Amén.
1: Dios te salve María, llena eres de gracia, el Señor es contigo. Bendita eres entre todas las mujeres, y bendito es el fruto de tu vientre Jesús.
2: Santa María, Madre de Dios, ruega por nosotros los pecadores, ahora y en la hora de nuestra muerte. Amén.
1: Dios te salve María, llena eres de gracia, el Señor es contigo. Bendita eres entre todas las mujeres, y bendito es el fruto de tu vientre Jesús.
2: Santa María, Madre de Dios, ruega por nosotros los pecadores, ahora y en la hora de nuestra muerte. Amén.
1: Dios te salve María, llena eres de gracia, el Señor es contigo. Bendita eres entre todas las mujeres, y bendito es el fruto de tu vientre Jesús.
2: Santa María, Madre de Dios, ruega por nosotros los pecadores, ahora y en la hora de nuestra muerte. Amén.
1: Dios te salve María, llena eres de gracia, el Señor es contigo. Bendita eres entre todas las mujeres y bendito es el fruto de tu vientre Jesús.
2: Santa María, Madre de Dios, ruega por nosotros los pecadores, ahora y en la hora de nuestra muerte. Amén.
0: Gloria al Padre, gloria al Hijo y gloria al Espíritu Santo.
1: Como era en el principio, ahora y siempre, por los siglos de los siglos. Amén.
0: María, Madre de Gracia y Madre de Misericordia.
1: En la vida y en la muerte, ampáranos, Gran Señora.
2: Oh Jesús nuestro, perdona nuestros pecados, líbranos del fuego del infierno, lleva al cielo a todas las almas, especialmente a las más necesitadas de tu divina misericordia.
0: Sagrado Corazón de Jesús,
1: en vos confío.
0: Inmaculado Corazón de María,
1: sed la salvación de nuestras almas.

0: Bendito San José.
1: Aumenta nuestra fe.
2: Tercer misterio: la venida del Espíritu Santo en Pentecostés.

0: Te ofrecemos, Espíritu Santo, este misterio en honor de tu presencia en Pentecostés. Y te pedimos, por intercesión de María Santísima, tu fiel esposa, la divina sabiduría para conocer, saborear y practicar la verdad y hacer partícipe de ella a todo el mundo. Amén. Al llegar el día de Pentecostés, todos los discípulos estaban reunidos en un mismo lugar. Entonces, se les aparecieron unas lenguas como de fuego, que se repartieron y se posaron sobre cada uno de ellos, y todos quedaron llenos del Espíritu Santo.
1: Padre nuestro que estás en el cielo, santificado sea tu nombre. Venga a nosotros tu reino. Hágase tu voluntad, así en la tierra como en el cielo.
2: Danos hoy nuestro pan de cada día, y perdona nuestras ofensas, como también nosotros perdonamos a los que nos ofenden. No nos dejes caer en la tentación, y líbranos del mal. Amén.
1: Dios te salve María, llena eres de gracia, el Señor es contigo. Bendita eres entre todas las mujeres, y bendito el fruto de tu vientre, Jesús.
2: Santa María, Madre de Dios, ruega por nosotros los pecadores, ahora y en la hora de nuestra muerte. Amén.
1: Dios te salve María, llena eres de gracia, el Señor es contigo. Bendita eres entre todas las mujeres, y bendito el fruto de tu vientre, Jesús.
2: Santa María, Madre de Dios, ruega por nosotros los pecadores, ahora y en la hora de nuestra muerte. Amén.
1: Dios te salve María, llena eres de gracia, el Señor es contigo. Bendita eres entre todas las mujeres, y bendito el fruto de tu vientre, Jesús.
2: Santa María, Madre de Dios, ruega por nosotros los pecadores, ahora y en la hora de nuestra muerte. Amén.
1: Dios te salve María, llena eres de gracia, el Señor es contigo. Bendita eres entre todas las mujeres, y bendito el fruto de tu vientre, Jesús.
2: Santa María, Madre de Dios, ruega por nosotros los pecadores, ahora y en la hora de nuestra muerte. Amén.
1: Dios te salve María, llena eres de gracia, el Señor es contigo. Bendita eres entre todas las mujeres, y bendito el fruto de tu vientre, Jesús.
2: Santa María, Madre de Dios, ruega por nosotros los pecadores, ahora y en la hora de nuestra muerte. Amén.
1: Dios te salve María, llena eres de gracia, el Señor es contigo. Bendita eres entre todas las mujeres, y bendito el fruto de tu vientre, Jesús.
2: Santa María, Madre de Dios, ruega por nosotros los pecadores, ahora y en la hora de nuestra muerte. Amén.
1: Dios te salve María, llena eres de gracia, el Señor es contigo. Bendita eres entre todas las mujeres, y bendito el fruto de tu vientre, Jesús.

0: Santa María, Madre de Dios, ruega por nosotros los pecadores, ahora y en la hora de nuestra muerte. Amén.
1: Dios te salve María, llena eres de gracia, el Señor es contigo. Bendita eres entre todas las mujeres, y bendito el fruto de tu vientre, Jesús.
0: Santa María, Madre de Dios, ruega por nosotros los pecadores, ahora y en la hora de nuestra muerte. Amén.
1: Dios te salve María, llena eres de gracia, el Señor es contigo. Bendita eres entre todas las mujeres, y bendito el fruto de tu vientre, Jesús.
0: Santa María, Madre de Dios, ruega por nosotros los pecadores, ahora y en la hora de nuestra muerte. Amén.
1: Dios te salve María, llena eres de gracia, el Señor es contigo. Bendita eres entre todas las mujeres, y bendito el fruto de tu vientre, Jesús.
0: Santa María, Madre de Dios, ruega por nosotros los pecadores, ahora y en la hora de nuestra muerte. Amén.
2: Gloria al Padre, gloria al Hijo, y gloria al Espíritu Santo.
1: Como era en el principio, ahora y siempre, por los siglos de los siglos. Amén.
2: María, Madre de Gracia y Madre de Misericordia,
1: en la vida y en la muerte, ampáranos, Gran Señora.
0: Oh Jesús nuestro, perdona nuestros pecados, líbranos del fuego del infierno, lleva al cielo a todas las almas, especialmente a las más necesitadas de tu divina misericordia.
2: Sagrado Corazón de Jesús,
1: en vos confío.
3: Inmaculado Corazón de María,
1: sed la salvación de nuestras almas.
2: Bendito San José,
1: aumenta nuestra fe.
4: Cuarto misterio: la Asunción de María Santísima a los cielos.

0: Te ofrecemos, Señor Jesús, este cuarto misterio, en honor de la Concepción Inmaculada y de la Asunción en cuerpo y alma de tu Madre Santísima a los cielos. Y te pedimos, por estos dos misterios y por intercesión suya, una verdadera devoción a ella para vivir y morir santamente. Amén. María ha sido elevada al cielo, los ángeles se alegran, toda espléndida, la hija del Rey, sube al cielo, resplandeciente como la aurora cuando amanece, con sus vestidos recamados en oro.
1: Padre nuestro que estás en el cielo, santificado sea tu nombre, venga a nosotros tu reino, hágase tu voluntad, así en la tierra como en el cielo.
2: Danos hoy nuestro pan de cada día y perdona nuestras ofensas, como también nosotros perdonamos a los que nos ofenden. No nos dejes caer en la tentación y líbranos del mal. Amén.
1: Dios te salve María, llena eres de gracia. El Señor es contigo. Bendita eres entre todas las mujeres y bendito es el fruto de tu vientre, Jesús.
2: Santa María, Madre de Dios, ruega por nosotros los pecadores, ahora y en la hora de nuestra muerte. Amén.
1: Dios te salve María, llena eres de gracia. El Señor es contigo. Bendita eres entre todas las mujeres,

0: Bendito es el fruto de tu vientre, Jesús.
1: Santa María, Madre de Dios, ruega por nosotros los pecadores, ahora y en la hora de nuestra muerte. Amén.
0: Dios te salve María, llena eres de gracia. El Señor es contigo. Bendita eres entre todas las mujeres, y bendito es el fruto de tu vientre, Jesús.
1: Santa María, Madre de Dios, ruega por nosotros los pecadores, ahora y en la hora de nuestra muerte. Amén.
0: Dios te salve María, llena eres de gracia. El Señor es contigo. Bendita eres entre todas las mujeres, y bendito es el fruto de tu vientre, Jesús.
1: Santa María, Madre de Dios, ruega por nosotros los pecadores, ahora y en la hora de nuestra muerte. Amén.
0: Dios te salve María, llena eres de gracia. El Señor es contigo. Bendita eres entre todas las mujeres, y bendito es el fruto de tu vientre, Jesús.
1: Santa María, Madre de Dios, ruega por nosotros los pecadores, ahora y en la hora de nuestra muerte. Amén.
0: Dios te salve María, llena eres de gracia. El Señor es contigo. Bendita eres entre todas las mujeres, y bendito es el fruto de tu vientre, Jesús.
1: Santa María, Madre de Dios, ruega por nosotros los pecadores, ahora y en la hora de nuestra muerte. Amén.
0: Dios te salve María, llena eres de gracia. El Señor es contigo. Bendita eres entre todas las mujeres, y bendito es el fruto de tu vientre, Jesús.
1: Santa María, Madre de Dios, ruega por nosotros los pecadores, ahora y en la hora de nuestra muerte. Amén.
0: Dios te salve María, llena eres de gracia. El Señor es contigo. Bendita eres entre todas las mujeres, y bendito es el fruto de tu vientre, Jesús.
1: Santa María, Madre de Dios, ruega por nosotros los pecadores, ahora y en la hora de nuestra muerte. Amén.
0: Dios te salve María, llena eres de gracia. El Señor es contigo. Bendita eres entre todas las mujeres, y bendito es el fruto de tu vientre, Jesús.
1: Santa María, Madre de Dios, ruega por nosotros los pecadores, ahora y en la hora de nuestra muerte. Amén.
0: Dios te salve María, llena eres de gracia. El Señor es contigo. Bendita eres entre todas las mujeres, y bendito es el fruto de tu vientre, Jesús.
1: Santa María, Madre de Dios, ruega por nosotros los pecadores, ahora y en la hora de nuestra muerte. Amén.
2: Gloria al Padre, gloria al Hijo y gloria al Espíritu Santo.
3: Como era en el principio, ahora y siempre, por los siglos de los siglos. Amén.
2: María, Madre de gracia y Madre de misericordia,
3: en la vida y en la muerte, ampáranos, Gran Señora.
1: Oh Jesús nuestro, perdona nuestros pecados. Líbranos del fuego del infierno. Lleva al cielo a todas las almas, especialmente a las más necesitadas de tu divina misericordia.
2: Sagrado Corazón de Jesús,
3: en vos confío.
4: Inmaculado Corazón de María,
3: sed la salvación de nuestras almas.
2: Bendito San José,
3: aumenta nuestra fe.
4: Quinto misterio: la coronación de María Santísima como Reina y Madre de los cielos y de la tierra.

0: Te ofrecemos, Señor Jesús, por los misterios de tu vida, pasión, muerte, resurrección, y por los méritos de tu Santísima Madre, que conviertas a los pecadores, ayudes a los agonizantes, liberes a las almas del purgatorio, y nos des a todos las gracias para vivir y morir santamente, y tu gloria para verte cara a cara y amarte durante toda la eternidad. Amén. Se abrió el templo de Dios en el cielo, y dentro de él se vio el arca de la alianza. Apareció entonces en el cielo una figura prodigiosa, una mujer, vestida de sol, con la luna bajo sus pies y una corona de 12 estrellas sobre su cabeza.
1: Padre nuestro que estás en el cielo, santificado sea tu nombre. Venga a nosotros tu reino. Hágase tu voluntad, así en la tierra como en el cielo.
2: Danos hoy nuestro pan de cada día, y perdona nuestras ofensas, como también nosotros perdonamos a los que nos ofenden. No nos dejes caer en la tentación, y líbranos del mal. Amén.
1: Dios te salve María, llena eres de gracia, el Señor es contigo. Bendita eres entre todas las mujeres, y bendito el fruto de tu vientre, Jesús.
2: Santa María, Madre de Dios, ruega por nosotros los pecadores, ahora y en la hora de nuestra muerte. Amén.
1: Dios te salve María, llena eres de gracia, el Señor es contigo. Bendita eres entre todas las mujeres, y bendito el fruto de tu vientre, Jesús.
2: Santa María, Madre de Dios, ruega por nosotros los pecadores, ahora y en la hora de nuestra muerte. Amén.
1: Dios te salve María, llena eres de gracia, el Señor es contigo. Bendita eres entre todas las mujeres, y bendito el fruto de tu vientre, Jesús.
2: Santa María, Madre de Dios, ruega por nosotros los pecadores, ahora y en la hora de nuestra muerte. Amén.
1: Dios te salve María, llena eres de gracia, el Señor es contigo. Bendita eres entre todas las mujeres, y bendito el fruto de tu vientre, Jesús.
2: Santa María, Madre de Dios, ruega por nosotros los pecadores, ahora y en la hora de nuestra muerte. Amén.
1: Dios te salve María, llena eres de gracia, el Señor es contigo. Bendita eres entre todas las mujeres, y bendito el fruto de tu vientre, Jesús.
2: Santa María, Madre de Dios, ruega por nosotros los pecadores, ahora y en la hora de nuestra muerte. Amén.
1: Dios te salve María, llena eres de gracia, el Señor es contigo. Bendita eres entre todas las mujeres, y bendito el fruto de tu vientre, Jesús.
2: Santa María, Madre de Dios, ruega por nosotros los pecadores, ahora y en la hora de nuestra muerte. Amén.
1: Dios te salve María, llena eres de gracia, el Señor es contigo. Bendita eres entre todas las mujeres, y bendito el fruto de tu vientre, Jesús.
2: Santa María, Madre de Dios, ruega por nosotros los pecadores, ahora y en la hora de nuestra muerte. Amén.
1: Dios te salve María, llena eres de gracia, el Señor es contigo. Bendita eres entre todas las mujeres, y bendito el fruto de tu vientre, Jesús.
2: Santa María, Madre de Dios, ruega por nosotros los pecadores,

0: ahora y en la hora de nuestra muerte. Amén.
1: Dios te salve María, llena eres de gracia, el Señor es contigo. Bendita eres entre todas las mujeres, y bendito el fruto de tu vientre, Jesús.

0: Padre Jesús.
1: Santa María, Madre de Dios, ruega por nosotros los pecadores, ahora y en la hora de nuestra muerte. Amén.
2: Gloria al Padre, gloria al Hijo y gloria al Espíritu Santo.
0: Como era en el principio, ahora y siempre, por los siglos de los siglos. Amén.
2: María, Madre de Gracia y Madre de Misericordia.
0: En la vida y en la muerte, ampáranos, Gran Señora.
1: Oh Jesús nuestro, perdona nuestros pecados, líbranos del fuego del infierno. Lleva al cielo a todas las almas, especialmente a las más necesitadas de tu divina misericordia.
2: Sagrado Corazón de Jesús,
0: en vos confío.
2: Inmaculado Corazón de María,
0: sed la salvación de nuestras almas.
2: Bendito San José,
0: aumenta nuestra fe. Dios te salve, María Santísima, Hija de Dios Padre, Virgen Purísima antes del parto. En tus manos encomendamos nuestra fe para que la ilumines. Llena eres de gracia, el Señor es contigo. Bendita eres entre las mujeres y bendito es el fruto de tu vientre, Jesús.
3: Santa María, Madre de Dios, ruega por nosotros los pecadores, ahora y en la hora de nuestra muerte. Amén.
0: Dios te salve, María Santísima, Madre de Dios Hijo, Virgen Purísima en el parto. En tus manos encomendamos nuestra esperanza para que la alientes. Llena eres de gracia, el Señor es contigo. Bendita eres entre todas las mujeres, y bendito es el fruto de tu vientre, Jesús.
3: Santa María, Madre de Dios, ruega por nosotros los pecadores, ahora y en la hora de nuestra muerte. Amén.
0: Dios te salve, María Santísima, Esposa de Dios, Espíritu Santo, Virgen Purísima después del parto. En tus manos encomendamos nuestra caridad para que la inflames. Llena eres de gracia, el Señor es contigo. Bendita tú eres entre todas las mujeres, y bendito el fruto de tu vientre, Jesús.
3: Santa María, Madre de Dios, ruega por nosotros los pecadores, ahora y en la hora de nuestra muerte. Amén.
0: Dios te salve, María Santísima, Templo y Sagrario de la Santísima Trinidad, Virgen concebida sin mancha del pecado original. Dios te salve, Reina y Madre de Misericordia, vida, dulzura y esperanza nuestra. Dios te salve, a ti llamamos los desterrados hijos de Eva, a ti suspiramos gimiendo y llorando en este valle de lágrimas. Ea pues, Señora abogada nuestra, vuelve a nosotros esos tus ojos misericordiosos, y después de este destierro, muéstranos a Jesús, fruto bendito de tu vientre. Oh clemente, oh piadosa, oh dulce Virgen María,
2: ruega por nosotros, Santa Madre de Dios,
0: para que seamos dignos de alcanzar las promesas de nuestro Señor Jesucristo. Amén.
4: De tus purísimos ojos dependen nuestras felicidades. Míranos, Señora, y no nos desampares. Señor, ten piedad.
0: Señor, ten piedad de nosotros.
4: Cristo, ten piedad.
0: Cristo, ten piedad de nosotros.
4: Señor, ten piedad.
0: Señor, ten piedad.
4: Cristo, óyenos.
0: Cristo, óyenos.
4: Cristo, escúchanos.
0: Cristo, escúchanos.
4: Dios Padre Celestial,
0: ten piedad de nosotros.
4: Dios Hijo Redentor del mundo,
0: ten piedad de nosotros.
4: Dios Espíritu Santo,
0: ten piedad de nosotros.
4: Santísima Trinidad, que eres un solo Dios,
0: ten piedad de nosotros.
2: Santa María,
0: ruega por nosotros.
2: Santa Madre de Dios,
0: ruega por nosotros.
2: Santa Virgen de las Vírgenes,
0: ruega por nosotros.
4: Madre de Cristo,
0: ruega por nosotros.
2: Madre de la Iglesia,
0: ruega por nosotros.
2: Madre de la Divina Gracia,
0: ruega por nosotros.
2: Madre Purísima,
0: ruega por nosotros.
5: Madre castísima,

0: ruega por nosotros.
1: Madre siempre virgen,
0: ruega por nosotros.
1: Madre inmaculada,
0: ruega por nosotros.
1: Madre amable,
0: ruega por nosotros.
1: Madre admirable,
0: ruega por nosotros.
1: Madre del buen consejo,
0: ruega por nosotros.
1: Madre del Creador,
0: ruega por nosotros.
1: Madre del Salvador,
0: ruega por nosotros.
1: Madre de misericordia,
0: ruega por nosotros.
1: Virgen prudentísima,
0: ruega por nosotros.
1: Virgen digna de veneración,
0: ruega por nosotros.
1: Virgen digna de alabanza,
0: ruega por nosotros.
1: Virgen poderosa,
0: ruega por nosotros.
1: Virgen clemente,
0: ruega por nosotros.
1: Virgen fiel,
0: ruega por nosotros.
1: Espejo de justicia,
0: ruega por nosotros.
1: Trono de la sabiduría,
0: ruega por nosotros.
1: Causa de nuestra alegría,
0: ruega por nosotros.
1: Vaso espiritual,
0: ruega por nosotros.
1: Vaso digno de honor,
0: ruega por nosotros.
1: Vaso de insigne devoción,
0: ruega por nosotros.
1: Rosa mística,
0: ruega por nosotros.
1: Torre de David,
0: ruega por nosotros.
1: Torre de marfil,
0: ruega por nosotros.
1: Casa de oro,
0: ruega por nosotros.
1: Arca de la Alianza,
0: ruega por nosotros.
1: Puerta del cielo,
0: ruega por nosotros.
1: Estrella de la mañana,
0: ruega por nosotros.
1: Salud de los enfermos,
0: ruega por nosotros.
1: Refugio de los pecadores,
0: ruega por nosotros.
1: Consuelo de los afligidos,
0: ruega por nosotros.
1: Auxilio de los cristianos,
0: ruega por nosotros.
1: Reina de los ángeles,
0: ruega por nosotros.
1: Reina de los patriarcas,
0: ruega por nosotros.
1: Reina de los profetas,
0: ruega por nosotros.
1: Reina de los apóstoles,
0: ruega por nosotros.
1: Reina de los mártires,
0: ruega por nosotros.
1: Reina de los confesores,
0: ruega por nosotros.
1: Reina de las vírgenes,
0: ruega por nosotros.
1: Reina de todos los santos,
0: ruega por nosotros.
1: Reina concebida sin pecado original,
0: ruega por nosotros.
1: Reina llevada al cielo,
0: ruega por nosotros.
1: Reina del Santísimo Rosario,
0: ruega por nosotros.
1: Reina de la familia,
0: ruega por nosotros.
1: Reina de la paz,
0: ruega por nosotros.
1: Cordero de Dios, que quitas el pecado del mundo,
0: perdónanos, Señor.
1: Cordero de Dios, que quitas el pecado del mundo,
0: escúchanos, Señor.
1: Cordero de Dios, que quitas el pecado del mundo,
0: ten misericordia de nosotros.
1: Ruega por nosotros, Santa Madre de Dios,
0: para que seamos dignos de las promesas de Cristo.
2: Oremos. Te rogamos nos concedas, Señor, Dios nuestro, gozar de continua salud de alma y cuerpo, y por la gloriosa intercesión de la bienaventurada siempre Virgen María, que nos veamos libres de las tristezas de la vida presente y disfrutar de las alegrías eternas. Por Jesucristo nuestro Señor. Amén. Hagamos una oración por todas las intenciones de su santidad, el Papa. Que el Señor le conserve la vida, que lo haga feliz en la tierra y que lo libre de todos sus enemigos. Amén.

0: Dios te salve María, llena eres de gracia, el Señor es contigo. Bendita eres entre todas las mujeres, y bendito el fruto de tu vientre, Jesús.
1: Santa María, Madre de Dios, ruega por nosotros los pecadores, ahora y en la hora de nuestra muerte. Amén.
2: Gloria al Padre, gloria al Hijo, y gloria al Espíritu Santo.
0: Como era en el principio, ahora y siempre, por los siglos de los siglos.

Jesús, yo creo, adoro, espero y te amo. Te pido perdón por los que no creen, no adoran, no esperan y no te aman. 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Te pido perdón por los que no creen, no adoran, no esperan y no te aman. 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Te pido perdón por los que no creen, no adoran, no esperan y no te aman.

con el rezo del rosario, las almas sedientas se sacian. Los que están atados ven sus lazos deshechos. Los que lloran hallan alegría. Los que son tentados hallan tranquilidad. Los pobres son socorridos. Los religiosos son reformados.

Proclama mi alma la grandeza del Señor. Se alegra mi espíritu en Dios mi Salvador, porque ha mirado la humillación de su esclava. Desde ahora me felicitarán todas las generaciones, porque el Poderoso ha hecho obras grandes por mí. Su nombre es santo, y su misericordia llega a sus fieles de generación en generación. Él hace proezas con su brazo, dispersa a los soberbios de corazón, derriba del trono a los poderosos y enaltece a los humildes. A los hambrientos los colma de bienes y a los ricos los despide vacíos. Auxilia a Israel, su siervo, acordándose de su misericordia, como lo había prometido a nuestros padres, en favor de Abraham y su descendencia por siempre. Amén.

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1: Hasta el cielo no paramos.

Todos los discípulos se mostraban débiles, inciertos, temerosos, pero una vez que recibieron el Espíritu Santo, pudieron comenzar la tarea de evangelizar, porque recibieron la valentía, la fortaleza, la sabiduría para predicar con palabras y con obras el Evangelio de Jesús. Por ello, debemos permanecer atentos a la acción del Espíritu en lo ordinario y recibir de Él nuestra fuente de inspiración y de fortaleza. Él es quien es el verdadero protagonista en la misión, pues es quien nos da las palabras justas en el momento adecuado y del modo apropiado.

Queridos hijos, hoy los invito a que sean mis manos extendidas en este mundo que pone a Dios en último lugar.

queridos amigos, bonito día. Ánimo, ánimo, mi querido hermano. Yo soy su amiga Sandy Jiménez y le digo bienvenido a este su programa Cadena de Amor, esta cadena que hacemos todos. Es momento de despertar, mi querido hermano, si usted no se ha despertado ya, ¿verdad? Y si sí, pues más despierto lo queremos el día de hoy porque hoy es un maravilloso día. Recuerda que solamente va a vivir este día una vez y jamás, jamás se repetirá. El día de hoy yo te quiero invitar que te quedes con nosotros 15, 10, 20 minutos de tu tan valioso tiempo, ese tiempo que jamás regresará y solamente tú decides en qué emplearlo. Somos personas libres, libres, y hay que pedirle al Espíritu Santo que nos guíe en el día de hoy. Vamos a irnos a la capilla de Jesucristo, Rey de la Paz. Querido Dios, Señor, el día de hoy quiero que sea un día especial. No quiero que sea un día más. El día de hoy, Señor, quiero vivir mi día con alegría. El día de hoy, Señor, quiero vivir mi día con paz. El día de hoy, Señor, quiero que mi día esté lleno de los dones del Espíritu Santo. El día de hoy, Señor, quiero vivir mi día con mansedumbre. Quiero vivir mi día siendo yo dominio de mí mismo, con bondad, fidelidad, generosidad, amor. El día de hoy, Señor, quiero que sea tu Espíritu quien me guíe para en la noche poder recostar mi cabeza.

0: cabeza en la almohada y dar un profundo suspiro, entregándote mi sueño a ti, mi Señor. Con esta preciosa imagen de Jesús, vamos a irnos a ver esta frase en tu pantalla y te quiero que juntos reflexionemos qué es lo que Dios quiere poner en nuestro corazón. Junto con el rezo del Santo Rosario le pedimos a Dios nuestro Señor sus dones para poderlos vivir día con día.
1: La cruz es el símbolo de la transformación, de la debilidad en fuerza. No sé hacia dónde Dios me lleva, pero Él me guía. Santa Benedicta de la Cruz.
0: No sé de dónde Dios me lleva, dice Santa Benedicta de la Cruz, ¿verdad? Edith Stein, esta doctora de la Iglesia, que nos enseña a vivir la vida con paz, ¿verdad? Esta doctora de la Iglesia que, bueno, dentro de tantas aportaciones que hizo a nuestra Santa Madre Iglesia, hace esta, en la cual nos dice que nos dejemos guiar por Dios nuestro Señor. Muchos de nosotros queremos que nuestro día esté, mire, cronológicamente hecho, que todas las cosas nos salgan a la perfección. Yo no podría decir que sería bueno, que sería bueno que todo nos saliera a la perfección, porque en realidad estaríamos dando por hecho que no puede ser mejor. Y con Dios nuestro Señor todo puede ser mejor, mi querido hermano. Todo puede ser mejor, la verdad. Y yo te quiero invitar a que juntos nos tomemos de la mano y oremos a Dios nuestro Señor. Para eso te voy a poner en tu pantalla las maneras por las cuales tú te puedes comunicar. Mira, tú puedes marcarnos al 3322-029770 si quieres que tu llamada entre al aire. Esa llamada va a entrar al teléfono celular. Marcas 3322-029770 en tu WhatsApp. Si eres de México, si no eres de México, marcas más 521-3322-029770 si no eres de México. Eso es para llamar por medio del WhatsApp para que tu llamada entre al aire. Si tu llamada no quieres que entre por WhatsApp, quieres que llegue por medio del call center, puedes marcar al call center y también tu llamada puede entrar al aire. Marcas al 3337701800. Si quieres que tu llamada entre por medio del call center y vives en México, si no vives en México, marcas más 52-33-37-70-1800 o también nos puedes buscar en Facebook como @cadenadeamormb, donde vamos a estar muy contentos y muy felices de recibirte el día de hoy. Y el día de hoy vamos a comenzar con el Evangelio. Y este Evangelio, el cual nos llena como siempre de sabiduría, mi querido hermano, para que nuestro día con día lo iniciemos y lo terminemos de la mano de Dios nuestro Señor. Este es el Santo Evangelio según San Lucas. En aquel tiempo Jesús dijo: «Ay de ustedes, fariseos, porque pagan diezmos hasta de la hierbabuena, de la ruda y de todas las verduras, pero se olvidan de la justicia y del amor de Dios. En esto deberían practicar sin descuidar aquello. Ay de ustedes, fariseos, porque les gusta ocupar los lugares de honor en las sinagogas y que les hagan reverencias en las plazas. Ay de ustedes, porque son como esos sepulcros que no se ven, sobre las cuales pasa la gente sin darse cuenta». Entonces tomó la palabra un doctor de la ley y le dijo: «Maestro, al hablar así, nos insultas también a nosotros». Entonces Jesús le respondió: «Ay de ustedes también, doctores de la ley, porque abruman a la gente con cargas insoportables, pero ustedes no las tocan ni con la punta del dedo». Es palabra de Dios nuestro Señor. Tenemos ya la primera llamada. ¡Bonito día! ¡Bonito día!
2: Sí.
0: Buenos días, ¿cómo está, mi amor? ¿Cómo se llama? ¿De dónde nos marca?
2: De Valle de Bravo.
0: ¡Ay, desde Valle de Bravo! ¡Qué gusto tenerte aquí, mi reina! ¿Cómo te llamas?
2: Alicia.
0: ¡Alicia! ¡Qué honor, mi chula! ¡Qué bueno que nos marcas! Platícanos un poquito más de ti. Queremos saber más de ti, mi querida Alicia. ¿De qué manera Dios nuestro Señor te ha bendecido el día de hoy?
2: Me ha bendecido con un gran día maravilloso que me ha dado el deseo de estar de pie y me ha dado de abrir mis ojos para ver ese nuevo día, ese hermoso día que me da. Y le pido día, lo pido a Dios más que nada. Y yo ya lo cansé, ya se cansé, Padre mío, de estarte pidiendo, de estarte pidiendo todo lo que yo te pido, Señor. Enfermedad, Señor. termina de tomar todo lo que tengo yo, Señor. Tú eres el doctor de los doctores, que yo confío en ti, Señor. De todo corazón te pido, mi Padre Dios, que por favor me sanes este corazón que tengo, Señor, porque tú tienes un corazón doble, Señor, y tú me vas a transmitir tu sangre, Señor, porque tu sangre tiene poder. Tu sangre tiene mucho poder para porque nosotros que estábamos en el vientre, Señor, y yo te doy gracias, Señor. Te pongo mi enfermedad en tus santas manos, Padre mío, y a mi Madre Santísima, que aboga por nosotros, Señor. No me abandones en estos momentos, no cuando yo te necesito, Padre Dios. Te lo pido de mucho corazón. Yo tenía la fe en ti. Antes, cuando yo veía ese canal, yo pedía la fe. No me escucha mi Padre, no me escucha. Pero, Señor, yo creo que tú obras cuando tú tienes tu tiempo para orar, para sanar, Señor. Tienes tu tiempo, Señor. Poco a poco nos vas a ir sanando, simplemente arrepintiéndonos de los pecados que tenemos, Señor. Pero yo te pedí de todo corazón, Señor, que me perdones todo lo que te he ofendido, Señor, lo que te he ofendido, y si te sigo ofendiendo, Señor, te pido que me perdones, pero nunca me abandones, Señor. Siempre quiero estar agarrada de tu mano, Padre Dios, para que tú me cuides, Señor, cuides a mi familia, cuides a esa pareja que tengo, que es el que trae el sustento a la mesa, Padre Dios. Escúchame, Señor Jesús. Escúchame, que en ti confío, Señor. En ti voy a confiar toda mi enfermedad que tengo, Señor. Tú sabrás cuándo y a qué hora, Señor. Todo gracias a ti, Dios, por el tiempo que este fin de semana que nos regalaste, Señor. Y voy a tomar los 10 así como tú me los das. Sí, voy a tomar, o sea, siempre estás adelante y detrás de ti, Señor. Agarrarle a tu mano, Señor. Ayúdame, tú que me estás escuchando, Señor, dame licencia de caminar, de ir con mi Madre Santísima a las peregrinaciones, Señor. Dame licencia de ir hasta su casa, porque yo le prometí a mi Madre Santísima que tengo, voy a ir a ver hasta su templo, Señor. Ayúdame, Padre mío, ayúdame. Amén y amén.
0: Dios nuestro Señor te escucha, mi amor. Él sabe qué es lo que tienes en tu corazón, tenlo por seguro. Y ten esa alegría y esa paz en tu corazón de que Dios nuestro Señor se está ocupando de ti. Se ocupa por ti, se ha ocupado por ti siempre y se ocupará de ti. Mi querida Alicia, te pido por favor que pidas por la última persona que nos marcó el día de ayer y te leo el Salmo número 1 a ti y a todos ustedes. Dichoso el hombre que no va a reuniones de malvados, ni sigue el camino de los pecadores, ni se sienta en la junta de los burlones. Mi querido hermano, ya tenemos la siguiente llamada. Bonito día. Bonito día.
3: Sí,
0: buenos días. ¿Cómo estás, Mariana?
3: Bien. Aquí, dizque bien, pero bueno.
0: Muy bien, mi reina. Platícanos de qué manera Dios nuestro Señor te ha bendecido el día de hoy.
3: Pues creo, con un día más que me está regalando de vida, ¿sí?
0: Ajá. ¿Qué más? Pues, ¿qué le quieres decir a Dios nuestro Señor para podernos unir en oración contigo?
3: Entonces, yo le doy gracias por eso. Pero también quiero que me pongan en oración, porque ya les dije que yo tengo cáncer. Yo tengo cáncer de pulmón y osteoporosis. Pero del cáncer de pulmón, pues San Pedro dice que aquí voy a pagar todo, porque el 7 de septiembre acabo de cumplir 5 años desahuciada, fíjate, y aquí estoy, pero yo le doy gracias a Dios, pues que se haga su voluntad y que pues aquí estoy todavía, pero ya cumplí 5 años desahuciada con el cáncer y la osteoporosis. Cumplí 22 años en abril, con 22 años.
0: ¿Qué le quiere pedir a Dios nuestro Señor, mi chula?
3: Camino con mucha dificultad, pero no estoy sentada, acostada, nada más. Camino, así que le doy gracias a Dios por todo eso, por la vida que me regala cada día y por las enfermedades que tengo.
0: Y que le, claro que sí, mi reina. ¿Y qué le quiere decir a su padre bueno? ¿Qué quiere que pongamos en la cadena de oración, mi amor?
3: Dedicada al servicio de Dios y a tus hijos y a tu familia.
0: Claro que sí, mi reina. Con muchísimo gusto vamos a poner todas sus intenciones, todas las intenciones que tiene su corazoncito en la cadena de oración. Mi querida Marianita, que nos hablas desde la Ciudad de México siempre, le mandamos un abrazo. Le pedimos por favor que pida por Alicia, que es la personita que nos acaba de marcar. Y leo a ella y a todos ustedes el Salmo número 1. Mas le agrada la ley del Señor y la medita su ley de noche y de día. Mire, mi querido hermano, en el Evangelio del día de hoy, escuchamos mucho que Dios nuestro Señor se lamenta, Jesucristo Dios nuestro Señor se lamenta, dice, ay de ustedes, ay, pero no es como de, ay ustedes, así como de van a ver, no, es como, híjole, como de, ay, ¿por qué? Porque yo creo que Dios nuestro Señor se apena, ¿sí? Se apena de lo que van a sufrir todas aquellas personas que no buscan el reino de Dios nuestro Señor, que solamente buscan sus intereses, que solamente buscan la rigidez o que solamente buscan cumplir la ley por cumplirla, ¿sí? Que no le encuentran sentido al cumplir la ley, no le encuentran ese sentido del amor, mi querido hermano, porque al final de cuentas, cuando nosotros caemos en el pecado, somos nosotros los que sufrimos, ¿sí? Somos nosotros los que nos vamos apagando poco a poquito, más de, ¡ay, van a ver! Es de, híjole, ¿no? De, qué pena, porque al final de cuentas, pues ustedes son los que más van a sufrir. Tenemos ya la siguiente llamada. ¡Bonito día! ¡Bonito día, mi amor! ¿Cómo se llama? ¿De dónde nos marca? ¡Buenos días! Ya se nos fue. ¡Bonito día!
4: ¡Buenos días!
0: ¡Buenos días, mi reina! ¿Cómo está, mi reina? ¿Cómo se llama? ¿De dónde nos marca?
4: De acá de Paredón, en municipio.
0: ¿Cómo está, mi reina? ¿Cómo se llama? ¿De dónde nos marca? Acá en el teléfono, de, corazón. En el teléfono, si no, no voy a poder Jiquilpa. Platicar por usted. ¿De dónde?
4: Sí, de acá al rancho de Paredón, en municipio de Jiquilpa.
0: Jiquilpa. Ay, mi reina, ¿y cómo se llama usted? ¿Cómo se llama?
4: María Mendoza Lúa.
0: María, qué gusto sí. Tenerte aquí en el programa, mi querida María. Platícanos un poquito más de ti. ¿De qué manera Dios nuestro Señor te ha bendecido el día de hoy?
4: Pues me tiene bendecida porque tengo vida con todavía, a pesar de que estoy mala de los pulmones, de un pie que se me quebró y de unas comezones que no hay nadie que me quite, pero para Dios no hay imposible. Por todo mi cuerpo, mucha comezón.
0: Ah, muy bien, mi reina. ¿Y qué quiere que juntos pongamos en la cadena de oración? ¿Qué quiere decirle a su padre bueno? Platíquele.
4: Pues decirle que muchas gracias, que a pesar de estar tan enferma, tengo alegría. Aunque no salga de mi casa solo al doctor o algo, voy, pero, o a misa, me llevan. Pues con mi andadera, porque se me quebró un pie acá de la rodilla para arriba, pero tengo 5 años y no me cierra, por eso no puedo dejar la andadera.
0: Ah, mi amor.
4: Por dentro, yo por fuera, por mi fuera está, se ve bien, pues, como si no tuviera nada, pero no puedo pisar. ¿Y sabe qué quería decirle? Que nos ponga en oración a la familia Mesa Mendoza, que son mis hijas 6 y un hijo. Nietos, un nieto que tengo que dice que no hay Dios y ya está grande, pues ya tiene casi 20 años, porque como abusó su abuelo de él y desde entonces dice que ¿ontaba Dios? Cuando estaba chiquito, que dice que ¿ontaba Dios? Por eso no hay Dios, dice. Y nosotros queremos decirle, pero con oración creo que Dios lo va a tocar su corazón y ver que sí hay un Dios que vivemos y caminamos y nos movemos por el amor de Dios.
0: Ay, mi reina, qué bonita tu oración para tu nieto y para todas tus queridas personas. Te pido un poquito más de tu caridad y que pidas por Panearita, que es la personita que nos acaba de marcar, mi querida Mari. Te leo a ti y a todos ustedes el Salmo número 1. Es como un árbol plantado junto al río que da fruto a su tiempo y tiene follaje siempre verde. Dichoso, dichoso es el hombre que espera en el Señor, mi querido hermano. Acabamos de decir que los que nos dejamos llevar por el pecado, los que nos dejamos llevar por la duda, al final de cuentas somos nosotros los que sufrimos. ¡Ay de nosotros cuando no esperamos en Dios nuestro Señor! Y muchas de esas heridas que nos hacen no esperar de Dios nuestro Señor, pues son causadas por el mal, ¿verdad? Muchos de nosotros pudiéramos pensar, como piensa el nieto de Mari, ¿dónde estaba Dios? Dios nuestro Señor, mi querido hermano, quiere que seamos libres. Usted pudiera pensar, es que Dios quiso que te pasara eso. Híjole, la verdad es que no creo que Dios nuestro Señor haya querido que le pasara eso a tu nieto, Mari. No creo, ni creo que San Pedro quiera que Marianita sufra. Tampoco eso creo, la verdad. Yo creo que Dios nuestro Señor es tan, tan, tan humilde y tan misericordioso y nos ama tanto que nos deja libres, pero también nos deja libres para hacer, si nosotros así nos lo decidimos, cosas que tal vez a él no le agraden. ¿Usted cree que a un padre le gustaría que un hijo haga sufrir a otro? No. ¿A usted le gustaría eso? Pues menos a Dios, mi querido hermano. Hay que seguir orando por todas aquellas personas que han sido lastimadas de una manera u otra. Y lamentablemente muchos, muchos, muchos por las personas que deberían de protegerlos y a los que más aman. Yo una vez tomé un curso acerca de abuso y comentaba la maestra que más del 60% de las personas que cometen algún tipo de situación de este tipo son personas que conocemos. Entonces hay que tener mucho amor hacia todas aquellas personas y cortar esa cadena, ¿verdad? Esa cadena de abuso. Tenemos ya la siguiente llamada. Bonito día. Bonito día, ¿cómo estamos? Bonito día. Ah, ya me dejaron ahí. Bonito día.
5: Hola, buenos días.
0: Buenos días, mi amor. ¿Cómo estás? ¿De dónde nos marcas?
5: De acá de Metepec, del Estado de México.
0: Del Estado de... Ay, esto es del Estado de México. Andan, pero sí, bien aplicados. Mi querida hermanita, ¿cómo te llamas?
5: Alma Mercado.
0: Alma, qué gusto recibirte aquí en tu canal María Visión, qué honor. Queremos saber más de ti, Alma. Platícanos de qué manera Dios nuestro Señor te ha bendecido el día de hoy.
5: Pues la verdad, le doy gracias a mi padre porque me dejó abrir mis ojitos, me dejó ver a mis hijos, a mi familia, por todo lo que me ha dado mi padre amorosísimo, a pesar de ya también muchos años de enfermedad, pero a la gloria de Dios estoy bien. Y le agradezco mucho con todo mi amor a mi padre, a mi mamita María y a mi Jesucito bendito, al Espíritu Santo, por todo lo que me ha dado. Y quiero pedirle a mi Dios por toda la humanidad entera, para que todos vuelvan a salir adelante, crean en Dios. Y Él existe, Él está en todos lados, Él es una maravilla que la verdad no tengo palabras para decir que Él es todo. Él es nuestra vida entera. Sin Él no somos nadie.
0: Ay, mi rey. Ay, mi querida Alma. Sí es, mi querida Alma. Y con esa pasión con la que tú nos hablas de Él, es con lo que nosotros nos deberíamos de referir, para que no terminemos apagados, como le dice Dios nuestro Señor a los fariseos en el Evangelio, ¿verdad? Claro que sí, mi querida Alma. Con muchísimo gusto te voy a poner en la cadena de oración. Te pido por favor, Almita, que pidas por María, que es la persona que nos acaba de marcar, y te leo el Salmo número 1 y a ti y a todos ustedes. Por lo que Él hace, le resulta. No sucede así con los impíos. Son como paja llevada por el viento. Así es, mi querido hermano. Los impíos, mire, la verdad es que se termina. Las cosas corruptas del mundo se terminan rápido. Y esto no me va a dejar mentir. Tenemos la llamada de Antonia. ¿Cómo estás, Antonia? Bonito día. Hola, mi amor.
6: Gracias también de todos los beneficios recibidos y conocidos, dados recibidos y no conocidos. Doy un testimonio de vida de que ya tengo desde febrero hasta la fecha vida, porque Padre Jesucristo me la ha dado, porque me pusieron un marcapaso y porque me ha dado la regeneración de mis riñones de un 27% a un 47%. soy una persona de 63 años discapacitada, bienhechora. Quiero pedir por la persona, padre, que me ayuda, que es Montes Castillo Vida de Encino, y por su hijo.

0: Mónica, en Cine Castillo, que tiene problemas de salud en sus oídos. Le quiero pedir por mi hermana María del Carmen Acosta García, viuda de Gaitán, por su vista. Le quiero pedir por mi sobrina María del Carmen Gaitán Acosta, porque necesita superación de la columna vertebral. Le quiero pedir por todos los sacerdotes, por María Visión, por las benditas almas de purgatorio, por todos los enfermos del mundo, para la salud y establecimiento de todos ellos. Te quiero pedir por Mayra Facundo, porque tiene problemas de cáncer. Te quiero pedir por toda la humanidad doliente, la nación suplicante, por toda tu humanidad y por todos los que estamos más necesitados de tu divina misericordia. Gracias por todo lo que nos das y gracias por todo lo que no nos das. Amén, amén, amén.
1: Ay, Antonia, gracias, gracias a ti por tu hermosa llamada. Pedimos por todas tus intenciones. Qué lindo que pidas por aquellas personas que te cuidan. Ay, mi querida Antonia, por favor, voy a abusar un poquito de ti. Te voy a pedir que pidas por Alma, que es la personita que nos acaba de marcar. Te leo a ti y a todos ustedes el Salmo número 1. No se mantendrán en el juicio los malvados, ni en la junta de los justos los pecadores. Así es, mi querido hermano. Al final de cuentas, todos vamos a ser juzgados en el amor. No vamos a ser juzgados en el tú hiciste. No, en el amor. ¿Cuánto amamos en esta vida, mi querido hermano? Fíjese, yo le voy a contar algo muy personal. Aquí entre nos, ¿verdad? Aquí entre nos. Mire, la verdad es que sí, cuando uno está como con rencores, con resentimientos, con intereses propios, no dejamos que Dios nuestro Señor actúe en el día con día. No dejamos que Dios nuestro Señor actúe, nos guíe, como dice Santa Benedicta de la Cruz, ¿verdad? Si nosotros nos estamos dejando guiar por el rencor, por la envidia, por la discordia, por todo aquello feo, que puede surgir de nuestro corazón, no dejamos que Dios nos guíe. No dejamos que Dios nos guíe. Y la verdad es desolador cuando no dejamos que Dios nos guíe, porque luego nos acordamos y decimos, ay Señor, ¿por qué nunca has estado conmigo? Pues en realidad, Dios siempre ha querido guiar nuestro corazón, nada más que nosotros no lo dejamos, dejamos que nos guíen cosas feas. Así es, son las cosas. Ay de nosotros, ¿verdad, mi querido hermano? Ay de nosotros si no dejamos que Dios nuestro Señor guíe nuestro corazón. Tenemos ya la siguiente llamada, bonito día. Ay.
2: Buenos días, habla María de la Luz Zamudio.
1: Ay, María de la Luz Zamudio, ¿cómo estás? Mi Mari preciosa, qué gusto.
2: Bien, gracias.
1: Ay, muy bien, mi chula. El día de hoy, ¿por qué vamos a pedir, mi reina? A ver, díganos.
2: Por mis hijos, para que se mejoren, unos sobrinos también voy a pedir por este... Susana Santilla Zamudio, que tiene el osteoporosis, también Alberto Santilla Zamudio, que también tiene la... Está malita de los riñones también. Lo pongo en sus benditas manos a mi Madre Santísima, también se la pongo. También pido por también por Andrea Santilla Zamudio, que hace poquito tuvo el este, pero ya va saliendo de eso. Gracias a mi Padre Dios, el Señor y mi Madre Santísima. También por Raquel Vallejo, también te la hago presente, Rubén Santillán Zamudio. También se los pongo en sus benditas manos. También pido por unos sobrinos, este... Juan Manuel Río Santillán, que lo acaban de operar, también a Guillermo Río también, que anda un poco malo también, pero pongo a sus benditas manos a un amigo que también es internado, también pido por Enrique López Díaz también, para que mi Señor y mi Virgen Santísima lo sane también. Lo pido por todos los que no son míos y los míos, María de la Luz, para que Dios la llene de fortaleza, y todos los las personas de María Visión, por todos los padres.

0: ánima bendita por todos, se los hago presente en esta bendita mañana que nos da esa fuerza para seguir adelante.
1: Así
0: y a usted,
1: es.
0: Que me la llene de bendiciones, cuídense y que todo esté bien. Gracias, amén, amén, amén,
1: amén. Amén, mi querida amiguita María de la Luz Zamudio, hay que pedir mucho por la salud del Papa, ¿verdad? Y porque Dios nuestro Señor lo haga feliz en la tierra, lo libere de sus enemigos y lo lleve con él al cielo, mis queridos hermanos. Vamos a leer el Salmo número 1 para que juntos le pidamos a Dios nuestro Señor que nos ilumine y nos llene nuestro corazón de alegría. Mi querida Mari, te pedimos que pidas por Antonia, que es la última personita que nos acaba de marcar, por favor. Porque Dios cuida el camino de los justos y acaba con el sendero de los malos. Dios nuestro Señor tiene una manera muy peculiar de acabar con los malos, mi querido hermano. ¿Cuál es la manera de Dios nuestro Señor de acabar con los malos? Pues haciéndolos buenos. Y es que no los hace por acto de magia. Fíjese que es muy difícil no caer en el amor cuando se es realmente amado. Necesitamos estar muy ciegos de la corrupción del mundo para no sabernos y sentirnos amados. Pero ahí es cuando el malo se nos mete, ¿verdad? ¿Por qué? Pues porque él es el dios del engaño, acuérdese. Bueno, ni a eso llega. Él es el engaño, se podría decir, ¿no? Entonces, pues nos engaña para que no nos demos cuenta lo mucho que somos amados. Tenemos ya la siguiente llamada. Bonito día. Bonito día.
2: Hola, chula, buenos días.
1: Hola, mi querida Marce, ¿cómo estás?
2: Yo muy bien, bendito sea el Señor.
1: Qué bueno, mi querida Marce, desde Michoacán, que ya nos deben nuestra olla de pozole aquí, que ya me están gruñendo las tripas aquí, Marce, cada vez que hablas.
2: Ay, algún día, primero Dios.
1: Ah, muy bien, mi querida Marce, platícanos de qué manera Dios nuestro Señor te ha bendecido el día de hoy y qué le quieres decir a tu Padre bueno.
2: Pues quiero agradecerle a Dios nuestro Señor por otro día más de vida que nos regala, a mí y a toda mi familia. Y quiero pedirle por toda mi familia, por mis hermanos, por mis hermanas, por un hermano que tengo alcohólico, se lo pongo en sus benditas manos. También quiero pedir por todos los enfermos, en especial por una amiguita que vive en Texas, que está muy malita, que salió con un tumor canceroso, pero yo se las pongo en sus benditas manos. Para Dios nada es imposible. Y también quiero pedir por mis nietos, por mi angelito que lo tengo tan lejos, por mis hijas, para que Dios, nuestro Señor y mi Madre Santísima, me las cuiden siempre y me las protejan de todo peligro. Por mis yernos. Y también quiero pedir en especial por una prima, es Lupita Vitela. Es mi prima y me dice que ella me oye cuando hablo aquí a Cadena de Amor. Y que quería que pidiera por ella porque estamos en la misma situación de enfermedad. Yo te la pongo en tus benditas manos, Señor. Tú sabes, Señor, y harás tu obra en ella y en mí. Tú sabes todo lo que yo siento, lo que yo traigo, Señor. Y te pido, Padre Santísimo, que eche lluvia de bendiciones a mi hogar, a mi familia, a mi negocito. También te pido por todas las necesidades del mundo, por la paz del mundo, Señor. Por tanta violencia que hay, Padre Santísimo. Y también quiero pedir por todos ustedes, por Cadena de Amor, que es tan hermoso este programa, que nos abre día a día nuestros ojos para aprender más y nuestros oídos. Y también quiero pedir por el Papa, para que tú, Señor, obres en él. Mándale su alivio, Padre Santísimo. Te los dejo y te los pongo en tus benditas manos. Amén, amén, amén.
1: Marce, amén, gracias por tu llamada, como siempre nos encanta que nos marquen, mis queridos hermanos, todos son bien recibidos aquí en su Cadena de Amor. Me encantaría, Marce, pedirte por favor que pidas por María, que es la personita que nos acaba de marcar, y te leo a ti y a todos ustedes el Salmo número 2. ¿Para qué meten ruido las naciones y los pueblos meditan vanos planes? Se sublevan los reyes de la tierra y sus fuerzas unen los soberanos en contra del Señor y de su ungido. Pues ni así, mi querido hermano. Ni así le diré, pues sí, a lo mejor hay muchos planes, muchos intereses en la tierra,

0: muchas cosas, el mal nos puede rondar, ¿verdad? Pero la verdad es que ni así, ni así, mi querido hermano. Si usted quiere que su vida cambie, quiere que su vida se vuelva maravillosa, quiere que su vida esté llena de alegría, de paz, de tranquilidad en su corazón, que su corazón se desborde de pasión, híjole, pues cómo le explico que la única manera en la cual usted va a poder sentir eso y va a poder experimentar eso es abandonándose al amor de los amores, que es Dios nuestro Señor. ¿Ah, no me cree? Pues haga la prueba, ¿verdad? Haga la prueba y ya me dice, de todos modos, no lo va a costar, no cuesta nada, así, así se la pongo. Mire, mi querido hermano, en este momento vamos a ir a pedir unos por otros, pero en especial por todas aquellas personas que no han abierto su corazón a Dios nuestro Señor. ¡Ay de ellos, mi querido hermano! ¡Ay de ellos! Porque la verdad es que cuando uno no se siente amado completamente, híjole, su vida es gris. Y el ser humano, lamentablemente, no tenemos esa capacidad de amar y complementar toda la expectativa de amor que tienen los demás de nosotros, ¿verdad? No podemos abarcar todo eso, pero Dios nuestro Señor sí, sí puede. Si usted ha sido traicionada en el amor conyugal o traicionado en su matrimonio, acérquese a Dios nuestro Señor. Si usted ha sido traicionado por sus amistades, acérquese a Dios nuestro Señor.
1: Oración de consagración a los corazones de Jesús y María. Santísimos corazones de Jesús y María, unidos en el amor perfecto, como nos miráis con misericordia y cariño, consagramos nuestros corazones, nuestras vidas y nuestras familias a vosotros. Que nuestro hogar sea lleno de gozo. Que el afecto sincero, la paciencia, la tolerancia y el respeto mutuo sean dados libremente a todos. Que nuestras oraciones incluyan las necesidades de los otros, no solamente las nuestras. Sagrados corazones de Jesús y María, escuchad nuestra oración. Amén.
0: Gracias a todas aquellas personas que nos hacen el favor, el honor y la alegría de marcarnos, llevo aquí sus intenciones y todas aquellas personas que están en Facebook, también les decimos que vamos a orar por ustedes, oramos por ustedes. El programa del día de hoy se termina, pero quiero que se quede con nosotros, me encantaría volverlo a ver aquí en su programa Cadena de Amor. Yo soy su amiga Cindy Jiménez y le digo hasta la próxima. Este fue su programa Cadena de Amor, esta cadena que hacemos todos. Hasta la próxima.

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Necesitamos de tu apoyo, de tu oración, de tu sacrificio y de tus donativos. Que Dios los bendiga y hasta pronto.

Queridos hijos, que este tiempo sea un tiempo de oración por la paz. Los invito a renovar el rezo del rosario en sus familias, por mis intenciones, para que yo pueda multiplicar sus oraciones e interceder por ustedes ante el Altísimo, a fin de que Él conceda sus peticiones y les dé la paz. Estoy con ustedes y rezo por ustedes y con ustedes como nunca antes. Queridos hijos, gracias por haber respondido a mi llamada.

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0: Hola, mi nombre es Natalie Gómez, vengo de Panamá y bueno, esta es mi primera vez aquí en Medjugorje. Estoy obviamente emocionada porque vengo sin saber mucho al respecto, ya que vengo de un camino que me estoy acercando a Dios de nuevo por primera vez, hace muchos años. Y este lugar me ha transmitido una vibra muy positiva que me llega mucho a mi corazón. Y obviamente vengo con mi corazón abierto y dispuesto a reconectar más con Dios y con la Virgencita. Y la gente aquí ha sido muy cálida, muy amorosa, muy amigable. Y eso siento que es porque está Dios presente entre nosotros. Dios está, cada comunicación que tenemos con la gente aquí es como que Dios está agarrándonos de las manos a todos para que, como somos hermanos todos aquí, nos queramos todos y podamos compartir este momento, este festival, como debe ser, así con esa alegría y sensación de que no estamos solos, sino que siempre tenemos a Dios atrás de nosotros. Entonces, eso.
1: Queridos hijos, los invito a hacer amor ahí donde haya odio y alimento ahí donde haya hambre.

0: Buenos días, familia de María Visión. Es un gusto poder estar con ustedes en este espacio de Bienhechores. Mi nombre es Margarita Gómez y pues les doy la bienvenida a este programa para que podamos compartir en esta mañana, y lo hacemos en la compañía de nuestro querido amigo Antonio Gutiérrez. ¿Cómo estás, Tony?
1: ¿Qué tal? Buenos días. Estoy muy contento de estar aquí contigo, con todos ustedes, y pues nada, muy contento.
0: Pues muchas gracias. ¿Qué te parece si iniciamos este programa con una oración pidiendo por todos nuestros bienhechores? Pedimos especialmente por María de Jesús Valtierra Ramírez, Amalia Rodríguez Guzmán, Guadalupe Fuentes Delgado, Carlos Cardiel Reyes, Clara Ramírez Álvarez, Elena Sánchez Pérez, Regina Valdés Vera, Cecilia Sandoval, Hermilo Elías Morales y Antonia Montiel Valerio.
1: Que Dios multiplique con creces sus apoyos a este apostolado, y nos encomendamos todos en el nombre del Padre, del Hijo y del Espíritu Santo. Amén. Oh Dios Padre Celestial, fuente de todo bien y misericordia, te damos gracias por todos nuestros bienhechores, aquellos que movidos por tu amor nos han brindado su apoyo, tiempo y generosidad. Tú que ves en lo secreto y conoces sus corazones, dígnate a recompensarlos abundantemente por su bondad. Derrama tus bendiciones sobre ellos y sus familias. Concédele salud de alma y cuerpo, paz y prosperidad según tu santa voluntad. Te pedimos que así como ellos han extendido su mano para ayudarnos, tú extiendas la tuya para protegerlos, guiarlos, y que nunca les falte tu providencia paternal en sus propias necesidades. Ayúdanos a imitar su generosidad y a ser a nuestra vez instrumentos de tu amor y misericordia en el mundo. Por Cristo nuestro Señor. Amén. En el nombre del Padre, del Hijo y del Espíritu Santo. Amén.
0: Amén. Muchísimas gracias, Tony. Y bueno, pues, ¿qué te parece si aprendemos el día de hoy de San Calixto?
1: Claro que sí, Margarita, con todo el gusto. El día de hoy, 14 de octubre, la Iglesia celebra a San Calixto I, Papa y mártir de los primeros siglos del cristianismo. Su historia es un testimonio conmovedor de la infinita misericordia de Dios y de cómo la gracia puede transformar por completo una vida. Nacido como esclavo en Roma, experimentó grandes sufrimientos y duras pruebas en su juventud, incluyendo trabajos forzados en las minas de Cerdeña. Tras ser injustamente acusado, una vez liberado, demostró una gran capacidad de gestión y fue elegido por el Papa Ceferino para administrar el cementerio cristiano de la Vía Apia, hoy conocido como las Catacumbas de San Calixto, donde fueron sepultados numerosos papas y mártires. Tras la muerte de Ceferino, fue elegido obispo de Roma. Durante su pontificado, defendió con firmeza la doctrina católica frente a las herejías y de manera muy especial abrió las puertas de la reconciliación a los pecadores arrepentidos, promoviendo la misericordia frente a los rigoristas de su época, antes de sufrir el martirio durante una revuelta popular. Su vida nos enseña el valor de la misericordia sin límites y la capacidad de la Iglesia para acoger y perdonar a quienes buscan regresar a Dios. Su testimonio nos recuerda que la conversión comienza en lo cotidiano, al no juzgar severamente las caídas de los demás, al ofrecer siempre una segunda oportunidad desde la comprensión y al confiar en que las heridas del pasado no determinan nuestro futuro, sino ponemos en manos del Señor. ¿Cómo podemos imitar su ejemplo hoy? Primera, con mirada compasiva. Si te encuentras con alguien que ha cometido un error o te ha ofendido, intenta responder con comprensión y paciencia, imitando la misericordia de Dios que tiene con nosotros. Segundo, con confianza en el perdón. Acude al sacramento de la reconciliación sin miedo ni vergüenza, recordando que para Dios ningún pasado es un obstáculo insalvable para empezar de nuevo. Y por último, con pausa espiritual. Pide a San Calixto la gracia de un corazón compasivo y generoso, capaz de perdonar y de acoger a los demás con la misma ternura con la que Dios nos acoge. San Calixto I, ruega por nosotros.
0: Pues, ¿qué te parece? Nos habla de la misericordia, ¿verdad? Que tenemos que ser pacientes con las personas, ¿verdad? Todos tenemos heridas, todos tenemos ese pasado que no nos ayuda mucho, pero tenemos la oportunidad de arrepentirnos y poder volver al camino. Entonces, seamos misericordiosos con las personas de nuestro alrededor, ¿verdad?
1: Claro que sí, me llama muchísimo la atención también de este santo, que pues su infancia fue muy tormentosa, realmente pues fue un esclavo, Pero cuando nuestro Señor tiene un destino enorme para nosotros, aunque seas esclavo cuando empezaste, termina siendo papa. Así de misteriosos son los caminos y el proyecto que Dios tiene para cada uno de nosotros.
0: Así es, ese es el plan que Dios tiene con nosotros, con cada uno de nosotros. Entonces, pues, ¿qué te parece si vamos a ver cómo despidió el padre Miguel Ángel la Caravana por la Paz?
1: Qué padre, vamos a verlo.

en esta comunidad de Santiago Tenango, que pertenece a la parroquia de Santa María Magdalena Quecholac, concluye

esta gracia tan especial que María Visión nos ha compartido al participar de esta caravana de la Antorcha de la Paz del Sagrado Corazón de Jesús. Estamos muy agradecidos por haber sido elegidos, formar parte de este privilegiado tiempo, no solo para orar, sino a nosotros nos sirvió mucho para convivir, expresar nuestra fe. Agradecemos a las comunidades, a la gente que nos apoyó, a cada uno de ellos, pero el agradecimiento mayor y sin duda a Dios, al Sagrado Corazón de Jesús. Y que este signo que hoy vamos a entregar a la siguiente parroquia, que es San Francisco de Asís, Quetzalan, que sea también para ellos un signo de esperanza y especialmente donde la paz reine. Vamos a aplaudirle al corazón de Jesús y agradecerle por esta gracia tan especial que nos ha concedido a nuestra parroquia y a nuestras comunidades.

0: Pues, ¿qué te parece? Siéntete satisfecho de que tu donativo está siendo trabajado en María Visión. Y una de las actividades es esta, la de la Caravana por la Paz, el que el Sagrado Corazón elija las parroquias y elija las comunidades, lo que toque los corazones de las personas que viven ahí, ¿verdad?
1: Claro que sí, hemos comprobado que definitivamente es providencial. De igual manera, si ustedes gustan que los visitemos a través de la Caravana por la Paz, pueden comunicarse a nuestro call center y pedir mayores informes para visitar su comunidad.
0: Así es. Y bueno, pues te invitamos a que seas parte de María Visión como embajadora. Esta modalidad, pues tú serías la encargada o el encargado de recolectar los donativos de las personas que están a tu alrededor, ya sea de tu trabajo, de tu familia, en tu comunidad. Y de esa manera tú ayudas a esas personas y estás dando la cara por todas las personas que tú puedas formar, hacer un equipo y que puedas ser bienhechor de María Visión. Y bueno, pues en esta ocasión enviamos un saludo a todos nuestros hermanos en Cristo de Cuba.
1: Claro que sí, muchísimas gracias por sintonizar esta bendita señal de María Visión. Nos da muchísimo gusto saber que es a nivel internacional, en todos los países y en todos los idiomas, y muy especialmente pues cumpliendo con la palabra de nuestro Señor, que dice: vayan por todo el mundo y prediquen el Evangelio. Y todo esto es posible gracias a ustedes.
0: Así es. ¿Y qué te parece si terminamos con una oración pidiendo por todos nuestros hermanos en Cuba?
1: Claro que sí, con todo gusto, Margarita. Nos encomendamos todos en el nombre del Padre, del Hijo y del Espíritu Santo. Señor, concédenos poder participar con verdadero amor, atención y piedad de esta Eucaristía que te ofrecemos. Primero, para adorarte y agradecerte todos los beneficios que nos has hecho. Segundo, para pedirte perdón de nuestros pecados y los de todos los hombres. Tercero, para suplicarte las gracias que son necesarias para nuestra vida y para este día en concreto. Te ofrezco en particular esta Santa Misa de hoy, por nuestros hermanos y televidentes de Cuba. Concédenos, Señor, asistir a esta misa con los mismos sentimientos de amor y piedad de tu madre al pie de la cruz, con el espíritu fervor con que la vivieron los santos. Te suplico que nos ayudes para prepararnos para recibirte dignamente lo mejor que podamos. Amén. En el nombre del Padre, del Hijo y del Espíritu Santo. Amén.
0: Amén. Muchísimas gracias. Gracias, familia de María Visión, por estar con nosotros. Les dejamos en la Eucaristía del día de hoy.

Que toda criatura bendiga y glorifique a María, la obra maestra de las manos de Dios, porque ella es la obra maestra de las manos de Dios, tanto en el orden de la gracia como en el de la gloria.

Que toda criatura bendiga y glorifique a María, la obra maestra de las manos de Dios, porque ella es la obra maestra de las manos de Dios, tanto en el orden de la gracia como en el de la gloria.

Cuando te acercas al sacramento de la confesión, a esa fuente de misericordia, siempre fluirá en tu alma la sangre y el agua que brota del corazón de Jesús y ennoblecerá tu alma. Hermanos, pidamos a nuestro Señor nos ayude a responder fielmente al llamado que nos ha hecho y así celebrar con grande júbilo su gran misterio de amor, la Santa Eucaristía, desde la Capilla Jesucristo Rey de la Paz, en Zapopan, Jalisco, México. Hoy miércoles 14 de octubre de 2026, 28ª semana de tiempo ordinario, tiempo de gracia y conversión por el triunfo del Inmaculado Corazón de María y el reinado de Cristo. Busquen en todo momento el reino de Dios, busquen en todo momento agradar a Dios, amarlo sobre todas las cosas, busquen hacer el bien al prójimo y entonces el amor y la justicia de Dios fructificarán en ustedes. Un día serán aclamados por muchos, pero al paso de un instante serán reprochados y rechazados por ellos mismos. Es mejor en todo agradar a Dios, la esperanza que no defrauda, el amor único que no engaña, la verdad absoluta que no da paso a ni una pizca de mentira. En Él busca consuelo y fortaleza, en Él encontrarás la paz que anhela tu corazón. Y al encontrarlo, deja que su misericordia te abrace, para que tu vida se vea transformada y dé grandes frutos espirituales en donde quiera que te encuentres. Damos nuestro agradecimiento al sacerdote Antonio Velázquez Rivas de la parroquia Santa Eduviges en Guadalajara y concelebra el padre Ernesto Visco Arao de la parroquia María Reina en Ameca, Jalisco. Esta celebración la ofrecemos por todos nuestros bienhechores, por el personal de María Visión, por quienes nos acompañan aquí en capilla, quienes nos ven a través de esta bendita señal. Pedimos por todos los desaparecidos y sus familias. Encomendamos a Dios la salud de todos los enfermos. Pedimos por Margarita Chávez, Virginia Guerrero, Raúl y Elvia Zárate, Roberto Mendoza, Fernando Mejía, Claudia Chávez, Nidia Aguirre, Ricardo Chávez Aro, Marisela Lira Gómez, Rodrigo Delgado González, Vitaliana Aguilar, David Aceves, Margarita Agra Sainz, Carla Catalina Canales Arbizu, Evan Antonio Gutiérrez Godínez, Niño Tiago Muñoz Hurtado, Teresa Orozco de la Torre, Juan Castañeda Miranda, Irene Peña, María del Pilar Vázquez, Carmen Gómez, Concepción Higuera Mayoral, Rili García Robles, Germán Robles Higuera, Blanca Nieves Robles y Ramón Antonio Robles Higuera, María Guadalupe Robles Higuera, Isidro López, María Rendón Franco y familia, Marisela Vázquez del Mercado Blanco. Pedimos por las necesidades de la familia María Visión, las familias Mata Chávez, Salgado Reina, Gutiérrez Godínez, pedimos por Angelita Castañeda y familia Hernández Castañeda, Presbítero David Vidal, hermanos Ayala Coronado, familia Hernández Orozco, Hernández Chávez, Sahagún Guzmán, Gutiérrez Godínez, Patricia Franco, Ramón Ávila. Pedimos por la salud de Juanita Hernández Velázquez,

Araceli Aceves González, Adriana Arenas, María Elena Sánchez, Beatriz y Viridiana Cuellar, Karina Yáñez, Jorge García, García González y Jorge García. Pedimos por Rubén e Irene Moreno. Pedimos por la paz de México y el mundo. Damos gracias a Dios por los cumpleaños de Emiliano Gómez, Rosa María Rosales, José Antonio Terrones, María Guadalupe García Rivas, Teresa Hinojosa Robledo, Armando de la Cruz, Lucila Ramos Santillán, Obispo Eduardo Cervantes Merino, Fortunata Oliva. Dan gracias a Dios por 54 años de matrimonio de María Teresa y Fernando Preciado. 56 años de matrimonio de Alicia y Ramón Lugo. Pedimos por el eterno descanso de Mario Caballero, Cecilia Flores, María de la Paz Chávez Lozano, Luis Mata Serrano, Ernestina Martínez Carrasco, Eduardo Nuño, Pedro Muñoz Moreno, Ángel Delgado, Zenaida González, Hermilo Jurado Cervantes, Juan Carlos Isla Salazar, María del Refugio Villagrana, Juan Antonio Mendoza Campos, Sandra Hernández, Martín García Rodríguez, Obdulia Moreno Salas, Santiago Carmona Bárcenas y Carlos Enríquez Campos Gil. Pedimos por las almas del purgatorio. Señor Jesús, venga a nosotros tu reino. Nos ponemos de pie.

0: En el nombre del Padre, y del Hijo, y del Espíritu Santo.
1: Amén.
0: La gracia de nuestro Señor Jesucristo, el amor del Padre, y la comunión del Espíritu Santo estén con todos ustedes.
1: Y con tu Espíritu.
0: Hermanos, para celebrar dignamente estos sagrados misterios, reconozcamos nuestros pecados.

0: Yo confieso ante Dios Todopoderoso y ante ustedes, hermanos, que he pecado mucho de pensamiento, palabra, obra y omisión. Por mi culpa. Por eso ruego a Santa María, siempre Virgen, a los ángeles y a los santos, y a ustedes, hermanos, que intercedan por mí ante Dios nuestro Señor. Dios Todopoderoso, tenga misericordia de nosotros, perdone nuestros pecados y nos lleve a la vida eterna.
1: Amén.

0: Oremos. Señor Dios, que en tu inefable providencia te dignaste elegir a San José como esposo de la Santísima Madre de tu Hijo, concédenos que merezcamos tener como intercesor en el cielo a quien veneramos como protector en la tierra. Por nuestro Señor Jesucristo, tu Hijo, que vive y reina contigo en la unidad del Espíritu Santo, es Dios, por los siglos de los siglos.
1: Amén.
2: De la carta del apóstol San Pablo a los Gálatas. Hermanos, si los guía el Espíritu, ya no están ustedes bajo el dominio de la ley. Son manifiestas las obras que proceden del desorden egoísta del hombre, como son la lujuria, la impureza, el libertinaje, la idolatría, la brujería, las enemistades, los pleitos y las rivalidades, la ira, las rencillas, las divisiones, las discordias, las envidias, las borracheras, las orgías y otras cosas semejantes. Respecto a ellas les advierto, como ya lo hice antes, que quienes hacen estas cosas no conseguirán el reino de Dios. En cambio, los frutos del Espíritu Santo son el amor, la alegría, la paz, la generosidad, la benignidad, la bondad, la fidelidad, la mansedumbre y el dominio de sí mismo. Ninguna ley existe que vaya en contra de estas cosas, y las que son de Jesucristo ya han crucificado su egoísmo, junto con las pasiones y los malos deseos. Si tenemos la vida del Espíritu, actuemos conforme a ese Espíritu. Palabra de Dios.

aquel que no se guía por sus mundanos criterios, que no anda en malos pasos ni se burla del bueno, que ama la ley de Dios y se goza en cumplir sus mandamientos.

cambio, los malvados serán como la paja barrida por el viento, porque el Señor protege el camino del justo, y al malo sus caminos acaban por perderlo.

0: El Señor esté con vosotros.
1: Y con tu espíritu.
0: Lectura del Santo Evangelio según San Lucas.
1: Gloria a ti, Señor.
0: En aquel tiempo, Jesús dijo: ¡Ay de ustedes, fariseos, porque pagan diezmos hasta de la hierbabuena, de la ruda y de todas las verduras, pero se olvidan de la justicia y del amor de Dios! Esto deberían de practicar sin descuidar aquello. ¡Ay de ustedes, fariseos, porque les gusta ocupar los lugares de honor en las sinagogas, que les hagan reverencia en las plazas! ¡Ay de ustedes, porque son esos sepulcros que no se ven, sobre los cuales pasa la gente sin darse cuenta! Entonces tomó la palabra un doctor de la ley y le dijo: Maestro, al hablar así, nos insultas también a nosotros. Entonces Jesús le respondió: ¡Ay de ustedes también, doctores de la ley, porque abruman a la gente con cargas insoportables, pero ustedes no las tocan ni con la punta del dedo!

Tomen asiento, por favor. Hoy la palabra del Señor nos presenta las dos realidades en las que estamos viviendo, tenemos que vivir, la temporal y la vida eterna. En días pasados veíamos cómo el Señor invitaba a su labor, a su trabajo, a su viña, a todos, sin descuidar a nadie, a todos, tráiganselos a todos. Este domingo pasado también veíamos que el Señor invita a todos a un banquete, maravilla, banquete, es decir, algo trascendente, nos invita al más allá, a una felicidad preparada. Ya el profeta Isaías nos decía, en aquel tiempo, se excluirá todo dolor, lágrimas y habrá un banquete de bodas. El banquete es el banquete del reino, el Hijo es el Hijo de Dios, que se nos da en banquete. ¡Qué banquete tan lujoso y tan doloroso a la vez! Nos ofrece su cuerpo y su sangre. Es el banquete que nos ofrece aquí el Señor. Y el Señor nos dice hoy, el reino de los cielos es ese banquete, es donde se invita a todos. Y San Pablo, en la lectura a los Gálatas, capítulo 5, versículo 18 en adelante, nos dice, ¿quiénes no pueden entrar a ese banquete? Para que nos preparemos. Porque vimos el domingo pasado que en ese banquete entró alguien sin ir vestido, llevar el vestido de gala de ese banquete. No podía ir alguien tan apestoso, sucio, destruido, invisible, rodeado de mundanidad, a un banquete tan lujoso del Hijo de Dios. A pesar de que significa como si fuera algo muy fuerte, inviten a todos, llegan todos y luego a uno, tú salte porque no traes el vestido de banquete. Como que pareciera como una grosería del rey, los invita y luego lo corre. No, porque le había dado la oportunidad. Porque cuando Dios da el boleto del banquete, da el boleto y da también todo el costo para el traje.

y para toda la elegancia de ese banquete. No solamente pásate como esté, no, el Señor lo da todo, porque el traje tampoco lo podemos conseguir y el Señor lo da todo. Por eso aquel que dijo, yo voy, me encajo en el banquete, me descuelo ahí como yo pueda, me meto al banquete. No, se lo dio de listo. Como tú y yo pudiéramos suceder, que dejamos ese banquete para última hora. No tengo tiempo, no tengo tiempo, tengo tantas cosas, tengo que aclarar, tengo mi agenda llena de tantos negocios, de muchos dólares, de ir para allá, de venir para acá y no tengo tiempo para el banquete del reino. No tengo tiempo. Nos hace falta mucha fe. Así también aquel hombre, no tengo tiempo, pensamos como que nos los colamos en el último momento, cuando el Señor nos llama, el Señor, no. Allá en el mundo sobornan fácilmente. Mi reino no es de jugarrera. Mi reino es tan serio que lo escribí con mi sangre. Tu nombre está escrito con mi sangre. No es una jugarrera. Pidamos al Señor que nos dé esa fe, nos dé esa fe para el reino. Y San Pablo nos dice, por eso, ahorita los que son del Espíritu, vivan según el Espíritu. Estamos ya conquistados por el Espíritu Santo que Cristo nos mandó. Es necesario que me vaya para mandarles el Consolador. Al Espíritu Santo ya nos lo mandó. Por lo tanto, ya somos del mundo del Espíritu Santo, que lo tenemos todo para llevar esa elegancia, esa brillantez de los hijos de Dios. Y San Pablo nos dice, revístanse, revístanse de Cristo los que son de Cristo. Revístanse de Cristo los que son de Cristo. Tú y yo todavía en este tiempo, ¿cuál es el vestido que llevamos? Todavía después del que el Señor nos lo dio todo, el dinero para el vestido, te cobra la confesión, ¿verdad que no? No lo da el vestido limpio, te cobra la gracia, ¿verdad que no? Te cobra el banquete, ¿verdad que no? Nos da la nutrición, la fuerza de hijos de Dios y la belleza del vestido, que es la belleza, la luz, el brillantez del Espíritu Santo. ¿Cómo nos revestiríamos los hijos de Dios? Dice, de Cristo. ¿Cómo se revistió Cristo? ¿Cómo se revistió? Número uno, en el pesebre, desnudito. Desnudito, como nosotros, humilde. Creció su vida pública para entregarse al servicio. ¿Cuál fue el vestido que utilizó Jesús? Se quitó la túnica, el manto, y se pone a servirles a los demás, a servirles. Es el vestido de Cristo. Es el vestido del Espíritu Santo, el servicio. Si el reino ha venido a que me sirvan, sino a servirles, es el vestido. Y mira con el vestido que terminó Jesús, una tilachita ahí, servicio hasta en la cruz. Es el vestido. Oigan, mis hermanos, y cuando San Pablo nos pinta también el mundo del príncipe del mundo, del príncipe de la barbaridad, que también tiene tantos seguidores, y como son tantos, quiero leerlo aquí para que vayan a decir, el padre Arturo inventó. No, mis hermanitos, miren lo que nos dice aquí San Pablo, lo que nos dice San Pablo en esta lectura, qué fuerte. Revístanse de Cristo. ¿Cómo nos revestiríamos? Somos de Cristo. Con la gracia, la túnica blanca de la gracia, la brillantez del Espíritu Santo y con la cruz en alto de los hijos de Dios. Pero si somos de los príncipes, seguimos a los príncipes del mundo, al príncipe de la carne, el príncipe de la mundanidad, que nos dice San Pablo y que dice aquí, voy a ver aquí cómo concluye, respecto a estas advertencias. Como ya lo hice antes, quienes hacen estas cosas no conseguirán el reino de Dios. ¿Cuáles cosas? Aquí va a haber muchos vestidos. ¿Cuáles cosas que no entran al reino de Dios? Los que se dejan llevar por el desorden egoísta del hombre, que es la lujuria. La lujuria.
el mundo con

Como propaga lujuria. ¿Cuál sería el vestido de los lujuriosos? Si viera un desfile de los lujuriosos, ¿cuál sería el vestido? ¿Entrarías ahí? La impureza. Este desfile de impuros, ¿cuál sería ese vestido? ¿De Cristo o contra Cristo impureza? De libertinaje. ¿Cuál sería el vestido de libertinaje? Muchas veces nos hemos puesto esos vestidos. Ojalá que ya no lo quitemos para poder entrar en el reino de Dios, pues que Cristo nos lavó con su sangre esos vestidos. La idolatría. ¿Cuál sería ese vestido del idólatra? El que busca el dinero, el tener, el placer. Aquellos fariseos, hipócritas, que les gusta sentirse como dioses, que los alaben. Cuando hace mucha falta la humildad. La humildad. La brujería. ¿Cuál sería el vestido de los brujos? Si me hacían un desfile en la calle de brujos, ¿cuál sería el vestido? No entran en el reino de los cielos, no lo digo yo. Gálatas 5:18. El vestido. ¿Y cuántas veces lo que nos dimos cristianos también hemos andado con esas tonterías? Llevamos vestido a lo mejor de brujería, que trae una velita, que trae una florecita, que trae quién sabe qué cosa, que quítale una foto, que quítale una chancla. ¿Cuáles vestidos de brujerías? Imagínense un desfile de brujos. Las enemistades. ¿Cuánta lista tan grande del príncipe de Satanás, de los que no entran al reino de los cielos? Enemistades. ¿Qué llevaríamos? ¿Pleitos? ¿Pistolas? ¿Varas? ¿Bombas? ¿Cadenas? No sé. Rivalidades, la ira, rencillas, divisiones. ¿Cuáles vestidos llevaríamos en todo eso? A lo mejor teníamos que llevar muchos trajes, ni siquiera uno, y de los que no entran en el reino de los cielos. Gálatas 5:18. Y sigue todavía. Las envidias. ¿Cuál sería ese vestido? Ir arañándonos unos contra otros, no dejarlos subir, y queriéndoles quitar a lo mejor el rebozo, a lo mejor los anillos, a lo mejor las coquetas, a lo mejor las botas, las envidias. ¿Cuál sería ese vestido de envidias? Las borracheras. ¿Cuál sería el signo de un desfile de borrachos? ¿Quién me dice? Las botellas, ¿verdad? Las botellas. ¿Y cuánto habría? Y a veces hasta en peregrinaciones que llevamos, unos peregrinando, otros con su cerveza en la mano, otros con botellas. Mezclamos las cosas de Dios. Y dice aquí San Pablo, estos tales no entran en el reino de los cielos. No lo digo yo, Pablito. ¿Cuál capítulo? 5. ¿Qué versículo? 18, grabémoslo para decirle, mira papá, mira mamá, mira hijo, mira compadre, los que no entran al reino de los cielos, ¿cuál vestido llevas? Las orgías, hoy día se hacen orgías hasta cuando celebramos sacramentos, hasta un bautismo, hay borrachera, hay orgías, en lugar de celebrar la salvación. Dios nos libre, que le ponemos muchas flores, muchas coronas al espíritu del mundo, al espíritu satánico, y luego todavía, ahora que mencioné el espíritu satánico, hasta adorando a Satanás, disque santa muerte, adorando a la muerte. ¿Qué adorará el Señor de la vida? Por el pecado, Romanos 5 y 15, por el pecado entró la muerte, por el pecado entró la muerte, no por la gracia. Y adorando la muerte, adorando el pecado, desfiles de pecado por todos lados, Dios nos libre. Pero vamos a pasar al Espíritu. En cambio, los frutos del Espíritu son amor, alegría, paz, generosidad, benignidad, bondad, caridad, fidelidad, mansedumbre, dominio de sí mismo. Y dice San Pablo, revístanse de esos vestidos del Espíritu Santo. ¿Cómo nos hace falta fe, mis hermanos? Recuerden aquella mujer, la que ya tenía
flujo de sangre, 14 años, la fe que tenía. Con que toque el manto de Jesús sanaré. Lo tocó, sanó. La cananea, cuando iba gritando detrás de Jesús, Jesús, hijo de David, ten compasión de mí. Voy para allá, no la veo enferma. Ten compasión de mí. No, mi hija está endemoniada. Mi hija está endemoniada. Y aquella mujer tiene tanta fe que al llegar con Jesús, ten compasión de mí, se postra, se hinca, lo reconoce como Dios, hijo de David. El Mesías prometido, lo reconoce como Dios. Ten compasión de mí, ten compasión. Y se postra. Hoy día no tenemos fe. No le gritamos a Dios, le gritamos al mundo. Y hoy día no nos inclinamos, no nos arrodillamos ante el Señor. Nos arrodillamos ante el poder, ante los poderosos, ante el tener. Nos arrodillamos ante el lujo, ante las grandezas del mundo. Ahí nos arrodillamos, que venga el flujo del dinero y ahí nos ponemos de rodillas, pero hemos desconocido nuestro Dios. Hemos desconocido nuestro Dios cuando solamente Él salva. No nos inclinemos ante las cosas del mundo, no nos postremos ante el mundo, no nos postremos ante Satanás. Solamente hay un Dios y que el que nos dé la fe, que nos dé la fe. Porque falta mucha credulidad. Hoy día muchos no van a misa, les estorba. No se arrodillan ante el Señor, no lo necesitan. Creen ante las cosas del mundo, ya Dios sale sobrando. Pierden tiempo, pierden negocios si se acercan a la Eucaristía. ¿Cómo van a doblar sus rodillas ante el Señor, el Dios? No, yo no quiero el pan, el cuerpo está en Cristo. Quiero mundo, esos trajes diferentes de orgías que nos marca San Pablo en Gálatas capítulo 5, 18. Mis hermanos, no nos postremos ante el mundo, sino ante Cristo, el único que salva, que nos dé la fe. Porque dijo el Señor en uno de los evangelios, cuando venga el Hijo del Hombre, ¿encontrará fe sobre la tierra? ¿Encontrará fe? Ahora hazte una pregunta y te la hago a ti. Cuando venga el Señor por ti, por mí, ¿encontrará fe en ti? ¿Encontrará fe en mí? Perdóneme la expresión. ¿Qué nos importaría? De alguna manera debe importarnos toda la iglesia. Pero que en ese poder se encuentra fe en el mundo, que encuentre fe en ti para que te salve, en ti, en mí, cuando venga, que encuentre la fe en ti para que nos salve, para que no nos hinquemos ante el mundo, nos arrodillemos ante el mundo, sino ante nuestro Dios. Él no falla, porque a veces fallamos nosotros y podemos fallar y tenemos derecho a fallar y no confiar en nosotros porque somos humanos. Ya voy a terminar. Quisiera más como sellar con esto, que se me hace a mí muy hermoso. Recuerdan que hay muchos milagros de la Eucaristía, pero uno de ellos allá en Italia, cuando aquel sacerdote dudó de su poder que Dios le hubiera dado como sacerdote en la absolución, en la predicación, en la consagración, dudó el sacerdote y dudó que Cristo estuviera ahí en la Eucaristía. Y en medio de su duda, ¿recuerdan aquel milagro de la Eucaristía? Que el sacerdote dudó, pero dijo las palabras en nombre de Cristo. Él dudó de él, pero el Señor no le quitó el poder en medio de la duda. No le quitó el poder. Y al terminar la consagración, aquella hostia se convierte en un pedazo de carne de Cristo, del corazón de Cristo, en el miocardio, pedazo del corazón de Cristo. Y fue examinado por científicos. ¿Sí recuerdan ese milagro en Italia? ¿Verdad? El milagro. Entonces, el sacerdote dudó de él. Yo digo, tenía razón que dudara de él, pero que no dudara de Cristo. Fíjense lo curioso. Él dudó de él, pero Cristo no dudó del sacerdote. Tú dudas de mí, pero yo no dudo de ti. Yo no me rajo. Yo te di el poder. Cuando absolvas, des la absolución, yo perdono. Cuando hables en nombre del Evangelio, yo hablo por ti. Cuando digas las palabras de la consagración, yo las digo por ti y allí estoy. Mis hermanos, dudemos a lo mejor un poquito de nosotros mismos.

pero nunca de Cristo. Él es fiel, Él no se raja. Grábatelo bien, Él no se raja. Si Él dice, vengan a mí los agobiados, yo estoy con ustedes, Él cumple. Duda de ti,

0: Oremos a Dios que conoce nuestras necesidades y desea que acudamos a Él. Después de cada petición, te lo pedimos, Señor.
1: Te lo pedimos, Señor.
2: Para que el Señor derrame su espíritu sobre los misioneros de la Iglesia y santifique a los religiosos, roguemos al Señor.
1: Te lo pedimos, Señor.
2: Para que desaparezca el odio en el mundo y haya concordia entre las naciones, roguemos al Señor.
1: Te lo pedimos, Señor.
2: Para que los pecadores se conviertan y los enfermos recuperen la salud, roguemos al Señor.
1: Te lo pedimos, Señor.
2: Para que Dios aleje de nosotros todo mal, roguemos al Señor.
1: Te lo pedimos, Señor.
2: Para que durante el día de hoy nos esforcemos por sembrar unión donde hay discordia y amor donde reine el odio, roguemos al Señor.
0: Te lo pedimos, Señor. Muéstrate propicio con tus hijos, Señor, y multiplica sobre ellos los dones de tu gracia, para que alcancen los bienes que te han pedido y perseveren fielmente en tu servicio. Por Jesucristo nuestro Señor.
1: Amén. Amén.

0: Oren, hermanos, para que este sacrificio mío y de ustedes sea agradable a Dios, Padre Todopoderoso.
1: Señor, recibe tu mano, sacrificio, alabanza y gloria a su nombre, para nuestro bien de toda su santa iglesia.
0: Al prepararnos a ofrecerte, Padre Santo, este sacrificio de alabanza, te suplicamos que para cumplir la misión que nos has confiado, nos ayude la intercesión de San José, a quien concediste cuidar en la tierra, haciendo las veces de Padre a tu unigénito, el que vive y reina por los siglos de los siglos.
2: Amén.
0: El Señor esté con ustedes.
3: Y con tu espíritu.
0: Levantemos el corazón.
4: Lo tenemos levantado hacia el Señor.
0: Demos gracias al Señor nuestro Dios.
5: Es justo y necesario.
0: En verdad, es justo darte gracias, Señor Padre Santo, Dios de alianza y de la paz, porque tú llamaste a Abraham y le mandaste salir de su tierra para constituirlo Padre de todas las naciones,

suscitaste a Moisés para librar a tu pueblo y guiarlo a la tierra de promisión. Tú, en la etapa final de la historia, has enviado a tu Hijo como huésped y peregrino en medio de nosotros, para redimirnos del pecado y de la muerte, y has derramado el Espíritu Santo para hacer de todas las naciones un solo pueblo nuevo que tiene como meta tu reino, como Estado la libertad de tus hijos, como ley el precepto del amor. Por estos dones de tu benevolencia, unidos a los ángeles y a los santos, cantamos con gozo el himno de tu gloria.

Santo, eres en verdad, Señor, fuente de toda santidad. Por eso, te pedimos que santifiques estos dones con la efusión de tu Espíritu, de manera que se conviertan para nosotros en el cuerpo y la sangre de Jesucristo nuestro Señor, el cual, cuando iba a ser entregado a su pasión, voluntariamente aceptada, tomó pan, dándote gracias, lo partió y lo dio a sus discípulos, diciendo: tomen y coman todos de él, porque esto es mi cuerpo que será entregado por ustedes.

Del mismo modo, acabada la cena, tomó el cáliz y dándote gracias de nuevo, lo pasó a sus discípulos diciendo, tomen y beban todos de él, porque este es el cáliz de mi sangre, sangre de la alianza nueva y eterna, que será derramada por ustedes y por muchos para el perdón de los pecados. Hagan esto en conmemoración mía.

0: Este es el sacramento de nuestra fe.
1: Anunciamos tu muerte y proclamamos tu resurrección. Ven, Señor Jesús.
0: Así pues, Padre, al celebrar ahora el memorial de la muerte y resurrección de tu Hijo, te ofrecemos el pan de vida, el cáliz de salvación, y te damos gracias porque nos haces dignos de servirte en tu presencia. Te pedimos humildemente que el Espíritu Santo congregue en la unidad a cuantos participamos del cuerpo y la sangre de Cristo.
2: Acuérdate, Señor, de tu iglesia extendida por toda la tierra, con el Papa León, nuestro obispo Francisco, todos los pastores que cuidan de tu pueblo, llévalos de perfección por la caridad. Acuérdate también de nuestros hermanos que se durmieron en la esperanza de la resurrección, que estén gozando de tu gloria. Admítelos a contemplar la luz de tu rostro. Ten misericordia de todos nosotros. Te encomendamos nuestras familias, enfermitos, los que andan mal. Te encomiendo un primo que ya lleva como 8 operaciones en el estómago y está grave. Ayúdalo, Señor. Y tantos, y las personas que ayudan, y tantos hospitales y heridos. Ten misericordia de nosotros ante todos los que estamos heridos graves del espíritu. Limpia nuestros trajes con tu misericordia. Para que un día con la Virgen María, Madre de Dios, con su esposo San José, los apóstoles, cuanto vieron en tu amistad a través de los tiempos, merezcamos por tu Hijo Jesucristo aquel día compartir la vida eterna y cantar tus alabanzas.
0: Por Cristo, con Él y en Él. A ti, Dios Padre omnipotente, en la unidad del Espíritu Santo, todo honor y toda gloria por los siglos de los siglos. Amén. El amor de Dios ha sido derramado en nuestros corazones con el Espíritu Santo que se nos ha dado. Digamos con fe y esperanza.

0: Líbranos de todos los males, Señor, y concédenos la paz en nuestros días, para que, ayudados por tu misericordia, vivamos siempre libres de pecado y protegidos de toda perturbación, mientras esperamos la gloriosa venida de nuestro Salvador Jesucristo.
1: Tuyo es el reino, y el poder y la gloria, por siempre, Señor.
0: Señor Jesucristo, que dijiste a tus apóstoles, la paz les dejo, mi paz les doy. No tengas en cuenta nuestros pecados, sino la fe de tu iglesia. Y conforme a tu palabra, concédele la paz y la unidad. Tú que vives y reinas por los siglos de los siglos.
2: Amén.
0: La paz del Señor esté siempre con ustedes.
1: Y con tu espíritu. Cristo nos ha venido a alabar y unir en el amor. Démonos ese saludo de paz.
0: La paz con
1: hermano, paz
0: con y con tu espíritu.

0: Este es Jesucristo, el Cordero de Dios que quita el pecado del mundo. Dichosos los invitados a la cena del Señor.
1: Señor, yo no soy digno de que entres en mi casa, pero una palabra tuya bastará para sanarme.
0: El cuerpo y la sangre de Cristo nos guarden para la vida eterna.
2: Amén.

0: Nomás la primera. ¿La dirijo?
1: Está bien.
0: Oh Jesús mío, creo firmemente que estás presente en el Santísimo Sacramento del altar. Te adoro, te amo sobre todas las cosas. Deseo ardientemente

recibirte en mi alma. Ya que no puedo hacerlo ahora sacramentalmente, ven a lo menos espiritualmente a mi corazón. Y como si ya te hubiera recibido, te abrazo y me uno enteramente a ti. No permitas que jamás me separe de ti.

0: Oremos. Renovados con este sacramento que da vida, te rogamos, Señor, que nos concedas vivir para ti en justicia y santidad, a ejemplo, por intercesión de San José, el varón justo y obediente que contribuyó con sus servicios a la realización de tus grandes misterios. Por Jesucristo nuestro Señor.
1: Amén.
0: El Señor esté con ustedes.
1: Y con tu espíritu.
0: La bendición de Dios Todopoderoso, Padre, Hijo y Espíritu Santo, descienda sobre ustedes y permanezca para siempre.
1: Amén.
2: El librito azul. Gustan sentarse, como siempre la costumbre, de decirle algo a la Virgen. Uno de mis poemas de este librito y del otro, pero este se me hace muy oportuno en estos días de fiesta, la venida, la recepción de la imagen de la Virgen de Zapopan, que salió a buscar a todos sus hijos. Sin duda alguna encontró muchos perdidos que los salvó. Muchos curan de alcoholismo, otros de prostitución, etcétera, curan. María sale a buscar y luego para entregarlos a su hijo. Santa María de Guadalupe vino a México a buscar a sus hijos. Y ya desde un principio, en Nazaret, cuando se le pierde su hijo, va y busca a su hijo. De seguro fue la primera que le dijo: oye, José, mi hijo no ha venido, vamos a buscarlo. Es una pequeñita reflexión, discúlpeme. Fíjense, todo ser viviente que es gregario se autodefiende. Las colmenitas en su nido de miel, en su nido ahí, se defienden. Si entra un animalito, todos los animalitos tratan de sacar ese animalito para defender su miel, defender su enjambre, defender su gremio. Búfalos, cuando están los pequeñitos que ven a los leones, se unen para defenderlo de los leones. Los elefantes meten a los chiquitos en el centro para defenderlos. Las hormigas, todas se defienden, defienden su hormiguero para defender su comunidad. Solamente el ser humano, no nos unimos para defendernos. Hay unos desde en medio, se organizan para acabar con los chiquitos en el aborto, con jóvenes en las guerras, con las destrucciones. ¿Dónde nos vamos a abrigar nosotros? ¿Dónde? ¿Quién nos defiende? ¿Nosotros quién? ¿A dónde vamos a correr? A María y a Cristo. Por eso, María buscadora, te busca, me busca, que no le saquemos la vuelta. María, madre buscadora. María, tú que buscas por montes y valles, busco mis amores, los han secuestrado, pedazos de mi alma los han arrancado, y he de buscarlos hasta que los halle. No han visto a mis hijos, mi perla y tesoro, mi alma no duerme, mis ojos se cierran, mi llanto se seca, mis lágrimas ciegan, entienden los mares y ríos que yo lloro. No han visto a mis hijos, mis manos rasgadas de abrir tantas tumbas y fosas ocultas, los cerros tirados, los valles no ajustan, cubrir tantas tumbas y selvas trozadas. No han visto a mis hijos, que yo soy su madre. Están escondidos en bosques de breña, o en horno y cenizas quemados con leña. Los busco con guardias y un perro que ladre. No han visto a mis hijos. Salían con encanto. ¿Por qué me los quitan? Les tengo su hogar, su madre, su padre. Los quieren besar y ahora ese beso convierten en llanto. No han visto a mis hijos, me quema el dolor, me explota la angustia, comprende mi duelo. Solo hay una madre que sabe de amor, la madre que lleva sus hijos al cielo. No han visto a mis hijos. Misión de ser madre, buscar sin sosiego, los hijos perdidos llevar al camino. No hay hijo en la patria que rija el destino, mi México busco, salvé mi Juan Diego. Soy madre de Dios y tú eres mi hijito. No quiero pancartas, te quiero en mi manto. Familia a mi lado será nuestro encanto. Yo te ando buscando, tú eres mi Juan Dieguito. ¿Le damos un aplauso? Si alguien gusta libritos, ahí en la librería. Vamos a tener ahora la exposición del Santísimo Padre. ¿Te ayuda?
0: Ángeles, dice. ¿Ángeles?
2: Ay, el ángel del Señor anunció.
0: ¿Quieres que lo haga o lo haga?
2: Como quieras, Pater. No sale, vale.
0: El ángel del Señor anunció a María.
2: Se vio por obra del Espíritu Santo.
0: Dios te salve María, llena eres de gracia. El Señor está contigo. Bendita tú entre todas las mujeres y bendito es el fruto de tu vientre, Jesús.
1: Santa María, Madre de Dios,
3: ruega por nosotros pecadores, ahora y en la hora de nuestra muerte.
1: Amén.
0: Y aquí la esclava del Señor.
2: Hágase en mí según tu palabra.
0: Dios te salve María, llena eres de gracia, el Señor está contigo. Bendita tú entre todas las mujeres, y bendito es el fruto de tu vientre, Jesús.
1: Santa María,
3: Madre de Dios,
2: ruega por nosotros pecadores, ahora y en la hora de nuestra muerte. Amén.
0: El Verbo se hizo hombre.
2: Y habitó entre nosotros.
0: Dios te salve María, llena eres de gracia, el Señor está contigo. Bendita tú entre todas las mujeres, y bendito es el fruto de tu vientre, Jesús.
1: Santa María,
3: Madre de Dios, ruega por nosotros, pecadores,
2: ahora y en la hora de nuestra muerte.
0: Amén. Ruega por nosotros, Santa Madre de Dios,
2: porque seamos dignos de
3: alcanzar promesas y promesas de nuestro Señor Jesucristo.
2: Amén.
0: Oremos. Te suplicamos, Señor, que derrames tu gracia en nuestras almas para que los que por el anuncio del ángel hemos conocido la encarnación de tu Hijo, Jesucristo, por su pasión y su cruz, seamos llevados a la gloria de su resurrección. Por Jesucristo nuestro Señor.
1: Amén.

0: sea para siempre bendito y alabado.
1: El corazón amoroso de Jesús sacramentado.
0: Padre nuestro que estás en el cielo, santificado sea tu nombre. Venga a nosotros tu reino, hágase tu voluntad en la tierra como en el cielo.
1: Danos hoy nuestro pan de cada día. Perdona nuestras ofensas, como también nosotros perdonamos a los que nos ofenden. No nos dejes caer en la tentación y líbranos del mal.
0: Dios te salve María, llena eres de gracia, el Señor está contigo. Bendita tú entre todas las mujeres, y bendito es el fruto de tu vientre, Jesús.
2: Santa María, Madre de Dios,
1: ruega por nosotros pecadores, ahora y en la hora de nuestra muerte. Amén.
0: Gloria al Padre, y al Hijo, y al Espíritu Santo.
1: Como era en el principio, ahora y siempre, por los siglos de los siglos. Amén.
0: En los cielos y en la tierra sea para siempre bendito y alabado.
1: El corazón amoroso de Jesús sacramentado.
0: Padre nuestro que estás en el cielo, santificado sea tu nombre. Venga a nosotros tu reino, hágase tu voluntad en la tierra como en el cielo.
1: Danos hoy nuestro pan de cada día. Perdona nuestras ofensas, como también nosotros perdonamos a los que nos ofenden. No nos dejes caer en la tentación.
0: Dios te salve María, llena eres de gracia, el Señor está contigo, bendita tú entre todas las mujeres, y bendito es el fruto de tu vientre Jesús.
1: Santa María, Madre de Dios, ruega por nosotros pecadores, ahora y en la hora de nuestra muerte. Amén.
0: Gloria al Padre, y al Hijo, y al Espíritu Santo. En los cielos, en la tierra, sea para siempre bendito, alabado.
1: El corazón amoroso de Jesús sacramentado.
0: Padre nuestro que estás en el cielo, santificado sea tu nombre. Venga a nosotros tu reino, hágase tu voluntad en la tierra como en el cielo.
1: Danos hoy nuestro pan de cada día. Perdona nuestras ofensas, como también nosotros perdonamos a los que nos ofenden. No nos dejes caer en la tentación.
0: Dios te salve María, llena eres de gracia, el Señor está contigo. Bendita tú entre todas las mujeres, y bendito es el fruto de tu vientre, Jesús.
1: Santa María, Madre de Dios, ruega por nosotros pecadores, ahora y en la hora de nuestra muerte. Amén.
0: Gloria al Padre, al Hijo y al Espíritu Santo.
1: Como en el principio, ahora y siempre, por los siglos de los siglos. Amén.

Jornada de oración por las misiones y la evangelización. Vayan por todo el mundo y prediquen el Evangelio. Por la señal de la Santa Cruz, de nuestros enemigos, líbranos, Señor Dios nuestro, en el nombre del Padre, y del Hijo, y del Espíritu Santo. Amén. Señor mío Jesucristo, Dios y hombre verdadero, Creador Padre y Redentor mío, por ser tú quien eres, bondad infinita, y porque te amo sobre todas las cosas, me pesa de todo corazón el haberte ofendido. Ayudado de tu divina gracia, propongo firmemente nunca más pecar, confesarme y cumplir la penitencia que me fuere impuesta. Amén. Padre de bondad, tú que eres rico en amor y misericordia, que nos enviaste a tu Hijo Jesús para nuestra salvación, escucha a tu Iglesia misionera. Que todos los bautizados sepamos responder al llamado de Jesús. Vayan y hagan que todos los pueblos sean mis discípulos. Fortalece con el fuego de tu Espíritu a todos los misioneros que en tu nombre anuncian la buena nueva del reino. María, Madre de la Iglesia y estrella de la evangelización, acompáñanos y concédenos el don de la perseverancia en nuestro compromiso misionero. Amén. El Señor es mi pastor, nada me falta. En verdes praderas me hace recostar, nada me falta. Gloria al Padre y al Hijo y al Espíritu Santo. El Señor es mi pastor, nada me falta. Padre nuestro, tu Hijo unigénito Jesucristo, resucitado de entre los muertos, encomendó a sus discípulos el mandato de id y haced discípulos a todas las gentes. Tú nos recuerdas que a través de nuestro bautismo somos partícipes de la misión de la Iglesia. Por los dones de tu Santo Espíritu, concédenos la gracia de ser testigos del Evangelio, valientes y tenaces, para que la misión encomendada a la Iglesia, que aún está lejos de ser completada, pueda encontrar manifestaciones nuevas y eficaces que traigan vida y luz al mundo. Ayúdanos a hacer que todos los pueblos puedan experimentar el amor salvífico y la misericordia de Jesucristo. Él, que es Dios y vive y reina contigo en la unidad del Espíritu Santo, por los siglos de los siglos. Amén. Corazón de Jesús, que dijiste: tengo otras ovejas que no son de este redil, y es necesario que también éstas sean atraídas a mí. Ten piedad de tantas pobres almas alejadas todavía de tu redil. Corazón de Jesús, que dijiste: mi yugo es suave y mi carga ligera, ten piedad de tantos pecadores. Haz que también ellos, sacudido aquel horrible yugo y aceptado el tuyo, sientan toda la verdad de tus santas palabras. Corazón de Jesús, que dijiste: dejad a los niños que se acerquen a mí. Ten piedad de tantos niños, como entre los pueblos no cristianos son sacrificados en el alma y en el cuerpo. Haz que puedan recibir el bautismo y cantar tus alabanzas eternamente.
corazón de Jesús que dijiste: Bienaventurados los limpios de corazón, porque ellos verán a Dios. Purifica con el poder de tu gracia a tantas almas desventuradas que, sumergidas en el abismo de la corrupción, no saben levantar los ojos para contemplar tus divinas bellezas. De la aridez de esas tierras, haz brotar lirios de pureza que constituyan las castas delicias de tu corazón. Corazón de Jesús, que en un ímpetu de amor infinito dijiste: Yo vine a traer fuego a la tierra, y qué otra cosa quiero sino que arda. Provoca un vasto incendio de caridad en el mundo. Suscita nuevas legiones de héroes que, armados con la cruz, lleven la llama de tu amor hasta los últimos confines de la tierra. Corazón de Jesús, que dijiste: El que pierde su vida por mi causa la encontrará. Y enseñaste con el ejemplo a morir por los amigos, según aquellas tus sublimes palabras: No hay amor más grande que el de dar la vida por los amigos. Te suplicamos que formes muchos corazones magnánimos, que estén dispuestos a sellar con su sangre su amor para contigo y para con las almas por ti redimidas. Amén. Padre Celestial, derrama tu Espíritu Santo para que me inspiren estas palabras de las Sagradas Escrituras. Mueve en mi alma el deseo a renovar mi fe y profundizar en mi relación con tu Hijo, nuestro Señor Jesucristo, para que pueda verdaderamente creer y vivir la buena nueva. Abre mi corazón para que pueda oír el Evangelio y dame la fuerza para proclamar la buena nueva a los demás. Derrama tu Espíritu para que me fortalezca y así pueda ser testigo del Evangelio en mi vida diaria por medio de mis palabras y acciones. Que en los momentos de dudas recuerde: si no yo, entonces, ¿quién proclamará el Evangelio? Si no es ahora, entonces, ¿cuándo se proclamará el Evangelio? Si no proclamo la verdad del Evangelio, entonces, ¿qué proclamará?

Proclamaré: Dios nuestro, te ruego que por medio del Espíritu Santo pueda oír el llamado a la nueva evangelización para profundizar en mi fe, crecer en la confianza para poder proclamar el Evangelio y ser testigo valiente de la gracia salvadora de tu Hijo, Jesucristo, quien vive y reina contigo en la unidad del Espíritu Santo, un solo Dios, por los siglos de los siglos. Amén. Padre nuestro, que estás en el cielo, santificado sea tu nombre. Venga a nosotros tu reino. Hágase tu voluntad en la tierra como en el cielo. Danos hoy nuestro pan de cada día. Perdona nuestras ofensas, como también nosotros perdonamos a los que nos ofenden. No nos dejes caer en tentación y líbranos del mal. Amén. Dios te salve, María. Llena eres de gracia. El Señor es contigo. Bendita eres entre todas las mujeres. Y bendito es el fruto de tu vientre, Jesús. Santa María, Madre de Dios, ruega por nosotros pecadores, ahora y en la hora de nuestra muerte. Amén. Gloria al Padre, y al Hijo, y al Espíritu Santo, como era en el principio, ahora y siempre, por los siglos de los siglos. Amén. Señor Dios, Padre nuestro y Padre de la Iglesia, hoy quiero encomendar en tus manos a todos aquellos hombres y mujeres generosos, sacerdotes, religiosos o laicos, que han abandonado su casa, su patria y su familia para predicar el Evangelio en tierras lejanas. Bendice sus trabajos y concédeles la gracia de repartir el pan de la divina palabra entre los mendigos de la verdad. Hazles sentir que tú estás con ellos en sus trabajos y preocupaciones, y dales la gracia de perseverar hasta el fin en la vida de abnegación para la que los has escogido. Dales la fortaleza y el valor necesario para ser constantes en sus iniciativas, perseverantes en las dificultades, pacientes y fuertes en sobrellevar la soledad, el cansancio y el trabajo infructuoso. Te pido especialmente por todos aquellos misioneros que se encuentran en países donde la Iglesia es perseguida, por aquellos que se encuentran detenidos en prisiones y cárceles. Fortalece su fe para que, a pesar de los padecimientos y sufrimiento a los que son sometidos, sigan siendo firmes testimonios del amor de tu Hijo Jesucristo. Suscita en los corazones de los bautizados el deseo de responder a la llamada de tu Hijo Jesucristo a la vocación misionera, para que crezca el número de los heraldos del Evangelio, que se atrevan a salir de su tierra y dirigirse a aquellos lugares donde Cristo aún no es conocido ni amado, para predicar su buena noticia e instaurar allí también el reino de Dios. Señor Jesús, que diste tu vida por nuestra salvación, ayúdanos a continuar construyendo tu reino de paz, justicia y amor. Infunde en el corazón de todos los cristianos el deseo de transmitir tu palabra. Cultiva en el corazón de los jóvenes el sublime ideal de entregarse al servicio de los demás. Sostén el ánimo de aquellos que, abandonándolo todo,
cumplen tu mandato.

mandato de ir por el mundo anunciando la buena nueva. Señor Jesús, crea en mí un corazón misionero. Amén.

Espíritu Santo, amoroso fuente de luz, pedimos tus dones para que podamos sentir y gustar la presencia activa de Dios en nosotros y por medio del discernimiento conozcamos y cumplamos su voluntad. Danos, Espíritu Santo, el don de sabiduría, para que penetremos en la profundidad del mensaje evangélico y así podamos conocer íntimamente a Jesús, amarlo, seguirlo e imitarlo en el servicio. Danos, Espíritu Santo, el don de entendimiento, para que podamos acompañar a nuestros hermanos en la toma de decisiones libres y responsables. Danos, Espíritu Santo, el don de consejo, para que sintamos la fuerza de Dios y seamos capaces de cumplir nuestros compromisos cristianos en medio de las dificultades. Danos, Espíritu Santo, el don de fortaleza, para que veamos y encontremos a Dios en todas las cosas y las orientemos hacia Él, poniéndolas al servicio de los más necesitados. Danos, Espíritu Santo, el don de ciencia, para que nos sintamos siempre hijos de Dios y hermanos de todos los hombres en su Hijo Jesús y su Madre María. Danos, Espíritu Santo, el don de piedad, para que venzamos el mal haciendo el bien y para que respetemos a Dios presente en todas las criaturas. Danos, Espíritu Santo, el don de temor de Dios. Oh Espíritu Santo, amor del Padre y del Hijo, concédenos con el auxilio de tus dones responder eficazmente a los grandes retos que tenemos en nuestros días y así cumplir tu santa voluntad. Por Cristo nuestro Señor. Amén.

El Señor está en nuestra alma, en nuestro corazón y en nuestros labios, para anunciar dignamente su Evangelio. Padre nuestro, que estás en el cielo, santificado sea tu nombre. Venga a nosotros tu reino. Hágase tu voluntad en la tierra como en el cielo. Danos hoy nuestro pan de cada día. Perdona nuestras ofensas, como también nosotros perdonamos a los que nos ofenden. No nos dejes caer en tentación y líbranos del mal. Amén. Dios te salve, María. Llena eres de gracia. El Señor es contigo. Bendita

Te pido por la gracia del Espíritu Santo que fortalezcas mi alma para poder purificarla en tus caminos de amor. Dios mío, ayúdame a purificarme. Manda tu Espíritu a quitar todo deseo y preocupación inútil de mi corazón. Apártame, Señor mío, de tantos deseos por las cosas transitorias y pasajeras. Ayúdame a ver todo en este mundo como hojas secas sueltas al viento, y a mí mismo como alguien que está de paso y que no descansará sino cuando vuelva a ti. Recuérdame, Padre, que sin ti en este mundo todo es vanidad y aflicción de espíritu. Solo en ti hay sabiduría verdadera. Solo el humilde llega a tu paz. Amén. Tengo muchas dificultades. Ayúdame, Señor. De los enemigos del alma, sálvame, Señor. De mis dudas y penas, confórtame, Señor. En mis soledades, acompáñame, Señor. En mis enfermedades, fortaléceme, Señor. Cuando me desprecien, anímame, Señor. En las tentaciones, defiéndeme, Señor. En las horas difíciles, consuélame, Señor. Con tu corazón paternal, ámame, Señor. Con tu inmenso poder, protégeme, Señor. Y en tus brazos, al expirar, recíbeme, Señor. Amén.

0: Oremos. Oh Dios, que en este sacramento admirable nos dejaste el memorial de tu pasión, te pedimos nos concedas venerar de tal modo los sagrados misterios de tu cuerpo y de tu sangre, que experimentemos constantemente en nosotros el fruto de tu redención. Por Cristo nuestro Señor.
1: Amén.
0: Bendito sea Dios.
1: Bendito sea Dios.
0: Bendito sea su santo nombre.
1: Bendito sea su santo nombre.
0: Bendito sea Jesucristo, verdadero Dios y verdadero hombre.
1: Bendito sea Jesucristo, verdadero Dios y verdadero hombre.
0: Bendito sea el nombre de Jesús.
1: Bendito sea el nombre de Jesús.
0: Bendito sea su sacratísimo corazón.
1: Bendito sea su sacratísimo corazón.
0: Bendita sea su preciosísima sangre.
1: Bendita sea su preciosísima

0: sangre.
1: Bendito sea Jesucristo en el Santísimo Sacramento del altar.
0: Bendito sea Jesucristo en el Santísimo Sacramento del altar.
1: Bendito sea el Espíritu Santo Paráclito.
0: Bendito sea el Espíritu Santo Paráclito.
1: Bendita sea la excelsa Madre de Dios, María Santísima.
0: Bendita sea la excelsa Madre de Dios, María Santísima.
1: Bendita sea su Santa e Inmaculada Concepción.
0: Bendita sea su Santa e Inmaculada Concepción.
1: Bendita sea su gloriosa Asunción.
0: Bendita sea su gloriosa Asunción.
1: Bendito sea el nombre de María, Virgen y Madre.
0: Bendito sea el nombre de María, Virgen y Madre.
1: Bendito sea San José, su castísimo esposo.
0: Bendito sea San José, su castísimo esposo.
1: Bendito sea Dios en sus ángeles y sus santos.
0: Bendito sea Dios en sus ángeles y en sus santos.
2: Dios te salve María, llena eres de gracia, el Señor está contigo. Bendita tú eres entre todas las mujeres, y bendito es el fruto de tu vientre Jesús.
0: Santa María, Madre de Dios, ruega por nosotros pecadores, ahora y en la hora de nuestra muerte. Amén.
2: Santa María, Reina y Madre de María Visión,
0: ruega por nosotros.
2: Dios te salve María, llena eres de gracia, el Señor está contigo. Bendita tú eres entre todas las mujeres, y bendito es el fruto de tu vientre Jesús.
0: Santa María, Madre de Dios, ruega por nosotros pecadores, ahora y en la hora de nuestra muerte. Amén.
2: Santa María, Reina y Madre de María Visión,
0: ruega por nosotros.
2: Dios te salve María, llena eres de gracia, el Señor está contigo. Bendita tú eres entre todas las mujeres, y bendito es el fruto de tu vientre Jesús.
0: Santa María, Madre de Dios, ruega por nosotros pecadores, ahora y en la hora de nuestra muerte. Amén.
2: Santa María, Reina y Madre de María Visión,
0: ruega por nosotros.
3: La bendición de Dios Todopoderoso, Padre, Hijo y Espíritu Santo, descienda sobre todos y nos acompañe siempre.
0: Amén.
3: Ave María Purísima,
0: sin pecado original concebida.
3: Alabado sea Jesucristo.
0: Sea por siempre bendito y alabado.

Proclama mi alma la grandeza del Señor. Se alegra mi espíritu en Dios mi Salvador, porque ha mirado la humillación de su esclava. Desde ahora me felicitarán todas las generaciones, porque el Poderoso ha hecho obras grandes por mí. Su nombre es santo, y su misericordia llega a sus fieles de generación en generación.

Él hace proezas con su brazo. Dispersa a los soberbios de corazón. Derriba del trono a los poderosos y enaltece a los humildes. A los hambrientos los colma de bienes y a los ricos los despide vacíos. Auxilia a Israel, su siervo, acordándose de su misericordia, como lo había prometido a nuestros padres, en favor de Abraham y su descendencia por siempre. Amén.

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estamos aquí compartiendo en este hermoso día que el Señor nos regala. Estamos viviendo, pues aquí compartiendo nuestra fe por medio de esta caravana que es la antorcha de la paz que tanto necesitamos en nuestros corazones, en nuestras familias, pero también en nuestros pueblos. Y claro que también en nuestro país necesitamos la paz. ¿Y quién nos da la paz? Es Cristo. Como miembros de la Iglesia Católica, podamos nosotros vivir esta paz que todos necesitamos.

0: pues le damos las gracias por estar con nosotros en estos días compartiendo. Y también pues van a ir para el municipio de Libres, que allá los están esperando. Bueno, muchas gracias y que tengan un excelente día y bendiciones.
1: Santa María, Madre de Dios, ruega, Señora, por nosotros los pecadores, ahora y en la hora de nuestra muerte. Amén.
2: Dios te salve, María, llena eres de gracia, el Señor es contigo. Bendita eres entre todas las mujeres y bendito sea el fruto de tu vientre, Jesús.
3: Hoy iniciamos esta jornada por la paz. Una jornada en la cual los invito a que de veras nos pongamos en un ambiente de oración, en un ambiente donde motivemos a los demás a ser instrumentos de paz, como decía el himno tan hermoso de San Francisco de Asís. Hazme un instrumento de tu paz, que pidamos esa paz para todos nosotros. Empezamos por nosotros, para continuar irradiando la paz de Jesús a los demás.
4: ¡Venga!

comenzamos este caminar hacia nuestro templo donde vamos a tener nuestra Eucaristía de inicio. Caminemos con alegría y con el firme propósito de dar testimonio de la paz de Cristo en medio de nosotros. Que Dios los bendiga y comenzamos nuestra procesión.

El día de hoy estamos en Casa San Francisco de Asís. Estamos recibiendo la antorcha de la paz para pedirle a Dios que nos entregue un poco de paz y enseñarles un poco de lo que vivimos en esta casa con todos los adultos mayores. Estar aquí con ellos es muy importante porque cada oración que hacemos la hacemos respectiva a la paz

0: La paz empieza por nosotros mismos. Y de esta manera le vamos a pedir a Dios para que también le traiga paz a todos nuestros enfermos, a todas nuestras personas de edad madura, de edad adulta, que estamos aquí en esta casa, para que Dios nos dé fortaleza y nos permita seguir alabándolo día con día, que nos siga permitiendo estar en su presencia y que esta antorcha no solamente esté encendida aquí, sino en cada uno de nuestros corazones.
1: Señor Jesús, tú eres nuestra paz. Mira nuestra patria dañada por la violencia y dispersa por el miedo y la inseguridad. Consuela el dolor de quienes sufren. Da acierto a las decisiones de quienes nos gobiernan. Toca el corazón de quienes olvidan que somos hermanos y provocan sufrimiento y muerte. Dales el don de la conversión. Protege a las familias, a nuestros niños, adolescentes y jóvenes, a nuestros pueblos y comunidades, que como discípulos misioneros tuyos, ciudadanos responsables, sepamos ser promotores de justicia y de paz, para que en ti nuestro pueblo tenga vida digna. Santa María de Guadalupe, Reina de la Paz, guarda nuestra patria y aumenta nuestra fe.
2: Muy bien, niños, vamos a iniciar nuestro recorrido de la antorcha. Recuerden que lo vamos a hacer con todo el amor y el respeto que debemos. Debemos de cuidar que en este recorrido la luz de la antorcha no se nos apague. Si se nos llegara a suceder, hay que encenderla porque representa nuestra fe. Esta antorcha hoy la vamos a ofrecer por la paz universal. Se la vamos a ofrecer al Sagrado Corazón de Jesús. Le vamos a pedir por la paz del mundo.
3: Hemos tenido esta caravana de la paz con esta antorcha que se ha traído desde la comunidad de Gargantillo, que es parte de esta parroquia de San Juan de la Cruz. Nos encontramos en este momento en la comunidad de Nuevo San Santiago, que celebra sus fiestas en honor a Nuestra Señora del Rosario de Talpa. Y es así como estos jóvenes entusiastas, muchachos y algunos niños han peregrinado para traer este mensaje de paz a toda nuestra comunidad y a todos los que nos escuchan de cualquier parte del mundo. Es importante la paz en el mundo entero, la paz física, la paz que es ausencia de guerras, pero sobre todo es más importante la paz espiritual, y esa solamente la obtenemos de Cristo. Que el Señor pues ayude a todos los que escuchan para que trabajen desde sus trincheras a vivir la paz espiritual y también a tener una paz para el mundo entero, así sea. ¡Claro!

Hola, mi nombre es María Isabel Macías Tomé. Pertenezco a Fundación Cáritas San Matías Tlalancaleca, donde nos visita hoy María Visión. Es en esta fundación donde, al ayudar al más necesitado, hemos encontrado paz, esa paz que nos da nuestro Señor Jesucristo. Al tratar de ser como Jesús, al sentir como Jesús, al pensar como Jesús, cuando vemos al hermano que sufre, que nos necesita, el Señor nos da la capacidad, el medio para poder apoyar. Y es ahí donde cada uno de nosotros, de nuestros voluntarios, encuentran esa paz al ayudar, al servir.

vamos a salir con nuestra antorcha hacia la Casa Cáritas, que algún día fue un sueño para nosotros, esta fundación, el sueño de poder ayudar a nuestros hermanos más necesitados, más vulnerables. El Señor Jesús ha sido misericordioso y providente con nosotros y ha puesto a mucha gente aquí con nosotros para apoyar a los más necesitados. El Señor Jesús, de una u otra forma, nos provee de todo lo que vamos necesitando a cada momento. Este sueño se ha hecho realidad. Vamos a mostrarles la casa que algún día soñamos y que nos ayuda a ayudar a los más necesitados.

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Que toda criatura bendiga y glorifique a María, la obra maestra de las manos de Dios, porque ella es la obra maestra de las manos de Dios, tanto en el orden de la gracia como en el de la gloria.

0: En el nombre del Padre, del Hijo y del Espíritu Santo.
1: Amén.
0: El amor, la fe y la caridad de parte de Dios nuestro Padre y de Jesucristo el Señor estén con todos ustedes.
2: Y con tu espíritu.
0: Nos ponemos en la presencia de nuestro Señor para participar dignamente de estos sagrados misterios. Le pedimos que tenga piedad y misericordia. Pidamos perdón.

0: Señor, ten misericordia de nosotros.
1: Porque hemos pecado contra ti.
0: Muéstranos, Señor, tu misericordia.
1: Y danos tu salvación.
0: Dios Todopoderoso, tenga misericordia de nosotros. Perdone todos nuestros pecados y nos lleve a la vida eterna.
1: Amén.

todos ustedes, queridos hermanos, vamos a ofrecer la Santa Misa por sus intenciones, por sus necesidades. Vamos a seguir dando gracias a Dios por esta gran fiesta del Santo Jubileo. Vamos a seguir orando por nuestros mayordomos de Jesús Sacramentado 2026, que se dieron a la tarea de organizar con tanta gente esta fiesta. Vamos a pedir hoy por todos los que viven en el barrio de la Inmaculada Concepción. De ahí son también de ese barrio dos sacerdotes y medio, Fray Patricio y el Padre Fren, y este muchacho que es ya diácono. Seguramente en algún momento nos van a decir que se va a ordenar sacerdote. Pidamos por ellos, por sus familias, por nuestro Padre Roberto, el Padre Francisco, que han querido estar aquí con nosotros compartiendo esta experiencia de fe, esta experiencia de amor en el Santo Jubileo. Hoy, de una manera muy especial, vamos a pedir por todos los comerciantes de la plaza del día miércoles, pero también muchos comerciantes que hoy salen a diferentes plazas, diferentes lugares, a buscar el pan de cada día. Y no solamente aquí en el Estado de México, muchas partes de la República. Por todos los locatarios de aquí de nuestro pueblo, pedimos hoy de una manera muy especial por ellos.

0: También en acción de gracias a Serafín González por sus 51 años, de Diego Antonio Cristóbal González por su salud, también por la conversión y la sanación de las intenciones de Omar González Sánchez, Araceli González Sánchez, Uriel Ortega Romero. Vamos también a pedir por nuestros hermanos difuntos, Pablo Frías Garduño, Isidra Romero Valdés, Silverio Romero, Candelaria González, Micaela Rojas Alejandra en sus 9 días, Francisco González Antonio, Carmen González González, Marcelino Cleofas Sotero, Patricia Garduño Romero, Hilaria Romero, Silviano Munguía, Vicente González, Gustavo Castillo Salvador, Isabel González de Jesús, María Cirila Gregoria Ortega González, Felipe Sánchez Aguilar, Petra González, Prisciliano Ortega. Que Dios nuestro Señor le conceda el perdón de sus pecados, le conceda la vida eterna. Oremos. Señor Dios, que en tu inefable providencia te dignaste elegir a San José como esposo de la Santísima Virgen, Madre de tu Hijo, concédenos que merezcamos tener como intercesor en el cielo a quien veneramos como protector en la tierra. Por nuestro Señor Jesucristo, tu Hijo, que vive y reina contigo en la unidad del Espíritu Santo y es Dios por los siglos de los siglos.
1: Amén.
0: Los que puedan hacerlo se van a sentar. Vamos a escuchar con mucha atención la palabra de Dios.
2: De la carta del apóstol San Pablo a los Gálatas. Hermanos, si los guía el Espíritu, ya no están ustedes bajo el dominio de la ley. Son manifiestas las obras que proceden del desorden egoísta del hombre: la lujuria, la impureza, el libertinaje, la idolatría, la brujería, las enemistades, los pleitos, las rivalidades, la ira, las rencillas, las divisiones, las discordias, las envidias, las borracheras, las orgías y otras cosas semejantes. Respecto a ellas les advierto, como ya lo hice antes, que quienes hacen estas cosas no conseguirán el reino de Dios. En cambio, los frutos del Espíritu Santo son el amor, la alegría, la paz, la generosidad, la benignidad, la bondad, la fidelidad, la mansedumbre y el dominio de sí mismo. Ninguna ley existe que vaya en contra de estas cosas. Y los que son de Jesucristo ya han crucificado su egoísmo junto con sus pasiones y malos deseos. Si tenemos la vida del Espíritu, actuemos conforme a ese mismo Espíritu. Palabra de Dios.
1: Te alabamos, Señor.

0: El Señor esté con ustedes.
1: Y con tu espíritu.
0: Evangelio de nuestro Señor Jesucristo según San Lucas.
1: Gloria a ti, Señor Jesús.

0: En aquel tiempo, Jesús dijo: Ay de ustedes, fariseos, porque pagan diezmo hasta de la hierbabuena, de la ruda y de todas las verduras, pero se olvidan de la justicia y del amor de Dios. Esto debían practicar sin descuidar aquello. Ay de ustedes, fariseos, porque les gusta ocupar los lugares de honor en las sinagogas y que les hagan reverencias en las plazas. Ay de ustedes, porque son como esos sepulcros que no se ven, sobre los cuales pasa la gente sin darse cuenta. Entonces tomó la palabra un doctor de la ley y le dijo: Maestro, al hablar así, nos insultas también a nosotros. Entonces Jesús le respondió: Ay de ustedes también, doctores de la ley, porque abruman a la gente con cargas insoportables, pero ustedes no las tocan ni con la punta del dedo. Palabra del Señor.
1: Gloria a ti, Señor Jesús.
2: Siéntense un momentito. Le damos gracias a Dios, nuestro Señor, por la vida que nos regala, la vida que nos concede. Le damos gracias porque un día nuestros papás y padrinos tuvieron a bien llevarnos a la iglesia y nos bautizaron. Hay que darle gracias a Dios. ¿Y qué sucedió el día del bautizo o de nuestro bautizo? Se nos borró el pecado original. Y a partir de ahí fuimos hijos de Dios. Yo le digo a la gente, cuando entran aquí los niños sin bautizarse, entran como criaturas de Dios. Y una vez que se bautizan, salen como hijos de Dios. Ya se les borró el pecado original. Y han recibido un regalo maravilloso. Han recibido un regalo.

precioso. ¿Cuál regalo recibieron en el bautizo? La gracia santificante. No se nos olvide. La gracia santificante. ¿Y qué es la gracia santificante? Podemos decir muchas cosas en torno a esto. La gracia santificante es el medio, la forma en cómo nosotros podemos tener una buena relación íntima con Dios, nuestro Señor. La gracia santificante hace que Dios actúe en nosotros de día en día. Y la gracia santificante, pues nos va a llevar precisamente, o nos va a conducir, la gracia santificante, a nuestra salvación. Por eso el bautismo es la puerta de todos los demás sacramentos. Y el bautismo, o por medio del bautismo, nos podemos nosotros salvar. ¿Por qué comparto esta idea? Porque al final de la lectura que escuchamos hoy de la carta del apóstol San Pablo a los Gálatas, dice algo muy importante que quiero repetirles o releerles para que pongamos atención y podamos, a través de eso, como yo lo decía anoche, allá en el barrio de la Cruz Blanca, cuando celebraba yo la misa, sobre la necesidad y la importancia de confesarse con frecuencia. Así los invitaba yo ayer a los hermanos que estaban en la misa, confesarse con frecuencia. ¿Por qué? Porque hay que confesarse con frecuencia, porque la gracia santificante de la que yo les estoy hablando se puede fortalecer o se puede debilitar. ¿Cómo se debilita? Con el pecado. Y entonces, al debilitarse la gracia santificante, damos pie para que el demonio se apodere de nosotros y nos domine y nos manipule y hagamos nosotros lo que nos está diciendo. Cuando la gracia santificante se va debilitando a través del pecado, pues entonces, como nosotros, nos podemos portar mal. Pero ¿cómo se fortalece la gracia santificante? Precisamente, como les decía ayer, con la confesión. ¿Y cuántas veces hemos insistido aquí? Muchas veces, no nada más en este jubileo, muchas veces hemos insistido en la necesidad de confesarnos. Y lamentablemente hoy, en este tiempo actual, el ser humano, hoy las personas, hoy muchos católicos, porque los bautizaron un día, se han alejado de la iglesia, se han alejado de Dios. ¿Y cuántos católicos conocemos nosotros que llevan semanas, meses, años sin confesarse? ¿Qué dice el final de la carta del apóstol San Pablo a los Gálatas? Y los que son de Jesucristo, ya han crucificado su egoísmo junto con sus pasiones y malos deseos. Los que son de Jesucristo. Tú y yo tal vez decimos que somos de Jesucristo. Tal vez porque vamos diciendo, gloria a Dios, viva Cristo Rey, ¿quién vive? Cristo, ¿quién reina? María. Ya vamos aplaudiendo y gritando y cantando. La pregunta es, ¿y si seremos de Cristo? Si nos analizamos y si hacemos un examen de conciencia, seguimos con nuestro egoísmo, seguimos con nuestros rencores, seguimos con nuestros odios. Vamos a ponernos a pensar. A ver, ¿cómo te preparaste para ese santo jubileo? ¿Cómo te preparaste? ¿O cómo te estás preparando? Vamos aplaudiendo, vamos alabando al Señor, toda la procesión, vamos haciendo oración, pero ve haciendo un examen de conciencia. ¿Eres de Cristo? De repente nos salen unas pasiones desordenadas. Dice, si tenemos la

vida del espíritu, y aquí la lectura pone espíritu con E mayúscula. ¿A qué se refiere con E mayúscula? Al espíritu.

texto del Evangelio cuando decía que lo importante no es lo exterior, sino lo importante es lavar lo interior, porque de lo interior salen todas las cosas. Y hoy San Pablo nos enumera esto. Por los que no se han confesado o por los que ya se confesaron, les ayudamos a hacer su examen de conciencia. Dice, si los guía el Espíritu, ya no están ustedes bajo el dominio de la ley. Si los domina el Espíritu Santo, son manifiestas las obras que proceden del orden egoísta del hombre. La lujuria, la impureza, el libertinaje, la idolatría, la brujería, las enemistades, los pleitos, las rivalidades, la ira, las rencillas, las divisiones, las discordias, las envidias, las borracheras, las orgías y otras cosas semejantes. ¿Qué nos conocería San Pablo? ¿Nos sabrá algo San Pablo? ¿Cómo estamos, hermanos? ¿Cómo hemos hecho nuestro examen de conciencia? Hay que analizarnos cómo nuestra convivencia, nuestra relación con Dios, pero también nuestra relación con los demás. ¿Cuántas veces Jesús nos repetía o nos repitió, nos repite, cuántas veces que la ley, los mandamientos de la ley se resumen en dos nada más? ¿Cuáles son esos dos mandamientos en los que resume la ley? Amarás al Señor tu Dios, ¿cómo? Con todas tus fuerzas, con toda tu mente, ¿verdad? ¿Y después a quién? Al prójimo o a tu prójimo, ¿eh? A tu prójimo. ¿Nos estamos dejando guiar por el Espíritu? ¿O nos estamos dejando guiar por nuestros egoísmos? Yo ya me confesé, pero sigo de egoísta. Sigo sin hablar a tal o cual persona. Yo ya me confesé, pero sigo criticando a mi compi, a mis compis. Lo sigo criticando. Ah, pero ya me confesé. Pero sigo diciendo groserías, diciendo mentiras, sigo tijereando a medio mundo. Ah, pero ya me confesé. Creo que era lo más importante, ¿no? Ya me confesé. ¿Será eso suficiente? Hay que trabajar. Los frutos del Espíritu Santo son el amor, la alegría, la paz, la generosidad, la benignidad, la bondad, la fidelidad, la mansedumbre, el dominio de sí. Ninguna ley existe que vaya en contra de estas cosas. Esta lectura te puede o nos puede servir a nosotros, hermanos, para hacer un buen examen de conciencia y hacer una buena confesión. También los gallos quieren ir a la procesión hoy. Hacer una buena confesión. Hay que buscar la santidad, hermanos. Pues yo les decía al principio de la reflexión sobre la gracia santificante. ¿Cómo se debilita y cómo se fortalece la gracia santificante? Y esa gracia la tenemos todos. Pero yo siempre les pongo el ejemplo, como cuando tenemos una prenda blanca nuevecita, la prenda blanca se va percudiendo si no la cuidas.

0: La prenda blanca se va haciendo negra si no la cuidas. Se va ensuciando si no la cuidas. Pero si la cuidas, la lavas con detergente, con no sé qué tantas cosas le hacen, que siga blanca, blanca, blanca. Así somos nosotros. Con la gracia santificante, si nos confesamos, si hacemos buenas obras, se sigue conservando. No le hace los años que tengas, tengas 50 años, tengas 80 años, tengas 100 años, sigue conservando. Pero si la descuidamos, se va percudiendo, se va percudiendo, se va percudiendo hasta que ya esté negra, negra. Por eso a veces decimos, negra como tu conciencia, decimos, ¿no? Negra como tu conciencia. Hay que fortalecer la gracia santificante. Hay que hacer ese propósito. Hermanos, que no nos conformemos con el sacrificio. Fui a Chalmita de rodillas. Que no nos conformemos con el sacrificio. Fui a la villita y me desvelé, me malpasé. No te conformes con el sacrificio. Busca algo más, que es precisamente, pues, el vivir en la presencia de Dios para así encontrar nuestra santificación. Esa es, hermanos, la enseñanza que hoy podemos aprender a la luz de esta palabra de Dios. Decíamos que hoy nos dirigimos a la capilla o al barrio de la Conchita, y todos los miércoles del tiempo ordinario, casi todos los miércoles, por si alguien quiere saber esto y no se lo vaya a olvidar en su vida interior, en su vida espiritual, todos los miércoles la liturgia nos presenta la memoria de San José, el esposo de la Virgen María. No nos olvidemos de San José. No olvidemos de invocar a San José, el esposo fiel, el padre adoptivo de Jesús nuestro Señor. Y si nosotros mencionamos a nuestra Madre María ahora en esa advocación de la Inmaculada Concepción, pues también invoquemos a San José, porque los dos fueron testigos de este gran acontecimiento, precisamente de la encarnación de Jesús en nuestra Madre Santísima, de su nacimiento, de su crecimiento. Sabemos que San José murió, no dice la Sagrada Escritura, seguramente la tradición sí, pero no sabemos a qué edad murió, cómo murió, pero seguramente que ahí estuvo Jesús con San José. Y seguramente que San José fue fiel a Dios hasta el último momento de su vida. Por eso que nosotros no dejemos de invocar hoy a nuestra Madre Santísima, la Virgen María, que nos dirigimos a su capilla, pero también a San José. Que ellos nos ayuden, que con su intercesión, a adorar a Jesús en la Eucaristía, a amar a Jesús en la Eucaristía, pero que nos ayuden para que esa Eucaristía que nosotros recibimos, la podamos poner de manifiesto y viviendo en gracia de Dios, frecuentando siempre los sacramentos. Que el Señor así nos lo conceda. Vamos ahora a ponernos de pie. Oremos a Dios, que conoce nuestras necesidades y desea que acudamos a Él. Después de cada petición decimos, te rogamos, Señor.
1: Te rogamos, Señor, para que el Señor derrame su Espíritu sobre los ministros de la Iglesia y santifique a los religiosos. Roguemos al Señor.
2: Te rogamos, Señor.
1: Para que desaparezca el odio en el mundo y haya concordia entre las naciones. Roguemos al Señor. Para que los pecadores se conviertan y los enfermos recuperen la salud. Roguemos al Señor. Para que Dios aleje de nosotros todo mal. Roguemos al Señor. Para que durante el día de hoy nos esforcemos por sembrar unión donde hay discordia y amor, donde reine el odio. Roguemos al Señor.
2: Te rogamos, Señor.
0: Por nuestros hermanos mayordomos, de Jesús Sacramentado 2026, para que el Señor los fortalezca, los acompañe y para que junto con todos los que han hecho posible este santo jubileo, pues sigamos adorando a Jesús de Eucaristía, también por todos los comerciantes de nuestro pueblo, por todos los locatarios, que hoy es la intención por ellos, también por Serafín González, por 51 años, por la salud de Diego Antonio Cristóbal González, por las intenciones de Omar y Araceli González Sánchez y de Uriel Ortega Romero. Oremos.
1: Te rogamos, Señor.
0: Para que Dios conceda la paz y la vida eterna a Pablo Frías Garduño, Isidra Romero Valdés, Silverio Romero, Candelaria González, Micaela Rojas Alejandra, Francisco González Antonio, Carmen González González, Marcelino Cleofas Sotero, Patricia Garduño Romero, Hilaria Romero, Silviano Munguía, Vicente González, Gustavo Castillo Salvador, Isabel González de Jesús, María Cirila Gregoria Ortega González, Felipe Sánchez Aguilar, Petra González, Prisciliano Ortega. Oremos.
1: Te rogamos, Señor.
0: Muéstrate propicio con tus hijos, Señor, y multiplica sobre ellos los dones de tu gracia, para que alcancen los bienes que te han pedido y perseveren fielmente en tu servicio. Por Jesucristo nuestro Señor.
1: Amén.
0: Van a hacerlo, siéntense.

0: Hagan oración, hermanos, para que este sacrificio que es mío y de ustedes sea agradable a Dios Padre Todopoderoso.
1: El Señor recibe de tus manos este sacrificio para alabanza y gloria de su nombre, para nuestro bien y de toda su santa iglesia.
0: Al prepararnos a ofrecerte, Padre Santo, este sacrificio de alabanza, te suplicamos que para cumplir la misión que nos has confiado, nos ayude la intercesión de San José, a quien concediste cuidar en la tierra, haciendo las veces de Padre a tu unigénito. Él que vive y reina por los siglos de los siglos.
1: Amén.
0: El Señor esté con ustedes.
1: Y con su espíritu.
0: Levantemos el corazón.
1: Lo tenemos levantado hacia el Señor.
0: Demos gracias al Señor nuestro Dios.
1: Es justo y necesario.
0: En verdad es justo y necesario. Es nuestro deber y salvación darte gracias siempre y en todo lugar, Señor Padre Santo, Dios Todopoderoso y Eterno. Y alabar, bendecir y proclamar tu gloria en la conmemoración de San José, porque él es el hombre justo que diste por esposo a la Virgen Madre de Dios, el fiel y prudente servidor a quien constituiste jefe de tu familia, para que haciendo las veces de padre, cuidara a tu unigénito, concebido por obra del Espíritu Santo, Jesucristo, Señor nuestro. Por él, los ángeles y los arcángeles y todos los coros celestiales celebran tu gloria unidos en común alegría. Permítenos asociarnos a sus voces, cantando humildemente tu alabanza.

verdad, Padre, y con razón te alaban todas tus criaturas, ya que por Jesucristo tu Hijo, Señor nuestro, con la fuerza del Espíritu Santo das vida y santificas todo. Congregas a tu pueblo sin cesar para que ofrezca en tu honor un sacrificio sin mancha, desde donde sale el sol hasta el ocaso. Por eso, Padre, te suplicamos que santifiques por el mismo Espíritu estos dones que hemos separado para ti, de manera que se conviertan para nosotros en el cuerpo y la sangre de Jesucristo, Hijo tuyo y Señor nuestro, que nos mandó celebrar estos misterios. Porque Él mismo, la noche en que iba a ser entregado, tomó pan, dando gracias, te bendijo, lo partió y lo dio a sus discípulos, diciendo: tomen y coman todos de él, porque esto es mi cuerpo que será entregado por ustedes.

Del mismo modo, acabada la cena, tomó el cáliz, dando gracias, te bendijo y lo pasó a sus discípulos, diciendo: tomen y beban todos de él, porque este es el cáliz de mi sangre, sangre de la alianza nueva y eterna, que será derramada por ustedes y por muchos para el perdón de los pecados. Hagan esto en conmemoración mía.

0: Hermanos, este es el sacramento de nuestra fe.
1: Anunciamos tu muerte y proclamamos tu resurrección. Ven, Señor Jesús.
0: Así pues, Padre, al celebrar ahora el memorial de la pasión salvadora de tu Hijo, de su admirable resurrección y ascensión al cielo, mientras esperamos su venida gloriosa, te ofrecemos en esta acción de gracias el sacrificio vivo y santo. Dirige tu mirada sobre la ofrenda de tu iglesia y reconoce en ella la víctima, por cuya inmolación quisiste devolvernos tu amistad, para que, fortalecidos con el cuerpo y la sangre de tu Hijo y llenos de su Espíritu Santo, formemos en Cristo un solo cuerpo y un solo Espíritu.
2: Que Él nos transforme en ofrenda permanente, para que gocemos de tu heredad, junto con tus elegidos, con María, la Virgen Madre de Dios, su esposo San José, los apóstoles y los mártires, San Cristóbal Mártir, y todos los santos, por cuya intercesión confiamos obtener siempre tu ayuda.
3: Te pedimos, Padre, que esta víctima de reconciliación traiga la paz y la salvación al mundo entero. Confirma la fe y la caridad a tu iglesia peregrina en la tierra. A tu servidor, el Papa León XIV, a nuestro obispo Raúl, al orden episcopal, a los presbíteros y diáconos y a todo el pueblo redimido por ti. Atiende los deseos y súplicas de esta familia que has congregado en tu presencia. Reúne en torno a ti, Padre misericordioso, a todos tus hijos dispersos por el mundo, a nuestros hermanos difuntos, a quienes hoy hemos mencionado en esta celebración, y a cuantos murieron en tu amistad, resérvalos en tu reino, donde esperamos gozar todos juntos de la plenitud eterna de tu gloria. Por Cristo, Señor nuestro, por quien concedes al mundo todos los bienes.
0: Por Cristo, con Él y en Él, a ti, Dios Padre omnipotente, en la unidad del Espíritu Santo, todo honor y toda gloria por los siglos de los siglos.
4: Amén.
0: Llenos de alegría, porque somos hijos de Dios, digamos confiadamente la oración que Cristo nos enseñó. Padre nuestro que estás en el cielo, santificado sea tu nombre. Venga a nosotros tu reino. Hágase tu voluntad en la tierra como en el cielo. Danos hoy nuestro pan de cada día. Perdona nuestras ofensas, como también nosotros perdonamos a los que nos ofenden. No nos dejes caer en la tentación
1: y líbranos del mal. Amén.
0: Líbranos de todos los males, Señor, y concédenos la paz en nuestros días, para que, ayudados por tu misericordia, vivamos siempre libres de pecado y protegidos de toda perturbación, mientras esperamos la gloriosa venida de nuestro Salvador Jesucristo.
1: Tuyo es el reino, tuyo el poder y la gloria por siempre, Señor.
0: Señor Jesucristo, que dijiste a tus apóstoles, la paz les dejo, mi paz les doy. No tengas en cuenta nuestros pecados, sino la fe de tu iglesia. Conforme a tu palabra, concédele la paz y la unidad. Tú que vives y reinas por los siglos de los siglos.
1: Amén.
0: La paz del Señor esté siempre con ustedes.
4: Y con tu espíritu.
2: En Cristo que nos hace hermanos, nos damos el saludo de la paz.

0: Este es el Cordero de Dios que quita el pecado del mundo. Dichosos los invitados a la cena del Señor.
1: Señor, yo no soy digno de que entres a mi casa, pero una palabra tuya bastará para sanarme.

0: Pónganse de pie, por favor. Oremos. Renovados con ese sacramento que da vida, te rogamos, Señor, que nos concedas vivir para ti en justicia y santidad, de ejemplo y por intercesión de San José, el varón justo y obediente que contribuyó con sus servicios a la realización de tus grandes misterios. Por Jesucristo nuestro Señor.
1: Amén.
0: Qué bueno que nos acompañan a las procesiones. Y qué bueno, y gracias por poner esa atención y obedecer. De verdad que estamos recibiendo muchas bendiciones y sobre todo, pues mucha admiración. Claro que no buscamos eso, pero de la gente que dice qué bien se ve la procesión, van ordenados, van obedeciendo y a lo que vamos. No vamos a turistear, vamos en una procesión ofreciendo un sacrificio por nuestras intenciones, nuestras necesidades. Es lo único que les pedimos, obedecer. Recordemos, no sombrero, no sombrilla, no gorra, no ir tomando, no ir comiendo. Hoy vamos a la Conchita, está cerquita. Ayer fue la Cruz Blanca, fue un poquito más lejos, ¿verdad? Pero un poquito más cerquita hoy en la Conchita. Entonces vamos a obedecer y vamos a agradecerle a nuestros hermanos sacerdotes que están aquí con nosotros, que también están viviendo esa experiencia, para que después lleven esa experiencia, la compartan allá en donde ellos están y también ellos sean motivo, medio, para que amen a Jesús en la Eucaristía, para que quieran y reconozcan a Jesús en la Eucaristía. El Señor esté con ustedes.
1: Con tu espíritu.
0: La bendición de Dios Todopoderoso, Padre, Hijo y Espíritu Santo, descienda sobre ustedes y los acompañe siempre.
2: Amén.
0: Glorifiquen al Señor con su vida. Pueden irse en paz.
1: Demos gracias a Dios.
0: Gloria a Dios.
1: Gloria.

Proclama mi alma la grandeza del Señor. Se alegra mi espíritu en Dios mi Salvador, porque ha mirado la humillación de su esclava. Desde ahora me felicitarán todas las generaciones, porque el Poderoso ha hecho obras grandes por mí. Su nombre es santo, y su misericordia llega a sus fieles de generación en generación. Él hace proezas con su brazo, dispersa a los soberbios de corazón, derriba del trono a los poderosos y enaltece a los humildes. A los hambrientos los colma de bienes y a los ricos los despide vacíos. Auxilia a Israel, su siervo, acordándose de su misericordia, como lo había prometido a nuestros padres, en favor de Abraham y su descendencia por siempre. Amén.

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Que toda criatura bendiga y glorifique a María, la obra maestra de las manos de Dios, porque ella es la obra maestra de las manos de Dios, tanto en el orden de la gracia como en el de la gloria.

0: Las gracias de mi misericordia se toman con un solo recipiente y este es la confianza. Cuanto más confíe un alma, tanto más recibirá. Por la señal de la Santa Cruz de nuestros enemigos, líbranos, Señor Dios nuestro, en el nombre del Padre, y del Hijo, y del Espíritu Santo. Amén. Señor mío Jesucristo, Dios y hombre verdadero, Creador, Padre y Redentor mío, por ser tú quien eres, bondad infinita, y porque te amo sobre todas las cosas, me pesa de todo corazón el haberte ofendido. Ayudado de tu divina gracia, propongo firmemente nunca más pecar, confesarme y cumplir la penitencia que me fuera impuesta. Amén. En los cielos y en la tierra sea por siempre bendito y alabado
1: el corazón amoroso de Jesús sacramentado.
0: Padre nuestro que estás en el cielo, santificado sea tu nombre. Venga a nosotros tu reino, hágase tu voluntad en la tierra como en el cielo.
1: Danos hoy nuestro pan de cada día. Perdona nuestras ofensas, como también nosotros perdonamos a los que nos ofenden. No nos dejes caer en la tentación y líbranos del mal. Amén.
0: Dios te salve María, llena eres de gracia, el Señor está contigo. Bendita tú eres entre todas las mujeres y bendito es el fruto de tu vientre Jesús.
1: Santa María, Madre de Dios, ruega por nosotros los pecadores, ahora y en la hora de nuestra muerte. Amén.
0: En los cielos y en la tierra sea por siempre bendito y alabado
1: el corazón amoroso de Jesús sacramentado.
0: Padre nuestro que estás en el cielo, santificado sea tu nombre. Venga a nosotros tu reino, hágase tu voluntad en la tierra como en el cielo.
1: Danos hoy nuestro pan de cada día, perdona nuestras ofensas, como también nosotros perdonamos a los que nos ofenden. No nos dejes caer en la tentación y líbranos del mal. Amén.
0: Dios te salve María, llena eres de gracia, el Señor está contigo. Bendita tú eres entre todas las mujeres y bendito es el fruto de tu vientre Jesús.
1: Santa María, Madre de Dios, ruega por nosotros los pecadores, ahora y en la hora de nuestra muerte. Amén.
0: En los cielos y en la tierra sea por siempre bendito y alabado
1: el corazón amoroso de Jesús sacramentado.
0: Padre nuestro que estás en el cielo, santificado sea tu nombre. Venga a nosotros tu reino, hágase tu voluntad en la tierra como en el cielo.
1: Danos hoy nuestro pan de cada día, perdona nuestras ofensas, como también nosotros perdonamos a los que nos ofenden. No nos dejes caer en la tentación y líbranos del mal. Amén.
0: Dios te salve María, llena eres de gracia, el Señor está contigo. Bendita tú eres entre todas las mujeres y bendito es el fruto de tu vientre Jesús.
1: Santa María, Madre de Dios, ruega por nosotros los pecadores, ahora y en la hora de nuestra muerte. Amén.
0: Oración al Espíritu Santo. Espíritu Santo de Dios, me entrego a ti en alma y cuerpo, para que tú me consagres como intercesor en favor de la Santa Iglesia y del mundo redimido por Cristo Jesús. Haz que mi alma se pase enteramente al alma de Jesús, mi amado. Escondido con Él en Dios, quiero orar y trabajar día y noche por el reino de Dios, por la salvación del mundo y por la santificación de la Iglesia. Enséñame a interceder en tu lenguaje de Dios, el silencio sagrado de contemplación. Ensancha mi corazón y purifícalo de todo egoísmo, para que en él encuentren cabida todas las personas y todas las intenciones que Jesús lleva en su corazón y la Virgen María en el suyo. Haz que mi vida entera, en comunión con Jesús y María y todos los santos, sea una alabanza a Dios, una intercesión incesante en favor de mis hermanos, una Eucaristía integrada en la de Jesús. Amén.
1: Espíritu Santo, concédeme la gracia de vencer en la lucha contra el mal y el desconsuelo. Espíritu Santo, concédeme la gracia de seguir tus inspiraciones en los momentos de duda. Espíritu Santo, Concédeme la gracia de no ofender a Dios y tener el dolor de mis pecados. Espíritu Santo, concédeme la gracia de comprender la palabra de Dios para que pueda vivirla. Espíritu Santo, concédeme la gracia de reconocer y conocer el reino de Dios para que lo haga realidad. Y dame la gracia de vivir siempre en comunión con Dios y con mis hermanos. Amén.
0: Inclina tu oído, Señor, escúchame, que soy un pobre desamparado. Protege mi vida, que soy un fiel tuyo. Salva a tu siervo que confía en ti.
1: Tú eres mi Dios. Piedad de mí, Señor, que a ti te estoy llamando todo el día. Alegra el alma de tu siervo, pues levanto mi alma hacia ti.
0: Porque tú, Señor, eres bueno y clemente, rico en misericordia con los que te invocan. Señor, escucha mi oración, atiende a la voz de mi súplica.
1: En el día del peligro te llamo, y tú me escuchas. No tienes igual entre los dioses, Señor, ni hay obras como las tuyas.
0: Todos los pueblos vendrán a postrarte en tu presencia, Señor. Bendecirán tu nombre. Grande eres tú y haces maravillas. Tú eres el único Dios.
1: Gloria al Padre, y al Hijo, y al Espíritu Santo.
0: Como era en el principio, ahora y siempre, por los siglos de los siglos. Amén.
1: Al mirarte en la Eucaristía, Señor, que es el memorial de tu muerte y resurrección, recordamos tus palabras. No hay amor más grande que dar la vida por los amigos. Y es que además de tu sacrificio en la cruz para salvar a toda la humanidad y tu victoria sobre la muerte, para enseñarnos que nos espera

0: pero una vida contigo, decidiste quedarte presente entre nosotros, precisamente porque nos amas. Nos llamas amigos porque nos has enseñado todo lo que oíste del Padre. Nos elegiste para estar a tu lado y nos destinaste para dar fruto duradero. Te damos gracias por este signo de tu amistad fiel que nos santifica. Sacramento de la caridad, don de ti mismo, que nos revela el amor infinito de Dios, tanto en lo personal para cada uno de nosotros, como en comunidad, para toda su Iglesia. Así, nos disponemos a compartir contigo un momento para seguir aprendiendo acerca de tu reino. Acércanos más a ti, acercarnos y renovar nuestra fe, de manera que logremos producir mejores frutos. Te encomendamos además a nuestros jóvenes, para que también vivan más cerca de ti, con la confianza de que nos concederás todo lo que pidamos en tu nombre a los que ya te conocen. Te pedimos que les auxilies en sus necesidades, fortalezcas su fe y les permitas crecer en virtudes. Para los que no saben de ti o no han querido seguirte, haznos instrumentos que comuniquen la alegría de estar a tu lado, la riqueza de tu palabra y la grandeza de tu amor con el que diste la vida por tus amigos.
1: Escucha la voz del Señor que nos dice: hija mía, necesito sacrificios hechos por amor, porque solo estos tienen valor para mí. Es grande la deuda del mundo contraída conmigo. La pueden pagar las almas puras con sus sacrificios, practicando la misericordia espiritualmente.
0: Bendito y alabado seas, Señor, porque es eterna tu misericordia. Si el alma no practica la misericordia, de alguna manera no conseguirá mi misericordia en el día del juicio. Oh, si las almas supieran acumular los tesoros eternos, no serían juzgadas, porque su misericordia anticiparía mi juicio.
1: Bendito y alabado seas, Señor, porque es eterna tu misericordia. Oh alma sumergida en las tinieblas, no te desesperes, todavía no está todo perdido. Habla con tu Dios, que es el amor y la misericordia misma. Alma, escucha la voz de tu Padre misericordioso.
0: Bendito y alabado seas, Señor, porque es eterna tu misericordia. Has de saber, hija mía, que mi corazón es la misericordia misma. Desde este mar de misericordia, las gracias se derraman sobre el mundo entero. Ningún alma que se haya acercado a mí ha partido sin haber sido consolada. Cada miseria se hunde en mi misericordia, y de este manantial brota toda gracia salvadora y santificante.
1: Bendito y alabado sea, Señor, porque es eterna tu misericordia. Mi corazón se alegra de este título de misericordia. Proclama que la misericordia es el atributo más grande de Dios.

0: Penetrar en mi tristeza mortal. En esta hora, nada le será negado al alma que lo pida por los méritos de mi pasión.
1: Bendito y alabado seas, Señor, porque es eterna tu misericordia. A las tres, ruega por mi misericordia, en especial para los pecadores. Y aunque solo sea por un brevísimo momento, sumérgete en mi pasión, especialmente en mi abandono, en el momento de mi agonía.
0: Bendito y alabado seas, Señor, porque es eterna tu misericordia. Aun si un alma estuviese en descomposición como un cadáver y humanamente sin ninguna posibilidad de resurrección y todo estuviera perdido, no sería así para Dios. Un milagro de la divina misericordia resucitaría esta alma en toda su plenitud. Infelices los que no aprovechan de este milagro de la misericordia divina. Lo invocarán en vano cuando sea demasiado tarde.
1: Bendito y alabado sea, Señor, porque es eterna tu misericordia. Los dos rayos significan la sangre y el agua. El rayo pálido simboliza el agua que justifica a las almas. El rayo rojo simboliza la sangre que es la vida de las almas. Ambos rayos brotaron de las entrañas más profundas de mi misericordia cuando mi corazón agonizante fue abierto en la cruz por la lanza. Estos rayos protegen a las almas de la indignación de mi Padre. Bienaventurado quien viva a la sombra de ellos, porque no le alcanzará la justa mano de Dios.
0: Bendito y alabado seas, Señor, porque es eterna tu misericordia. La humanidad no conseguirá la paz hasta que no se dirija con confianza a mi misericordia. Oh, cuánto me hiere la desconfianza del alma. Esta alma reconoce que soy santo y justo y no cree que yo soy la misericordia. No confía en mi bondad. También los demonios admiran mi justicia, pero no creen en mi bondad.
1: Bendito y alabado sea, Señor, porque es eterna tu misericordia. Cuánto deseo la salvación de las almas, mi querida secretaria. Escribe lo que deseo volcar, mi vida divina, en las almas humanas y santificarlas, con tal de que quieran recibir mi gracia. Los más grandes pecadores podrían alcanzar una gran santidad si solamente tuvieran confianza en mi misericordia. Mis entrañas están colmadas de misericordia que es derramada sobre todo lo que he creado. Mi delicia consiste en el obrar en las almas de los hombres, llenarlas con mi misericordia y justificarlas. Mi reino en la tierra es mi vida en las almas de los hombres.
0: Bendito y alabado seas, Señor, porque es eterna tu misericordia. Reza incesantemente este rosario que te he enseñado. Todo aquel que lo rece se hará acreedor a la misericordia a la hora de la muerte. Los sacerdotes lo recomendarán a los pecadores como última tabla de salvación. Hasta el pecador más empedernido, si lo reza una vez tan solo, recibirá la gracia de mi misericordia infinita. Deseo que todo el mundo conozca mi misericordia. Quiero conceder gracias inauditas a aquellos que confíen en mi misericordia.
1: Bendito y alabado seas, Señor, porque es eterna tu misericordia. A las almas que recen esta coronilla, mi misericordia las envolverá en vida y especialmente en la hora de la muerte. Bendito y alabado seas, Señor, porque es eterna tu misericordia. A través de ella obtendrás todo si lo que pides está de acuerdo con mi voluntad. Oh, qué enorme caudal.

0: Darle gracias derramaré sobre las almas que recen esta coronilla. Las entrañas de mi misericordia se enternecen por aquellos que rezan la coronilla. Anota estas palabras, hija mía. Habla al mundo de mi misericordia. Que toda la humanidad conozca mi insondable misericordia. Es la señal de los últimos tiempos. Después de ella vendrá el día de la justicia. Cuando todavía queda tiempo, recurran al manantial de mi misericordia, que aprovechen de la sangre y el agua que brotó para ellos.
1: Bendito y alabado seas, Señor, porque es eterna tu misericordia. Mi misericordia es más grande que tus miserias y de aquellas del mundo entero. ¿Quién ha medido mi bondad? Por ti he bajado del cielo a la tierra. Por ti me he dejado poner en la cruz. Por ti he permitido que fuera abierto con una lanza mi sagrado corazón. Y he abierto para ti una fuente de misericordia. Ven y toma las gracias de esta fuente con el recipiente de la confianza. No rechazaré jamás un corazón que se humilla. Tu miseria será hundida en el abismo de mi misericordia.
0: Bendito y alabado seas, Señor, porque es eterna tu misericordia. Aquellos que proclamarán mi gran misericordia, yo mismo los defenderé en la hora de la muerte, como mi gloria. Aunque los pecados de las almas fuesen negros como la noche, cuando un pecador se dirige a mi misericordia, me rinde la gloria más grande y es un honor para mi pasión. Cuando un alma exalta mi bondad, entonces Satanás tiembla y huye a lo más profundo del infierno.
1: Bendito y alabado seas, Señor, porque es eterna tu misericordia. Mi corazón está colmado de gran misericordia por las almas y sobre todo por los pobres pecadores. Oh, si pudieran comprender que yo soy para ellos el mejor de los padres, que para ellos ha brotado de mi corazón sangre y agua como un manantial desbordante de misericordia, que para ellos vivo en el tabernáculo y como Rey de misericordia deseo colmar a las almas de gracias, pero no quieren aceptarlas. Ve tú por lo menos, lo más seguido posible, a tomar las gracias. Gracias que ellos no quieren aceptar, y con esto consolarás mi corazón.
0: Bendito y alabado seas, Señor, porque es eterna tu misericordia. De todas mis llagas como de arroyos, fluye la misericordia para las almas. Pero la llaga de mi corazón es la fuente de la misericordia sin límites. De esta fuente brotan todas las gracias para las almas. Las llamas de mi compasión me consumen. Deseo derramarlas sobre las almas de los hombres.
1: Bendito y alabado seas, Señor, porque es eterna tu misericordia. Deseo unirme a las almas humanas. Mi gran deleite es unirme con las almas. Has de saber, hija mía, que cuando llego a un corazón humano en la santa comunión, tengo las manos llenas de toda clase de gracias y deseo dárselas al alma. Pero las almas ni siquiera me prestan atención. Me dejan solo y se ocupan de otras cosas. Oh, qué triste es para mí que las almas no reconozcan el amor. Me tratan como una cosa muerta.
0: Bendito y alabado sea, Señor, porque es eterna tu misericordia. Oh, si los pecadores conocieran mi misericordia, no perecería un número tan grande de ellos. Diles a las almas pecadoras que no tengan miedo de acercarse a mí. Habla de mi gran misericordia.
1: Bendito y alabado seas, Señor, porque es eterna tu misericordia.

0: Padre nuestro que estás en el cielo, santificado sea tu nombre. Venga a nosotros tu reino. Hágase, Señor, tu voluntad, así en la tierra como en el cielo.
1: Danos hoy nuestro pan de cada día. Perdona nuestras ofensas, como también nosotros perdonamos a los que nos ofenden. No nos dejes caer en tentación y líbranos del mal. Amén.
0: Dios te salve, María, llena eres de gracia, el Señor es contigo. Bendita eres entre las mujeres y bendito el fruto de tu vientre, Jesús.
1: Santa María, Madre de Dios, ruega por nosotros pecadores, ahora y en la hora de nuestra muerte. Amén.
0: Gloria al Padre, al Hijo y al Espíritu Santo.
1: Como era en el principio, ahora y siempre, por los siglos de los siglos. Amén. Ofrecimiento de la coronilla de la Divina Misericordia. Por la paz en el mundo entero, por las necesidades de la humanidad, por la conversión de las almas, por los enfermos y quienes cuidan de ellos, por las intenciones del Papa, por la santificación de los sacerdotes, religiosos y religiosas, por las vocaciones sacerdotales, por la Iglesia perseguida, por los fundadores, el personal y los bienhechores de María Visión, por la protección de la niñez, de los adolescentes y de los bebés en el vientre de sus madres, por la unión, protección y santificación de las familias, por los agonizantes, por las almas del purgatorio.
0: Hermanos, recordemos el mensaje de Jesús que nos dice: ¿por qué te confundes y te agitas ante los problemas de la vida? Déjame al cuidado de todas tus cosas y en todo te iría mejor. Cuando te abandones en mí, todo se resolverá con tranquilidad según mis designios. No te desesperes, no me dirijas una oración agitada, como si quisieras exigirme el cumplimiento de tus deseos. Cierra los ojos del alma y dime con calma:
1: Jesús, en ti confío.
0: Evita las preocupaciones, las angustias y los pensamientos sobre lo que puede suceder después. No estropees mis planes queriéndome imponer tus ideas. Déjame ser Dios y actuar con libertad. Abandónate confiadamente en mí y deja en mis manos tu futuro. Dime frecuentemente:
1: Jesús, en ti confío.
0: Lo que más daño te hace es tu razonamiento y tus propias ideas, querer resolver las cosas a tu manera. Cuando dices: Jesús, en ti confío, no seas como el paciente que le pide al médico que lo cure, pero le sugiere el modo de hacerlo. Déjate llevar en mis brazos divinos, no tengas miedo, yo te amo. Si crees que las cosas se empeoran o se complican a pesar de tu oración, sigue confiando. Cierra los ojos del alma y confía. Continúa diciéndome a toda hora:
1: Jesús, en ti confío.
0: Necesito las manos libres para poder obrar. No me ates con tus preocupaciones. Satanás quiere eso: agitarte, angustiarte, quitarte la paz. Confía en mí, así que no te preocupes, echa en mí todas tus angustias y duerme tranquilamente. Dime siempre:
1: Jesús, en ti confío.
0: Y verás grandes milagros, te lo prometo por mi amor. Los invitamos, hermanos, al rezo de la coronilla de la Divina Misericordia. En este momento pueden ustedes pedirle a nuestro Señor aquí presente todas sus angustias, todas sus preocupaciones, todas sus enfermedades, todo lo que traigan ustedes en su corazón. Nuestro Señor los escucha y les remedia todas sus necesidades. Confíen en Él. En el nombre del Padre, y del Hijo, y del Espíritu Santo.
1: Amén.
0: Padre nuestro que estás en el cielo, santificado sea tu nombre, venga a nosotros tu reino, hágase tu voluntad en la tierra como en el cielo.
1: Danos hoy nuestro pan de cada día, perdona nuestras ofensas, como también nosotros perdonamos a los que nos ofenden. No nos dejes caer en la tentación y líbranos del mal. Amén.
0: Dios te salve María, llena eres de gracia, el Señor es contigo. Bendita tú eres entre todas las mujeres y bendito es el fruto de tu vientre, Jesús.
1: Santa María, Madre de Dios, ruega por nosotros pecadores, ahora y en la hora de nuestra muerte. Amén.
0: Creo en Dios Padre Todopoderoso, Creador del cielo y de la tierra. Creo en Jesucristo, su único Hijo, nuestro Señor, que fue concebido por obra y gracia del Espíritu Santo. Nació de Santa María Virgen, padeció bajo el poder de Poncio Pilato, fue crucificado, muerto y sepultado, descendió a los infiernos, al tercer día resucitó de entre los muertos, subió a los cielos y está sentado a la derecha de Dios Padre Todopoderoso. Desde ahí ha de venir a juzgar a vivos y muertos. Creo en el Espíritu Santo, la Santa Iglesia Católica, la comunión de los santos, el perdón de los pecados, la resurrección de la carne y la vida eterna. Amén.
1: Padre eterno, te ofrezco el cuerpo, la sangre, el alma y la divinidad de tu amadísimo Hijo, nuestro Señor Jesucristo, como propiciación de nuestros pecados y los del mundo entero. Por su dolorosa pasión,
0: ten misericordia de nosotros y del mundo entero.
1: Por su dolorosa pasión,
0: ten misericordia de nosotros y del mundo entero.
1: Por su dolorosa pasión,
0: ten misericordia de nosotros y del mundo entero.
1: Por su dolorosa pasión,
0: ten misericordia de nosotros y del mundo entero.
1: Por su dolorosa pasión,
0: ten misericordia de nosotros y del mundo entero.
1: Por su dolorosa pasión,
0: ten misericordia de nosotros y del mundo entero.
1: Por su dolorosa pasión,
0: ten misericordia de nosotros y del mundo entero.
1: Por su dolorosa pasión,
0: ten misericordia de nosotros y del mundo entero.
1: Por su dolorosa pasión,
0: ten misericordia de nosotros y del mundo entero.
1: Por su dolorosa pasión,
0: ten misericordia de nosotros y del mundo entero. Padre eterno, te ofrezco el cuerpo, la sangre, el alma y la divinidad de tu amadísimo Hijo, nuestro Señor Jesucristo, como propiciación de nuestros pecados y los del mundo entero. Por su dolorosa pasión,
1: ten misericordia de nosotros y del mundo entero.
0: Por su dolorosa pasión,
1: ten misericordia de nosotros y del mundo entero.
0: Por su dolorosa pasión,
1: ten misericordia de nosotros y del mundo entero.
0: Por su dolorosa pasión,
1: ten misericordia de nosotros y del mundo entero.
0: Por su dolorosa pasión,
1: ten misericordia de nosotros y del mundo entero.
0: Por su dolorosa pasión,
1: ten misericordia de nosotros y del mundo entero.
0: Por su dolorosa pasión,
1: ten misericordia de nosotros y del mundo entero.
0: Por su dolorosa pasión,
1: ten misericordia de nosotros y del mundo entero.
0: Por su dolorosa pasión,
1: ten misericordia de nosotros y del mundo entero.
0: Por su dolorosa pasión,
1: ten misericordia de nosotros y del mundo entero. Padre eterno, te ofrezco el cuerpo, la sangre, el alma y la divinidad de tu amadísimo Hijo, nuestro Señor Jesucristo, como propiciación de nuestros pecados y los del mundo entero. Por su dolorosa pasión,
0: ten misericordia.

0: De nosotros y del mundo entero.
1: Por su dolorosa pasión.
0: Ten misericordia de nosotros y del mundo entero.
1: Por su dolorosa pasión.
0: Ten misericordia de nosotros y del mundo entero.
1: Por su dolorosa pasión.
0: Ten misericordia de nosotros y del mundo entero.
1: Por su dolorosa pasión.
0: Ten misericordia de nosotros y del mundo entero.
1: Por su dolorosa pasión.
0: Ten misericordia de nosotros y del mundo entero.
1: Por su dolorosa pasión.
0: Ten misericordia de nosotros y del mundo entero.
1: Por su dolorosa pasión.
0: Ten misericordia de nosotros y del mundo entero.
1: Por su dolorosa pasión.
0: Ten misericordia de nosotros y del mundo entero.
1: Por su dolorosa pasión.
0: Ten misericordia de nosotros y del mundo entero. Padre eterno, te ofrezco el cuerpo, la sangre, el alma y la divinidad de tu amadísimo Hijo nuestro Señor Jesucristo, como propiciación de nuestros pecados y los del mundo entero. Por su dolorosa pasión,
1: ten misericordia de nosotros y del mundo entero.
0: Por su dolorosa pasión,
1: ten misericordia de nosotros y del mundo entero.
0: Por su dolorosa pasión,
1: ten misericordia de nosotros y del mundo entero.
0: Por su dolorosa pasión,
1: ten misericordia de nosotros y del mundo entero.
0: Por su dolorosa pasión,
1: ten misericordia de nosotros y del mundo entero.
0: Por su dolorosa pasión,
1: ten misericordia de nosotros y del mundo entero.
0: Por su dolorosa pasión,
1: ten misericordia de nosotros y del mundo entero.
0: Por su dolorosa pasión,
1: ten misericordia de nosotros y del mundo entero.
0: Por su dolorosa pasión,
1: ten misericordia de nosotros y del mundo entero.
0: Por su dolorosa pasión,
1: ten misericordia de nosotros y del mundo entero. Padre eterno, te ofrezco el cuerpo, la sangre, el alma y la divinidad de tu amadísimo Hijo, nuestro Señor Jesucristo, como propiciación de nuestros pecados y los del mundo entero. Por su dolorosa pasión,
0: ten misericordia de nosotros y del mundo entero.
1: Por su dolorosa pasión,
0: ten misericordia de nosotros y del mundo entero.
1: Por su dolorosa pasión,
0: ten misericordia de nosotros y del mundo entero.
1: Por su dolorosa pasión,
0: ten misericordia de nosotros y del mundo entero.
1: Por su dolorosa pasión,
0: ten misericordia de nosotros y del mundo entero.
1: Por su dolorosa pasión,
0: ten misericordia de nosotros y del mundo entero.
1: Por su dolorosa pasión,
0: ten misericordia de nosotros y del mundo entero.
1: Por su dolorosa pasión,
0: ten misericordia de nosotros y del mundo entero.
1: Por su dolorosa pasión,
0: ten misericordia de nosotros y del mundo entero.
1: Por su dolorosa pasión,
0: ten misericordia de nosotros y del mundo entero.
1: Santo Dios, Santo fuerte, Santo inmortal,
0: ten piedad de nosotros y del mundo entero.
1: Santo Dios, Santo fuerte, Santo inmortal,
0: ten piedad de nosotros y del mundo entero.
1: Santo Dios, Santo fuerte, Santo inmortal,
0: ten piedad de nosotros y del mundo entero. Oh Dios eterno, en quien la misericordia es infinita y el tesoro de compasión inagotable, vuelve a nosotros tu mirada bondadosa y aumenta tu misericordia en nosotros, para que en momentos difíciles no nos desesperemos ni nos desalentemos, sino que con gran confianza nos sometamos a tu santa voluntad, que es el amor y la misericordia mismos. Amén. Oh sangre y agua, que brotaste del Sagrado Corazón de Jesús como una fuente de misericordia para todos nosotros,
1: en ti confío.
0: Expiraste, Jesús, pero la fuente de vida brotó para las almas. y el mar de misericordia se abrió para el mundo entero. Oh fuente de vida, insondable misericordia divina, abarca el mundo entero y derrámate sobre nosotros. Amén.
1: Señor, escucha mis palabras, atiende a mis gemidos, haz caso de mis gritos de auxilio, Rey mío y Dios mío.
0: A ti te suplico, Señor, por la mañana escucharás mi voz, por la mañana te expongo mi causa y me quedo aguardando.
1: Tú no eres un Dios que ame la maldad, ni el malvado es tu huésped. Ni el arrogante se mantiene en tu presencia.
0: Detestas a los malhechores, destruyes a los mentirosos, al hombre sanguinario y traicionero lo aborrece el Señor.
1: Pero yo, por tu gran bondad, entraré en tu casa, me postraré ante tu templo santo con toda reverencia.
0: Señor, guíame con tu justicia, porque tengo enemigos. Alláname tu camino.
1: En su boca no hay sinceridad. Su corazón es perverso. Su garganta es un sepulcro abierto, mientras halagan con la lengua.
0: Que se alegren los que se acogen a ti con júbilo eterno. Protégelos para que se llenen de gozo los que aman tu nombre.
1: Porque tú, Señor, bendices al justo y como un escudo lo rodea tu favor.
0: Gloria al Padre, y al Hijo, y al Espíritu Santo,
1: como era en el principio, ahora y siempre, por los siglos de los siglos. Amén.
0: A cada petición responderemos, ven pronto, Señor. Porque es necesario que reines ya en este mundo,
1: ven pronto, Señor.
0: Porque hace tanta falta el amor en las familias,
1: ven pronto, Señor.
0: Porque hay tantos jóvenes sometidos a los vicios,
1: ven pronto, Señor.
0: Porque hay tantas personas que denigran la vida de los niños,
1: ven pronto, Señor.
0: Porque la tibieza espiritual va carcomiendo el corazón de tantos sacerdotes,
1: ven pronto, Señor.
0: Porque las personas ya no le encuentran sentido a su vida,
1: ven pronto, Señor.
0: Porque hay pocos hijos tuyos que aún te adoran en lo sagrario,
1: ven pronto, Señor.
0: Porque el mundo necesita purificarse de toda vanidad,
1: ven pronto, Señor.
0: Porque hay tantas personas que se consagran a las acechanzas del mal,
1: ven pronto, Señor.
0: Porque hay tantas naciones pidiendo paz y esperanza,
1: ven pronto, Señor.
0: Porque hay tantas personas sufriendo graves enfermedades,
1: ven pronto, Señor.
0: Porque hay tantas personas que practican la injusticia aún con el más necesitado,
1: ven pronto, Señor.
0: Porque hay tantas personas que sufren buscando encontrar pronto el consuelo,
1: ven pronto, Señor.
0: Porque hay tantos esperando tus gracias,
1: ven pronto, Señor.
0: Porque hay tantos jóvenes confundidos por causa del demonio,
1: ven pronto, Señor.
0: Porque hay tantos que buscan que impere el mal en el mundo,
1: ven pronto, Señor.
0: Porque hay tantos que confunden tus principios y mandamientos,
1: ven pronto, Señor.
0: Porque hay tantos que te buscan por mera conveniencia,
1: ven pronto, Señor.
0: Porque hay tantos que no encuentran salida a sus problemas,
1: ven pronto, Señor.
0: Porque hay tantos que se burlan de lo sagrado,
1: ven pronto, Señor.
0: Porque hay tantos que dicen seguirte, pero persiguen y ultrajan a los demás,
1: ven pronto, Señor.
0: Porque hay tantos que dicen amarte y odian a su prójimo,
1: ven pronto, Señor.
0: Porque hay tantos que les es tan fácil quitarle la vida a los demás,
1: ven pronto, Señor.
0: Porque hay tantos que blasfeman contra el Espíritu Santo,
1: ven pronto, Señor.
0: Porque hay tantos que no aceptan a tu Santísima Madre,
1: ven pronto, Señor.
0: Porque hay tantos que conociéndote no te aman y no te siguen,
1: ven pronto, Señor. Amadísimo Señor Jesús, gracias por tu bendita presencia, por tu invitación, por tu amor, por tu escucha, por todas esas gracias que derramas todos los días para cada uno de nosotros, tus hijos. Bendito y alabado eres. Santísima Virgen María, Madre de Dios y Madre nuestra, gracias por tu perfecta intercesión. Gracias. Dale gracias a tu Hijo Jesucristo por esos milagros que ha hecho hasta este momento para todos nosotros. Y un día más, Madre mía, queremos poner en tus benditas manos las necesidades de todos tus hijos que llaman a esta bendita señal con tanta fe. Madre mía, queremos poner en tus benditas manos las necesidades.
0: Julia Orizaga de Aguascalientes te pide por la familia Muy Orizaga, Muy Flores, Muy Valadez, Muy Dávalos, Dávalos Díaz.
2: Número desconocido.
0: Dios mío. Gilma Palma Puebla te pide por Jorge.
1: Antonia García de Mexicali pide por sus necesidades, por la familia Gallardo Castillo, Palma Gallardo, Juan Martín Palma García, por la salud de los enfermos, del padre Raimundo Molina, Crisán González, por el canal de María Visión, el eterno descanso de Reinaldo y Virginia. Josefina Pérez de México pide por las necesidades y la salud de Laura Millares y Rafael Millares. Carlos Alberto Domínguez de Tabasco pide por sus necesidades la salud de José Jesús de la Cruz Martínez y el eterno descanso de Matilde Lozano Martínez. Luis Manuel Orozco del Estado de México pide por su conversión, sus necesidades, su liberación. Leticia Guzmán de Zapopan pide por las necesidades del matrimonio Preciado Guzmán, el eterno descanso de Petra Barajas Carrillo. Silvia Alvarado pide por las necesidades de Óscar Rodríguez Landeros, Alejandro López Mejía, Marisela Mendoza, Rigoberto Alejandre Guillén, la salud de la familia Alvarado Cepeda, José Asunio Alvarado Lemus y el eterno descanso de Gilberto Alvarado Cepeda.
0: Álvaro, Julia Orizaga te pide por la salud de Gilma Palma de Puebla, te pide por la salud de Jorge Alfonso Cerón Melgoza y Jesús Melgoza Cortés. Álvaro Giovanni de Granada te pide por Marta Auxiliadora Rodríguez Leal, Rigoberto José Silvio, Silvio Alejandro, familia Mairena Rodríguez, la salud de Javier Uribe Osorio de Puebla y te pide por la familia Uribe Osorio. Ignacio Reséndiz de Valle de San Luis Potosí te pide por Erlinda García Cruz, la familia Reséndiz García, el eterno descanso de José Inés Reséndiz Barrera, el eterno descanso de Abrana, de la salud de Cruz Escudero Barrera y Froilán, el eterno descanso de Froilán García Enríquez. Judith Ramírez de Guadalajara te pide por la familia Corona Ramírez, José Luis Escudero de Zacatecas, te pide por Rubén Valenzuela Valadez. Rebeca Garza de Nuevo Laredo te pide por Hugo César García Mendiola, Baldomero Flores, César de la Garza, familia Calderón Garza, Garza Vallejo, Jiménez Calderón, de la Garza Ornela. Rosalina Chaires de México te pide por la familia Cortés Chaires, Óscar Gerardo Cortés Jiménez, la familia Disfrancés Cortés, la Fabiola Sayavedra de Salamanca, Guanajuato, te pide por la familia Sayavedra Negrete, Elia Negrete Huerta.
1: Aleida Cárdenas de Zapopan pide por la salud de Yadira Osuna Cárdenas y su bebé, por Readi Castreati,

0: Shane Dixon, Casi Osuna, familia Osuna Cárdenas. Alejandra González, de Ciudad de México, pide por las necesidades de Antonio Taboada, Manuel Vargas y Javier Paredes. Ernestina Ruiz, Alejandro González, familia Soto Muñiz. Las necesidades de Belinda de León por la hermana Adriana. María Eduviges, de San Marcos, pide por las necesidades de José Manuel Garibay Alvarado y Jocelyn López Álvarez, las necesidades de la familia López Álvarez. Arturo Figueroa Arroyo, de Guanajuato, pide por las necesidades de Gloria Araceli Vargas, la familia Ortega Figueroa, familia Figueroa, Sergio Figueroa Arroyo, la salud de Manuel Arjona, Jorge Eugenio Arjona, familia Vargas Flores, y el eterno descanso de Celia Figueroa Arroyo. María Dolores Begoja, de Morelia, pide por la familia Michelle Gabriel, Roberto Torres Begoña y familia, el eterno descanso de Sergio Gómez, Toño Gabriel, Anita Ábalos, Jesús Begoña, Jaime Begoña, las almas del purgatorio, por Pilar Montes, Francisco Gabriel Montes. Juana León Alcántara, de Ciudad de México, pide por la salud de Reina Felisa Calderón de la Cruz.
1: Gracias, Jesús, por estar vivo, por habernos escuchado, por estar siempre a nuestro lado. Gracias por tu misericordia infinita. Gracias por tu inmenso amor. En todo momento de mi vida recordaré decirte siempre: Jesús, en ti confío.
0: Jesús, en ti confío.
1: Jesús, en ti confío.
0: Jesús, en ti confío.
1: Jesús, en ti confío.
0: Jesús, en ti confío.
1: En el nombre del Padre, y del Hijo, y del Espíritu Santo. Amén.

Proclama mi alma la grandeza del Señor. Se alegra mi espíritu en Dios mi Salvador, porque ha mirado la humillación de su esclava. Desde ahora me felicitarán todas las generaciones, porque el Poderoso ha hecho obras grandes por mí. Su nombre es santo, y su misericordia llega a sus fieles de generación en generación. Él hace proezas con su brazo, dispersa a los soberbios de corazón, derriba del trono a los poderosos y enaltece a los humildes. A los hambrientos los colma de bienes y a los ricos los despide vacíos. Auxilia a Israel, su siervo, acordándose de su misericordia, como lo había prometido a nuestros padres, en favor de Abraham y su descendencia por siempre. Amén.

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Queridos hijos, que este tiempo sea un tiempo de oración por la paz. Los invito a renovar en sus familias el rezo del rosario por mis intenciones, para que yo pueda multiplicar sus oraciones e interceder por ustedes ante el Altísimo, a fin de que escuche sus oraciones y les conceda la paz. Estoy con ustedes, y como nunca antes, oro por ustedes y con ustedes, hijos míos. Gracias por haber respondido a mi llamado.

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De la mano de Jesús y de María en la tormenta, comenzamos con esta lectura de la primera epístola a los Corintios, en el capítulo 12, desde el versículo 12, el símil del cuerpo. Pues del mismo modo que el cuerpo es uno, aunque tiene muchos miembros y todos los miembros del cuerpo, no obstante su pluralidad, no forman más que un solo cuerpo. Así también Cristo, porque en un solo espíritu hemos sido todos bautizados, para no formar más que un cuerpo, judíos y griegos, esclavos y libres, y todos hemos bebido de un solo espíritu. Así también el cuerpo no se compone de un solo miembro, sino de muchos. Si dijera el pie, puesto que no soy mano, yo no soy del cuerpo, ¿dejaría de ser parte del cuerpo por eso? Y si el oído dijera, puesto que no soy ojo, no soy del cuerpo, ¿dejaría de ser parte del cuerpo por eso? Si todo el cuerpo fuera ojo, ¿dónde quedaría el oído? Y si fuera todo oído, ¿dónde el olfato? Ahora bien, Dios puso cada uno de los miembros en el cuerpo según su voluntad. Si no fuera un solo miembro, ¿dónde quedaría el cuerpo? Por tanto, muchos son los miembros, mas uno el cuerpo. Y no puede el ojo decir a la mano, no te necesito, ni la cabeza a los pies, no os necesito. Más bien, los miembros del cuerpo que tenemos, por más débiles, son indispensables. Y a los que nos parecen los más viles del cuerpo, les rodeamos de mayor honor. Así, a nuestras partes deshonestas las vestimos con mayor honestidad. Pues nuestras partes honestas no lo necesitan. Dios ha formado el cuerpo, dando más honor a los miembros que carecían de él, para que no hubiera división alguna en el cuerpo, sino que todos los miembros se preocuparan lo mismo los unos de los otros. Si sufre un miembro, todos los demás sufren con él. Si un miembro es honrado, todos los demás toman parte en su gozo. Palabra de Dios. Qué lindo que es esto y qué bueno que esto lo meditemos mucho, lo leamos muchas veces como iglesia, como cuerpo místico del Señor que somos como católicos. Debemos tener muy claro quiénes somos nosotros y qué lugar ocupamos cada uno y cómo a pesar de el nivel de importancia que se cree tener en cualquiera que sea las posiciones que ocupamos. Que todo el mundo se acuerde que somos un solo cuerpo y un solo espíritu que es Cristo. Porque con esto combatimos el clericalismo, por ejemplo, que el Santo Padre Francisco combate con tanta fuerza, que es el clero que se cree superior a los laicos y a los religiosos y que se sientan en un trono a gobernar y que nos miran mal a los demás ni nos dan oportunidades, nos cierran las puertas. Esto obviamente que es como una enfermedad espiritual, obviamente que no son muchos, afortunadamente, pero siempre hay estos problemas. Lo mismo en los religiosos también existe ese clericalismo o autoritarismo por el hábito que llevan, la consagración que puedan llevar, laicos que están comprometidos, consagrados, que tienen posiciones importantes, terminan cayendo en los mismos problemas también. De autoritarismo, de superioridad, todo esto. Es un mal humano, es algo, acuerde, en el Evangelio lo vemos en la gente más santa. Juan y Santiago pidiéndole a Jesús que cuando estuviera en su reino los permitiera sentar uno a la derecha, otro a la izquierda. Y eran gente buena, muy santa, y miren cómo ambicionaban cosas tan banales y poderes tan superficiales. Eso está en nuestros instintos humanos, pero todo esto es parte de una disciplina que tenemos que ir todos desarrollando y muriendo a esas cosas para que pueda reinar en nosotros el Espíritu de Dios, que es humildad, que derrota la vanidad, la autosuficiencia, la pretensión, la soberbia sobre todo. Y todo esto, pues tenemos que aprenderlo para que podamos ser mejores católicos.

Estamos aquí en esta comunidad de Manta Ortiz. Ya casi estaremos a punto de finalizar este tiempo que hemos tenido de gracia que entre nuestras comunidades. Y sobre todo doy gracias a Dios por la unidad entre nuestras comunidades y lo que hemos venido haciendo gracias a María Santísima en este camino de la evangelización. Como verdadera madre es la que nos ha unido como comunidades, nos ha hecho esta parte indispensable. Y como sacerdote doy gracias a Dios porque nos ha permitido que la gracia de Dios se derrame en cada una de nuestras comunidades. Por muy pequeñas que sean, no dejamos de experimentar ese amor de María Santísima, la compañía de María Santísima y sobre todo la alegría de nuestras comunidades que la esperan con gozo porque esperan el mensaje de Dios. Y es María Santísima la que nos une como madre, como lo ha hecho con los apóstoles en el tiempo de la Pascua. Así nosotros hoy nos congregamos como comunidades y le damos gracias a Dios por este signo tan visible de nuestra Madre Santísima que nos mantiene unidos. Y es una de las cosas dignas de resaltar en esta comunidad parroquial que ha sido algo muy primordial, vivir la unidad, caminar como comunidades y hacer visible el mensaje de Dios mediante las cosas que son prácticas dentro de nuestra vida, que habría de ser la unidad. Por ello, también doy gracias a Dios que nos permite esta misión con María Visión, que han venido con nosotros con el mensaje de la paz y también con ese mensaje del Sagrado Corazón de Jesús, que son dos cosas indispensables dentro de nuestra vida, el corazón de Jesús y el corazón de María como madre, que siempre está dispuesta a amarnos y llevarnos siempre al Hijo.

0: buenas tardes, queridos televidentes. Los saludo muy agradecida, bendecida, muy contenta por esta nueva oportunidad. Hasta donde se encuentre, reciba mi cariño, querido televidente. Hoy es miércoles 14 de octubre del 2026. Nos encontramos en las instalaciones de María Visión en Zapopan, Jalisco, México. Y bien, pues vamos a empezar con esta misión. Vamos a disponernos al encuentro con nuestro buen Dios. Vamos a hacer nuestra oración inicial. Buenas tardes, buen Jesús. Estamos hoy nuevamente aquí, ante tu presencia, disponiéndonos, Señor, pero queriendo que nos ayudes a abrir el corazón, a ser auténticos, Señor. Tú ya sabes quiénes somos, tú sabes qué necesitamos y sabes también qué no necesitamos, Señor. Por favor, danos eso que nos ayude a seguir caminando hacia ti y quita de nuestra vida eso que es un obstáculo, Señor, para este encuentro contigo desde aquí. Gracias por todo lo que nos das. Gracias por lo que ya no tenemos, Señor. Ayúdanos a entender que no hay cristiano sin cruz. Y abrazar esa cruz, Señor, besarla, aceptarla, así como tú lo hiciste, confiando en la voluntad de tu Padre, confiando en que es lo mejor, Señor. Enséñanos a esperar, que siempre hay una respuesta de tu parte. Enséñanos a descubrirla también en el silencio, cuando parece que estás en pausa, cuando parece que justamente no nos escucha, Señor. Y que no olvidemos nunca que nos dejaste a tu madre y que ella está también siempre ahí, al pendiente de nosotros, buen Jesús. Santa María, Madre de Dios, ruega, Señora, por nosotros. En el nombre del Padre, del Hijo y del Espíritu Santo. Amén. Alabado sea Jesucristo en el Santísimo Sacramento del altar, sea por siempre bendito y alabado. Queridos televidentes, vamos a pasar también a la reflexión que nuestro querido equipo de producción preparó para esta tarde.
1: La cruz es el símbolo de la transformación, de la debilidad en fuerza. No sé hacia dónde Dios me lleva, pero Él me guía. Santa Benedicta de la Cruz.
0: Qué hermosa esta reflexión, queridos televidentes. Justamente la cruz, que podría parecer un símbolo de fracaso, un símbolo de derrota, por el contrario, es el símbolo del triunfo más grande del pecado, donde nuestro buen Jesús triunfa sobre el pecado y sobre la muerte y nos abre las puertas del cielo. ¡Qué maravilloso, queridos televidentes! Abrazar la cruz, respetar la cruz, amar nuestra cruz. Bien, queridos televidentes, aparecerán en pantalla las formas a través de las cuales se puede comunicar con nosotros. Por Facebook, para ver el programa en vivo, o por retransmisión, nos encuentra a través de @ Cadena de Amor MB. Por WhatsApp es el 33-2202-9770, más 521 es la Lada. Y si gusta que su llamada pase al aire, es el 33-37-70-1800.

+52. Si usted se comunica de fuera de México, recuerde también, querido televidente, que puede dejar su mensaje de texto por WhatsApp y también su audio para compartirnos qué quiere agradecer y cuáles son las peticiones que quiere presentar. Bien, pues vamos

0: Tenemos aquí una llamadita que se nos fue. Aquí está la llamadita. Muy buenas tardes. Hola, hola. Buenas tardes. A ver, ¿sí me escucha? A ver, linda señora, la escucho un poco lejos, no me cuelgue. Permítame, por favor. Llamadita de Lagos de Moreno, si no me equivoco. No me cuelgue, linda señora. Vamos a ver qué pasa, que no le alcanzo a escuchar bien. Deme un segundito, por favor. Primera llamadita de esta tarde. Vamos a ver. Deme un segundito. No me cuelgue, hermosa. A ver. Bueno, queridos televidentes, ustedes saben que esto es parte de tener un programa en vivo, cosa que nos da muchísimo gusto poder recibir sus llamadas al momento. No se desesperen y voy a aprovechar para pedirles, por favor, que cuando entre su llamadita, si nos están viendo a través de su televisor, que bajen el volumen para poder escucharnos mejor. Vamos a ver. A ver, linda señora, ¿me escucha?
1: Sí.
0: Ay, muchas gracias por su espera.
1: Le doy gracias al Señor porque me puse muy malita y ya voy de mejor.
0: ¿Ha mejorado ya?
1: Ya voy de mejor.
0: Me da muchísimo gusto. ¿Cómo se llama, perdone?
1: Leonarda.
0: ¿Leonarda?
1: Leonarda Tavares.
0: Muy bien. Le doy
1: gracias al Señor porque me vi de muy malita unos días y ya estoy ya mejor ahorita.
0: Claro que sí, porque primero hay que agradecer, linda señora. Claro que sí. ¿Y qué quisiera pedir ahora que está aquí ante los pies de nuestro buen Jesús? ¿Tiene alguna petición que quiera presentar, linda señora?
1: Le pido a Dios por mis hijos que están en Estados Unidos y pues yo quisiera verlos seguido.
0: ¿Apellida su familia, linda señora?
1: Morales Tavares.
0: Morales Tavares. Claro que sí. ¿Algo más que quisiera alguien a quien quiera encomendar?
1: Le pido por una señora que se llama Mari, María. Y por una señora que se llama Juana Mata.
0: Muy bien.
1: Y por todos mis hijos y mis hijas.
0: Claro que sí.
1: Mis hijas son dos.
0: Muy bien. ¿Cómo se llaman sus hijas?
1: Marta Tavares y Silvia Tavares. Y Lola Tavares Amador.
0: Muy bien.
1: Gracias.
0: Gracias a usted, querida señora, por su espera. Muchísimas gracias de todo corazón. Ha sido un gusto recibir su llamadita, primera llamadita de esta tarde. Y bueno, pues vamos a empezar con el Salmo responsorial de este día, de la liturgia de este día. Salmo 1. Dichoso quien confía en el Señor. Dichoso aquel que no se guía por mundanos criterios, que no anda en malos pasos ni se burla del bueno, que ama la ley de Dios y se goza en cumplir sus mandamientos. Dichoso quien confía en el Señor. Queridos televidentes, ciertamente, quien tiene confianza en nuestro buen Dios, a pesar de la turbulencia, a pesar de las tempestades que pueda haber en la vida, no deja de ser dichoso, porque tiene un Padre poderoso,

0: que lo cuida, que sabe que está al pendiente de sus necesidades, que sabe que velará para que en su vida encuentre el camino para llegar hasta Él. Porque así es, queridos televidentes, nuestro buen Dios pone todo, todo para que ese encuentro se dé. Nosotros somos los que a veces nos vamos desviando del camino. Muchas gracias, querida señora, y saludos afectuosos hasta Lagos de Moreno. Tenemos otra llamadita, queridos televidentes, ahora desde Zacatecas, hermoso Zacatecas, el señor Gumaro. Muy buenas tardes.
1: Buenas tardes, hermanita, ¿cómo está?
0: Hola, qué gusto saludarlo.
1: Igualmente, igualmente, hermanita.
0: Muchas gracias. ¿Qué quisiera agradecer?
1: ¿Sí se acuerda de mí?
0: Sí, señor Gumaro, ya nos había tocado saludarnos.
1: Y ayer hablé con nosotros, estaba la línea saturada. Estamos, gracias a Dios, que ya nos dio licencia el trabajo.
0: Qué amable, qué lindo. Muchísimas gracias por comunicarse de nuevo. Ahora es su espacio, señor Gumaro. Dígame, por favor, qué quisiera agradecer en esta tarde y por quién va a pedir.
1: A ver. Por mí y por mi familia. Ajá. Por mi salud, pues, porque, o sea, hermanita, voy a justo 12 años, 7 meses, día 14, sin mirar. Y le estoy pidiendo mucho a mi padre que me perdone, que no he ni visto. Que sea su santa voluntad. ¿Me entiende, hermanita?
0: Sí, sí, lo estamos escuchando, señor Gumaro.
1: Sí, ya le digo. Entonces, que me haga la marea de mi Padre Dios. Y por todas mis necesidades, que me deje con un vaso nuevo. Y que para él no hay nada imposible, hermanita. Que pase sus benditas manos sanadoras, llegadas, poderosas misericordias, llegadas en estos ojos enfermos, que tienes estos nervios ópticos, en todas las partes de llenas enfermas del cuerpo, en todos mis órganos, interior como exterior, de la cabeza hasta los pies, desde los pies hasta la cabeza, las unidades de cabeza hasta las plantas de mis pies, hermanita. Que me haga la maravilla, él es poderosísimo, poderosísimo, poderosísimo, para él no hay nada imposible. Para mí sí, pero para él no. Me da un rayo de luz hoy en este día, Padre Dios, aquí estoy enfrente de sus imágenes, tanto de ti, Señor de la Misericordia, Padre Dios, como el de la Virgenita de Guadalupe, pidiéndoles que me perdonen, que me den mi vista, que me quiten esta ceguera, que me quiten el diabetes, que me quiten cualquier tipo de problemas y enemigos. Y las personas que estamos enfermos en ceguera o diabetes, todo, pasa con estas manos y cúralo, Señor. A mí y a otras personas, a los que estamos enfermos de una forma y de otra, Señor, de una enfermedad y de otra, Señor. Te lo pido de tu corazón, Señor. Tú todo lo puedes, tú lo sabes, Señor. Ayúdanos de una forma y de otra, Señor. Ya sabes, tú ves que estoy aquí solo, Señor. No tengo esposa, ni padres ya fallecieron, ni nadie de mis hermanos vienen a casi a visitar, nomás es una, Señor. Pídale, protege, me dale un rayito de luz hoy en este día, Señor. Son 12 años, 7 meses que llevo sin mirar. Duélete de mí. Véanse de mí, mi dulce madre, por favor, intercede, ruega por este tomadísimo dulce hijo. Explícale que me perdone, que me viste, virgencita. Tomadísimo hijo, nunca te niega nada, mi dulce madre. Nunca te niega nada, virgencita. Suplícale, por favor. Ayúdame. Y a ver, le di por la necesidad para defenderme, depender por mí mismo, santo padre. Para no depender de ninguna persona, Padre Dios. Andaré en tus templos, en tus casas, preparando tu palabra. Quiero ser instrumento tuyo, mi Señor Jesús. Quiero ser instrumento tuyo, Señor Jesús. Las lágrimas te las ofrezco, Señor, porque me perdones, Señor, en mi vista, Señor. Perdones todos los pecados que empecé a pecar hasta este momento, Padre Dios. Te lo pido, te lo suplico, Señor. Dame un rayito de luz, Señor, pasa tus benditas manos sanadoras, llagadas, poderosas, misericordiosas, Señor, llagadas. Como cuando el niño estaba haciendo sus pajaritos de barro en Semana Santa, que yo, cuando yo miraba otro nivel, y le solicito de veras, Señor, te diste vida. Te dices de veras, Señor, sí, dame también vida en mis ojos, en mi cuerpo, mis órganos, Señor. Déjeme otro tiempo más de vida, Señor, disfrutando lo que me estás dando, Señor. Señor, estas lágrimas te las ofrezco, Señor, porque me perdone si me da mi vista. Te lo pido en tu corazón, Señor. Desde la profundidad de mi corazón te lo ofrezco, Señor. Dame un rayo de luz, Señor. Tú sabes que no, yo mataba a nadie, no he violado a nadie, no he robado a nadie, Señor. Tú te das cuenta, Señor. Perdóname, dame mi vista, Señor, por favor, en este día. Perdóname, Señor, dame mi vista hoy en este día. Desde la profundidad de mi corazón te lo ofrezco y estas lágrimas que me están saliendo, te lo ofrezco porque me perdono si dame mi vista, Señor. Ayúdame, Señor, dame mi vista y si no, mejor recógeme, Señor, por favor, así no puedo hacer nada, Señor. Todo el tiempo dependeré de las personas, todo el tiempo aquí hemos encerrado, Señor. Yo pienso que no es justo, Señor, ayúdame, Señor, pídeme, protégeme. Acá están de cada momento, viene y siempre, dan unos rayos de luz y a las personas que no vemos también, dale un rey de luz, todos tenemos derecho a la vida, Padre Dios, se lo pido suplico. A ti no hay nada imposible, eres poderosísimo, Señor. Eres poderosísimo, tú todo lo sabes, Padre. A ti no hay nada imposible, nada imposible, nada imposible, nada imposible. Para mí sí es todo imposible, pero para ti no, Señor.
2: Querido hermano, querida hermana, quiero recordarte que la oración abre caminos. Y eso nos los recuerda también el evangelista San Mateo en el capítulo 7, versículo 7, donde nos dice, pidan y se les dará, busquen y encontrarán. Cuando las puertas parecen cerrarse, la oración se convierte en nuestra fuerza. Dios escucha cada súplica, cada lágrima y cada suspiro que sale de nuestro propio corazón. Tal vez la respuesta no llegue de inmediato o de la forma que esperamos, pero nunca es inútil confiar en Dios. Él sigue orando. El Señor siempre escucha a sus hijos, así que no desfallezcas.
0: Pues saludos al señor Gumaro, hasta el hermoso estado de Zacatecas, y como bien decía, nada es imposible para Dios, nada es imposible. Así con esa certeza nos quedamos, y pues un saludo afectuoso, señor Gumaro, que ha presentado su oración incluso con lágrimas, abriendo su corazón, dejando ver pues esos momentos de vulnerabilidad, justamente que son los que nos hacen voltear al cielo. Bien, tenemos otra llamadita, queridos televidentes, ahora desde Ecatepec, es la señora Dolores. Muy buenas tardes. Hola.
3: Hola, buenas tardes.
0: Qué gusto. Señora Dolores, ¿cómo está?
3: Pues un poquito mal de salud yo, porque tengo asma, pero principalmente hablo por mi nieta, que tuvo a su bebita el lunes, pero le vino una infección porque no la tuvo a tiempo, y tiene infección ella y su bebé. Entonces mi nieta está muy preocupada, y pues yo también, porque no puedo ir a verla. Entonces quiero pedir oración por ella y por la bisnietita, porque ella falleció, su mami de mi nieta, falleció mi tita hace casi 9 años. Entonces ella está a nuestro cargo, y yo les quiero pedir de todo corazón que hagan oración, porque mitigue esa infección, tanto para ella como la de su bebé.
0: Claro que sí. ¿Cómo se llaman ellas, señora Dolores?
3: La nieta se llama Carla Paola Ibarra Pérez.
0: Ajá.
3: Y la nenita se llama Ania Catalina Ayala Ibarra.
0: Muy bien. Claro que sí, señora Dolores. ¿Algo más que quisiera agregar?
3: Nada más, señorita. Que de veras de corazón yo les pido que se sanen, para que ya puedan salir del hospital, porque pues están en el seguro y pues no las tratan muy bien, que digamos. Pero yo sé que con el favor de Dios y la Santísima Virgen van a salir adelante, primeramente Dios.
0: Claro que sí, linda señora. Muy bien, muchísimas gracias, señora Dolores, desde Ecatepec, que se ha comunicado. Vamos al Salmo responsorial, continuando. Dichoso quien confía en el Señor. Es como un árbol plantado junto al río, que da fruto a su tiempo y nunca se marchita. Que da fruto a su tiempo y nunca se marchita, porque está alimentado de ese río. Querida señora, que así sea nuestra fe. Que no nos soltemos de nuestro buen Dios para no perder la fe y alcanzar esos milagros, querida señora, que hay muchos también que suceden en nuestra vida, en nuestro día a día, y no los alcanzamos a percibir. Pero ciertamente que tengamos mucha fe, que aunque no necesitemos milagros para creer, por la fe los alcancemos. Se quedan en nuestras oraciones su familia, y de modo muy especial su nieta y su bisnieta. Linda señora.

0: con todo gusto, un saludo con mucho cariño hasta donde se encuentre. Vamos a ir a otra llamadita, queridos televidentes, a través de call center. Tenemos otra llamadita desde Puebla. Lilia. Muy buenas tardes, Lilia.
1: Buenas tardes.
0: ¿Cómo se encuentra, Lilia?
1: Pues, primero que nada, agradecida con Dios nuestro Señor por un día más que nos permite vivir y estar en su presencia. Agradecerle a la Santísima Virgen, nuestra Madre Santísima, por las bendiciones que nos que derrama diariamente por nosotros. Y también quiero hacer una petición al Santísimo por todos los enfermos y moribundos de estos momentos, por todas las personas que estamos un poco delicadas de salud. Yo me encuentro entre ellas, me encuentro delicada de la columna, me han pronosticado dos operaciones, pero la verdad sí me da un poco de temor. Pero yo confío en Dios nuestro Señor, en que Él con su infinita bondad y misericordia me ha de sacar adelante. Y también pido bendición para mi familia, para mis hijos, para mis hermanos y para todo el mundo. Yo pido la paz para todo el mundo y la conversión para todos los pecadores. Y también le pido al Santísimo que, si es su santa voluntad, que me permita recuperarme. Bendito y alabado sea. Y si no, pues que me dé las fuerzas necesarias para enfrentar lo que tenga que venir. Y por todos los enfermos, la conversión de todos los pecadores y por el descanso eterno de las benditas almas del purgatorio y en especial por todos mis familiares que ya están gozando de su presencia.
0: Claro que sí, señora Lilia. Muchísimas gracias por su comunicación, linda señora. Vamos a terminar prácticamente el Salmo responsorial de este día, Salmo número 1. Dichoso quien confía en el Señor. Dice, en cambio los malvados serán como la paja barrida por el viento, porque el Señor protege el camino del justo y al malo sus caminos acaban por perderlo. Dichoso quien confía en el Señor. Mira qué importante. ¿Cómo bien refiere este Salmo? Somos responsables de nuestras decisiones, de nuestras acciones, queridos televidentes. Mientras estemos aferrados, tomados de la mano de Dios, todo tiene que ser para bien y todo tiene que salir bien. En esa confianza a seguir entonces sujetos a Él, a sus mandamientos, mandamientos de amor. Como esto que están haciendo justamente, queridos televidentes, al hacer oración unos por otros, oración de intercesión por las necesidades de los nuestros y de quienes no son nuestros, como dice una de nuestras queridas televidentes, pues estamos de alguna manera dejando de manifiesto el amor a nuestro buen Dios a través del amor a nuestros hermanos. Así que a seguir haciendo oración y a depositar nuestras necesidades, así como lo están haciendo aquí, ante los pies de nuestro buen Dios. Vamos a tomar otra llamadita, queridos televidentes, ahora a través de WhatsApp. Muy buenas tardes. ¿Hola? ¿Me escucha?
2: Buenas tardes.
0: Hola, ¿qué tal? Lo escucho un poquito lejos.
2: Me llamo Pedro Celestino, aquí del municipio de Yahuatlán, está de lejos.
0: Okay.
2: Dios, de que mi hijo detenido para estar, le pido que me llame, que viva, ya no iba por algo, le pido que me.
0: Ok, creo que hemos perdido la comunicación con nuestro querido televidente. Creo que se nos fue la llamadita. No se preocupe, nuestro buen Dios sabe que inquietudes tenía en ese corazoncito, qué necesidades, quería expresar, no se preocupe. Por supuesto que queda usted en el banco de oración. Y bueno, pues vamos a compartir ahora la aclamación antes del Evangelio de este día. Mis ovejas escuchan mi voz, dice el Señor, yo las conozco y ellas me siguen. Pues es que justamente así somos, queridos televidentes, como unas ovejitas que vamos detrás de nuestro buen Dios. Pero justamente no dejemos de escuchar su voz para tener esa necesidad de ir tras Él y sobre todo, pues, de reconocerlo, de saber cuándo vamos detrás de Él, cuándo seguimos en el camino, que no nos perdamos, que no nos desviemos, queridos televidentes, sabiendo, claro, que nuestro buen Dios siempre está allí y verá la manera de volvernos al camino, pero que nosotros tengamos también, pues, esa necesidad de estar siempre junto a nuestro buen pastor, siguiendo a nuestro buen pastor, no alejarnos de él, porque ciertamente estaremos entonces en el mejor lugar, bien seguros, bien protegidos, bien cuidados, queridos televidentes, a mantenernos pues cerca de nuestro buen pastor. Tenemos otra llamadita, si no me equivoco. Muy buenas tardes.
3: Buenas tardes.
0: Hola, Mari, ¿cómo está? Qué gusto saludarla.
3: Ay, el gusto es mío.
0: Gracias por insistir.
3: Soy Mari, acá de San Francisco de Tempo, Guanajuato.
0: Sí, claro que sí, Mari. Veía insistente su llamadita. ¿Qué nos va a
3: compartir?
0: Ay,
3: bendito sea mi Padre Dios que pude entrar. María Santísima y Señor San José y San Benito. Ayúdate, Padre mío, ayúdenme, pídele mucho a Dios por mi salud. No me puedo componer. Tengo una depresión muy fuerte, no me puedo bañar, no puedo comer. Como me dijo el señor obispo de León, el dinero no es todo, ahí se queda todo, no nos llevamos nada, Señor. Ayúdame, Padre mío, ten misericordia de mí. Nomás vieras qué pleito había por un testamento que empecé, fue el eterno descanso de mi hermano Nacho Brizuela Gutiérrez. Te pido por Martín Daniel Chagüella Brizuela, porque es bien caprichudo y es el que está venciendo todos esos pleitos y todo. Te pido, Señor Jesús, por él, que cambie de parecer. Te pido por él, te pido por mi salud, Señor Jesús. Te pido por mi casa de Herrera número 3 en Romita, Guanajuato. Te pido por todo Romita. Te pido por el señor obispo Jaime Calderón. Te pido por este hijo que es tuyo, sacerdote Antonio de Jesús Chagoya Brizuela. Te pido por él, te pido por ese matrimonio de esa hija Flori Chagoya. Te pido por esa hija. Te pido por todo, Señor Jesús. Te pido por mis enemigos. Son muchos enemigos y enemigas. Ten piedad sobre todo mi enemigo, es Martín Daniel Chagoya Brizuela. Te pido por él. Te pido por todo, Señor Jesús, no me dejes ahora, soy tu hija, Padre mío. Dulce Madre, no te alejes, tu vista de mí no apartes. Ven conmigo a todas partes y sola nunca me dejes, ya que nos proteges tanto. Como verdadera Madre, haz que nos bendiga el Padre, el Hijo, el Espíritu Santo. Amén. Que venga ese Martín por allá, anda, Señor Jesús, que venga pronto. Ayúdame, no me dejes sola, ayúdame con él, Padre mío. Es un hombre muy caprichudo en todo, que tú sabes, tú lo conoces por su nombre. Ten piedad, misericordia de mí, dame mi salud. Ayúdame, Señor, para confesarme, para ir al templo, para todo, para cambiarme. Te pido, Señor Jesús, para bañarme, para caminar contigo, Señor. Con la sangre de Cristo seamos cubiertos todos, ni heridos, ni muertos, ni presos, ni cautivos. Nuestros enemigos vencidos, el poder de Dios nos valga, la fuerza de la fe, la pureza de María Santísima, la santidad del Señor San José, San Ignacio de Loyola, dile al demonio que no entre, San Miguelito queridito de Dios, ayúdame, no me dejes sola, Padre mío, ten piedad, San Miguel Arcángel, defiéndonos en esta lucha, ser nuestro amparo contra la perversidad, tú príncipe celestial, con la fuerza que Dios te ha conferido, arroja al infierno a Satanás y a los demás espíritus malignos que vagan por el mundo para la perdición de las almas.
4: Hermano, hermana, Dios escucha cada lágrima nuestra. Por eso el Salmo 34, en su versículo 19, nos recuerda y nos dice que el Señor está cerca de los corazones afligidos.

0: Hay momentos en el que la enfermedad o en el que el cansancio y la tristeza parecen para nosotros demasiado grandes. En esos momentos, recuerda que Dios escucha cada oración, cada suspiro, pero sobre todo ve cada lágrima nuestra. Él conoce tus luchas y permanece cerca de ti. Nunca estamos solos. El amor de Dios acompaña incluso cuando las palabras ya no alcanzan para expresar lo que sientes.
1: Qué hermoso. Nunca estamos solos. Y hay algo que nos hace tener esa certeza, queridos televidentes. Por eso esta necesidad de expresar, de buscar esta oportunidad para dejar de manifiesto ante nuestro buen Dios nuestras necesidades, porque sabemos que Él está al pendiente de nosotros, atento. Pero sin embargo, bueno, esto es en este espacio, pero en todas partes nuestro buen Dios está con nosotros. Por supuesto que sí. Tenemos otra llamadita, queridos televidentes, ahora desde Michoacán, Margarita. Muy buenas tardes.
2: Buenas tardes.
1: Hola, ¿cómo se encuentra Margarita?
2: Bien, gracias a Dios, aquí estamos.
1: Qué gusto saludarla nuevamente, Margarita. Platíquenos, por favor, ¿qué quisiera agradecer en esta tarde y cuáles son sus peticiones, Margarita?
2: Sí, muchas gracias. Pues, antes que nada, darle las gracias a Dios nuestro Señor por el don de la vida, que es un don muy grande que Dios nos concede todos los días, gracias a Él. Aquí amanecimos, que así como nos deja amanecer, también nos deja anochecer y volver a amanecer. Gracias, mi Jesús, mi Señor de señores, mi Rey de reyes. Mi petición más principal, Padre Santísimo, es por nuestro Santo Papa León, que está enfermito y que tú, Señor, sé que lo vas a sanar. Sánalo, mi Jesús, te lo pido con todo mi corazón, con toda mi alma y con todas mis fuerzas. Te pido principalmente en el banco de oración, nuestro Santo Papa León. Te pido también por todos los enfermitos que se encuentran en sus casas, en los hospitales, en las calles. Por la salud de Alfredo Ceballos Arriaga. Ahí va, mi Jesús, despacito, pero ya tiene meses y todo, que está enfermito. Te pido por él y por su esposa, que cómo ha sufrido tanto estar al lado de él, estando atendiendo, estarle llevando a sus consultas, a sus quimioterapias. Te pido, Señor, también, que ya le des mucha fuerza, mucha fortaleza, Señor, para que siga adelante a sus hijos, Señor, también. Es un matrimonio muy bendecido por ti, mi Jesús. A pesar de la situación que están pasando, son muy allegados a ti, mi Jesús, sacramentado. También te pido, mi Jesús, por todos los matrimonios desintegrados, separados, que son difíciles de volver a unirse. Para ti todo es posible, mi Jesús, por esos muchachos, por esos hijos que tienen y que andan desubicados, desorientados, no saben qué quieren, Señor, y se descomponen. Te pido por los de Dulce María, sobre todo por José, por Juan Pablo y por Dulce María, por su hija Fanny, perdón, Dulce su esposa. Te pido por ellos, Señor. Pues derrama sus bendiciones y tus gracias en ellos y en todos los matrimonios. Te pedimos también por los desastres que han sucedido, terremotos, inundaciones, que nos libres a nuestro México, Señor, de un terremoto, de un desastre mal, Señor, porque sabemos mucha gente que somos muy, muy preocupones, muy nerviosos. Yo me paniqueo, mi Jesús, tú lo sabes. Y yo no aguantaría, mi Jesús, pero tú me das la fuerza necesaria porque dices que no tema que busque encontrar. Ay, yo te busco todos los días, mi Jesús, en esta tarde de que tenemos comunicación contigo, mi Jesús. Te amo, mi Jesús, y te pido también por Venezuela, por Perú, por Nicaragua, Panamá, perdón, el que pasó el terremoto. Ayúdalo, Señor, a los ancianitos, a los niños, a los que pierden sus hogares, sus seres queridos, Señor. Danos esa paz que tanto necesitamos, mi Jesús.

0: por aquellas tantas personas que al día matan o secuestran, o tanta matanza, tanta inseguridad que hay. Danos un México tranquilo, un México de paz, mi Jesús, y ayúdanos también a sembrar en los corazones que haya entendimiento, haya cordura, que sepamos gobernar, que se vaya la corrupción, todo eso, Señor, la maldad, que se vaya lejos, Señor, llévatelo lejos. Y te pido también de corazón, te pido también por el personal de María Visión, por nuestra hermana Fátima, que está ahorita en el programa y está llevando ahorita en estos momentos de oración a mi Jesús presente, a mi Señor de Señores, a mi Rey de Reyes, aquí lo tenemos presente por medio de ella, de este programa. Me pongo nerviosa al hablarte, mi Jesús, pero dame fuerzas para hablarte como quieres que te hable, mi Jesús. Soy tu humilde Margarita, que te quiere mucho, mi Jesús, con mis defectos y cualidades, que tengo muchos defectos más que cualidades, pero yo te quiero mucho, mi Jesús. Te amo, te adoro, te ensalzado y glorificado seas por siempre, Señor. Bendito seas, te pido por mis hermanas, también mi hermana Carmen, por su hijo, para que le des consuelo, fortaleza ahorita por la situación que pasan en estos momentos, que él se designe, Señor, y que todo vuelva a ser normal, mi Jesús sacramentado. Te amo, mi Jesús, te amo, te amo, te amo. Amén, amén, amén.
1: Amén, Margarita. Qué linda Margarita, muchas gracias por tenernos presentes también en su petición. Y no se preocupe, dice, me pongo nerviosa. Bueno, pues no se preocupe. Ahora sí que nuestro buen Jesús sabe bien qué hay en ese corazoncito desde antes de que sus palabras salgan de su boca, linda señora. Vamos a empezar con el Evangelio de este día, Evangelio de San Lucas. Dice, en aquel tiempo Jesús dijo, «Hay de ustedes, fariseos, porque pagan diezmos hasta de la hierbabuena, de la ruda y de todas las verduras, pero se olvidan de la justicia y del amor de Dios. Esto debían practicar sin descuidar aquello». Así es, queridos televidentes, a pedir mucho, pues una congruencia de vida, un testimonio verdadero. No caer solo en esta observancia de las normas, en esta observancia religiosa, pero que con nuestras obras no se note que verdaderamente queremos cumplir con los mandamientos de nuestro buen Dios, cumplir su voluntad, hacer vida lo que recibimos, que Dios nos permita esa fortaleza, esa perseverancia, esa humildad, queridos televidentes, para dar testimonio de vida. No ser nosotros causa de que algunos de nuestros hermanos se alejen, sí, de nuestra iglesia o de nuestro buen Dios. Saludos, querida señora, hasta Michoacán. Tenemos otra llamadita ahora desde Coahuila, el señor José. Muy buenas tardes. Hola.
2: Bueno, sí.
1: Sí, don José, ¿cómo está?
2: Sí, muy bien, gracias a Dios. Lo único que quiero decirle a usted es que primeramente lo felicito por el programa que hay, porque es por el amor al Padre. Y quiero felicitar precisamente y estar con ellos y estar con la familia, que es la familia de Dios, el Padre Todopoderoso aquí en la tierra, que es el Señor San José, la Santísima Virgen, y el Señor Jesucristo. Y darle y pedirle perdón por todos los pecados y las consecuencias negativas de este mundo, que pues desgraciadamente nada más nos fijamos en las cosas negativas, pero también en cosas positivas. Y yo aquí quiero pedirle ante Dios Todopoderoso que me ayude a salir adelante mis compromisos que tengo y sobre todo mis enfermedades que padezco. Y quiero que sepa que yo soy doctor, pero necesito la salud de mi padre mío, que le tengo tanta fe. Y ahora que estamos de moda con señor San José, pues también igual, señor San José, pedirle que nos dé más fe.

Y aparte de eso, pedirle a Dios, Señor, con humildad y sencillez, pero de veras, que hablemos con el corazón, no nada más así de boca, para que Dios nuestro Señor escuche a nosotros, porque realmente el mundo pues anda muy, muy intranquilo, porque no tenemos una buena educación, sobre todo la desintegración de las familias que hay, es el gran problema, la desintegración de las familias, por eso hay tanto delito. Pero las gentes no son malas, tus hijos hizo cosas buenas, no hizo cosas malas. Y ahí usted que está frente a Dios, Señor Todopoderoso, pida a Dios, Señor, por todos nosotros y todos los pecadores que andamos pululando por la tierra. Y me va a permitir cantarle una alabanza a Dios, nuestro Señor, que me gusta mucho.

0: pido, ¿verdad?, el perdón de los pecados de mi esposo Rosalino, que falleció hace 14 años, y de mi madre querida y todos mis familiares que han muerto, para que Dios nos enseñe y les perdone sus pecados y les lleve a la gloria eterna. Amén. Gracias, Presidenta.
1: Muchísimas gracias a usted, don José. Qué gusto. Y mire nada más, hasta quiso cantar también. Qué bonito, de verdad, que nos conmueve y nos alegra mucho ver esas ganas de dejar de manifiesto su amor por nuestro buen Dios. Vamos, nada más ya para compartirle del Evangelio de hoy. Dice, hay de ustedes fariseos porque les gusta ocupar los lugares de honor en las sinagogas y que les hagan reverencias en las plazas. Hay de ustedes porque son como esos sepulcros que no se ven, sobre los cuales pasa la gente sin darse cuenta. Hay que tener cuidado, queridos televidentes, de no perder de vista que lo importante es nuestro interior. No importa qué imagen damos hasta a los demás, no importa, queridos televidentes, porque quienes verdaderamente somos, eso lo sabe nuestro buen Dios, y es cuando estamos a solas con Él. Es cuando realmente mostramos quiénes somos, y eso Dios lo sabe. Así que tener mucho cuidado de no caer en esta falsa, en esta falsedad, en esta hipocresía. Muchísimas gracias, señor José, y saludos con mucho cariño hasta Coahuila. Queridos televidentes, ha terminado este programa, así que vamos a consagrarnos todos a los Inmaculados Corazones de Jesús y de María.
2: Oración de consagración a los Corazones de Jesús y María. Santísimos Corazones de Jesús y María, unidos en el amor perfecto, como nos miráis con misericordia y cariño, consagramos nuestros corazones, nuestras vidas y nuestras familias a vosotros. Que nuestro hogar sea lleno de gozo. Que el afecto sincero, la paciencia, la tolerancia y el respeto mutuo sean dados libremente a todos. Que nuestras oraciones incluyan las necesidades de los otros, no solamente las nuestras. Sagrados Corazones de Jesús y María, escuchad nuestra oración. Amén.
1: Queridos televidentes, muchísimas gracias a quienes estuvieron comunicándose. No pudimos tomar varias de sus llamaditas, que estuvieron insistentes. Gracias también por los mensajes que nos dejan todos presentes. De corazón les digo, se van conmigo y por supuesto todos quedan presentes en nuestras oraciones. Gracias a quienes hacen posible este programa, nuestro querido equipo de producción. Bien encomendados hoy miércoles a San José, Maestro del Maestro, Salvador del Salvador. Que San José ruegue por nosotros. Muchísimas gracias, queridos televidentes.

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0: Hola, ¿qué tal, hermanos? Mi nombre es Suheidi y pues les quiero presentar sobre mi experiencia. Fue muy bonita y es muy bonito estar aquí, vivir con Dios, estar con Dios, porque te puedes acercar poco a poco a Él. Lo poquito que he experimentado ha sido muy maravilloso porque me he acercado poco a poco a Él. Ha cambiado en mi vida porque siento que he cambiado como persona, siento que soy mejor persona. Me ayuda a estar en paz con otras personas que yo siento que no lo estaba. Yo les invitaría a todos los niños a que se acerquen a Dios porque es una experiencia muy bonita. Y para que todos puedan compartir, cuando se unan, si se llegan a unir, para que lo compartan con otras personas, otros niños, para que se haga esto una gran fuerza.
1: Hola hermanos, mi nombre es Milagros Elena Molina Villa y la experiencia que les quiero dar sobre todo es que pues, es una experiencia bonita, muy linda. Quisiera que más niños, más hermanos, se centraran en Dios y en la iglesia. Que nos apoyaran en todo esto con la palabra de Dios y la verdad es que fue una experiencia muy bonita que quisiera que todos pues experimentáramos en su momento, que se acercaran a Dios, abrieran su corazón hacia Él, que Dios siempre perdona, nunca nos olvida. Es bonito ir a la iglesia los domingos, hablar con Dios, sentirte cerca de Él y espero que todo el mundo pues se abra con Él y siempre asista a misa. Dios siempre nos escucha y nunca nos deja solos. Eso sería todo. Bye.

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Muy buenos días, queridos hermanos de María Visión. Nos encontramos en Medjugorje, cerca del Monte de las Apariciones. Ese es el día número 2 del Festival de la Juventud y hemos tenido la dicha de poder rezar el Santo Rosario junto a la parroquia y al vidente Iván para poder obtener todas las gracias espirituales que Nuestra Madre Santísima ha querido entregarnos esta mañana. Ha sido una jornada muy especial, muy bonita, compartiendo con todos los peregrinos de diversas partes del mundo y estamos muy contentos de haber tenido esta oportunidad de poder compartir con ellos. Queremos invitarles a que sigan formando parte de esta transmisión, que puedan seguir compartiendo con nosotros del Festival de la Juventud, porque hay muchísimas sorpresas más, muchísimas gracias, muchísimas bendiciones que nuestro Señor y nuestra Madre Santísima quiere derramar para cada uno de ustedes.

Queridos hijos, aún hoy estoy con vosotros en la oración para que Dios les dé una fe más firme.

La última vez que tuve la posibilidad de concelebrar una misa con el Papa en Roma, se acercó un sacerdote recién ordenado y le pidió que le diera un consejo. Santo Padre, ¿qué me aconseja para el inicio de mi ministerio? El Papa le miró a los ojos y le dijo, no dejes de rezar el rosario. ¿Cómo podemos rezar el rosario? Qué hermosa experiencia con el Papa. A mí me gusta tener el rosario y yo soy muy imaginativo. Les voy a contar cómo lo hago yo. Yo tomo cada misterio, la Anunciación, y habiendo visto algunas películas, imágenes, caricaturas para niños que hablan precisamente del ángel Gabriel y de María, comienzo a recrear de nuevo en mi mente lo que está sucediendo. Y al ir repitiendo las Aves Marías, voy viviendo la escena, voy viviendo el asombro de María, el ángel, cómo le va revelando el misterio y cómo ella acepta. Pasamos también a la visitación, al nacimiento, los Reyes Magos, la huida a Egipto, cuando presentan a Jesús en el templo, cuando se pierde la preocupación de María, cuando va corriendo, lo encuentra y le llama un poco la atención y Jesús vuelve. Cada granito del rosario, del Ave María, es un momento de imaginación que yo voy usando. Es algo que a mí me ayuda. También en el momento de los misterios de dolor, yo particularmente me gusta invocar la santísima sangre de nuestro Señor Jesucristo derramada por cada uno de nosotros en el momento en el huerto, en la flagelación, la coronación. Invocar esa sangre sobre mí y sobre todo sobre las intenciones por las cuales estoy pidiendo. Otro modo de rezar el rosario, si tenemos un poquito de dificultad en la imaginación, es precisamente recordar las intenciones por las cuales estoy pidiendo. Si tengo una necesidad particular, una persona que me ha pedido una ayuda, voy pensando en esa persona, voy pidiéndole en mi corazón a Dios al ir repitiendo cada Ave María que se derramen las bendiciones, que lo acompañe, que me escuche y sobre todo que se haga su voluntad cuando rezo el Padre Nuestro en cada misterio. Es otro modo que también puede ser muy hermoso para rezar fructuosamente el Santo Rosario. Quiero invitarles a que no dejemos esta tradición de la Iglesia que tiene tanto tiempo y que ha acompañado a tantos santos para que puedas seguir abriendo tu corazón, tu alma a la acción de Dios de manos de la Virgen y con ternura y dulzura que la Santísima Virgen María nos lleve a su Hijo Jesús. Que Dios los bendiga.

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0: Hola, qué bueno que nos acompaña el día de hoy. Le tengo una buena noticia, muy buena noticia. ¿Quiere usted triunfar en la vida? El día de hoy le traigo la fórmula correcta para lograrlo, sin esforzarse, sin cambiar, sin transformarse, sin perdonar incluso, puede alcanzar el triunfo y el éxito en la vida. Tengo la fórmula perfecta y se la voy a decir a continuación. Apunte, tome nota. ¿Está listo para escucharla? No existe fórmula para lograr el éxito sin esforzarnos. ¿Pensaba usted que se lo iba a revelar el día de hoy? No hay. No caigamos en la absurdez y en lo ridículo, porque si estamos esperando la fórmula mágica para cambiar, para que nos vaya bien sin esforzarnos, estamos perdiendo el tiempo. Pero sí hay pasos para alcanzar el éxito, claro, pero hay que tomar decisiones, hay que transformarnos, hay que mover cosas en nuestra vida, hay que dejar de hacer cosas también que son absurdas, que son tontas, que nos lastiman, que hieren y nos llevan al fracaso. No hay una fórmula perfecta, cada uno tiene que forjar su camino. Y justo el día de hoy es lo que vamos a ver, cómo triunfar en la vida, pero tomando buenas decisiones, transformándonos y realizando ciertos puntos importantes. Porque fórmulas perfectas, fórmulas que nos ahorran esfuerzo, sacrificio, sin sufrir, no existen. No se engañe. Y para desarrollar el tema del día de hoy, estoy muy contento de traer un invitado que nos acompaña. Él es Nandito Hernández. Fuerte el aplauso desde Oaxaca.
1: Gracias, gracias. Muy bien. Sí, mi nombre es Fernando.
0: ¿Desde dónde nos visitas? ¿De Oaxaca o dónde?
1: No, desde aquí de México. Bueno, sí, de México, pero de Guadalajara, Jalisco. Guadalajara. Sí. Okay. Sí, estamos desde aquí. Un tema muy interesante, Israel.
0: Okay. ¿Cuál es el tema?
1: El tema es cómo triunfar en la vida, ¿va? Entonces, vamos a dar algunas, como tips, bueno, como no una fórmula mágica ni nada, porque eso no existe en la realidad. De hecho, el camino de cada persona es diferente. Nadie tiene un camino igual. Cada quien tiene sus propios dones, sus propios retos, su propio camino por construir. Entonces, vamos a tratar de construir un camino cada quien, y eso requiere tomar muchas veces decisiones.
0: Cada quien tiene sus carencias, traumas, miedos, también tienen sus defectos. Cada quien tiene habilidades, y por eso existe la parábola de los talentos, donde Jesús nombra que a cada quien se le otorgan ciertas características, ciertos talentos, y que a partir de ahí podemos comenzar a caminar, a crecer, y que no hay una fórmula única, que no es solo un camino el que nos va a llevar al éxito, que hay múltiples caminos, que hay muchas cosas por conocer, incluso conocernos a nosotros mismos. Y parto con el punto número uno, que es tomar decisiones. Muchas veces me ha tocado toparme con gente que llegan a pedir un consejo, a terapia, o que asisten a alguna conferencia.

0: hábitos, viejas creencias que uno puede tener sobre sí mismo. Por ejemplo, hay personas que tienen la creencia de que son malos. Es un decir, ¿no?
1: Ok, soltar viejas creencias. Soltar viejas de creencias
0: también,
1: se llama.
0: También soltar creencias es una decisión. Okay. Es decir, yo decido que voy a empezar a creer más en esto, ¿no? Hay personas que creen que, por ejemplo, no sé, una mujer que pueda decir que fue engañada por su marido, ¿no? Ajá. Todos los hombres son iguales, ¿no? Puede ser. Y entonces creencia. Llega un punto, eso es una creencia, y a veces tomar la decisión de volver a creer un poco, no digo que a ciegas, ¿no?
1: Claro.
0: También es una decisión que uno toma hacia uno mismo, ¿no? Voy a dejar alguna adicción, algo que me está destruyendo, algo que a mí me está deteniendo, no sé, ciertas cosas, ¿no? Primero también pueden ser decisiones,
1: claro,
0: basadas en ideas que uno, pensamientos, ideas que uno tiene ahí que lo pueden entorpecer a uno el acercamiento a Dios, ¿no?
1: Exactamente, pero para arrancar o para poder ya ahondar más en el tema, hay que definir qué es el éxito, ¿no?
0: Ajá.
1: Porque mucha gente puede tener diferentes conceptos de éxito. Yo puedo creer que es hacer un montón de lana, tener un montón de dinero, pacas de dinero. Tengo muchísima feria, muchísimo económico y me va muy bien. Hay personas que pueden creer que tener mucho poder es el éxito. ¿Qué sería triunfar en la vida ya utilizando tal vez algunos parámetros mucho más estrictos y verdaderos en cuanto al tema de la felicidad y el éxito de las personas? ¿Qué sería triunfar en la vida entonces?
0: Yo creo que triunfar en la vida tiene mucho que ver con algo que construya algo valioso en la eternidad. Okay. Porque somos seres eternos viviendo experiencias humanas. Y al mismo tiempo somos seres humanos que vamos a vivir experiencias eternas, ¿no? Pero claro, somos más que nada seres eternos, ¿no? Entonces, lo que construyamos que sea para la eternidad es lo que realmente es el éxito. Porque, pues, hacer algo que solamente sea bueno para esta vida es como tener dinero y gastártelo en un fin de semana y pasarla bien y quedarte pobre, okay, quedarte, sí,
1: no,
0: con
1: no ver
0: deudas,
1: más allá.
0: Quedarte con deudas, quedarte pobre, hacerte daño por, no sé, por un accidente, por el alcohol, por lo, claro, que sea, ¿no? Entonces, en la vida es igual. Esta vida es de paso. Lo que importa realmente y lo que construye es la eternidad. Si hacemos algo que construya algo bueno para la eternidad de nosotros, ahí sí realmente creo que estamos siendo exitosos. Y ahí podemos descartar varias cosas. El dinero, claro, el dinero no construye en la eternidad, a menos de que lo uses para hacer quizás caridad, ayudar a personas desinteresadamente de forma adecuada, ¿no?
1: Pagar cuentas.
0: Pagar cuentas, sí. Entonces, creo que todo aquello que construya en el alma de cada persona, creo que es lo que de verdad se puede decir que es éxito.
1: Ok.
0: O sea, hay, puede ser éxito en la tierra, sí, de alguna manera tener ciertas cosas, pero el verdadero éxito de la vida es hacer algo que construya en la eternidad.
1: Claro.
0: O sea, perdonar, ayudar a otros, ser recordado por alguien que dio un buen ejemplo o inspirar a otras personas.
1: Así es.
0: Independientemente, inclusive, de que la gente no te lo recuerde, porque eso Dios lo va a saber, ¿no? O sea, construir algo que sea un vínculo directo con Dios y que Dios sepa lo que estás haciendo.
1: Claro.
0: O sea, creo que a grandes rasgos, quizás podemos ser más precisos ahorita, pero todo aquello que construye en la eternidad es
1: Podría
0: eso.
1: Yo agregar que el éxito es tener plenitud. Exacto. En todos los aspectos. Un equilibrio. Que ya ahondaremos también más adelante en el tema del equilibrio, pero el éxito es ese. Si una de tus áreas está descompensada, no estás triunfando. Puede ser que haya una persona que diga, wow, qué bien me va, por ejemplo, físicamente. Qué bien me va en el ejercicio. Creo que cuido muy bien mi cuerpo y come los nutrientes suficientes, la cantidad de proteína necesaria, los carbohidratos, aminoácidos y todos los elementos que tiene para cuidar el cuerpo los tiene bien atendidos. Pero no cuida su mente. Y todo el día está renegando y peleando, viendo cosas dañinas, llenándose de veneno la cabeza. Y esa persona tampoco cuida su alma. Entonces podemos decir que esa persona no está triunfando. Entonces ya tenemos bien claro primero este concepto, que el éxito y el triunfo en la vida es tener plenitud y equilibrio en todas las áreas de mi vida.
0: Así
1: mental,
0: es.
1: Espiritual y física. Que también lo monetario viene dentro de del desarrollo humano. El dinero no es malo. Lo malo es que le demos solo prioridad y que le quitemos atención a otras áreas solo por atender esa. En ese desfaz está el desequilibrio y ya no es éxito sino fracaso. Muy bien, ¿qué decisiones podemos tomar? Dejar, por ejemplo, cosas. ¿Qué podría dejar un ser humano para alcanzar la plenitud?
0: Pues una adicción. Yo creo que todos tenemos adicciones, pequeñas adicciones. Y hay personas que tienen adicciones más notorias que todos reconocemos como, esa es una adicción, bien como el alcohol, por ejemplo, ¿no?
1: Ajá.
0: Pero también hay otro tipo de adicciones, ¿no? Que tienen que ver con los pecados capitales, ¿no? La flojera, el no levantarte a tiempo,

0: la gula, comer demasiado, el ser envidioso, egoísta, son pensamientos que se pueden decir que cuando ya los llevas a cabo todos los días se vuelven claro. una adicción, una forma de vivir, ¿no?
1: Así es.
0: Soltar cualquier forma de adicción, todo en exceso es malo. Todo en exceso es malo, como decías. Ah,
1: exactamente, todo en exceso es malo.
0: Sí, como decías, si me enfoco nada más en trabajar mi cuerpo y hacer ejercicio y decir, mira qué bien me veo, pero en mi vida emocional, vida personal, no ayudo a nadie, no estoy bien no con las, no estoy bien con mi familia, no estoy bien con las personas que me rodean, de nada me sirve, ¿no? Ahora, por eso lo que dices tú es muy importante, ¿no? Tienes que tener una plenitud en varias áreas de tu vida. Algunas son directamente para la eternidad y otras nos ayudan en la vida. Pero claro. si tienes una salud física porque te cuidas, vas a poder tener más vitalidad, inclusive para servir a Dios. Por eso claro. también tienes que cuidar tu cuerpo. Yo creo que toda aquella acción que lleva a construir algo bueno para nuestra salvación de nuestra alma, que queremos vivir en la eternidad con Dios,
1: claro.
0: también se va a representar en el mundo. No puede ser que alguien esté muy bien con Dios y al mismo tiempo a propósito lastimando su cuerpo, por así decirlo.
1: No como cuadra.
0: Dejándolo caer. Por ejemplo, tenía una paciente, te voy a contar una historia, bien breve, un ejemplo, ¿no?
1: Ajá.
0: Me decía, mira, yo antes hacía mucho ejercicio y me veía muy bien. Siempre fui muy católica y muy acercada a Dios.
1: Ajá.
0: Pero no sé en qué momento se le metió la idea de que es que como sirvo a Dios no me puedo ver bien físicamente.
1: Okay.
0: Entonces ella dijo, es que me da vergüenza verme bien, aunque se vestía.
1: Pues confundió el pudor, ¿no? Con la autoestima.
0: Dijo, es que van a pensar que soy muy vanidosa porque me va bien. O sea, nunca se vistió vulgar, hasta eso me dijo. Claro, no, nunca fui vulgar, siempre fui una persona muy educada y muy así. Pero ella decía, siento feo que me vea muy bien porque la gente va a pensar que soy muy banal, muy, muy vanidosa.
1: Okay.
0: Dejó de atender su cuerpo, dejó de hacer ejercicio y enfermó. Obviamente enfermó, me parece que de diabetes o algo así. Por no cuidarse bien claro, ni la alimentación, claro. ni su cuerpo. Entonces, si estás cerca de Dios, se va a notar también en tus demás áreas de tu vida.
1: Claro.
0: O sea, tanto en el cuerpo, como en los pensamientos, como tus metas, en qué usas el dinero. Y también no está peleado con tener dinero, por supuesto que no.
1: No, para nada. O sea, la abundancia no contradice la fe ni la caridad, siempre y cuando la utilicemos para bien y seamos personas caritativas, ¿no?
0: Sí.
1: Pero tomar decisiones también es importante, por ejemplo, empezar a hacer cosas que tenemos olvidadas.
0: Sí.
1: Hay quienes he visto también, por ejemplo, me han contado, dice, me quiero ir a confesar el fin de semana. Me quiero ir a confesar el otro fin de semana. Me quiero ir a confesar el fin de semana y pasan un montón de fines de semana y nunca van. Entonces también hay cosas que estamos dejando en el olvido, pendientes y que no estamos concretando por no tomar la decisión. Y bien. Quiero decirles algo, no va a venir Dios a tu casa a salvarte, ¿eh? Ya nos dejó algunos recursos espirituales para poder purificarnos, cambiar y transformarnos, pero ya están ahí. O sea, nosotros también hay que esforzarnos y movernos, tomar la decisión de hacer ciertos cambios. Así como, por ejemplo, cambiarte de ropa. Si te vas a cambiar de ropa, no esperes que alguien venga y te la ponga. No esperes que alguien venga y te cambie. Tú te tienes que mover. La ropa ya está ahí. Entonces, lo mismo en nuestra vida. Cuando queremos cambios, tenemos que levantarnos a provocar y promover el cambio.
0: Exacto.
1: Y tú decías algo muy valioso, que era encontrarse con uno mismo, ¿no?
0: Sí.
1: Hay una reflexión, no recuerdo exactamente cómo va, pero dice algo así. Quise encontrar a Dios y lo busqué en todas las religiones, en todas las iglesias y no lo encontré. Lo quise encontrar a través de buscarlo en mis hermanos, lo busqué en un montón de gente y tampoco lo encontré. Luego lo busqué dentro de mí y nos encontramos los tres, Dios, mis hermanos y yo. Qué maravilloso, ¿no?
0: Sí, claro.
1: Que esa búsqueda es interna. Dios está con nosotros. Y una vez que te encuentras contigo y te encuentras con Dios, también eres mejor con tus hermanos. Claro. Ese es parte del éxito en la vida, Fer.
0: Claro, claro que sí. Entonces, sí, es muy importante. Uno, todo aquello que vale la pena en tu vida está del otro lado de la flojera. Está del otro lado del esfuerzo. O sea, haces un esfuerzo y lo vas a obtener, ¿no? O sea, tienes que dejar la flojera, tienes que esforzarte y del otro lado del esfuerzo puedes encontrar cosas que valgan la pena realmente, ¿no? Entonces, sí es muy importante que sientas que hoy te estás esforzando para hacer algo valioso con tu vida. Yo te pregunto a ti que estás viendo este programa, ¿qué adicción de tu vida tienes que dejar para acercarte a Dios? O sea, ¿cuál es el problema de tu vida que te aleja de Dios? Tú mejor que nadie puedes saberlo. Esto es algo que todo mundo lo puede cuando menos, medio saber. Y si no, asiste a una a un lugar donde te dan un tipo de asesoría, ¿no? Es sobre todo espiritual y psicológica,
1: claro,
0: ¿no?
1: Claro.
0: Puede ser el padre de la iglesia, el señor cura, que son excelentes
1: guías
0: espirituales y también psicológicos. De alguna manera también te ayudan muchísimo, ¿no? Pero casi todos sabemos cuál es el talón de Aquiles por el cual nos caemos diario o nos caemos seguido. Y a veces no es nada más es uno, ¿eh? A veces son varios, pero empieza por uno. O empieza enfocándote bien en reconocerlos y poco a poco irlos soltando. Tienes que tomar la decisión de soltar esos viejos hábitos, viejas costumbres dañinas que, claro, que te lastiman y te
1: hacen. Pues sí, Fer, pero luego viene otro punto importante. Uh-huh. Aquí viene una pared, un muro. Muchas personas sí saben, sí sabemos en qué tenemos que cambiar. ¡Claro que sabemos! Dice aquí esta lectura de Deuteronomio 30:15. Mira que hoy pongo ante ti la vida y la felicidad. O sea, la pongo ante ti. No dice, ya te la di, la pongo ante ti. O sea, tú tienes que levantarte y tomarla. Pero viene el punto número 2. Y dice, no podemos evitar sufrir. Muchas personas ya saben que tienen que levantarse más temprano. Ya saben que tienen que trabajar más duro. Ya saben que tienen que cambiar cierto hábito. Ya saben que tienen que dejar cierta relación dañina, tóxica. Ya saben que tienen que dejar cierto vicio. O ya saben que tienen que transformar cierta reacción o conducta viciosa, adictiva que tienen para los demás o para consigo mismo. Pero dicen, ¡ah, no! Me hago como que no se me hago el tonto porque yo no quiero sufrir. Porque si yo cambio, voy a tener que decirle adiós a la novia que me pelea. Pero la amo, yo quiero estar con ella aunque nos destrocemos la vida. Tengo que dejar ese vicio del cigarro que me está acabando los pulmones, pero ¿cómo me relajo cuando fumo? Pero ya me dijeron que me voy a enfermar si sigo fumando. Y evitamos esos pequeños sufrimientos o fuertes, ajá, pero temporales, y nos evitamos una vida de felicidad con ese sufrimiento constante.
0: Exacto. Es como estoy a gusto en mi depresión, estoy a gusto en mi adicción. Y aquí hay algo bien importante, ¿verdad? Es una pregunta que les voy a hacer a las personas que están en casa. Es, ¿cuál es la diferencia entre una persona que tiene la valentía de tomar esas decisiones y alguien que no tiene la valentía y no toma esas decisiones?
1: A ver.
0: ¿Cuál es la diferencia psicológicamente hablando o de filosóficamente hablando de cómo afronta la vida esas personas? Y hay algo bien claro que yo he ubicado y he identificado durante estos años en terapia con las personas que nos ha tocado atender, ¿no? La diferencia es esta, que... ¿Cuál? Los que tienen la valentía tienen la claridad de que vale la pena realmente afrontarlo. Y la cobardía nace mucho de él. Es que no sé ni para qué lo voy a hacer. Por ejemplo, ¿para qué dejo de fumar? Ni siquiera tienen claro el por qué deberían dejar de fumar. Y aunque les expliquen, es que te vas a morir. Ni siquiera le encuentran una motivación a eso. No le encuentran realmente la claridad. Cuando tú tienes una claridad, o sea, una forma de pensar ya muy clara sobre este tipo de situaciones, vas a tomar decisiones. Vamos a poner un ejemplo. Imagínate que estás en una isla. Es de noche.
1: Qué a gusto.
0: Sí, no, qué a gusto, ¿no? Comiéndote tus coquitos y ahí así.
1: Claro, pero
0: gusto.
1: ¿Qué más?
0: No, pero imagínate que se le están acabando los cocos y el alimento y ya...
1: ¡Oh, cielos!
0: ¡Oh, Dios!
1: Ajá, ¿y qué más?
0: Imagínate que ya estás a punto de...
1: Colapsar.
0: De colapsar. Ahí te vas a morir.
1: O sea, no tengo comida, no tengo nada.
0: Ya se está acabando el alimento, sí. Y es, no sé, es de noche, por así decirlo, ¿no?
1: Ok.
0: Y, no sé, te dicen... O tu mente te dice, tengo que salir de esta isla, si no, aquí me muero.
1: Tengo que irme de aquí.
0: Tengo que irme de aquí, o si no, aquí me voy a morir. Ajá. ¿Va? Pero tú no ves ninguna isla cerca. ¿Tú te aventarías? Difícilmente, ¿verdad?
1: A la noche no.
0: No.
1: Yo que me espero
0: ahora,
1: que,
0: imagínate que
1: amanezca.
0: Es, ¿no? Imagínate que es de día y tampoco ves una isla cerca. Okay. Difícilmente te vas a aventar porque el miedo a lo desconocido hace que nos dé, que seamos más cobardes, obviamente.
1: Claro, o sea, lo desconocido da miedo.
0: Así, sí.
1: Más bien.
0: Entonces... ¿Qué pasaría si tú conoces el mapa de allí y sabes que a 3 kilómetros hay otra isla? O a 10 kilómetros, si tú quieres. Te avientas.
1: Claro.
0: Porque sabes que te vas a morir de hambre ahí. La diferencia entre el que tiene valentía y el que es cobarde es eso. La claridad de que vale la pena pasar y ese momento difícil.
1: Porque sabe a dónde
0: va. Porque sabes a dónde vas y sabes que la recompensa va a ser mayor. Claro. A veces en la vida nos nublamos porque decimos, ¿cómo para qué hago esto?
1: Claro, no vale la
0: ¿Para
1: pena.
0: Qué dejo a la novia que tanto daño me hace si me voy a quedar solo? ¿Ah? Por así decirlo, ¿no?
1: Le tiene más miedo a la soledad o a tomar una decisión, ¿no?
0: Como, ¿por qué dejo esta adicción del alcohol si es lo único que me da algo de beneficio y de placer momentáneo en medio de toda mi soledad? Ah, porque si lo dejas, Y cuando tienen la clara, dices, si lo dejas y lo comprendes realmente, dices, sé que más adelante voy a encontrar algo mucho más valioso que esto. Por ejemplo,
1: me quito de este sufrimiento que tengo ahorita. Ajá, también, realmente, que me está atormentando ya.
0: Ajá, realmente voy a dejar de sufrir eso, porque el alcohol, lejos de ayudarme, me está enterrando más el dolor. O sea, el dolor se está haciendo más profundo dentro de mí, ¿no? Porque no lo estoy afrontando, ¿no?
1: Sí. Hay excepciones.
0: Paren las prensas.
1: Paren todo. Porque hay gente que ni sabiendo, fíjense, esto es cierto. No estoy hablando por hablar, claro, ni estoy inventando nada. Hay gente que sabiendo que se va a morir, no cambian. Me tocó atender ya hace tiempo a una persona que estaba muy gordita, con sobrepeso. Yo creo que pesaba unos 150 kilos. Y entonces llegó y me dijo, oye, me acaban de decir, así, ajá, que haga ejercicio. No me gusta hacer ejercicio. Y le dije, ok, hay dos cosas que tienes que hacer: cambiar tu alimentación y hacer ejercicio. ¿Cuándo empiezas? Le dije. No, es que no sé. ¿Qué te dijo el doctor? Y es verdad, así me lo dijo tal cual. Me dijo, te queda probablemente un año de vida si sigues así. ¿Un año de vida? Yo creo que yo me asusté más que él. Dije, ¿un año de vida? Ya, hay que empezar a hacer la rutina hoy. Vas a comer esto. Y ya la andaba haciendo yo de nutriólogo ahí, ¿no? Porque yo me escandalicé junto con él, pero luego resulta que nada más era yo solo. Porque la siguiente semana que lo vi me dijo, no, está muy difícil. Es que a mí nunca se me ha dado hacer ejercicio y luego tener que comer verduritas ahí, ya dejar el pan y eso. Me dio coraje y le dije, oye, ¿tú te quieres morir? ¿Qué crees que pasó?
0: Se murió, no te creas. No. Pues es que dije,
1: no lo volví a ver. Yo no sé qué pasó con él.
0: Sí, pues sí.
1: O sea, esto es triste, de verdad, porque nos pasa en muchos ámbitos. Claro. Nos pasa en la fe. Hermano, cambia. Si sigues viendo, sí te va a pasar algo. Claro. Y seguimos en el mismo pecado, en el mismo hábito, en la misma autodestrucción. Y sí, nos vamos a terminar algún día acabando, destruyendo.
0: Pero, ¿sabes? Voy a hacer un mini debate contigo. Ah, gracias.
1: A ver, échale.
0: Yo creo que ese paciente no tenía el conocimiento de decir, realmente ni siquiera me imagino bajando de peso, ni siquiera lo creo posible.
1: Pero sí sabía que iba a morir si no, ajá, se iba de ahí.
0: Sí, y yo creo que esa persona probablemente, digo, no sé, es algo interesante de profundizar,
1: de,
0: ¿no?,
1: analizar.
0: Sí, yo creo que esa persona realmente dijo, ni siquiera me creo capaz de hacerlo, no creo que vaya a bajar de peso, yo creo que de todos me voy a morir. Y como, ¿para qué hago dieta si de todos me voy a morir? O sea,
1: dice, ¿para qué me muero? Y delgado. Ajá. Y delgado.
0: Yo creo que él dijo, va a ser un esfuerzo en vano.
1: Sí, probablemente, pero son pretextos, Fer, son pretextos. Sí, claro, son pretextos. Es mediocridad. Sí. Salgamos de eso, por favor. Sí. Qué tristeza me da a mí cuando llega un paciente que apenas tiene 25 años y dice, estoy perdido en las adicciones.
0: Claro, claro.
1: Y dice, ya, yo estoy perdido para siempre. Y digo, no.
0: Sí, sí, sí.
1: No, me da coraje.
0: Claro, claro.
1: Ah, me da tristeza y me da coraje.
0: Sí.
1: Algunas veces, y te lo digo de verdad.
0: No, a mí me ha pasado.
1: Me ha dado ganas hasta de llorar, de ver muchachos de 19 años diciéndome, ya se acabó todo. Ajá. ¿Cómo? Yo quisiera tener tu edad y darle con todo.
0: Sí, es que son personas que están tan anestesiadas o llevan tanto tiempo con una forma de pensar que dicen, estoy a gusto con mi depresión, déjenme en paz. Ya no me quiero salir de ahí, no me saquen de ahí. Prefiero morir así que hacer un esfuerzo. Y ya lo saben, y aún así, como dices tú, porque tienes razón en el fondo, ¿no?, de lo que dices, aunque ya lo saben, les vale. Prefieren morirse, prefieren dejarse morir.
1: Pero sí están sufriendo.
0: Ajá, están sufriendo, sí.
1: Están sufriendo. Quieren evitar un sufrimiento mayor, pero ya están sufriendo. Sí, sufren más así.
0: Claro. Sufren más porque ni siquiera creen en ellos. No creen que puedan salir de ahí.
1: Consejo. Tiene que aprender a sufrir un poco en la vida. Hermano, si queremos de verdad mejorar, no le digo cambiar para que no piense que se tiene que transformar en alguien más. Mejorar. Mejorar, nada más. Duele crecer. Duele transformarse. Duele tal vez dejar a esa persona. Duele dejar ese vicio. Pero entiéndame, sin sacrificio no hay recompensa. No existe, de verdad. Como empecé el programa del día de hoy, no hay fórmulas. Tenemos que hacer un poco de sacrificio, estar dispuestos a sufrir un poco. ¿Saben por qué no trascendemos? Porque no queremos sufrir nada. Porque no queremos que nos lastime nada. Ay, lo menos que pueda sufrir. Y vivir así ya es estar sufriendo.
0: Claro. Bueno. Sí, porque nunca van a forjar un carácter.
1: Ahora, punto número 3.
0: Muy bien. Todos estamos rotos.
1: Todos estamos rotos. ¿Qué quiere decir eso?
0: Que todos tenemos heridas y debilidades. Todos. Y obviamente aunque no quieras sufrir, hermano o hermana, vas a sufrir de todos modos. Porque

0: estamos en un universo, estamos en un universo donde existen leyes, por así decirlo, ¿no? La termodinámica, la entropía, etcétera, ¿no? Todo aquello que
1: luego
0: se deja,
1: nos explicas
0: eso. Todo aquello, no importa, se lo voy a explicar bien simple, así con palabras sencillas, ¿no? Todo aquello que no se utiliza colapsa y se va acabando.
1: Sí, lo he visto, lo he visto.
0: Entonces, si no te levantas en las mañanas a trabajar, empiezas a entrar en depresión, te empiezas a oxidar, tanto física como mentalmente. Si te malacostumbras a vivir así toda la vida, llega un punto donde es muy difícil revertir eso. Y aunque sepas que te vas a morir, como tu paciente es un buen ejemplo de eso, o sea, de todos modos dice, ya estoy
1: tan... Esperemos que esté bien.
0: Sí, esperemos que sí. Nos digo, esperemos que capaz esté bien. Que está viendo el programa, le deseamos que ojalá...
1: Bueno, ha atendido muchos así, sí, no vas a ver.
0: Sí, bueno, pero es un ejemplo de generalizado, ¿no? Que a mí también me ha pasado, ¿eh? O sea, claro. Ya he atendido personas así, ¿no? Y entonces, sí, todos estamos rotos, todos tenemos heridas.
1: Claro.
0: Y ¿cómo las vamos a sanar? ¿Cómo te sanas una herida? Una herida, vamos a suponer que tienes una herida, ¿no? Y entonces la herida no va a sanar sola muchas veces, tienes que hacerle curaciones.
1: ¿Y duele?
0: Y las curaciones duelen.
1: Claro.
0: Duelen. O sea, inclusive cuando ya está echando pus la herida, tienes que hacer unas curaciones muy dolorosas. Lo he sabido también por pacientes y personas cercanas que le tocó tener heridas muy fuertes, que tuvieron que sanar hasta con meses y años.
1: Claro, abrir, limpiar.
0: Limpiar, una cuestión así muy, muy desgastante, pero valió la pena, porque si no hubiera perdido, por ejemplo, la pierna o el brazo, ¿no?
1: Claro.
0: Asimismo, si no desinfectamos nuestras heridas emocionales, si no hacemos un esfuerzo por abandonar ese tipo de cosas, van a empezar a colapsar a nosotros, nuestra mente, nuestro cuerpo.
1: Ahora, ¿qué se refiere con todos estamos rotos también? El otro día llega un paciente y me dice... Así me dijo, ¿eh? Yo estaba bien atento viéndolo. Y me dijo, oye, yo sé que muchas veces a lo mejor ni siquiera me estás poniendo atención, así me dijo. A lo mejor me estás viendo y ni me estás oyendo. Sé que feo que nadie te escuche y hay gente que te puede hasta ignorar. Y yo vi que se fue por ese lado de como... Qué mal estoy, yo estoy solo y a nadie le importan mis heridas, nadie me ayuda realmente. Y le dije, alto, ¿qué pasó? Todos estamos rotos, le dije. ¿Cómo? Sí, ¿tú crees que porque yo estoy sentado enfrente de ti y te doy terapia, mi vida es perfecta? Todos estamos rotos, no hay un ser humano que tenga una vida perfecta. Y le digo al que me esté oyendo en ese momento, si piensa, qué feo lo que me está pasando, qué horrible, Dios me está atormentando. ¡Ey! Yo también lo he pensado. Todos hemos pasado por cosas así. Todos estamos rotos, hermano. Pero Dios nos construye de nuevo. Dios nos sana. Y hay formas de sanar. Y esto lo digo para que no nos quedemos tirados ahí victimizándonos. Todos están sufriendo de alguna manera. A veces creemos que nos hemos quedado solos en un mundo donde nadie nos entiende. El de enfrente también te necesita. Ya cuando quedamos en este rol de es que yo soy el que sufre más del mundo y soy el único que entiende el dolor, ya valimos cacahuate.
0: Sí. Y fíjate que hay una diferencia muy grande entre decir solamente Dios me sana, porque hay personas que dicen, sí, yo creo en Dios, pero estoy en mi casa, nunca voy a misa. O inclusive pertenecen a otras denominaciones.
1: Claro.
0: Es muchísimo más certero decir... Dios me sanó o me dio más esperanza, me dio más paz cuando fui, me confesé y comulgué.
1: Claro.
0: Eso es, ese es el culme o el objetivo de todo cristiano, católico obviamente.
1: Claro.
0: Acercarnos realmente a Dios. Porque muchas personas dicen, ah, yo creo en Dios, Simón, claro. Pero desde lejecitos. Y ahí es lo mismo, ¿no? Entonces, sanar mediante Dios... Es muy interesante hacerlo de esta manera, ¿no? Tener la humildad, el valor, el compromiso de acercar y decir, voy a confesar y voy a comulgar. Y lo voy a hacer más seguido. Y ahí es donde Dios nos puede ayudar a restaurarnos un poco más porque se siente una especie de esperanza, decir, claro. Soy digno, me siento súper bien. Y entonces es muy bonito hacer eso, pues que no se nos olvide que lo tenemos que hacer mínimo. Yo diría que una vez cada 2-3 meses, cada
1: claro.
0: Mínimo, ¿no?
1: Ahora... Ya retomando y haciendo como un recuento de lo que estamos hablando, ¿cómo triunfar en la vida? Pues sí, no hay una fórmula única, pero sí hay pasos a seguir para lograr una plenitud. Ya dijimos, número uno es tomar decisiones.
0: Sí.
1: Número dos es entender que no podemos evitar sufrir. Y vamos en el número tres. Tenemos que entender que estamos en un mundo lleno de necesidades, donde también puedo ayudar a otros. No soy el único que está roto. Entender esto, que todos estamos rotos o que tenemos problemas... Nos va a hacer tener humildad y entender que podemos salir de ahí. Que si tú ves a alguien sonriendo, no es porque toda la vida se le dio fácil, es porque algo hizo para salir adelante, tomó decisiones, no evitó el sufrimiento, no quiso agarrar atajos, dijo, va, yo tomo el toro por los cuernos y asumo mi responsabilidad y asumo mi sufrimiento y entiendo que tengo que salir de aquí. Sí. Ese es el punto número 3 y dice aquí Corintios, 2 Corintios 12:9, dice, mi gracia te basta. ¿Cuál es el punto número 4 para alcanzar el éxito?
0: Es muy similar, es atreverse a cambiar y mejorar.
1: Atreverse.
0: Sí, será, en la vida hay que ser más atrevidos. Hay una analogía que yo estaba visualizando en estos días, ¿no?
1: A ver.
0: La vida es como cuando en las posadas navideñas quebran una piñata.
1: Ajá.
0: Y hay muchos niños ahí, ¿no? Hay unos niños que se quedan parados al borde. Hay otros niños que se avientan por los dulces.
1: Claro.
0: En la vida hay que ser atrevidos. Hay que ser atrevidos como ese niño que se avienta por sus dulces, ¿no?
1: Claro.
0: En la vida hay que decir, me corresponde, me pertenece.
1: Qué padre ejemplo, sí.
0: Me pertenece ser feliz de esta manera, ¿no? Y yo voy con todo, hasta me aviento con eso. No quiere decir que seamos imprudentes tampoco. Pero sí, obviamente cuando te avientas por los dulces, sabes la estrategia. No te avientas a...
1: encima de la gente.
0: No, sí te avientas por los dulces. Ahí primero hay que ubicar el objetivo y aventarte por el objetivo.
1: Claro.
0: Entonces un niño no quiebra la piñata acá y se avienta para acá, ¿no?
1: Claro.
0: Entonces digo, para que la analogía quede bien aplicada y no se malinterprete, ¿no?
1: Oye, ¿qué pasa si te dan un palazo en la piñata ahí?
0: Sí, quiere decir que fuiste muy imprudente, te aventaste antes de tiempo, ¿no?
1: Muy
0: sí,
1: buena,
0: sí,
1: buena.
0: Sí, ¿no? En la vida hay que también ver cuándo es, ¿no? Y en la vida, si te pones bien vivo en la situación así, vas a ver que hay muchos dulces en la vida. Hay muchas cosas que te van a ayudar a agarrarle sabor, color a la vida.
1: Qué buena analogía.
0: Entonces,
1: Muy buena analogía.
0: Hay que aventarnos. Si en la vida no te avientas nunca, es porque también no le tienes fe a nada en tu vida. En tu vida le tienes que tener fe a algo, a alguien. Y obviamente... si no le tienes fe ni a algo ni a nadie, tampoco le vas a tener fe a Dios.
1: Claro.
0: O también podríamos decirlo, si no le tienes fe a Dios, más difícilmente o casi imposiblemente le vas a tener fe a algo o a otras personas. En tu vida tienes que tenerle fe a algo y tienes que tener el valor de aventarte por eso y decir, voy a apostar. Inclusive, Jesucristo nos hizo muchas veces la mención de o fríos o calientes, ¿no? Esa es una de las frases que Dios dice, vomita a los tibios.
1: Claro.
0: Entonces,
1: fíjate nomás.
0: Sí. O frío, caliente, inclusive aunque te equivocaras. A veces, Dios prefiere que en la vida no te quedes paralizado. Que tomes decisiones. Claro. Hay que atreverse, aventarse, como en la analogía de los dulces, ¿no?
1: Excelente.
0: Hay que sentir que primero asegures de tenerle fe a algo en tu vida. A alguien. Y sobre todo a Dios. Y a ti mismo también. Y eso va a hacer que digas, voy a empezar a ser más aventado. De todos modos, la vida se nos va a ir.
1: Así es.
0: No quiero que cumplas 30, 40, 50, 60, 70 años. Y un día, sí, hay un último día para todas las cosas. Hay un último día para todas las cosas. Y no sabes cuándo va a ser ese día. Tienes que aventarte. Tienes que aventarte a dejar cosas que ya no sirven. Tienes que dejar cosas que te están quitando tu paz. Tienes que dejar... esas vicios y adicciones y situaciones que te están destruyendo, pero tienes que atreverte a hacerlo.
1: Ahora, cuando nuestra fuerza no alcanza, ayuda el siguiente punto. ¿Cuál es?
0: De la mano de Dios, sin miedo.
1: Perfecto, desarróllalo.
0: Es prácticamente conecta, ¿no?
1: Ajá, exactamente.
0: Si no le tienes fe a Dios, no tienes fe en nada que valga la pena en esta vida, así te lo digo, la verdad. Todo es pasajero, todo es... contingente, nada es necesario, nada es trascendental. Tienes que tener fe en que Dios te creó para algo específico y especial. Si no crees en eso, estás flotando como un papalote sin rumbo ni dirección, o un barco en alta mar sin motor ni nada, donde el agua te lleve. Wow. Si no crees en Dios y no pones tu fe en Dios, déjame decirte, ya valiste. Sí, estás perdido.
1: Entonces, sí, porque... te atienes a tus fuerzas y a lo mejor no nos alcanza, ¿no? Hay una lectura ahí que dice.
0: Sí.
1: La lectura que viene ahí en De la mano de Dios, Isaías 41:10, dice: no temas, porque yo estoy contigo.
0: Exacto.
1: O sea, quien de verdad ama a Dios y tiene una fe grande en Él, sabe que nunca está solo y por tanto te vuelves más valiente y es un paso hacia el éxito en la vida, triunfar en la vida. Viene el número 6, que a mí me parece muy importante, por eso lo incluí, es. El Espíritu Santo.
0: Exacto.
1: Porque ya lo hablábamos el otro día, ¿Qué importancia tiene el Espíritu Santo? Que a veces no recurrimos a Él, pero te da los dones. Él te da los talentos. Él te da las virtudes. O sea, todo lo que vas a hacer luego viene inspirado por obra del Espíritu Santo y te enriquece, te fortalece, te da sabiduría para tomar decisiones, te da el don de consejo para que puedas oír los consejos de Dios y tomar buenas decisiones. Qué importante que conecta con el punto número 5 de la mano de Dios. Y luego 6, pedirle al Espíritu Santo que me ilumine para, exacto, que me ayude a definir el rumbo correcto y verdadero en mi vida.
2: Claro.
1: Y ese es fundamental. Excelente. Y hay un punto número 7 que me parece formidable,
2: sí,
1: que es aprender a soltar. Pero ¿cómo viene ahí? Desarrollalo tú.
0: Nada es nuestro.
1: Eso, desarrollalo.
0: Nada es nuestro. Ni siquiera uno de tus cabellos de tu cabeza es tuyo. Ni siquiera este cuerpo nos lo prestaron solamente por un tiempo. Entonces, la eternidad se nos fue dada, eso sí. Pero nada de lo que vemos en este mundo es realmente nuestro. Es solamente un medio para alimentar las cosas que te llevarán a la eternidad.
1: Es correcto. Y con ese desapego podemos disfrutar lo que en verdad tenemos y todo nos va a parecer mucho más bonito porque,
0: exacto,
1: nada es mío. Todo está prestado, es un préstamo de Dios.
0: Sí.
1: Lo puedo apreciar y valorar con ese desapego. Sí. Vamos a cápsula y regresamos jamás aquí en Faro Azul. No le cambie.
3: Hoy quiero compartirte una enseñanza de la espiritualidad de San Francisco de Sales. Él decía que muchas personas creen que lo que más las aleja de Dios son sus pecados, sus heridas, sus debilidades. Pero San Francisco de Sales nos enseña que hay un peligro mucho mayor, el desánimo. Porque una persona después de caerse se puede levantar. Pero cuando una persona pierde la esperanza, se aleja de la misericordia de Dios. Dios conoce nuestros pecados, nuestras debilidades y nuestras fragilidades. Él nunca nos pide que nunca pequemos. Él nos pide que nunca nos alejemos de Él. Hoy yo te pregunto, después de caer, ¿vas rápido con Dios o te alejas de la misericordia de Dios?
4: Cumplir la penitencia que me fuera impuesta.
1: De la esperanza de conectar con Dios y de obtener ese alimento a través de su espíritu, a través del amor de Dios.
0: Sí.
1: Y llegamos al punto número 8, que me parece formidable, y tenemos que entender que no hay éxito sin esto. ¿Cuál es el punto número 8?
0: La salud mental y la madurez espiritual.
1: Olay.
0: Olay. Y olay. Y olay. Y olay. Reconocer nuestras emociones, aceptar nuestros límites y buscar ayuda cuando la necesitamos. La fe y el acompañamiento psicológico pueden también complementarse, ¿no?
1: Claro, y te voy a decir, es que si no hay salud mental, todo lo desproporcionamos.
0: Sí.
1: Se enoja de cosas que no tiene que enojarse, se pelean por cosas que no tienen sentido, se desespera la persona, empieza a hacer un escándalo. Me tocó ver un video el otro día, una señora peleándose con un cieguito que porque la estaba viendo feo.
0: Ah, sí lo vi, en el tren, ¿verdad?
1: En el tren.
0: Sí.
1: Me está viendo feo, señora, es invidente. No es cierto, me está viendo raro. Y el señor, pues los ojos blancos y con su bastón.
0: Sí, yo lo que le puse en los comentarios, le puse, señora, ¿está viendo y no ve?
1: La ciega era ella.
0: La ciega ella era ella, o sea, está viendo y no ve.
1: Y había unos comentarios que me llamaron mucho la atención porque decían así, qué importante es la salud mental. Hace muchos años, cuando me tocó estar en el seminario, porque sí, pasé por eso, había un compañero que no tenía buena salud mental, digamos que era muy, sí, nervioso, era muy devoto, tenía buenas calificaciones, pero le dijeron, oye, necesitamos que estés bien.
0: Sí.
1: Para que estés pleno, atiéndete. Imagínate lo importante de la salud mental, incluso física también,
0: sí,
1: para poder alcanzar la plenitud. Y esto no quiere decir que las personas que están enfermas por algún padecimiento crónico ya no puedan alcanzar la plenitud, pero estamos hablando de que no cuiden su cuerpo a, claro, propósito, o de que no haya un equilibrio mental. Entonces esto es muy importante, salud mental y madurez espiritual.
0: Claro.
1: Fundamental. ¿Cuál, sí, es el, sí, punto, sí, número 9?
0: El punto número 9 es el equilibrio y ese me parece maravilloso. Maravilloso, hermano.
1: A ver, desarróllalo.
0: Dice, armonizar en el trabajo, en la casa, en la familia. Donde quiera que vayas, armonizar.
1: Eso.
0: La vida espiritual y el cuidado personal. Yo ya lo hemos dicho en otra ocasión y lo vamos a repetir aquí porque va de acuerdo el tema, ¿no? Una persona con plenitud espiritual se va a percibir siempre como Israel. A ver. A ver, ¿qué se te ocurre decir?
1: Guapo. No sé.
0: Guapo, poderosa. No, una persona con madurez espiritual siempre se va a ver bien tranquilo.
1: Claro, se ve relajado.
0: Es una persona que nunca se escandaliza o muy rara vez, no, inclusive nunca se va a escandalizar. Si tienes una plenitud espiritual, es casi imposible que una persona se escandalice de, ay no, es que, ¿por qué hizo esto fulanito? Claro,
1: es una
0: ¿no?
1: persona serena.
0: Es una persona que lleva tranquilidad, inclusive te puede dar un consejo y te da paz. Es una persona que te escuche, inclusive escuchando la peor cosa del mundo, podría inclusive mantener cierta serenidad. No se claro, escandaliza no se tan escandaliza. Fácil.
1: No y hacer buen de
0: Jesucristo nos enseña eso.
1: Claro.
0: Jesucristo nos enseña eso, claro. Tenemos que tratar de imitarlo. Quizás es casi imposible llegar a ese nivel de madurez espiritual, pero sí tratamos de imitarlo, de hacer ese tipo de acciones, ¿no? Es un equilibrio, es una madurez, es armonizar en tu entorno. E inclusive cuando corregía, nunca perdía el estilo, nunca perdía así como que se veía como que se enojaba demasiado.
1: No,
0: siempre armonizando, siempre de una forma equilibrada.
1: Otra cosa que tengo que agregar al equilibrio en tono al tema del éxito es que el equilibrio es darle a cada cosa su lugar. Hay un tiempo para descansar, hay un tiempo para trabajar, hay un tiempo para reírnos, para jugar. Tenemos diferentes versiones o áreas o etapas mentales. Sí. Es el yo padre, yo adulto, yo niño. Y tenemos que darle tiempo a la diversión, al descanso, al ocio, a los hobbies, a la lectura de la Biblia, a convivir con la familia. ¿Sabe quién no es feliz? Aquel que quiere rezar cuando todos están cantando. Aquel que quiere cantar y bailar cuando es hora de hacer oración. Y aquel que cuando es hora de descansar se pone a trabajar. Y cuando tiene que trabajar quiere descansar. Este equilibrio habla de darle a cada cosa su lugar. Cada cosa tiene su espacio.
0: Claro.
1: Y esta es parte del éxito, entenderlo así. Ahora que hablabas de la serenidad, hay personas que yo he conocido que son muy santas, me parecen a mí, con una espiritualidad admirable, y los he visto que si ponen una música alegre hasta bailan y palmean y no se amargan, ¿entiendes?
0: Sí.
1: Se ríen, disfrutan, no son gente de yo no voy a bailar, yo no me voy a reír porque soy muy serio, espiritual. Eso no es ser espiritual, es ser amargado.
0: Cuidado. Yo quiero ser santo, por lo tanto tengo que tener cara de
1: amargado.
0: De serio y de amargado, ¿no?
1: Eso no es ser santo, eso es ser amargado, eso es otra cosa. Hay que darle a cada cosa su
0: eso
1: lugar.
0: Eso es ser santo que te aguante, ¿no?
1: Santo el que te aguante, como me decía mi mamá hace algunos años. Santo el que te aguante, me decía.
0: Era buena,
1: claro.
0: Sí, santo que te aguante.
1: Punto número 10 y último para terminar el programa del día de hoy.
0: Agradecimiento
1: y buena actitud. Claro.
0: Sonreír un poquito más.
1: Si no tenemos buena actitud, no nos va a salir nada bien, aunque Dios nos ponga todo. Si tenemos todos los elementos, usted está quejándose siempre. Si usted está siempre amargado, tiene la cara de compungido, la cara de molesto.
0: Óigame, ¿cómo sufro?
1: No le va a ir bien. Tenemos que tener buena actitud y ser agradecidos con lo que ya tenemos. Hace unos días subí una frase a mi página que decía, tal vez ya eres feliz y no te has dado cuenta. A veces ya tenemos todo lo que necesitamos, pero no lo agradecemos.
0: Sí.
1: Mensaje de cierre, Fer.
0: Pues puedo decir que dimos muchos puntos muy importantes para poder ser más felices en esta vida y
1: claro,
0: poder estar cerca de Dios, ¿no? Y cumplir con tu objetivo y tu meta en esta vida. De todos modos, estos puntos no se van a aplicar en orden, uno y luego el otro y luego el otro. Ahí es donde entra mucho el criterio propio, ¿no? Pero lo único que puedo decir así, resumidas cuentas, es hay que esforzarnos un poco más y hay que sonreír más.
1: Así
0: hay
1: es.
0: Que esforzarnos un poco más y hay que intentar sonreír durante el esfuerzo. Eso es un resumen que yo les daría el día de hoy para que se lo lleven a su...
1: Enumero los 10 puntos para alcanzar el éxito en la vida. Número 1, tomar decisiones. Número 2, no huir del sufrimiento. Número 3, saber que todos tenemos heridas. Número 4, atreverse a cambiar y mejorar. Número 5, caminar de la mano de Dios. Número 6, invocar y pedir al Espíritu Santo sus dones. Número 7, entender que nada es nuestro. Número 8, tener salud mental. Número 9, equilibrio en todas las áreas de nuestra vida, también espiritual. Número 10, ser agradecidos y tener buena actitud. Triunfar en la vida no significa tenerlo todo, no, sino vivir con un propósito, levantarnos después de caer, amar a los demás y caminar de la mano de Dios. Ah, pero si un día se pierde, busque el faro azul. Que Dios le bendiga. Hasta luego, Fer.
0: Un gusto.

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0: Quiero agradecerle a Dios, a nuestra Madre Santísima del Cielo, al Sagrado Corazón, a la Antorcha de la Paz por estar aquí acompañándonos en este recorrido, en este bello mesenario y bello novenario del Señor de la Ascensión. Le quiero pedir a Dios por la paz del mundo, por la paz en nuestra comunidad y especialmente la paz en nuestros hogares. Y quiero mandar un saludo a todos nuestros paisanos, a nuestros hermanos presentes y ausentes, que Dios los cuide, los proteja, los cubra con su santo manto, especialmente cuando se encuentren en peligro, y los invitamos a vivir con alegría, regocijo, este novenario que es, y que Dios nos mande los dones del Espíritu Santo para seguirlos con toda la fe, con todo el amor hacia el Señor de la Ascensión.
1: El amor que le tengo al Sagrado Corazón, puedo decir que comenzó cuando yo era pequeña. Sé y me doy cuenta realmente que su amor es inmenso y su bondad también, su misericordia.
2: Van como dos ocasiones que nos toca participar en este peregrinar. Es muy bonito, es una experiencia muy bonita, ya que pues emocionalmente se siente uno satisfecho, y pues con todo gusto lo hacemos para contribuir en algo en este peregrinar.

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1: Ven a mí, quiero mostrarte mi reino, reino que no es como los de este mundo, reino que guarda una belleza inimaginable, un reino de amor, de justicia, de verdad. Un reino donde no hay esclavos, donde no hay condenados, sino bienaventurados. Reino que he construido para ti y para mí, para que vivamos en la eterna felicidad, para que disfrutes de mi amor y de mi paz. Sé que tu alma vive angustiada y hoy quiero consolarla. Quiero borrar la tristeza que hay en ti y concederte la verdadera alegría de vivir. Solo necesito que te dejes amar. Déjame abrazarte y en ese abrazo darte a conocer mi consuelo y mi fortaleza. No estás sola, alma mía. Aquí estoy y como rey del cielo y de la tierra, quiero hacerte partícipe de mi riqueza, de mis bondades. Abre hoy los ojos de la fe y observa la gloria que te he preparado para la eternidad.

Que toda criatura bendiga y glorifique a María, la obra maestra de las manos de Dios, porque ella es la obra maestra de las manos de Dios, tanto en el orden de la gracia como en el de la gloria.

0: En el nombre del Padre, del Hijo y del Espíritu Santo.
1: Amén. Amén.
0: La gracia del Señor Jesucristo, el amor del Padre y la del Espíritu Santo estén con todos ustedes.
1: Y con su espíritu.
0: Hermanos, para hacer rápidamente eso.

0: sagrado misterio, en la festividad de San Calixto, primero Papa y Mártir, reconozcamos humildemente nuestros pecados. Entramos en nuestro corazón y pedimos al Señor que ilumine las tinieblas de nuestro corazón para que reconozcamos con humildad aquellas actitudes, acciones e intenciones que no han sido realmente de Hijo de Dios. Yo confieso ante Dios Todopoderoso y ante ustedes, hermanos, que he pecado mucho de pensamiento, palabra, obra y omisión. Por mi culpa. Por eso ruego a Santa María, siempre Virgen, a los ángeles, a los santos y a ustedes, hermanos, que intercedan por mí ante Dios nuestro Señor. Dios Todopoderoso tenga misericordia de nosotros, perdone nuestros pecados y nos lleve a la vida eterna.
1: Amén.
0: Señor, ten piedad.
2: Señor, ten piedad.
0: Cristo, ten piedad.
2: Cristo, ten piedad.
0: Señor, ten piedad.
2: Señor, ten piedad.
0: Oremos. En ese momento de silencio, ponemos en el altar, Señor, las intenciones, necesidades, peticiones y agradecimientos que queramos presentar hoy al Señor. Oremos, Señor Dios, que elegiste al Papa San Calixto para el servicio de tu Iglesia y para promover la piedad hacia los fieles difuntos. Te rogamos que nos fortalezca el testimonio de su fe, para que, liberados de la servidumbre, de la corrupción, merezcamos conseguir la herencia incorruptible. Por nuestro Señor Jesucristo, Hijo, que contigo vive y reina en la unidad del Espíritu Santo, y es Dios, por los siglos de los siglos.
3: Amén.
0: Escuchemos con atención la palabra del Señor.

0: Lectura de la carta del apóstol San Pablo a los Gálatas. Hermanos, si sois conducidos por el Espíritu, no estáis bajo la ley. Las obras de la carne son conocidas: fornicación, impureza, libertinaje, idolatría, hechicería, enemistades, discordia, envidia, cólera, ambiciones, divisiones, disensiones, rivalidades, borracheras, orgías y cosas por el estilo. Y os prevengo, como ya os previne, que quienes hacen estas cosas no heredarán el reino de Dios. En cambio, el fruto del Espíritu es amor, alegría, paz, paciencia, afabilidad, bondad, lealtad, modestia, dominio de sí. Contra estas cosas no hay ley, y los que son de Cristo Jesús han crucificado la carne con las pasiones y los deseos. Si vivimos por el Espíritu, marchemos tras el Espíritu. Palabra de Dios.
1: Te alabamos, Señor.
0: El que te sigue, Señor, tendrá la luz de la vida.
1: El que te sigue, Señor, tendrá la luz de la vida.
0: Dichoso el hombre que no sigue el consejo de los impíos, ni entra por la senda de los pecadores, ni se sienta en la reunión de los cínicos, sino que su gozo es la ley del Señor y medita su ley día y noche. El que te sigue, Señor, tendrá la luz de la vida. Será como un árbol plantado al borde de la sequía. Da fruto en su sazón y no se marchitan sus hojas. Y cuando emprende, tiene buen fin. El que te sigue, Señor, tendrá la luz de la vida. No así los impíos, no así. Serán paja que arrebata el viento, porque el Señor protege el camino de los justos, pero el camino de los impíos acaba mal. El que te sigue, Señor, tendrá la luz de la vida.

0: El Señor esté con ustedes.
1: Y con su espíritu.
0: Lectura del Santo Evangelio según San Lucas.
1: Gloria a ti, Señor
0: Jesús. En aquel tiempo dijo el Señor: ay de vosotros, fariseos, que pagáis el diezmo de la hierbabuena, de la ruda y de toda clase de hortalizas, mientras pasáis por alto el derecho y el amor de Dios. Esto es lo que había que practicar sin descuidar aquello. Ay de vosotros, fariseos, que os encantan los asientos de honor en las sinagogas y los saludos en las plazas. Ay de vosotros, que sois como tumbas no señaladas, que la gente pisa sin saberlo. Le replicó un maestro de la ley: maestro, diciendo esto nos ofendes también a nosotros. Y él le dijo: ay de vosotros también, maestro de la ley, que cargáis a los hombres con cargas insoportables, mientras vosotros no tocáis las cargas ni con uno de vuestros dedos. Palabra del Señor.
1: Gloria a ti, Señor Jesús.
0: Pueden tomar asiento, queridos hermanos, brevemente. Hoy estamos celebrando la festividad de San Calixto I, Papa y Mártir. Cuando fue elegido Papa era diácono en la Iglesia de Roma, y en su pontificado le tocó primero proteger la Iglesia contra las persecuciones externas, también defender la integridad de la fe contra corrientes integristas de ciertos grupos filonósticos, por ejemplo Prisciliano, que era un hereje para el que cualquier cosa, cualquier pecado ya no era perdonable, solo se salvaban los que siendo impolutos desde el bautismo. Si te caías una vez ya no había salvación, ya estabas perdido. Y, sobre todo, el pecado de fornicación, de adulterio, también la apostasía, ya para él, como para otros herejes también posteriores, que van a ser los donatistas, eran imperdonables, ¿no? Y el matrimonio pues era una cosa de segundo nivel, era para los que no podían ser más santos, y contra él también pues tuvo que actuar San Calixto, primero papa y mártir, y luego pues también no solamente dio testimonio de la verdad íntegra, sino que derramó su sangre. Por eso estamos hoy de rojo también, ¿no? Aunque la Iglesia nos permite blanco o rojo, pero tradicionalmente en la liturgia el mártir pesa más que el pastor, porque justamente es el que se hace pasto, ¿no?, para alimentar la fe de sus hermanos. Bueno, y las lecturas de este día no son propiamente del santo, son del día que toca, de este miércoles, de la 28ª semana del tiempo ordinario. Pero va muy bien con la vida de San Calixto. Porque uno puede pensar, entonces el Evangelio de hoy, ¿no? El Señor, ¿no?, contra los fariseos, contra los que hacen de la religión, de la fe, hacen una especie de vara para pegarle a los demás. Y ponen la pureza de la fe o la centralidad de su fe, entre comillas, en simplemente lo que son las formas externas, el formalismo externo, ¿no? Y el Señor le dice, no, ahí no está, ahí no está. Dice, vosotros pagáis el diezmo de todo lo más pequeño, hierbabuena, la ruda, que son hierbas pequeñitas, pero descuidáis lo más importante, que es el derecho, y la justicia y el amor de Dios. Y Jesucristo no está en contra de esos detallitos en la vida espiritual o en la vida de fe, pero dice que tienen que estar encaminados hacia el centro. Porque dice, esto había que practicar sin descuidar lo otro. Las dos cosas. Y es lo que también San Pablo, luego en la Carta a los Gálatas, de forma muy gráfica, lo pone. Porque en los Gálatas pasaba una cosa en la comunidad. Los Gálatas estaban unos que eran un poco muy espirituales, tenían un problema de, había judaizantes, también gnósticos, y entonces estaban apegando a escalas angélicas. Y por eso luego los Gálatas va a decir que no se pierdan en discusiones estériles de qué ángel vino después del otro, o qué eón salió de otro eón. Eso no es según Cristo. Entonces, unos se iban por ese lado y otros se iban por la parte carnal, ¿no? Entonces dice, ¿no? Si sois conducidos por el Espíritu, estaréis no bajo la ley de la carne. Dice, porque sus obras son manifiestas. Propiamente el griego no dice conocida, sino manifiesta, se dan a conocer fornicación, impureza, libertinaje, idolatría, que es de las pocas listas de pecados que tenemos en la escritura. También el Señor también en los evangelios tiene alguna otra lista. Y San Pablo es muy fuerte, aquí dice, los que tales cosas hacen, ya os previne que quienes practican tales cosas no heredarán el reino de Dios.

Pero no se trata simplemente de evitar externamente estas cosas, que sería el fariseísmo. Bueno, yo no tomo cerveza, no fumo, voy a misa todos los domingos y en semana también.

hebrea, del hebreo del tzedek, ¿no? La santidad, la justicia. Para un hebreo, para un judío del tiempo de Jesús, la santidad era ser justo. ¿Por qué? Porque es lo que primero tengo. ¿Qué es lo justo? Darle, como dice la definición común de justicia, es dar a cada uno lo suyo. Bueno, si Dios, todo es de Dios y yo soy de Dios, tengo que darme todo a Dios. Ese es el santo, el que reconoce justamente el derecho que Dios tiene sobre él. Y también que los demás también son para Dios, no para mí. El pecado me hace ver que yo soy el centro y el eje de mi existencia. Y todo es para mí. Y entonces yo me incienso con lo que Dios me ha dado. Me monto en el trono de Dios, en el tabernáculo me monto yo, y que me inciensen a mí con la lujuria, con la avaricia, con todos los vicios capitales. Y yo también, San Juan de la Cruz va a decir, los vicios espirituales. Que es hacer de la religión o de la fe como alimento de mi egoísmo. Entonces, hay que tener ese equilibrio, ¿no? Me decía un formador hace unos años, para entender esto, que en el cielo, para volar al cielo, necesitamos dos alas. Está la ortodoxia y la ortopraxis. Es decir, la fe recta, porque sabemos que hay muchas corrientes ahorita, que si no, que si, que si, que no, no. Lo que el Señor dejó en su iglesia, en su evangelio, en la tradición y el magisterio. Eso, la ortodoxia. Pero no basta solo tener ortodoxia. Yo me sé el catecismo de Astete, de San Pío X, el catecismo mayor romano, el catecismo menor, el de Juan Pablo II, el Yucat, ya los tengo yo aquí. Me he leído todos los decretos papales, me sé todos los concilios, pero a mi hermano no le ayudo cuando me necesita. O cuando alguien me chincha, gruño, como un león hambriento. Pelo, blanqueo los ojos en la iglesia. Ay, Señor. Y si luego alguien me sobreexige un poco de paciencia, pues yo lo mando con tres tortas, no sé cómo se dirá, con tres cachetadas. O si alguien me quiere, pues con dos piedras en la mano le respondo, ¿no? Esto y lo otro. Ortodoxia y ortopraxis. Ortopraxis significa comportamiento recto, o mejor dicho, comportamiento de un hijo de Dios.

Oremos, hermanos, a Dios, nuestro Padre, por todos sus hijos, para que todos lleguemos al conocimiento de la verdad en su Hijo y amado Jesucristo. Pidamos por el Papa, por su salud, también por los cardenales, obispos y ministros de la Iglesia, para que vivan el Evangelio que predican. Roguemos al Señor. Pidamos también por aquellos que rigen los destinos de los pueblos, políticos, gobernantes y economistas, para que ejerzan su función social con rectitud. Roguemos al Señor. Pidamos por aquellos que están atravesando momentos de tribulación, soledad, abandono, o también experimentan la perversidad en su carne, para que el Señor los ayude, los sostenga y los libere. Roguemos al Señor. Pidamos también por aquí todos los aquí presentes, por sus intenciones y necesidades, y por todos los suyos, también por los que a través de esta señal siguen esta celebración, para que el Señor nos sostenga y nos ayude a vivir nuestra fe con coherencia y alegría. Roguemos al Señor. Pidamos también por los agonizantes y también por nuestros difuntos, para que el Señor les conceda el eterno descanso. Roguemos al Señor. Señor Jesucristo, tú que has venido a salvar a los hombres, concédenos aquello que nuestro corazón nos atreve a pedir, por Jesucristo, nuestro Señor. Amén.

Oren, hermanos, para que el sacrificio en medio de ustedes sea agradable a Dios Padre Todopoderoso. Santifica, Señor, con tu bendición los dones que te presentamos para que por tu gracia nos inflamen en aquel fuego de tu amor con el que San Calisto primero venció en su cuerpo todas las tormentas por Jesucristo nuestro Señor. Amén. El Señor esté con ustedes. Levantemos el corazón. Demos gracias al Señor nuestro Dios. En verdad es justo y necesario, nuestro deber y salvación, darte gracias siempre y en todo lugar. Señor Padre Santo, Dios Todopoderoso y Eterno, por Cristo, Señor nuestro. Porque de tal modo concedes a tu Iglesia la alegría de celebrar hoy la festividad de San Calisto primero, que la fortaleces con el ejemplo de su vida piadosa, la instruyes con la predicación de su palabra y la proteges con su intercesión. Por eso, unidos a la multitud de los ángeles y de los santos, te alabamos llenos de alegría diciendo:

Padre, misericordia, te pedimos humildemente por Jesucristo, tu Hijo, nuestro Señor, que aceptes y bendigas estos dones, este sacrificio puro que te ofrecemos, ante todo por tu Iglesia Santa y Católica, para que le conceda la paz, la protejas, la congregues en la unidad y la gobiernes en el mundo entero, con tu Señor Papa León, con nuestro obispo Petar y todos los demás obispos que, fieles a la verdad, prueben la fe católica y apostólica. Acuérdate, Señor, de estos hijos tuyos. Pedimos por nuestros bienhechores, amigos, vivos, también por aquellas personas con las que de pronto no nos llevamos bien, por las que tenemos rencor. Y de todos los aquí reunidos cuya fe y entrega bien conoces, por eso y todos los suyos, por el perdón de sus pecados y la salvación que esperan. Te ofrecemos, y Dios mío, te ofrece, en sacrificio y alabanza a ti, eterno Dios, vivo y verdadero. Reunidos en comunión con toda la Iglesia, veneramos la memoria ante todo de la siempre Virgen María, Madre de Jesucristo, nuestro Dios y Señor, la de San José, los otros apóstoles y mártires, Pedro y Pablo, Andrés, Santiago y Juan, Tomás, Santiago, Felipe, Bartolomé, Mateo, Simón y Tadeo, Lino, Cleto, Clemente, Sisto, Cleón, Cipriano, Lorenzo, que con Juan y Pablo, Cosme y Damián, y la de todos los santos, por sus méritos y oraciones, concédenos en toda tu protección, por Cristo nuestro Señor. Amén. Acepta, Señor, en tu bondad esta ofrenda de tus siervos y de toda tu familia santa. Ordena en tu paz nuestros días y líbranos de la condenación eterna. Y cuéntanos a tus elegidos por Cristo nuestro Señor. Amén. Bendice y santifica esta ofrenda, Padre, haciéndola perfecta, espiritual y digna de ti, que se convierta para nosotros en el cuerpo y la sangre de tu Hijo amado, Jesucristo nuestro Señor, el cual la víspera de su pasión tomó pan en sus santas y venerables manos, y elevando los ojos al cielo, hacia ti, Dios Padre, Dios Poderoso, dando gracias, te bendijo, lo partió, y lo dio a sus discípulos, diciendo: Tomad y comed todos de él, porque esto es mi cuerpo, que será entregado por vosotros.

Del mismo modo, acabada la cena, tomó este cáliz glorioso sus santas y venerables manos. Dando gracias, te bendijo y lo pasó a sus discípulos, diciendo: Tomad y bebed todos de él, porque este es el cáliz de mi sangre, sangre de la alianza nueva y eterna, que será derramada por usted, por vosotros y por muchos, para el perdón de los pecados. Hagan esto en conmemoración mía.

Ese es el sacramento de nuestra fe. Por eso, Padre, nosotros, tus siervos y todo tu pueblo santo, al celebrar este memorial de la muerte gloriosa de Jesucristo, tu Hijo, nuestro Señor, de su santa resurrección, del lugar de los muertos y de su admirable ascensión a los cielos, te ofrecemos, Dios, la majestad de los mismos bienes que nos ha dado, sacrificio puro, inmaculado y santo, pan de vida eterna y cáliz de eterna salvación. Mira con ojos de bondad esta ofrenda y acéptala, como aceptaste lo dono del justo Abel, sacrificio de Abraham, nuestro padre en la fe, y la oblación pura de tu sumo sacerdote Melquisedec. Te pedimos humildemente, Dios Todopoderoso, que esta ofrenda sea llevada de tu presencia hasta el altar del cielo, por honor de tu ángel, para que cuanto recibimos el cuerpo y la sangre de tu Hijo, al participar aquí de este altar, seamos colmados de gracia y bendición por Cristo, Señor. Amén. Acuérdate también, Señor, de tus hijos, nuestros familiares, bienhechores, detractores, difuntos, que nos han perseguido con el signo de la fe y duermen ya el sueño de la paz. A ellos, Señora, cuando descansan en Cristo, concédeles el lugar del consuelo, de los y de la paz por Cristo, nuestro Señor. Amén. Y a nosotros, pecadores siervos tuyos, que confiamos en tu infinita misericordia, admítenos en la asamblea de los otros apóstoles y mártires, Juan el Bautista, Esteban, Matías y Bernabé, Ignacio, Alejandro, Marcelino y Pedro, Felicidad y Perpetua, Águeda,

Lucía, Inés, Cecilia, Anastasia, de todos los santos, y acéptanos en su compañía, no por nuestros méritos, sino conforme a tu bondad, por Cristo, Señor nuestro, porque si has ganado todos los bienes, los santificas, los llenas de vida, los bendices y los repartes entre nosotros. Por Cristo, con Él y en Él, a ti, Dios Padre omnipotente, en la unidad del Espíritu Santo, toda y toda gloria por los siglos de los siglos. Fieles a la recomendación del Salvador y siguiendo su divina enseñanza, nos atrevemos a decir: Padre nuestro que estás en el cielo, santificado sea tu nombre, venga a nosotros tu reino, hágase tu voluntad en la tierra como en el cielo, danos hoy nuestro pan de cada día, perdona nuestras ofensas, como también nosotros perdonamos a los que nos ofenden, no nos dejes caer en la tentación y líbranos del mal. Libra de todos los males, Señor, y concede la paz en nuestros días para que, ayudados por tu misericordia, vivamos siempre libres de pecado y protegidos de toda perturbación, mientras esperamos la gloriosa venida de nuestro Salvador Jesucristo. Señor Jesucristo, que dijiste a tus apóstoles, la paz os dejo, mi paz os doy. No tengas en cuenta nuestros pecados, sino la fe de tu iglesia, y conforme a tu palabra, concede la paz y la unidad, tú que vives y reinas por los siglos de los siglos. Amén. La paz del Señor es siempre con ustedes. Desfruten realmente la paz.

Este es el Cordero de Dios que quita el pecado del mundo. Dichoso los invitados a la cena del Señor. Señor, no soy digno de que entres en mi casa, pero una palabra tuya bastará para sanarme.

0: El que quiera venir conmigo, que renuncie a sí mismo, que tome su cruz cada día y me siga, dice el Señor. Cuerpo de Cristo.
1: Amén.
2: Tú que has venido a la
0: Cuerpo de Cristo.
2: Vía, has buscado
0: Cuerpo de Cristo.
2: Ni a sabios ni a ricos.
0: Cuerpo de Cristo.
2: Solo quieres que yo te
0: Cuerpo de Cristo.
2: Siga, Señor.
0: Cuerpo de Cristo.